Porque eso nos enseñan a nosotros. Por ejemplo, el primero dice: no tendrás dioses ajenos delante de mí, no hagas ninguna imagen de lo que está arriba en el cielo, ni lo que está en la tierra, ni lo que está en las aguas debajo de la tierra, no te inclinarás a ellas para servirles. Si ese mandamiento no estuviera ahí y nosotros no lo hubiéramos entendido, fuéramos idólatras. Ahí estuviera San Juan, San Pedro, San Antonio, tantas cosas que estuviera en la casa de los vecinos, y hoy en día ahí están en la casa de los católicos, porque ellos les dice el mandamiento de sus catecismos: santificar las fiestas. Así dice el catecismo, santificar las fiestas. Ellos lo santifican porque en sus catecismos ahí está, pero en la Biblia no está. Entonces el mandamiento del Señor así lo dice: no te inclinarás a ellas para servirles, porque yo soy tu Dios fuerte y celoso, que visito la maldad de la tercera y cuarta generación de los que me aborrecen, pero trato con misericordia los que me aman, guardan mis mandamientos. Esta lectura es importante, que usted y yo debemos de atesorarlo en nuestra mente, porque dice el Señor en su palabra: pero trato con misericordia a los que me aman, guardan mis mandamientos. El amor a Dios no solamente es llenarse la boca de decir yo amo a Dios y no saber en qué le amamos, sino que en guardar sus enseñanzas, su palabra, sus mandamientos, porque dice el Señor que no dará Jehová por inocente aquel que tome su nombre en vano. No dará Jehová por inocente a la mujer o al hombre que tome su nombre en vano. Gloria a Jesús. Entonces, por eso es que Dios llama al hombre, llama a la mujer cuando tenga uso de razón, cuando ya piensa, ya analice. Gloria a Jesús, no cuando es bebé, que no sabe qué es pecado, no puede discernir entre el bien y el mal, no puede. Entonces lo llama cuando tiene uso de razón, ya puede, o sea, puede recibir enseñanza, puede discernir entre el bien y el mal, y además, si es menor de edad, es instruido todavía por sus padres, es guiado por sus padres. Gloria a Jesús. Por ejemplo, Jesús fue a Juan el Bautista cuando él tenía la edad de 30 años, Gloria a Jesús. Pero cuando era pequeño, a él le hicieron sus padres presentación. Gloria a Jesús. Entonces es importante que nosotros nos demos cuenta, pero dice el Señor en su palabra, gloria a Jesús, enseguida hay un mandamiento que no se habla, y cuando se habla, muchos apartan el oído de ese mandamiento, otros critican, pero sin saber lo que dice el Señor en su palabra. Es el mismo mandamiento de los 10. Acuérdate del día de reposo para santificarlo. 6 días trabajarás y harás toda tu obra, mas el séptimo día es día de Jehová tu Dios. No hagas en él obra alguna, tú, tu hijo, tu hija, tu extranjero que está dentro de tus puertas, para que descanse también como tú. Porque en 6 días hizo Jehová los cielos y la tierra, por tanto Jehová bendijo y santificó el día séptimo. Hoy en día, como este mandamiento no se da, no se enseña, el pueblo no sabe cuál es el séptimo día, no sabe cuál es el primer día. Otros, cuando entran, gloria a Jesús, a su lectura, dicen el lunes, el primer día de la semana. Mentira. Entonces debemos saber que Jesucristo restó en un día primero, que fue domingo. El día primero de resucitó Jesús, domingo, en la creación, cuando Dios hizo los cielos y la tierra, fue un domingo, fue el primer día de la semana. Siempre es el mismo desde la creación hasta el día de hoy. El ciclo semanal nunca ha cambiado, aunque los meses sí han cambiado, pero el ciclo semanal no ha cambiado. Es muy importante que nosotros veamos la Biblia. Génesis capítulo 1, versículo 5 dice: y fue la tarde y la mañana el día primero de la semana. Gloria a Jesús. Allá en Mateo capítulo 28, versículo 1, dice ahí también que muy de mañana, el primer día de la semana,
vinieron María Magdalena y la otra María al sepulcro ver donde Jesús había sepultado, y vieron allí el lugar donde fue sepultado, y no vieron nada más un manto enrollado encontraron ahí, y fue un día primero de la semana, domingo. El Espíritu Santo también vino en un día domingo, primer día de la semana. Gloria a Jesús, qué bendición. Todo eso es importante que nosotros sabemos, que nosotros lo debemos saberlo, para que no le digan, para que no le cuentan, porque de seguro se lo mienten. Así que entonces nosotros tenemos que leer la Biblia, tenemos que leer la Biblia. Jesús dijo, escudriña las Escrituras, porque os parece que en ellas tenéis la vida eterna, ellas son las que dan testimonio de mí. Entonces nosotros al leer la Biblia, ahí encontramos que el quinto mandamiento dice, honra a tu padre y a tu madre para que tus días se te alarguen y seas de larga vida como Jehová tu Dios te ha mandado. El quinto mandamiento ahí está, aleluya, para decirnos que es necesario que honremos a nuestro papá, a nuestra mamá. Gloria a Jesús, no a los padres de los católicos, no, sino que a nuestro papá, a nuestra mamá, a nuestros padres. Gloria a Jesús. Gloria a Dios. Entonces sigue diciendo la palabra de Dios, no hurtarás, no cometerás adulterio, no dirás falso testimonio, no codiciarás la casa de tu prójimo. En esto se resumen dos mandamientos. El primero, amar a Dios. El segundo, amar al prójimo. Así que hermanos, en el nombre maravilloso de Jesús, que esta palabra nos bendice grandemente, los animo en el nombre maravilloso de Jesús, que nosotros seguimos leyendo la palabra, porque la fe viene por el oír, y el oír por la palabra de Dios. Romanos capítulo 10, versículo 17. Gloria a Jesús. Y allá en Romanos 14, 17 también dice, porque el reino de Dios, porque Jesús no es comida, Jesús no es bebida, sino que es paz y justicia, sino que es justicia y paz. ¡Qué bendición! ¿Quiere tener paz? Practica los mandamientos, viva los mandamientos con usted, porque la Biblia dice, mucha paz tienen los que guardan los mandamientos de Dios, mucha paz. Y no hay para ellos tropiezos. Sí, es que cuando uno, gloria a Jesús, si uno va realmente en un lugar, en un centro comercial, y uno lleva zapatos con suela de piel o de cuero, se resbale. Pero si uno sabe que se resbale con esos zapatos, entonces no hay que llevarlos. Hay que usar zapatos con suela de hule, y así no resbala. Puede correr, puede caminar ligero y no resbala. Así también Dios nos da la herramienta para que nosotros andemos confiadamente, y por eso dice en Proverbios capítulo 28, versículo 1. Huye el impío sin que nadie lo persiga, mas el justo estará confiado como un león. Como un león, por la rebelión de la tierra, sus príncipes son muchos. ¿Por qué dice que son muchos los reyes o los presidentes? Porque la rebelión de la tierra, por la rebelión del pueblo, por la rebelión de la nación, por eso dice que son muchos los que están ahí pendientes. Pero si no hubiera rebeldía, no tiene necesidad de que alguien lo cuide, no. Gloria a Jesús, sería... Gloria a Dios. Es, por ejemplo, allá en El Salvador, hoy en día ya no realmente se puede andar libremente, gloria a Jesús, en estos días, porque todos los delincuentes ya están encerrados, ya están en el CECOT. Entonces ahí se puede andar con libertad, porque los malos están encerrados, están encarcelados, gloria a Jesús. Vendrá el día cuando Jesús venga en su gloria con sus santos ángeles de él, y llevará a su pueblo al tercer cielo, y los que hemos aprendido la enseñanza del Señor viviremos allá sin odiarnos, viviremos allá sin
Aleluya, sin realmente acepción de personas, gloria a Jesús. Entonces, pero mientras estamos aquí va a haber muchas cosas, gloria a Jesús. Entonces, así que vivimos en un mundo donde hay mucha rebelión. Por la rebelión de la tierra sus príncipes son muchos, más por el hombre entendido y sabio permanece estable. El hombre pobre y robador de los pobres, como lluvia torrencial que deja sin pan a los que dejan la ley, alaban a los impíos, mas los que la guardan contenderán con ellos. Los hombres malos no entienden el juicio, mas los que buscan a Jehová entienden todas las cosas. Mejor es el pobre que camina en su integridad que el de perversos caminos y rico. El que guarda la ley es hijo prudente, mas el que es compañero de glotones avergüenza a su padre. El que aumenta sus riquezas con usura o con intereses o crecido interés para aquel que se compadece de los pobres, los guarda. El que aparta su oído, oiga como dice, el que aparta su oído para no oír la ley, para no oír los mandamientos, el que apaga el radio, el que no quiere oír, oiga usted, ¿eh? Cuando ora, su oración no llega a Dios, se pasa todo el día, se pasa toda la noche, se pasa otro día y no llega su oración donde debiera llegar, porque aparta su oído de la ley de Dios, o sea, los mandamientos de Dios, que ley significa mandamiento, palabra, estatuto, decreto, ordenanza. Aleluya, precepto, eso es ley, debemos entenderlo eso. ¿Y cómo debemos saber eso? Busca la concordancia de su Biblia, busca la concordancia de su Biblia y busca la palabra ley o la palabra mandamiento y ahí le va a dar todo lo que significa. Pero hay quienes no quieren invertir en una Biblia que tiene concordancia. Algo otros están esperando que les regalen un librito y realmente el Nuevo Testamento celestito para que lo ponen en la bolsa de la camisa. Ahí otros lo lleven en la bolsa de su pantalón en la parte de atrás. Cuando se sientan dejan la Biblia, dejan la palabra de Dios debajo de sus nalgas ahí. Entonces no, la palabra es palabra de vida. La palabra de Dios es palabra de vida. Gloria a Jesús, como dice Jesús allá en el libro de San Juan, en su capítulo 17, versículo 17. Padre, santifícalos en tu verdad. Tu palabra es verdad. Lo que tenemos en nuestras manos es la palabra de nuestro Dios, que es la palabra que es verdad. Jesucristo es verdad, y lo que habló es verdad, y lo que transmitió a sus profetas fue verdad. Aleluya, y hasta el día de hoy se conserva esa verdad, y los que hemos confiado en la verdad sabemos que tenemos en nuestras manos, y entonces no vamos a ponerlo allá, aleluya, en nuestra bolsa del pantalón y sentarnos encima de la palabra. No. Gloria a Jesús. Entonces debemos ser prudentes porque de eso se trata, de aprender la palabra de Dios, la palabra de Dios. Por eso la Biblia dice, gloria a Jesús, ahí en Proverbios capítulo 28, versículo 2, más los hombres entendido y sabio permanece estable. El hombre pobre y robador de los pobres es como lluvia torrencial. Oiga usted, verso 7. El que guarda la ley es hijo prudente, mas el que es compañero de glotones avergüenza a su padre. El que es
El hombre comelón, el hombre que coma y coma, la mujer que coma y coma, dice, y no hace nada, es una vergüenza para su padre, porque solo está comiendo y no hace algo por la obra del Señor. También así se puede ver esto. Gloria a Jesús, dice el verso 9, el que aparta su oído para no oír la ley, su oración es también, gloria a Jesús, su oración también es abominable. El que hace errar a los rectos, oiga usted, el que hace errar a los rectos, el que está buscando, aleluya, la verdad, el que quiere leer, el que quiere estudiar, y otro dice, ¿para qué estás perdiendo tu tiempo? Y deje de leer la Biblia, deja de curar, deja de ayunar. Gloria a Jesús, lo que hace es errar, pero él tiene su recompensa, que hace caer al que se está levantando. Así que en el nombre maravilloso de Jesús, busquemos a Dios con todo nuestro corazón. Busquemos a Dios con todo nuestro corazón, porque es menester, aleluya, que nosotros le demos honra y gloria al Creador de los cielos y de la tierra. Y debemos saber por qué lo hacemos. Porque ya somos los hijos de Dios, ya somos las hijas de Dios. Por esta razón lo hacemos, gloria a Jesús. Por ejemplo, allá en el libro de San Juan, capítulo 1, versículo 12, dice la Biblia, y a los que creyeron en su nombre y a los que le recibieron, Jesús les dio potestad, les dio poder de ser hechos hijos de Dios, los cuales no son engendrados de voluntad de varón ni de carne, sino de Dios. Gloria a Jesús, qué bendición. Gloria a Jesús. Entonces, así que si usted ha recibido a Cristo Jesús, alaba al Señor, glorifica a Dios con todo su corazón, porque Dios, aleluya, se inclina desde el tercer cielo para ver a su pueblo, aleluya, que en Él confían, que en Él, aleluya, caminan y se alegran en hacer su voluntad. Gloria a nuestro Dios Todopoderoso. Así que, hermanos, en el nombre maravilloso de Jesús, deseamos que nuestro Dios Todopoderoso se siga glorificando en una manera grande, en una manera gloriosa, una manera de mucha bendición, para que usted y su familia podamos acercarnos con todo nuestro corazón al trono de la gracia confiadamente. Gloria a Jesús. Oramos en el nombre maravilloso de Jesús. Padre bueno que está en gloria, alabado es su santo y glorioso nombre. Padre, en el nombre bendito y maravilloso de Jesús, muchas gracias, Padre. Muchas gracias, Rey de Reyes y Señor de Señores. Grande es su gloria, grande es su poder, oh Dios, en el nombre bendito de Jesús, Padre. Venimos, Padre Santo, a mi Señor, en el nombre de Jesús, a pedirle, Padre, el perdón de nuestros pecados, de nuestras iniquidades, de nuestras transgresiones, Padre, en el nombre maravilloso de Jesús, Padre Santo, Papá. Pedimos, Padre Santo, Papá, que nos des ese cerco, Padre, bodio de cielo, Papá, como cercó a su siervo Job, Padre, como cercó, Padre Santo, mi Señor, a la familia de Job y a todo lo que tenía, Padre. Señor, guárdanos, Padre Santo, Papá. No somos merecedores, Padre Santo, pero necesitamos esa bendición, Padre, ya que Satanás anda alrededor nuestro, Padre Santo, buscando a quien devorar. Padre, guárdanos, oh Dios de cielo, Papá, y haga mi Dios amado, Papá, que ponemos nuestros ojos, Padre Santo, mi Señor, en su palabra, Padre, y creemos que en su palabra hay plenitud de gozo, plenitud de vida, Padre, en el nombre maravilloso de Jesús. Padre, bendice, Padre Santo, bendice, Padre, bendice a sus hijos, Padre Santo, en diferentes lugares, allá donde está llegando la señal de Radio Maranata, Padre, ahí su gloria, ahí su poder, ahí su bendición, Padre, por favor, en el nombre maravilloso de Jesús de Nazaret. Oh Dios de la gloria, Padre, gracias, Rey de Reyes y Señor de Señores, grande es su gloria, grande es su poder, Padre, en el nombre bendito y maravilloso de Jesús de Nazaret, Padre. Clamo, Dios del cielo, Papá, por la vida, Padre Santo, mi Señor, en el nombre de Jesús, Padre. La vida, hermano Pastor Rigoberto Otsoy, Padre Santo, la vida, hermana Aura Otsoy, Padre de Otsoy, Padre, en el nombre de Jesús, la familia Otsoy, Padre. Clamo, Dios del cielo, Papá, por la iglesia, Padre, bendice al pueblo, Padre Santo, Señor eterno, en el nombre bendito y maravilloso de Jesús de Nazaret, Padre.
Gracias, oh Dios del cielo, Padre. Así clamo, Padre Santo, papá. Tus hijos, mi Señor, papá de los hermanos de la voz de la liberación, Padre, ahí su gloria, ahí su poder, ahí su bendición, Padre, en el nombre de Jesús, Padre, bendice, hermana Daniela, Padre Santo, mi Señor, en el nombre de Jesús, en el nombre de Jesús, Padre, bendice, Padre Santo, mi Dios, en el nombre glorioso de Jesús, Padre, bendice, hermana Mirna, Padre, en el nombre glorioso de Cristo Jesús, Padre Santo, mi Señor, bendice, hermano Ranulfo García, Padre, la vida, Padre Santo, papá de tu hijo, mi rey. La vida, Padre Santo, de tu hija, Padre, en el nombre de Jesús, Padre. Bendice la familia García, Padre Santo, a mi Señor, por hermano Eliu Aguilar, Padre. Bendice la vida, hermano Eliu Aguilar, Padre Santo, a mi Señor, en el nombre glorioso de Cristo Jesús. Gracias, Padre. Gracias, Hijo. Gracias, Espíritu Santo, en el nombre de Jesús. En el nombre de Jesús de Nazaret, Padre. Poderoso Dios del cielo, Padre Santo, mi Señor, clamo Dios del cielo, va por hermana Carmen, Padre Santo, mi Señor, hermana Carmen, Padre bendito, mi Señor, hermana Carmen Gómez, Padre, ahí su gloria, ahí su poder, ahí su bendición, Padre, bendito Dios del cielo, Padre, bendice su familia, papá, su sobrino, su hermana, Padre Santo, Señor, toda su familia, Padre, guarda su salida, su entrada, papá, sus finanzas, Padre, bendícelo, mi Señor, en el nombre de Jesús, Padre. Clamo, Dios del cielo, Padre Santo, en el nombre bendito y maravilloso de Jesús de Nazaret, Padre. Clamo, Rey de Reyes y Señor de Señores, Padre Santo, mi Señor, por hermana Amalia Temac, Padre. Bendice, hermana Amalia Temac, Padre Santo, bendice su salida, su entrada, en el nombre glorioso de Cristo Jesús, Padre. Bendice, hermana Rosa Temac, Padre Santo, hermana Hilda Temac, Padre. En el nombre de Jesús, Padre Santo, a mi Señor, en el nombre de Jesús, Padre, clamo Dios del cielo, papá, por hermano Desiderio Mejía, Padre Santo, a mi Señor, la vida a su familia, Padre Santo, a mi Señor, en el nombre de Jesús, en el nombre de Jesús, Padre, gracias, oh Dios del cielo, si clamo, Padre Santo, a mi Señor, en el nombre de Jesús, Padre, Dios del cielo, papá, por hermano, Mano Jacinto Raimundo García, Padre, bendice, hermano Jacinto Raimundo García, Padre Santo, bendice la vida, hermana Juanita de García, Padre, bendice la familia García, Padre Santo, ahí su gloria, ahí su poder, ahí su bendición, Padre, sean benditos para honra, para gloria de su santo nombre, en el nombre bendito y maravilloso de Jesús de Nazaret, Padre. Bendice su salida, su entrada, papá. Bendice sus finanzas, la obra de sus manos. Padre, sean benditos para honra, para gloria de su santo nombre, Padre. En el nombre de Jesús, Padre bueno. Si clamo también por hermana Floridalma Pérez, Padre Santo, en el nombre de Jesús, Padre. Bendice, hermana Floridalma Pérez, Padre Santo. Bendice su salida, su entrada, papá. Clamo por sus finanzas, Padre, en el nombre de Jesús, Padre. Clamo también, Padre Santo, papá, por la vida, Padre Santo, a mi Señor, por hermano Eddie Chinchilla Torres, Padre Santo, papá, clamo, Dios del cielo, papá, por la vida, hermano Eddie Chinchilla Torres, Padre, ahí su gloria, ahí su poder, ahí su bendición, Padre, en el nombre de Jesús, en el nombre de Jesús, Padre, guarda, papá, tu hijo, Padre Santo, su salida, su entrada, en el nombre de Jesús, en el nombre de Jesús, Padre, sea bendito para honra, para gloria de su santo nombre, Padre. Gracias, bendito Dios, en el nombre de Jesús, Padre. Gracias, mi Dios, clamo por la salud, hermano José Manuel Estayul, Padre. Bendice la vida, hermano José Manuel Estayul, Padre Santo, bendice su salida, su entrada, papá. Pero clamo por salud, por sanidad, por liberación, Padre. Sea bendito, mi Señor, que reciba sanidad, que reciba liberación, Padre. En el nombre de Jesús, clamo, Dios del cielo, papá, por hermana Juana Estayul, Padre. En el nombre de Jesús, en el nombre de Jesús de Nazaret, Padre Santo, mi Señor. Así clamo también por la vida, hermano Pastor Pedro González, papá. En el nombre de Jesús, bendice la vida, hermano Pastor Pedro González, hermana Rosita de González, Padre. En el nombre de Jesús, bendice la familia González, Padre Santo, bendice su salida, su entrada, papá, en el nombre de Jesús, Padre, bendice su ministerio, sus dones, Padre Santo, hay poder en el nombre de Jesús, hay poder en el nombre de Jesús, Padre, gracias, bendito Dios, clamo por sus finanzas, papá, clamo por el pan en su mesa, Padre, ábrale puertas, mi Señor, en el nombre de Jesús, en el nombre de Jesús, Padre. Gracias, Dios del cielo. Gracias, Dios de la gloria, Padre. En el nombre maravilloso de Jesús de Nazaret, Padre Santo, mi Señor.
Hay poder en el nombre de Jesús, Padre. Clamo, Dios del cielo, papá, por la vida, hermano Santos Chan, Padre Santo, Señor. Bendice la vida, hermano Santos Chan, Padre. Bendice su salida, su entrada en el nombre de Jesús, Padre. Bendice su familia, Padre, en el nombre maravilloso de Jesús de Nazaret, Padre Santo. Hay poder en el nombre de Jesús. En el nombre de Jesús de Nazaret, Padre. Si clamo, Padre Santo, a mi Señor amado, en el nombre de Jesús, Padre bendito, a mi Dios amado, por mano Alfredo Chacón, Padre Santo, bendice, papá, mano Alfredo Chacón, Padre Santo, ahí su gloria, ahí su poder, ahí su bendición, Padre, bendice la vida de su esposa, la vida de su familia, papá, en el nombre glorioso de Cristo Jesús, gracias, Padre, gracias, bendito Dios, gracias, bendito Espíritu Santo, en el nombre glorioso de Cristo Jesús, Padre. Así clamo también, Padre Santo, a mi Señor, por hermana Alejandra Quemé, Padre. Bendice, hermana Alejandra Quemé, mi Dios amado, papá. Bendice su vida, papá. Bendice, Padre Santo, a mi Señor. Dele salud, dele paz, Padre. Dele gozo, Padre Santo, que se goza, papá, en llevar su palabra, papá. En llevar su palabra, papá. En guardar su enseñanza, Padre. Y en ponerla por obra, Padre, en el nombre de Jesús. En el nombre de Jesús, Padre. Así clamo también, Padre Santo, a mi Señor, por la vida, Padre Santo, hermano Nazario Sinai, Padre Santo, ahí su gloria, ahí su poder, ahí su bendición, Padre. Bendice la familia Sinai, Padre Santo, a mi Señor, hermana Rosa Marina, papá, en el nombre de Jesús, Padre. Gracias, Dios del cielo, Padre bueno, en el nombre de Jesús, Padre. Bendice, papá, clamo también por la vida, Padre Santo, a mi Señor, por hermano Esteban Hurtado, Padre Santo, ahí su gloria, ahí su poder, ahí su bendición, Padre. Bendice la vida, hermano Esteban Hurtado, Padre Santo, ahí su gloria, papá, en el nombre de Jesús, Padre. Sean benditos para honra, para gloria y su santo nombre, Padre bueno, en el nombre bendito de Jesús, Padre. Clamo, Dios del cielo, papá, por hermana Ruth Noemí, Padre Santo, y Ramos, Padre. Ahí su gloria, ahí su poder, ahí su bendición, Padre. Sean benditos, mi Señor, en el nombre de Jesús, en el nombre de Jesús, en el nombre de Jesús, Padre. Gracias, bendito Padre. Gracias, bendito Dios, en el nombre de Jesús. Muchas gracias, Padre bueno, mi Señor. Oh, poderoso Dios del cielo, poderoso Dios de la gloria. Grande, grande es su gloria, oh Dios. Grande, grande es su poder, oh Padre. En el nombre bendito de Jesús, muchas gracias, Padre. Muchas gracias, Rey de Reyes y Señor de Señores, en el nombre de Jesús, Padre. Bendice, Padre Santo, a mi Señor, en el nombre glorioso de Cristo Jesús, Padre Santo, a mi Señor. Clamo, Dios del cielo, Padre bendito, a mi Rey, en el nombre glorioso de Cristo Jesús, Padre. Clamo, Dios del cielo, Padre Santo, a mi Señor, por hermano Walfredo Chan, Padre Santo, bendice, hermano Walfredo Chan, Padre Santo, bendice la vida de su esposa, mi Señor, toda su familia, papá, en el nombre de Jesús, Padre, bendice la vida de su padre, mi Señor, dele nuevas fuerzas, nuevo poder, nueva victoria, Padre, por favor, oh Dios, en el nombre bendito y maravilloso de Jesús de Nazaret, Padre, gracias, oh Dios del cielo, en el nombre bendito de Jesús, muchas gracias, Padre, muchas gracias, Rey de Reyes y Señor de Señores, Padre Santo. Gracias, gracias, bendito Dios. Así clamo también, Padre Santo, a mi Señor, por la vida, Padre Santo, a mi Dios amado, por la vida, Padre bendito, hermano Miguel Rivas, Padre, bendice la vida, hermano Miguel Rivas, la familia Rivas, Padre Santo, a mi Señor, bendice también la vida, hermano Luis Morales, Padre Santo, ahí su gloria, ahí su poder, ahí su bendición, Padre, en el nombre glorioso de Jesús, bendice la familia Morales, Padre Santo, la iglesia Nueva Palestina, Padre Santo, ahí su gloria, ahí su poder, ahí su bendición, Padre, gracias, bendito Dios. Así clamo, Padre Santo, a mi Señor, por la vida, hermana Telma Ramos, papá, bendice, hermana Telma Ramos, Padre Santo, la familia Ramos, Padre, bendice a tu hija, mi Señor, guarda su salida, su entrada, papá, sea bendita en gran manera, Padre, su ministerio, sus dones, Padre Santo, por favor, en el nombre bendito y maravilloso de Jesús de Nazaret, Padre, gracias, bendito Dios. Así clamo, papá, también por la vida, hermano Julián Pérez, hermano Julián López, Padre Santo, bendice la vida, hermano Julián López, Padre Santo, la vida de su esposa, la vida de sus hijos, la vida de sus hijas, Padre, oh Dios del cielo, papá, por hermano Benjamín López, Padre Santo, a mi Señor, bendice la vida, hermano Benjamín López, Padre Santo, la vida, hermano Mauricio
López, Padre Santo, a mi Señor, hermano Israel López, Padre Santo, la familia López, Padre, bendice al rebaño, Padre Santo, ahí su gloria, ahí su poder, ahí su bendición, Padre, sean benditos para honra, para gloria de su santo nombre, Padre. Así clamo también por la vida, hermano Josué David Estrada, Padre Santo, bendice, hermano Josué David Estrada, Padre Santo, Señor, guíalo en su palabra, Padre, háblalo, mi Rey, por favor, oh Dios, guíalo, Padre Santo, mi Señor, en el nombre de Jesús, Padre, clamo por salud, por sanidad, por liberación, Padre, en el nombre glorioso de Jesús de Nazaret, Padre, gracias, oh Dios del cielo, gracias, oh Dios de la gloria. En el nombre bendito de Jesús, Padre, bendice, Padre Santo, a mi Señor, bendice al rebaño, papá, bendice al pueblo, Padre Santo, bendice a Guatemala, a sus departamentos, municipios, aldeas, caseríos, Padre, en el nombre bendito y maravilloso de Jesús de Nazaret, Padre Santo, a mi Señor, en el nombre glorioso de Cristo Jesús, Padre, clamo, Dios, papá, por Guatemala, su departamento, municipios, aldeas, papá, caseríos, Padre, allá en las fincas, mi Señor, ahí su gloria, ahí su poder, ahí su bendición, Padre, sean benditos para honra, para gloria de su santo nombre, en el nombre de Jesús. Muchas gracias, oh Dios del cielo, muchas gracias, oh Dios de la gloria, en el nombre glorioso de Cristo Jesús. Y clamo, Rey de Reyes, Padre Santo, a mi Señor, por hermana Olga, Padre Santo, a mi Señor, bendice hermana Olga, papá, bendice a la familia Camey, Padre Santo, a mi Señor, en el nombre de Jesús, por hermano Rocael de León, Padre, gracias, bendito Padre, gracias, bendito Dios, en el nombre de Jesús, Padre, bendice, papá, a tu Hijo, Padre Santo, ahí su gloria, ahí su poder, ahí su bendición, Padre, bendice la vida, hermano Rocael de León, Padre Santo, clamo por sus finanzas, papá, pero clamo por salud, clamo por sanidad, clamo por liberación, Padre, por favor, oh Dios. Clamo, Dios del cielo, papá, por hermana Dora Hernández, Padre Santo, bendice hermana Dora Hernández, Padre, bendice la vida a sus hijas, la vida a sus hijos, papá, toda su familia, Padre, clamo por sus finanzas, papá, clamo por salud, por sanidad, por liberación, Padre, por la vida, hermano Fernando López Ortiz, Padre Santo, ahí su gloria, ahí su poder, Padre Santo, por favor, papá, ten misericordia, papá, sana a este varón, Padre, restáuralo, Dios, en el nombre de Jesús, en el nombre de Jesús, Padre. Gracias, gracias, bendito Padre, en el nombre de Jesús, Padre Santo, así clamo por hermano Juan, una voz que clama en el desierto, Padre Santo, ahí su gloria, ahí su poder, ahí su bendición, Padre, en el nombre de Jesús, Padre Santo, bendice su salida, su entrada, en el nombre glorioso de Jesús, Padre, gracias, gracias, Padre Santo, así clamo, Padre Santo, por hermana Rute Díaz, papá, en el nombre de Jesús, Padre, bendice hermana Rute Díaz, Padre Santo, a mi Señor, en el nombre de Jesús, en el nombre de Jesús, Padre, clamo también, Padre Santo, papá, por hermana Carmelina Cordero de Gálvez, Padre Santo, ahí su gloria, ahí su poder, ahí su bendición, Padre, bendice también la vida, hermano Arturito Gálvez, papá, ahí su gloria, ahí su poder, ahí su bendición, Padre, sean benditos para honra, para gloria a su santo nombre, Padre, en el nombre de Jesús, Padre Santo, papá, así también clamo, Padre Santo, por la familia, papá, en el nombre de Jesús, en el nombre de Jesús, Padre, clamo también por hermana Isabel Barrera, papá, clamo por la salud, hermana Isabel Barrera, Padre, oh Dios amado, en el nombre de Jesús, Padre, que ella reciba sanidad, que ella reciba liberación, Padre, por favor, en el nombre glorioso de Jesús de Nazaret, Padre, ahí su gloria, ahí su poder, ahí su bendición, Padre, sanando, papá, la vida, hermana, gloria a Jesús, Padre Santo, hermana Isabel Barrera, Padre Santo, papá, clamo por hermana Demetria Barrera, Padre Santo, por hermana Darly Barrera, Padre Santo, la familia Barrera, Padre, clamo, Dios del cielo, por sus finanzas, el pan en su mesa, Padre Santo, bendícelos, Padre, provéeles, oh Dios del cielo, en el nombre de Jesús, Padre Santo, por la salud, Padre, hermano Evaristo, Padre Santo, ahí su gloria, ahí su poder, ahí su bendición, Padre, bendice la vida, hermano Evaristo Pérez, Padre Santo, la vida, hermano Antonio Pérez, papá, la vida, hermano Edgar Pérez, papá, pues también la vida, su esposa, Padre Santo, su familia, Padre, por favor, en el nombre glorioso de Cristo Jesús, muchas gracias, oh Dios del cielo. Muchas gracias, oh Dios de la gloria, Padre, hay poder en el nombre glorioso de Cristo Jesús. Muchas gracias, oh Dios de la gloria. Gracias, Padre, gracias, Hijo, gracias, Espíritu Santo,
En el nombre de Jesús, Padre Santo, mi Señor, clamo Dios del cielo, papá, por la vida de hermano Wilmer Omar, Padre Santo, la vida de su esposa, papá, su familia, Padre, la vida de su madrecita, mi Señor, en el nombre de Jesús. Gracias, Rey de Reyes. También clamo por hermano Joel Chan, Padre. Bendice la familia Chan, Padre Santo, mi Señor. Bendice, papá, hermana Ana Lucrecia Ortiz López, Padre Santo, allá en Nueva Jerusalén, Padre, en el nombre de Jesús, Padre. Clamo también por hermano Romilio Carrillo, Padre. Bendice la familia Carrillo, Padre. Ahí su gloria, ahí su poder, ahí su bendición, Padre. Gracias, oh Dios del cielo. Gracias, oh Dios de la gloria, Padre. Bendice, Padre Santo, a mi Dios, la vida de su esposa, la vida de su hijo, la vida de su hija, la vida de su madrecita, para toda la familia, Padre, en el nombre de Jesús, Padre. Gracias, mi Dios amado, en el nombre de Jesús, Padre. Bendice, hermana Floridalma Pérez, papá, en el nombre de Jesús, Padre Santo, sea bendita tu hija, Padre, para la honra, para la gloria de su santo nombre, Padre, en el nombre de Jesús, Padre Santo, papá. Clamo también por la vida, Padre Santo, a mi Señor, mano Alejandro García, Padre, bendice la vida, mano Alejandro García, Padre, en el nombre de Jesús, en el nombre de Jesús, Padre, bendice, Padre Santo, la vida, mano Emerita Santos, Padre Santo, a mi Señor, en el nombre de Jesús, en el nombre de Jesús, Padre, sean benditos para gloria de su santo nombre, Padre. Gloria a Jesús, Padre Santo, mi Señor. Clamo también, Padre bendito, mi Señor, en el nombre de Jesús, Padre Santo, por hermano Luis, Padre, bendice la vida, hermano Luis, hermano Chusito, Padre Santo, mi Señor, bendice la familia, hermano Chus, Padre Santo, Señor, en el nombre de Jesús, Padre, bendice la audiencia de Radio Maranata, Padre Santo, ahí donde está llegando la señal, Padre, ahí su gloria, ahí su poder, ahí su bendición, Padre, así clamo por la vida, hermana, por hermana Gregoria Córdoba, papá, la familia Córdoba, Padre, en el nombre de Jesús, Padre Santo, déles nuevas fuerzas, nuevo poder, nueva victoria, Padre, en el nombre de Jesús, en el nombre de Jesús, muchas gracias, Padre, Hijo y Espíritu Santo, en el nombre de Jesús, en el nombre de Jesús, Padre, bendice la vida, hermano José Monzón, Padre Santo, a mi Señor, gracias, Padre, gracias, bendito Dios, gloria a su nombre, Padre Santo, a mi Señor, bendice, Padre Santo, a mi Señor, gloria a su nombre, Padre, en el nombre de Jesús, Padre Santo, a mi Señor, bendice la vida, hermano Martín Scott, Padre Santo, a mi Señor, gracias, Padre, gracias, Hijo, bendice la vida, hermana Olga, en la zona 6, Padre Santo, a mi Señor, en el nombre de Jesús, Padre, oh Dios del cielo, en el nombre de Cristo Jesús. Clamo también por la salud, hermano Otto Guerra, Padre, bendice la vida, hermano Otto Guerra, papá, extiende su mano bendita de poder, de sanidad, de liberación, Padre, clamo, Dios del cielo, papá, por la vida, hermano Otto Guerra, Padre, por favor, oh Dios, en el nombre de Jesús, en el nombre de Jesús, Padre, clamo, papá, por la salud, hermano Otto Guerra, Padre Santo, a mi Señor, sus finanzas, el pan en su mesa, Padre, por su familia, Padre Santo, a mi Señor, en el nombre glorioso de Jesús, Padre, bendice, papá, esta familia, papá, ahí en casa, Padre Santo, extiende su mano, bendita, papá, alcance las vidas, Padre, para la honra, para la gloria, su santo nombre, Padre, así clamo también, papá, por la vida, hermano Augusto González, Padre Santo, papá, allá, Padre Santo, papá, en esa cárcel, papá, en Fraijanes, Padre, ahí su gloria, ahí su poder, ahí su bendición, Padre, obra, Dios del cielo, Padre Santo, la vida, hermano Augusto González, Padre, por favor, oh Dios, por la vida, hermano Mario Marroquín, Padre Santo, hermana Hilda Marroquín, papá, hermano Eduardo Marroquín, Padre Santo, a mi Señor, por hermano Alex Marroquín, papá, hermana Roselia Marroquín, Padre Santo, la familia Marroquín, Padre, en el nombre de Jesús, en el nombre de Jesús, bendice a Guatemala, papá, su departamento, municipios, aldeas, caseríos, Padre, allá donde está llegando la señal, Padre, ahí su gloria, ahí su poder, ahí su bendición, Padre, en el nombre bendito y maravilloso de Jesús, amén, gloria a Dios. Sí, hermano, el Señor lo siga bendiciendo a usted y familia. Gracias, gracias por su sintonía en esta linda y bendecida hora. Gloria a Jesús en Maranata. 18 minutos. Llegamos a la hora 7. 7 horas menos 18 minutos. Bueno, recuerda que 7 horas están pasando desde el mediodía. Sí, pero ¿cuántas horas tiene la mañana? 12 horas. ¿Cuántas horas tiene el día? 12 horas. ¿Y cuántas horas tiene la tarde? 12 horas.
Si la tarde bíblicamente no significa tarde desde el mediodía hasta 6, sino que bíblicamente dice que desde que sale el sol y hasta que el sol cae es la tarde. Lea usted Génesis capítulo 1, versículo 5, verso 8, verso 13, verso 19, verso 23 y verso 29. Ahí está la palabra, ahí está la palabra. Así que bendiciones para todos, Dios los siga bendiciendo grandemente. Dejamos ahora con una linda y hermosa alabanza que dice así: gloria al Señor.

Aleluya, gloria a Jesucristo, qué bendición. Así que deseamos para todos una bendecida hora de este día de hoy. Bueno, se ha ido el día viernes, se ha ido el sexto día de la semana y estamos al inicio del séptimo día. Si recuerda que este es el séptimo día. En la Biblia, los días no inicia a la medianoche. No, no, no. En la Biblia, el día inicia cuando el sol cae. Sí, así dijo el Padre Eterno allá que le dio su palabra a Moisés. Toda la escritura dice que fue inspirada, pero mucha palabra Dios le dio, aleluya, a Moisés cara a cara. Números capítulo 12, versículo 5, gloria a Dios, dice que Dios hablaba con Moisés cara a cara, y Moisés hablaba con Dios como alguien ve a su compañero con él. Gloria a Jesús, qué bendición. Y no queremos dejarle en su mente, en su corazón, esta lectura bíblica de Colosenses capítulo 3, versículo 1, ya que ya nos vamos. Gloria a Jesús, porque viene el programa La Voz de la Liberación con 120 minutos llevando palabra el Señor todos los días viernes de 7 a 9 p.m. Gloria a Jesús, 120 minutos, gloria a Jesús. Bueno, ahí están los varones trabajando. Aunque usted no le tome en cuenta, Dios sí está tomando en cuenta todo lo que ellos hacen, todo lo que ellos se esmeran, se esfuercen. Dios está viendo, porque Dios no es un Dios injusto, Él es un Dios justo, gloria a Jesús. Entonces le dejamos con esta lectura que dice Colosenses capítulo 3, versículo 1, si pues habéis resucitados con Cristo, buscad las cosas de arriba, donde está Cristo sentado a la diestra de Dios, a la derecha, en el lado derecho de la mano de nuestro Padre Eterno. Ahí también está sentado el Cordero de Dios que quita el pecado del mundo. Gloria a Jesús, ahí está. Bendito Dios, dice el versículo 2, poned la mira en las cosas de arriba, donde está Cristo sentado a la diestra de Dios. Poned la mira en las cosas de arriba y no, aleluya, no en la de la tierra, porque habéis muerto y vuestra vida está escondida con Cristo en Dios. Oiga como dice el verso 5 así: haced pues morir lo terrenal en vosotros, fornicación, impureza, pasiones desordenadas, malos deseos, avaricia, que es idolatría, cosas por las cuales la ira de Dios viene sobre los hijos de desobediencia, en las cuales vosotros también anduvisteis en otro tiempo cuando vivías en ellas. Pero ahora dejad también vosotros todas estas cosas: ira, enojo, malicia, blasfemias, palabras deshonestas de vuestra boca. No mintáis los unos a los otros, y habiendo despojado del viejo hombre con sus hechos, y revestido del nuevo, el cual conforme a la imagen del que lo crió. Oiga usted, el llamado divino dice que debemos renovarnos conforme a la imagen del que los crió. ¿Quién es el creador? De Dios. Conforme a la imagen de Dios, así debe renovarse nuestra imagen nosotros. ¿Qué es renovar? Aleluya, renovar, ¿no? Gloria a Jesús. Renovar es un cambio, un renuevo, un cambio. Gloria a Jesús. Entonces, como Dios le dijo a Nicodemo allá en San Juan capítulo 3, gloria a Jesús, una noche vino Nicodemo a Jesús y le dijo: Maestro, sabemos que has venido de Dios, porque nadie hace las cosas que tú haces. Pero Jesús le dijo: Nicodemo, para hacer esto te es necesario nacer de nuevo. Y Nicodemo le dijo a Jesús: ¿Cómo es posible que un hombre siendo ya viejo, acaso pues puede entrar por segunda vez en el vientre de su madre y nacer de nuevo? Eso es imposible, le dijo Nicodemo a Jesús. Pero Jesús le dijo: Nicodemo, tú eres un maestro en Israel y no sabes lo que significa lo que te estoy diciendo. El que no naciere del agua y del espíritu no puede
ver el reino de Dios. ¿No has visto a Juan el Bautista diciendo a la gente: arrepiéntanse y conviértanse y vuélvense al Señor y bautícense para el perdón de sus pecados? Eso tienes que hacer, Nicodemo. Así que el que no naciere del agua y del Espíritu no puede entrar en el reino de los cielos. Pero sabe usted, mi hermano y hermana, que usted y yo hemos sido bautizados y hemos muerto al pecado, hemos muerto para este mundo, pero vivimos para Jesucristo. Así que

0: despídese el año que viene. El año que viene, despídese. Gloria al Señor. Entonces dice la Biblia así: gloria al Señor. Donde no hay griego, oiga como dice verso 10, y revestidos del nuevo, el cual conforme a la imagen del que lo crió se va renovando hasta el conocimiento pleno, donde no hay griego ni judío, circuncisión ni incircuncisión, bárbaro ni escita, siervo ni libre, sino que Cristo es en todo y en todos. ¿Quién es primero en nosotros? Cristo. ¿Quién es Cristo? El ungido. ¿Quién es el ungido? El Hijo de Dios. ¿Cuándo? Cuando se bautizó, fue ungido por el Espíritu Santo. ¡Qué bendición! Verso 12, vestidos pues como escogidos de Dios, como dice el apóstol Pablo, vestidos pues como escogidos de Dios. Pero ¿qué tienen los escogidos de Dios? Aleluya, escogido de Dios, santos, amados, de entrañable misericordia, de benignidad, de humildad, de mansedumbre, de paciencia, soportados unos a otros. Y vestidos del, aleluya, dice ahí, gloria a Jesús. Don Pedrito quiere despedirse, pero cuando venga Cristo se va a despedir del mundo. Gloria a Jesús. Quiere despedirse don Pedro, don Pedrito. Aleluya. Así que bendiciones, hermanos. Dios los siga bendiciendo. Gloria a Jesús, gloria a Jesús. Gracias, gracias por sintonizar la señal de Maranata. Así que lo invitamos el día de mañana. Con nosotros estará nuestro hermano, gloria a Jesús, Esteban Hurtado. Cuando sean las 6:00 a 8:00 AM. Estaremos con nuestro hermano Esteban Hurtado, hombres de valor, llevando esa bendecida programación. Gloria a Jesús. Así que lo invitamos, comuníquese el día de mañana a las 6 de la mañana. Ya está el programa Hombres de Valor con nuestro hermano Esteban Hurtado. Y a las 8:00 para las 9:00 con nuestra hermana, gloria a Jesús, nuestra hermana Ruth Noemí de Ramos. Gloria al Señor. La puerta es Cristo. La puerta es Cristo. Qué bendecido programa. Gloria a Jesús. Pero lo importante es que usted está ahí oyendo y viendo a través de Estéreo Plenitud que viene la palabra de Dios. Viene como los que han recibido la palabra del Señor llevan esa palabra, se esmeran por llevar la palabra de Dios. Es un privilegio llevar la palabra del Señor. Y así a continuación vienen los programas del día de mañana. Ya hemos orado por ellos. Entonces, así que esté usted ahí pendientes, atento, ahí con una llamada, un mensaje de texto. Anima a nuestros hermanos, porque en el tiempo de Jesús no miraban realmente el pueblo mirar a Jesús y no salían. Lo seguían multitud de gente. Y mira usted, cuando Jesús estaba en los campos, gloria a Jesús, y Jesús hizo recostar al pueblo y con 5 panes y 3 pececillos dio de comer a una multitud como 5,000 hombres, y estaban en el campo, no estaban en la ciudad, no estaban en el templo, no era el día de Pentecostés, sino que le seguían. Pero sabe que cuando se predica, ahí está Jesús; cuando se enseña, ahí está Jesús, porque Dios se mueve en su palabra. Gloria a Jesús. Por eso el Señor en su palabra dice, Mateo capítulo 28, versículo 18 al verso 20, dijo: he aquí, vayan y hagan discípulos, bautícenlos en el nombre del Padre, del Hijo y del Espíritu Santo, y enséñenles todas las cosas que yo les he enseñado, y aquí yo estoy con vosotros todos los días hasta el fin del mundo. ¡Qué bendición! Gracias, hermanos, gracias. Estuvo con ustedes Rigoberto Gabriel. Dios sabe qué día y cuándo nuevamente estaré con ustedes. Dios los bendiga.
1: Gloria al Señor. Así de que en esta hora, pues quisiera que Ruth les dé un saludo. Gloria a Dios.
2: Que el Señor me los bendiga a cada uno de ustedes, a mis amados hermanos, amigos que nos están viendo a través de las redes sociales, a través de Facebook. Les saluda a su hermana en Cristo, Ruth Campos. Es una gran bendición poderles saludar a cada uno de ustedes y poder compartir este momento especial en la cual podemos alabar y glorificar el nombre de Dios juntos.
1: Gloria al nombre del Señor. Así de que en esta preciosa hora,

Alabado sea el nombre del Señor, amados hermanos, gloria al Señor. Déjeme decirle, hermano, que es tiempo de buscar a Dios, es tiempo de acercarse al Señor. La Biblia dice en Isaías 55:6, buscad a Jehová mientras puede ser hallado, llamadle en tanto que está cercano. Deje el impío su camino y el hombre inicuo sus pensamientos, y vuélvase a Jehová, el cual tendrá de él misericordia, y al Dios nuestro.

Espíritu Santo, Espíritu de Dios, Señor. Venga bendiciendo, Dios mío, Señor, a cada oyente, a cada internauta que está sintonizando, Señor, el programa radial La Voz de la Liberación. Señor Todopoderoso, en este momento de oración, de clamor, Padre Santo, bendice a toda la amada audiencia, Señor, que está sintonizando, Padre, el programa La Voz de la Liberación. Bendice a los conductores de esta radio, Señor, de Radio Maranata. Señor, bendice, Padre Santo, de una manera especial a cada oyente, a cada familia, Señor. En el nombre de Jesucristo de Nazaret, yo te pido, Señor, que tú hagas una obra especial, que tú hagas una obra poderosa, Señor. Ven a glorificarte de una manera especial. Ven a glorificarte de una manera poderosa, Dios. En nombre de Jesucristo de Nazaret, Señor, entrega esa victoria, entrega esa bendición, Señor, para la honra y gloria de su nombre. Oh Espíritu Santo, oh venga a renovar, Dios mío, venga a bendecir las familias, el hogar, la juventud. Dios de la gloria, Señor, en el nombre del Padre, del Hijo y del Espíritu Santo del Señor.

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2: Dad gracias en todo, porque esta es la voluntad de Dios para con vosotros en Cristo Jesús. Primera de Tesalonicenses 5:18. Gracias por acompañarnos en esta programación. Dios siga bendiciendo tu vida y te prospere en todo.

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0: Muy bien, amados y queridos hermanos oyentes, continuamos con los testimonios en esta preciosa hora, en este hermoso momento, en esta grande y poderosa campaña que estamos celebrando los días domingos. Grandes milagros, grandes sanidades, grandes liberaciones están aconteciendo en nuestra iglesia pentecostal Dios es Amor, en nuestra sede nacional de Guatemala. En esta cruzada de milagros con la campaña El Toque de Jesús, acontecen milagros impresionantes a través de las potentes oraciones del hombre de Dios, pastor internacional Johnny Fiero. Aquí nos encontramos, amados hermanos, con una familia, gloria sea el nombre del Señor, y con mi hermana que recibió una sanidad de parte de Dios. Vamos a hablar con ella para que con sus propias palabras pueda expresarse de lo que ella vivió hoy, domingo, en esta grande y poderosa campaña El Toque de Jesús. Mi hermana, tu nombre.
1: Irma Consuelo Rivera.
0: Mi hermana Irma, ¿usted cómo vino a la iglesia hoy?
1: Venía mala de mi corazón, la verdad.
0: ¿Usted venía mala del corazón?
1: Sí, tenía, casi iba a cumplir el año de estar así. Pero mi esposo me dijo que viniéramos, que aquí iba a encontrar la sanidad. Y cabal, así fue.
0: Usted a más de un año estaba enferma del corazón. ¿Y cuál era la dificultad que usted padecía? No podía respirar bien, mucha fatiga. Cuéntale a los oyentes qué es lo que usted estaba sufriendo.
1: No podía caminar mucho porque me sofocaba. Le decía a mi esposo donde quiera que salíamos que descansáramos porque me sentía muy sofocada. Si lavaba me sofocaba, mojarme mis manos me sofocaba, todo me hacía mal. Y hasta para comer yo me sofocaba, caminar así me sofocaba mucho. Pero aquí en la iglesia, ahorita, todavía anoche me sentí mala. Y ahora que oí la oración del hermano, comencé a sentirme como mareada. Comencé a sentirme como mareada y todo. Cuando me pasaron adelante, comencé a vomitar. Me sentía sofocada en el ahí donde estaba vomitando, me sentía muy sofocada. Pero no sé cómo fue que cuando desperté, solo sentí que, estando allí, solo sentí que como que algo me arrancaron de mi corazón.
0: Qué cosa tremenda lo que nuestra hermana Irma nos está comentando. Ella se sentía fatigada, pero ¿qué pasó en el momento que el hombre de Dios, pastor Johnny Figueroa, empezó a orar? Tú sientes que te mareaste, que querías vomitar, y al momento, ¿qué sentiste?
1: La verdad que desde que entré aquí, me sentí como con dolor de cabeza, como mareada. Y ya cuando en la oración del hermano, yo sentí que ya no era yo la que estaba.
0: Sentiste una diferencia.
1: Sí, la verdad.
0: ¿Cuál fue esa diferencia?
1: Que cuando el hermano comenzó con la oración, yo comencé a sentirme mareada y marearme. Pero ya cuando el hermano oró por mí, que me pasaron para el altar, yo sentí diferente porque me quiso doler el corazón otra vez. Pero que si el Señor me liberó, comencé a vomitar.
0: Y ahora se siente libre, se siente sanada. Me cuentas también que sentiste como que una mano te arrancaba.
1: Sí, la verdad que sentí como que algo me arrancaban del corazón, pero qué dolor que me fue.
0: Algo totalmente sobrenatural. Y ahora está sana.
1: Sí, porque yo no podía hablar.
0: No, usted no podía hablar así, conversar como estamos conversando ahora.
1: No, me sofocaba.
0: ¿Y ahora cómo te sientes? La hermana, gloria sea el nombre del Señor, empieza a derramar sus lágrimas. Aleluya. Pero a mi lado también se encuentra su esposo. ¿Cuál es su nombre?
2: Yo me llamo Pedro Rubén Jolón.
0: Mi hermano Pedro, es algo impresionante lo que su amada esposa recibió hoy de parte de Dios. ¿Es así lo que ella está testificando?
2: Así es, yo me alegro porque Dios hace muchas obras.
0: Aleluya. Y cuando ella sentía la fatiguez, sentía esa, no podía respirar bien. Y ahora que usted la está viendo en esta entrevista, que se está desenvolviendo con normalidad.
2: Le doy la gloria a mi Dios.
0: Así es, toda honra y toda gloria es para Dios. Mi hermana Irma, ¿qué invitación le haces a los oyentes que tal vez están pasando por la misma necesidad, la misma enfermedad? ¿Qué invitación, qué palabra le hace a los oyentes? Porque usted hoy en esta grande y poderosa campaña, el toque de Jesús, recibiste la sanidad.
1: Yo lo que les pido a todos los que están igual que yo en este momento, que padecemos de este dolor del corazón, no es fácil, porque es triste estar uno así, solo uno que lo puede vivir o que lo está viviendo, uno comprende cómo es esto. Yo les pido así que vengan a la iglesia. Dios es amor, y aquí van a encontrar su sanidad, porque aquí yo la encontré. Yo le decía a mi esposo que yo me iba a morir de esto, porque por eso me decía a mi esposo, a ver quién se va primero. El que se va a ir primero soy yo, le decía, porque yo sabía cómo me sentía. Pero para la gloria de Dios fui liberada y hoy voy contenta. Yo no podía hablar y hoy siento que me sale mi voz ya.
0: Aleluya, gloria sea el nombre del Señor. Amados y queridos oyentes del programa Radial La Voz de la Liberación, hoy domingo 11 de este mes de enero, nuestra hermana Irma recibió la sanidad, sanada del corazón, sanada por el poder de Dios a través de las potentes oraciones del hombre de Dios, pastor internacional Johnny Figueroa. El próximo domingo, domingo 18, amados hermanos, estaremos celebrando esta grande...
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0: Gloria sea el nombre del Señor. Impresionante, impresionante, amados y queridos oyentes del programa La Voz de la Liberación. Estos son los milagros que acontecen en nuestra iglesia pentecostal Dios es Amor, de nuestra sede nacional de Guatemala, los días domingos. Este domingo, oyentes, domingo de explosión de milagros en la grande y poderosa compañía Las Promesas de Dios, y donde creemos que la gloria del Señor descenderá con poder y gloria. En este momento vamos a darle también el pase a unas palabras de invitación también para todos los oyentes en los labios de un joven que fue tocado y transformado por el poder de Dios, participando a las campañas de los días domingos en nuestra iglesia pentecostal Dios es Amor. Amados hermanos, vamos a hablar con él en este hermoso momento, para que él también pueda dar sus palabras de motivación a toda la amada audiencia que nos escucha a través de Radio Maranata 1180M, y donde estaremos contemplando la gloria del Señor, donde estaremos viendo la mano poderosa del Rey de Reyes y Señor de los Señores en nuestra iglesia pentecostal Dios es Amor, que se encuentra ubicada, anote muy bien la dirección, en la 15 calle 9-36 de la zona 1, entre la novena y décima avenida, a una cuadra de Transportes Litegua. Atención oyentes, atención Guatemala, este domingo 7 de la mañana, en la poderosa campaña Las Promesas de Dios. No puede quedar en casita, porque quedarse en casa es perder el milagro, es perder la bendición del Señor. Y este día domingo será un domingo, amados hermanos, de milagros, sanidades y liberaciones. Mi hermano Robert, Dios te bendiga en esta hora, en este hermoso momento. Estamos con toda la fe, con toda la expectativa para lo que Dios estará realizando este día domingo, de sanidades, de liberaciones y del toque transformador del Espíritu Santo. ¿Cómo te encuentras el día de hoy?
1: Hermano Joel, en esta noche me encuentro muy, muy bien, gracias a la bendición de Dios. Pues yo les hago una invitación a todos mis hermanos oyentes de la radio, que vengan y participen el día domingo, porque el Señor obrará milagros y sanará toda enfermedad que tengan, y que Dios manifestará, pues Dios ya se ha estado manifestando incluso a través de los jóvenes, hermano Joel, y es un gran milagro de parte de Dios.
0: Gloria sea el nombre del Señor. Claro que sí, has tocado un punto muy importante, que también los días domingos Dios también está tocando a través de sus poderes, a través de su Espíritu Santo, a toda la juventud. Así que padres de familia, lleven a sus hijos, motiven a los jóvenes para que puedan participar y recibir una bendición del Señor. Quiero comentarte, mi hermano Robert, que este día domingo contaremos con la presencia marcante de nuestro pastor responsable nacional, Pastor Johnny Figueroa, y donde estaremos, amados hermanos, recibiendo una palabra de fe, una palabra de esperanza. Dios utiliza a su siervo, al pastor Johnny Figueroa, mi hermano Robert. Dios lo utiliza de grande manera a través del poderoso mensaje de la palabra del Señor. Y creemos que este día domingo no será la excepción. Este día domingo estaremos, gloria sea el nombre del Señor, en esta grande y poderosa campaña, amados hermanos, Las Promesas de Dios. Así que venga a recibir ese milagro, esa sanidad que usted necesita, mi hermano, mi hermana. Tal vez te encuentras desesperado, te encuentras angustiado, preocupado, turbado. Mi hermano Robert, ¿cuántas personas que están en casa están pasando por la ansiedad, por la depresión? Tal vez tienen pensamientos de quitarse la vida. Están pasando por una enfermedad, tal vez uno no puede decir una enfermedad física, pero una enfermedad en el alma, una enfermedad en los huesos, una enfermedad donde en este momento tal vez se encuentra deprimido. Dicen, ellos diferentes lugares, mas no hay solución. ¿Qué palabra de invitación, mi hermano Robert, le dice a todos los oyentes para que puedan venir este día domingo a partir de las 7 de la mañana en nuestra iglesia pentecostal Dios es Amor, de nuestra sede nacional de Guatemala?
1: Pues mi hermano Joel, Más que primero quisiera decirle que a todos esos jóvenes que por lo que sea que estén pasando, que yo he sentido esa tristeza en el alma, esos pensamientos de querer desaparecer de este mundo, pero yo los invito a todos los jóvenes, a todos los oyentes que participen este domingo, porque incluso para los jóvenes tenemos culto en la tarde, y que Dios se manifestará. Si tienen un corazón dispuesto a escuchar su voz, Él los tocará el corazón.
2: Como Jehová, cantar a Jehová, un cántico nuevo, cantar a Jehová.
0: De esta manera Dios utiliza a su siervo también a través del poderoso mensaje de la palabra del Señor. Bien, escuche en este momento este breve consejo.
3: Si nosotros llevamos a Jesús a nuestra casa, todo va a cambiar. Todo va a ser diferente. Yo quisiera que le digas al que está a tu lado: necesitas a Jesús. Nuestra familia necesita a Cristo el Señor. Zaqueo necesitó a Jesús, lo llevó a su casa. No solamente habló con él, no solamente lo conoció, sino que lo llevó. Todos nosotros conocemos a Jesús, pero falta llevarlo a Jesús a nuestra casa. ¿Cómo lo vas a llevar? ¿Lo vas a mostrar a aquel Jesús que está en las películas? No, lo vas a llevar a Jesús a través de ti. ¿Qué dijo Pablo? Si me ven a mí, ustedes ven a Cristo. Pablo llevaba a Jesús a donde él iba. De igual manera nosotros llevemos a Jesús en esta mañana a nuestra casa. ¿Por qué, pastor? Porque tu familia necesita a Cristo Jesús, y solamente lo podrá ver a través de tu persona. Cuando llegues a tu casa feliz, ¿a dónde fuiste? A la iglesia. Estoy feliz, estoy contento. Cristo vive, aleluyas. Y te van a decir: pero estás enfermo. Gloria al Señor. Esa fe va a contagiar. Esa fe va a marcar la diferencia. Y la gente va a decir, tu familia va a decir: yo necesito a ese Jesús también. Amén, hermanos. Muchos cristianos en el pasado llevaron a Jesús al Coliseo Romano. Por aquí termino. Una alabanza ahí, por favor. Muchos cristianos, cuando eran metidos al Coliseo Romano, ellos llevaban a Jesús. La gente en las tribunas decían: que lo coman las fieras. Y las autoridades romanas en un palco mirando todo el espectáculo. Pero los cristianos, a pesar que estaban allí para ser comido, devorado por las fieras, ellos no maldecían a las autoridades romanas, sino que los bendecían. Y cuando las fieras eran soltadas, se quedaban parados, abrazando a sus hijos, mirando al cielo y adorando al Señor, cantando las alabanzas y diciendo: el dolor será por 2 o 3 minutos, pero en la otra vida me espera Jesús de Nazaret. Eso impactaba a los que estaban en las tribunas. Y decían: esta gente es rara. Son condenados por el Imperio Romano, pero no maldicen a las autoridades romanas. Más bien muestran amor, muestran misericordia, como Cristo en la cruz del Calvario, que dijo: Padre, perdónalos porque no saben lo que hacen. Y el centurión que estaba a cargo de la crucifixión dijo: wow, este es verdaderamente el Hijo de Dios. Cuando nosotros llevamos a Jesús a través de nuestro testimonio, la gente va a decir: este es un verdadero cristiano. Yo quiero a ese Jesús. Yo quiero a ese Jesús. Nuestra familia, póngase de pie. Nuestra familia necesita a Cristo. Aleluya. Tus hijos necesitan a Cristo. Nosotros necesitamos a Jesús. Necesitamos a Cristo.
4: Aquí hay un ejército en esta noche. 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
0: Gloria sea el nombre, señoras y oyentes, internautas del programa La Voz de la Liberación. Es impresionante, es impresionante lo que Dios está realizando en la iglesia pentecostal. Dios es amor. De esta manera Dios respalda a su siervo, al pastor Johnny Figueroa, responsable nacional de todas las iglesias pentecostales. Dios es amor. Creemos que este día domingo, gloria sea el nombre del Señor, vamos a ver la bendición del Señor en nuestra vida. Vamos a ver la bendición de nuestro Creador. Alabado sea el nombre del Señor. Porque mira, amados hermanos, la campaña es titulada Las promesas de Dios. Aleluya. Las promesas de Dios son compromisos inquebrantables de bendición, protección y vida eterna revelados en las sagradas escrituras. Se caracteriza por ser eternas. Alabado sea el nombre del Señor. Su presencia y su paz es una de las promesas que la palabra del Señor nos habla, amados hermanos. Que Dios, amados hermanos, promete acompañarnos, amados hermanos. Dios promete estar con nosotros todos los días hasta el fin del mundo. La paz, amados hermanos, Dios promete darte tranquilidad que sobrepasa todo entendimiento humano. Alabado sea el nombre del Señor. Otra de las promesas del Señor, amados hermanos, es que Dios te da fortaleza y provisión. Dios promete suplir todo lo que necesites conforme a sus riquezas. Fuerza en las debilidades. Su gracia es suficiente. Su poder se perfecciona en tus momentos más difíciles. ¡Qué precioso oyentes! Amados hermanos, la gloria del Señor descenderá con poder y gloria en la 15 calle 9-36 de la zona 1 a una cuadra de transporte Litegua, entre la 9ª y 10ª avenida. Este día domingo 7 de la mañana en adelante, presencia marcante del hombre de Dios, pastor internacional Johnny Figueroa, responsable nacional de todas las iglesias pentecostales de Zamor, estará orando por sanidad, por liberación. Estaremos, amados hermanos, en ayuno, en clamor. Desde muy temprano estaremos ya en el santo altar, clamando, buscando la presencia del Señor y Papá Dios glorificándose de una manera especial. Papá Dios glorificándose de una manera poderosa en nuestra iglesia pentecostal. Dios es amor. Así que oyentes, internautas, sigamos escuchando más testimonios, más milagros, porque Dios, amados hermanos, sigue sanando. Los milagros aún no han cesado. El Señor le dijo a Marta: Marta, Marta, si crees, verás la gloria de Dios. Es tiempo de creer, es tiempo de buscar al Señor, es tiempo de afirmarnos, oyentes, es tiempo de confiar en el Señor, es tiempo, oyentes, internautas, de buscar la presencia del Señor, buscar la gracia, buscar la unción del Espíritu Santo. Así que, oyentes, internautas, la palabra del Señor dice: venid a mí, todos los que estáis cansados y cargados, porque yo los haré descansar. Es una promesa del Señor. Así que, oyentes, internautas, venga a recibir la bendición de Papá Dios, porque Dios estará glorificando.
5: Aleluyas. Internautas, aquí está una joven que acaba de ser liberada. Esta joven, que el demonio salió gritando por la boca de ella, 5 obreras para poder controlar a esta muchacha. ¿Qué tenía? ¿Qué pasaba con ella, mi hermano Juan Carlos?
6: Pastor Johnny, acá la hermana nos cuenta que tiene 12 años. 12 años.
5: ¡Wow!
6: Tiene la
5: 12
6: hermana,
5: años.
6: 12 años. Ella cuenta que hace 2 días estaba pasando con un malestar, con un fuerte dolor de brazo, e incluso me estaba comentando que no podía dormir por las noches. Estaba pasando con una pesadez porque en el trabajo entró bastante. Ella pensó que era una carga de trabajo la que había pasado. Entonces, al momento de la oración, ella sintió un fuego. ¡Aleluya! Y ella ahora siente algo bonito, y ella siente que lo que ella tenía salió para gloria y honra de Cristo.
5: Vamos a conversar con la, prácticamente es una adolescente. ¿Cuál es tu nombre?
7: Karina.
5: ¿Tienes 12 años?
7: Sí.
5: Imagínese, 12 años la niña, y ya con un espíritu para destruir la vida de ella. ¿Qué te dolía? ¿Qué pasaba en el cuerpo?
7: Me dolía el brazo.
5: ¿Era el izquierdo o el derecho? ¿Qué pasaba? ¿No podía levantarlo?
7: No.
5: A ver, ¿cómo fue? Más fuertecito. ¿No podía levantar?
7: No.
5: Era el izquierdo, levanta el izquierdo, a ver. Arriba, arriba. Eso no podías hacerlo. ¿Qué más te dolía?
7: Solo eso.
5: Solo eso, y una opresión. No podías dormir por las noches. No podía dormir nada.
7: No.
5: ¿Y ahora cómo estás? ¿Cómo te sientes?
7: Bien.
5: Liberada. El brazo, ya no hay dolencia. Levanta, mueve tu brazo. Ya no hay dolor. Cristo lo acaba de sanar. La muchacha que llegó completamente poseída acaba de ser liberada por el poder del Espíritu Santo. ¿Usted se recuerda que el momento de la liberación?
7: No.
5: No se recuerda nada.
7: No.
5: Cinco obreras para sostener a esta muchacha, a esta adolescente, 12 años. Miren, hermanos, los demonios no respetan a nadie. Una adolescente de 12 años, ya poseída por el espíritu de la enfermedad, por el espíritu opresor. Pero aquí en la iglesia Dios es amor. No hay nada que prevalezca ante el poder del Espíritu Santo. Esta niña acaba de ser liberada. Aplausos, aplausos, aplausos. Dios sigue operando milagros. Dios sigue sanando en la iglesia. Dios es amor de Guatemala. ¿Cuál es tu nombre, mi hermanita?
8: Margarita.
5: ¿Qué pasaba contigo? ¿Qué te dolía?
8: Me duele un pie en esta parte.
5: ¿Te dolía la pierna? ¿A causa de qué te dolía?
8: Pues cuando camino no. O sea, no me daba el pie así.
5: O sea, cuando caminabas te dolía. ¿No podía doblar la rodilla?
8: No.
5: ¿No podía doblar la rodilla?
8: No.
5: ¿Cuánto tiempo estabas así?
8: Hace como 3 meses.
5: 3 meses. A ver, camina, mi hermana. En el nombre del Señor, camina, camina. Venga por aquí. Aleluyas. Venga por acá. Aquí, mi hermanita. Aquí, muy bien. Mirando hacia las cámaras. Mueve la pierna. Levanta, levanta, por favor, levanta. Aleluya. 1, 2. 1, 2. 1, 2. 1, 2. 1, 2. Dios está obrando. Y ahora, ¿cómo está la pierna?
8: Ya, no duele nada.
5: Era la izquierda.
8: Era la izquierda.
5: Y en el momento de la oración, ¿qué sintió usted?
8: Pues sentí un juego que me agarró todo. Y mi hijo también. Tú, mi hijo que está en cama, te acaba de echar tus pasas.
5: ¿Sentiste un calor en tu cuerpo?
8: Sí.
5: Y ahora ya no hay esa dolencia en la rodilla, en la pierna. Antes no podías flexionar, ahora sí puedes flexionar.
8: Sí, hermano.
5: ¿Quién te ha sanado?
8: Dios.
5: ¿Cuánto tiempo sufriendo con ese mal?
8: Hace como 3 meses.
5: Cerca de 3 meses. Y el fuego del Espíritu Santo acaba de consumir la dolencia, la enfermedad. Ahora camina con normalidad. Flexiona la pierna con normalidad. Cristo está sanando. Usted que sufre con diversas enfermedades, oyentes, internautas, usted que tiene cáncer, hernia, tumores, tienes parálisis, enfermedades a los nervios, a los tendones, a los huesos, sufre del sistema digestivo, sufre de las vías respiratorias, tiene su mal en el corazón, en el hígado, en la cabeza, no importa. Jesús tiene el poder para sanar. Milagros van a acontecer en la 15 calle 9-36, en la zona 1, iglesia pentecostal. Dios es amor.
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6: ¡Dele ese aplauso al Rey!
7: Somos el pueblo. Gloria sea el nombre del Señor. Oyentes, internautas del bendecido programa radial La Voz en la Liberación. Atención Guatemala, atención Guatemala. Este día domingo, a partir de las 7 de la mañana en adelante, explosión de milagros, sanidades y liberaciones en la grande y poderosa campaña Las Promesas de Dios. Presencia marcante del hombre de Dios, pastor internacional Johnny Figueroa. Responsable nacional estará en el santo altar bajo la unción del Espíritu Santo, orando por sanidad, por liberación, orando por los amados hermanos, predicando la palabra del Señor y soltando una palabra de fe, una palabra de esperanza. Obreros, obrera, membresía, miembros en general, venga y reciba la bendición de Papá Dios, porque Dios estará glorificándose de una manera especial. Dios estará glorificándose de una manera poderosa en la iglesia Pentecostal Dios es Amor, en la 15 calle 9-36 de la zona 1, a una cuadra de Transporte Litegua, a tres cuadras de Plaza Barrios. Ahí se encuentra ubicada la iglesia Pentecostal Dios es Amor, de nuestra sede nacional de Guatemala. Recuerda que más que una iglesia, somos una gran familia. Invitamos al católico, carismático, libre pensador, no importa su credo religioso. No se hace excepción de personas. Todos son bienvenidos a participar y recibir el toque transformador del Espíritu Santo en nuestra iglesia pentecostal. Dios es amor.

0: el Señor. ¿Cuántos creen, hermanos, que Dios es grande? La hermanita, ella le ha diagnosticado que tiene cáncer al hígado, cirrosis. Hay que entender, hermanos, que el hígado es el único órgano que se regenera. Pero el cáncer, cuando le ataca al hígado, sabemos que se acaba todo, hermanos. ¿Usted ha visto una visión?
1: Sí, pastor, he visto una mano acá con guantecito blanco y que me sacaba una cosa así largo de acá, me sacó. Espero Jesús. Y me dice, búscame más.
0: Impresionante. ¿Te das cuenta, hermano, cuán importante es depender de nuestra propia fe para con Dios? La hermana oró al Señor y ha sentido en la oración y ha podido ver una mano con un guante, es como un guante quirúrgico que le ha sacado algo, dice, de esta parte ahí del hígado, porque aquí en esta parte está el hígado, y la hermana ha sentido el toque de Dios. Y ahora, ¿cómo se siente? ¿Cómo está en esa parte?
1: Ahí cuando estaba sentada estaba que me molestaba, pero ahorita no siento nada, no me molesta nada, todo está bien.
0: Cuando te agachabas, ¿te dolía?
1: Sí, me estaba que me dolía primero, pero ahorita no me duele nada ya.
0: ¿Usted ha sentido que esa mano con un guante quirúrgico te arrancaba algo de aquí, especialmente del hígado, no?
1: Sí, una cosa larga le sacó acá. Era, y yo también le vi esa cosa. Estaba mirando, una cosa negra que estaba arrollada en el hígado como una bolsa con agua. Y así me dijo el médico, hace 3 días que me han detectado.
0: Esa mano ha arrancado el cáncer que estaba en el hígado. Jesús te acaba de confirmar el milagro, mi hermana. ¡Aleluyas! Dios es grande cuando tenemos fe en Él. ¿Contenta, mi hermanita?
1: Sí, pastor, no voy a tomar la medicina, no voy a tomar así bastante medicina, pero no voy a tomar, me dijo, para toda la vida, dice, para yo tomar, pero no voy a tomar, pastor.
0: Confianza en el Señor.
1: Sí, pastor.
0: Claro, si con esa tremenda visión y revelación ya está sanada, Cristo le ha operado en esta mañana.
2: ¿Qué pasó por tu sector? Aleluya, siervo del Señor, mi hermano cooperador Cherson, ¿qué pasó? ¿Qué sucedió?
3: Gloria a Dios, pastor Johnny. Aquí tengo una hermana que me cuenta que ha sido liberada. Dice que venía con opresión, venía triste, venía afligida, e incluso me estaba contando que también traía como una hernia aquí en este lado y desapareció. Démosle fuertes aplausos para Cristo.
2: Impresionante. ¿Cuál es tu nombre?
4: Flor.
2: Flor, ¿qué tenías exactamente en el cuello?
4: Tenía una chibola acá y ya la tenía un poco más grande, pero ya no tengo.
2: Ah, ya, o sea, chibola es bulto, ¿sí? Sí, ya tenía un bulto aquí en la garganta. Y ahora, a través de la oración, usted fue tocada por Dios. Ya no hay. ¿Cómo?
4: Ya no está.
2: Ya no hay.
4: Ya no hay nada.
2: También llegaste con opresiones.
4: Opresión.
2: ¿Qué sentías? ¿Qué pasaba?
4: Me sentía que me quería morir, pero bendito sea Dios, Dios me liberó.
2: Mira, escúcheme bien. Esta dama estaba sufriendo de depresión. Quería morirse, ya no quería vivir. Mas en este día usted recibió el mensaje de Dios. Ha sido liberada. Ahora, ¿cómo te sientes? ¿Queréis vivir o queréis morir?
4: Vivir para Cristo.
2: Ya no quiere morir. Quiere vivir para el Señor. ¿Qué tiempo sufriendo con aquella opresión?
4: Tenía más de 3 años de estar así.
2: 3 años con depresión, imagínense. ¿Y ese bulto que tenías en el cuello, en la garganta?
4: Tenía 4 años de tenerlo.
2: 4 años. Hoy has venido a la iglesia y Jesús le ha sanado del bulto que tenía en la garganta y le ha liberado de la depresión. ¿En dónde lo ha liberado el Señor? Mi hermano Gerson.
3: Gloria a Dios. Son los acontecimientos poderosos que están ocurriendo en la iglesia pentecostal. Dios es amor, específicamente 15 calle 9-36 de la zona 1. Así es que, amado oyente que nos estás viendo en este momento, ven y participa, porque un milagro está esperando por ti. Pastor Johnny.
2: ¡Aleluyas! ¿De qué lugar has venido?
4: Zona 7 de Misco, Belén.
2: Zona 7, ¿qué tiempo te ha tomado venir aquí a la iglesia?
4: Ah, como 2 horas de buscar la iglesia.
2: ¿Usted llega primera vez?
4: Primera vez.
2: Atención, pueblo presente, oyentes internautas, esta dama llega por la primera vez. Llega desde la zona 7. De allí para acá, ¿cuánto tiempo es? 2 horas le ha tomado a ella, pero buscando la iglesia. O sea, te ha tomado, mira, ella se ha tomado 2 horas en buscar la iglesia. Dios es amor. Y cuando has ingresado a la iglesia, Dios es amor, ¿qué ha sentido usted?
4: Sentí el llamado de Dios.
2: ¡Wow! ¿Sintió el llamado de Dios? Y el Señor hablaba con nosotros en el mensaje que Dios estaba llamando a la reconciliación, y esta dama atendió la voz del Espíritu Santo. ¿Me reiteras tu nombre?
4: Flor María Galindo Yescas.
2: Flor María, que Dios te bendiga. Bienvenida a la iglesia, mi hermanita. Y los hermanos, ¿cómo van a recibir a la hermanita? ¿Dónde están las obreras? Obreras, una alma por la primera vez vale mucho, vale mucho, vale mucho, vale mucho, vale mucho para el Señor. Gloria, gloria, gloria, gloria. Dios está salvando almas.
0: ¿Cuál es tu nombre, hermanita?
5: Casey.
0: ¿Primera vez?
5: Sí, primera.
0: ¿Sola o con algún familiar?
5: Con mi mamá.
0: ¿Con su mami? ¿Quién es su mami? A ver, venga por acá. La mami de la hermana.
5: No, que hace como un año ya vengo sufriendo este mal en mi vientre. Me fiese el Papa Nicolau y todos los exámenes que se hace una mujer, ¿no? Y salía que simplemente era un simple hongo lo que tenía y todo eso. Y ya este problema tengo más de un año ya, y siempre voy al médico y todo lo que me dan, me curo un tiempo y al tiempo otra vez vuelvo a tener lo mismo. Pero ahora me siento bien, gracias a Dios.
0: ¿Qué tenías ahí? ¿Algún dolor? ¿Alguna punzada hincada?
5: Dolor, dolor. A veces no podía ya orinar y todo eso.
0: ¿Y has estado con esos síntomas?
5: Sí, he estado con esos síntomas y constantemente tenía descensos. Siempre he estado con ampollas y medicinas. Me pasaba un tiempo y otra vez volví a tener.
0: ¿Y ahora que has recibido la oración, qué ha pasado?
5: Me siento bien, gracias a Dios.
0: ¿Cuando usted tocaba esa parte te dolía?
5: Sí, me dolía mucho, me dolía.
0: ¿Y ahora has hecho la prueba?
5: Sí. Sí, ya no siento nada. Sentía como caliente, ya no siento nada.
0: O sea, está normal. O sea, usted sentía el dolor, la punzada ahí constante. Has recibido la oración, has caído por tierra, te has levantado y está normal. Está tranquila.
5: Sí, bastante tranquila.
0: Pero ese mal que tenías en el vientre ya no hay. Desapareció, se fue. ¿Quién te ha sanado?
5: Jesucristo.
0: Primera vez has venido. Tienes mucha fe, mi hermanita. Por eso que Dios te ha tocado y te ha hecho libre. Y aquí la hermanita es su mamá. ¿Cuál es tu nombre?
6: Adela, hermano.
0: Mi hermana Adela. Usted vino con toda la familia. Es el esposo, ¿no? A ver, venga por acá. También la joven. Venga, toda una familia, hermanos. Ha venido en busca del milagro. ¿Y con usted qué pasaba, mi hermana?
6: Yo sufrí, hermano, de presión alta, ansiedad. Yo no podía dormir. Una aflicción en mi vida que todos los días ya no era vida para mí. Desde el domingo pasado yo vine a esta iglesia. Dios hizo el milagro conmigo, hermano. Y estoy bien contenta y feliz por ese milagro. Ahorita yo me siento sana, tranquila. Ya no está esa aflicción en mi cuerpo que sentí, hermano.
0: Si usted tenía una depresión, una opresión, y no podía dormir por la noche.
6: No podía dormir.
0: Nada, nada.
6: Ansiedad. Todo me había diagnosticado el médico ya. Mi enfermedad estaba complicado.
0: Muy complicado. La hermanita no podía dormir por la noche, por la madrugada menos.
6: Amanecí, ¿ah? Amanecí, hermano.
0: Despierta.
6: Así venía a trabajar. Ahí la presión se me elevaba, el corazón al mismo instante. Ya mi vida, ya no era vida. Yo no me sentía tranquila, hermano. Pero a Dios gracias que ahorita me siento bien. Siento una tranquilidad en mi cuerpo. Puedo dormir tranquila, hermano. Y a Dios gracias. Gloria a Dios, hermano.
0: Grande la fe de esta familia. Conversamos a ver con el esposo de la hermana. Conversamos, venga por aquí, queden adelante. ¿Cuál es tu nombre, mi hermano?
7: Jaime, pastor.
0: Mi hermano Jaime, lo que tu esposa está diciendo es lo correcto. Ella no podía dormir por la noche. Pasaba madrugadas despierta. Usted era testigo de todo este sufrimiento de la esposa.
7: Así es, de mis hijos también, mis hijas. La preocupación era bastante para mí. Al tener a ellos enfermos, mi esposa, mis hijas, realmente no sabía qué hacer.
0: No sabías ya qué hacer. La esposa con una depresión terrible, no podía dormir por la noche, y ahora ya cómo está, ¿duerme tranquila?
7: Sí, estoy tranquilo de este momento. Realmente que mi esposa ha venido acá, me ha contado todo, que se siente bien haber venido acá a la iglesia, aceptado a Dios. Gracias a Dios por todo eso.
0: El hermano está aquí.

0: de liberación que Dios ha hecho en tu familia?
1: Me siento bien, hermano. Como le digo, gracias a Dios por recuperar todo esto a mi familia, a mis hijos. Ellos estaban enfermos, no un mes ni dos meses, años vienen sufriendo. Mi hija, acá mi hija también de igual manera.
0: ¿Qué pasaba con la joven? A ver, venga por acá, hija. ¿Cuál es tu nombre?
2: Precio.
0: ¿Qué pasaba contigo?
2: Hace meses estoy bajando de peso y ahora... Desde topado los pulmones. Pero falta confirmar eso.
0: Falta el diagnóstico. Pero ahora que has recibido la oración, ¿cómo te sientes?
2: Más tranquila. Tengo fe en que todo va a estar bien.
0: Solo había un análisis nada más de por medio. Pero tienes la fe de que Dios te ha sanado, así como ha sanado a tu madre y a tu hermana también.
2: Sí, tengo fe. Tengo fe, estoy segura que todo va a estar bien.
0: Gloria al Señor, grande la fe de esta familia. ¿Cuál es tu nombre, por favor?
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10: Esta noche, escúchalos. Ellos han venido hoy para guerrear con el mayor de los mayores generales del ejército.

0: ¡Ahora!
1: Gloria sea al nombre, Señor, oyentes, internautas del programa radial La Voz de la Liberación. Este día domingo, 7 de la mañana, en la grande y poderosa campaña Las Promesas de Dios, presencia marcante del hombre de Dios, Pastor

Figueroa, responsable nacional. Oyentes, hemos escuchado estos milagros, testimonios verídicos que acontecen en nuestra iglesia pentecostal Dios es Amor, en nuestra sede nacional de Guatemala, que se encuentra ubicada en la 15 calle 9-36 de la zona 1, entre la novena y décima avenida. Ahí se encuentra ubicada la iglesia pentecostal Dios es Amor. Amado oyente, amado internauta, venga a recibir la bendición del Señor. Usted que se encuentra enfermo, usted que está pasando por alguna necesidad, algún problema, amado oyente, amado internauta, venga a recibir la bendición de Papá Dios, porque Dios estará glorificándose de una manera poderosa en la iglesia pentecostal Dios es Amor, de nuestra sede nacional de Guatemala.

Venga, amados hermanos, amados oyentes, internautas, pueblo del Señor, a recibir la bendición del Señor, porque la gloria del Señor descenderá con poder y gloria en la iglesia pentecostal Dios es Amor de nuestra sede nacional de Guatemala. Recuerda que para Dios no hay nada imposible, oyentes. Todos son bienvenidos y reciba el toque transformador del Espíritu Santo, porque grandes milagros estarán aconteciendo este día domingo 7 de la mañana en la 15 calle 9-36 de la zona 1. Así que, amado oyente, amado hermano, amada hermana, venga a recibir la bendición del Señor, porque papá Dios estará glorificándose de una manera especial en nuestra iglesia pentecostal Dios es Amor de nuestra sede nacional de Guatemala. Venga, venga, oyente, internauta, amado hermano, amada hermana, a recibir la bendición del Señor, porque Dios verdaderamente se quiere glorificar, sanando, liberando, restaurando, tocando vidas a través de su Espíritu Santo de Dios, porque estos milagros aún no han pasado, oyentes. Dios sigue sanando, Dios sigue liberando, Dios se quiere restaurar, oyentes, amados internautas, porque la gloria del Señor descenderá de una manera poderosa en la iglesia pentecostal Dios es Amor. Estamos ubicados en la 15 calle 9-36 de la zona 1, entre la novena y décima avenida. Venga, oyente, y reciba la bendición del Señor, porque Dios quiere glorificarse de una manera poderosa este domingo 7 de la mañana en adelante. Vamos en este momento a escuchar un breve consejo de la palabra del Señor, porque Dios respalda a su siervo a través del mensaje de la palabra de Dios.

0: El apóstol Pablo escribió 13 cartas, desde Romanos hasta Filemón. 13 cartas. Y las cartas de Pablo, en este caso, le habla a la iglesia de Corintio, porque Pablo escribió 2 cartas a esta iglesia. Y la primera carta es una exhortación, porque la iglesia de Corintio estaba andando desordenadamente. En esta segunda carta, Pablo también exhorta. Pero Pablo hace hincapié diciendo que al principio la iglesia de Corinto había recibido esta carta y les había contristado, les había causado tristeza. Pero Pablo dice: ahora yo me gozo, ahora yo me alegro, porque ustedes han sido contristados para arrepentimiento. Hermanos, las llamadas de atenciones o las reprensiones al principio nos duelen. Al principio nos hacen sentir mal, pero son necesarias. Al principio la iglesia de Corinto se sintió mal, algunos miembros contristados, pero Pablo le dice: ustedes se contristaron para arrepentimiento. Hoy me gozo, dice Pablo, hoy me alegro, porque ustedes han sido contristados según Dios, para que ninguna pérdida puedan padecer por parte nuestra. Hermanos, si Dios te diera la oportunidad de escribir una carta de usted como hijo, como hija, para sus padres. Hay algunos hijos que sus padres están vivos, algunos hijos que ya sus padres partieron de este mundo. Pero yo quisiera enfocar este mensaje de la carta de un hijo para sus padres, y luego lo vamos a llevar a nuestra vida espiritual. Este es el mensaje que Dios me entregó para todos ustedes. Primer punto de una carta de un hijo a sus padres. Papá y mamá, yo los amo y me duele que me hayan hecho sentir mal diciendo que soy un error de sus vidas. Hermanos, hay padres que les hacen sentir mal a sus hijos diciéndole estas palabras: cuando llegaste a nuestra familia todo cambió, todo fue diferente. Hay padres que le dicen a sus hijos: si usted no hubiese nacido, su madre no estaría sufriendo con cáncer. Escuché el testimonio de un pastor que cuando él era niño y tenía uso de conciencia, el padre llegó a la casa alcohólico, borracho, y comenzó a gritar a todo el mundo. La esposa postrada en cama porque tenía un cáncer al útero. Y este padre borracho le dijo al niño: por la culpa de usted, tu madre tiene cáncer. Porque si no hubieses nacido, tu madre estaría sana. Aunque lo dijo borracho, pero fueron palabras que le quedaron marcados hasta el día de hoy, y él siempre lo recuerda. Si nuestros hijos nos escribieran una carta, ¿qué dirían de nosotros? Y el punto que estoy tocando acá, hermanos, que a veces hay padres que hacen sentir mal a sus hijos. Es triste ver en muchos hogares, en muchos padres, en muchas madres, que descargan sus frustraciones en sus hijos. Descargan su ira, su enojo, haciéndolos sentir culpables de lo mal que están pasando los padres. Hermanos, no debe ser así. Por eso que para mí venir a la iglesia, hermanos, es un lugar que uno pueda recapacitar, uno pueda reflexionar y salir, hermanos, de esa línea. Porque muchos dicen: a mí me lo hicieron, yo también lo voy a hacer. No, señores. Pastor, papá no me dio amor, ¿y usted va a seguir esa línea? Pastor, mamá nunca me trató bien, ¿usted va a seguir esta línea con sus hijos? No, señores. Somos llamados para que esa maldición se pueda romper, porque tenemos a Cristo Jesús en nuestros corazones. Si nuestros padres en algún momento de la vida nos hicieron sentir mal, nosotros como padres Ahora en Cristo Jesús, que tenemos una mentalidad diferente y vemos la vida de una manera distinta y nos damos cuenta que la vida es corta, hay que nosotros hacer sentir bien a nuestros hijos. Por más que haya necesidades, pastor, tengo 5 hijos y no me alcanza para la olla. Usted no le va a decir a su 5to hijo, pues la culpa de ti, Pepito, no tenemos para comer, porque hay que comprarte pañal, hay que comprarte leche, hay que comprarte esto y aquello. La Biblia dice, amada iglesia, que herencia de Jehová son los hijos, cosa de gran estima, el fruto del vientre. Hermanos, tus hijos son una bendición de Dios. Yo recuerdo que cuando no había nada en casa, papá estaba sin trabajo, mamá salía a ver la manera y la forma de traer algo a la casa para poder compartir. Porque hay padres que ven a sus hijos no como una carga, lo ven como una bendición. Lo ven como una fuerza, porque uno que es padre, cuando mira a sus hijos, nuestros hijos nos inyectan vigor, fuerza y coraje. Así estemos enfermos, así nos duela, hermanos, como dicen en mi país, la pata, usted sale a trabajar, porque hay hijos que te dicen, papá, mamá, quiero mi pan, y te piden con una sonrisa, una pureza de corazones, y cuando llegas a casa te reciben con un abrazo y un beso. Ellos no quieren saber ni tienen ni conciencia si usted tiene plata o no tiene plata. Ellos te piden con tanto amor, papá, quiero tomar mi desayuno, quiero comer mi carne, quiero comer esto, quiero comer aquello. Eso nos llenan de fuerza y coraje para seguir adelante, aunque el mundo está sobre nosotros, quizás pasando dificultades, situaciones difíciles. Al mirar a nuestros hijos con esas palabras dulces, nos llenan de amor y de coraje para seguir adelante, enfrentando esta vida dura y cruda de la cual nos ha tocado vivir. Pero no importa, tenemos a Cristo Jesús en nuestras vidas y podemos salir adelante victoriosos, porque la presencia del Señor está contigo. No menosprecies a tus hijos, ni tampoco le compares con sus hermanos. Yo sé que todos los hijos no son iguales. Yo tengo uno, por ahora tengo uno. Yo sé que usted tiene 3, tiene 4, y usted ha visto que los hijos no son iguales. Y a veces el padre dice, José, debes ser como tu hermano, y eso le hace sentir mal al niño. Yo como pastor no espero que ustedes sean como yo, ni yo como ustedes, porque eso jamás va a acontecer. ¿Por qué, pastor? Porque somos personas únicas. Dile al que está a tu lado, no hay otro como tú. Que se para durmiendo, no hay. No hay otro como tú, no hay. Somos únicos. Por eso decir a los hijos estas frases, sé como tu hermano, sé como tu hermana, sé como tu primo, no le hace sentir mal. Y aquí voy a entrar a las damas. Hay damas que dicen, tú no eres como fulano de tal, le dicen al esposo. Fulano de tal es más amoroso, fulano de tal es más atento. No compares a tu esposo con otros, porque eso es algo que al hombre no le gusta. Amén. Si tu esposo no es cariñoso, pero es trabajador. El otro puede ser cariñoso, pesaragán. Porque es así. No compares a tu esposo con nadie, ni a tu esposa lo compares también con otra persona, porque somos únicos en esta tierra. Entonces, a un hijo le duele cuando sus padres lo hacen sentir mal con frases que marcan sus vidas. Nuestros hijos son tan valiosos y valiosos para nuestro Dios. Si nosotros dejamos a los hijos, hay una frase en la Biblia que dice que con todo Jehová lo recogerá. ¿Por qué? Porque Dios es un padre que asume su responsabilidad. Escuche bien aquí, hermanos. Un principio para nosotros permanecer es el compromiso. Y Dios está comprometido con su creación. Yo sé que la creación está apartada, está alejada de Dios. Muchas ideologías, doctrinas, pensamientos que se enseña a los seres humanos que Dios no existe y tanta cosa. Pero a pesar de todo eso, Dios tiene un compromiso con su creación que no lo deja y no lo abandona. A pesar que el hombre dice Dios no existe, pero Dios le da un pan para que coma. A pesar que el hombre dice Dios no existe, Dios le da fuerzas para que siga adelante. Porque el Señor jamás negará a su creación, así su creación se haya apartado de él. Él es un padre que asume el compromiso de sustentar la humanidad, a pesar que la humanidad lo rechaza, pero Dios la está sustentando. ¿Sabes por qué? Porque Dios cumple su función como creador, Dios cumple su función como padre. Y la Biblia dice, aunque tu padre y tu madre te dejaran, con todo Jehová el Señor te recogerá. Ese es el Dios a quien nosotros servimos. Una carta de un hijo a sus padres. Papá, mamá, no confundas pasar tiempo conmigo con dedicarme tiempo. Y este es otro punto, hermanos, que nosotros hemos descuidado. Los hijos se pierden y a veces le echamos la culpa al diablo, ¿verdad? Ese es el pensamiento pentecostal. Los hijos se pierden, el diablo se los llevó, pastor. ¿Dónde está tu hijo, mi hermana? El diablo se lo llevó, pastor. ¿A dónde lo llevó? Está en esto, está en malos caminos, está en vicios y esto y aquello. Y muchos padres cristianos suelen decir estas frases. Iglesia del Señor, hoy la tecnología nos ha quitado mucho tiempo para la familia. Hoy las redes sociales nos han quitado mucho tiempo para los nuestros. Subes un video en las diferentes plataformas y te pagan por subir tus videos, ¿verdad? Porque te pagan para que tú entretengas a la gente. Ese es el punto. Y detrás de todo esto, hermanos, hay una influencia diabólica. Porque al diablo no le importa el dinero. Al diablo lo que le importa es el alma de la persona. El diablo está dispuesto a dar millones y millones de dólares a las personas que le sirven, que hacen pacto con él, que trabajan para él. El diablo no le llama la atención el dinero, porque a Cristo le tentó con el dinero diciendo, mira, si tú me adoras, todos estos reinos te voy a dar. El diablo está dispuesto a dar lo que el ser humano quiera con tal que le adore y le sirva. Y todas estas plataformas son para entretener a la persona. Pastor, ya tengo 3 millones ya de seguidores, me van a pagar tanto. Sigue entreteniendo a la gente y sigue siendo el trabajo de Satanás. Porque muchos de vosotros nos entretenemos ahí y nos quita el tiempo para la familia, nos quita el tiempo para orar, para venir a la iglesia, para buscar de Dios, nos quita el tiempo para la familia. Y cuando los hijos están grandes, ¿qué decimos? Mis hijos se alejaron de Dios. Mis hijos se apartaron del Señor. En lugar de comprarle algo productivo, le compras algo destructivo. Es el cumpleaños de Luchito. Vamos a comprarle su iPhone a Luchito. ¿Cuántos años tiene Luchito? 10 y con iPhone. Ni el pastor tiene iPhone. En lugar que le regalas un libro, ¿verdad? Para que lea unas historias bíblicas, para que pueda conocer de Dios, para que pueda conocer de Cristo. Porque nosotros somos llamados a transmitir la palabra del Señor. Y quizás tus hijos en la iglesia que usted lo trae, camina aquí, camina allá, y usted dice, oye, este niño te que me hace quedar en vergüenza. Bueno, le puede sacar hasta de paciencia al pastor, pero no importa. Pero el niño está recibiendo algo de Dios. El niño está captando algo de Dios. Porque yo fui niño, asistí a unas escuelas dominicales de mis abuelos. Y nos enseñaban a cantar Palomita Blanca, Palomita Azul. 5 años, 4 años. Nos enseñaban a cantar. Y no me olvido hasta el día de hoy. Ellos sembraron la palabra de Dios en nuestros corazones. Y dio fruto a la edad de 14 años cuando Dios me llamó a este ministerio. Siembra la palabra de Dios en tus hijos. Y por más que usted sea cristiano, tus hijos tendrán un llamado de Dios, porque el llamado de Dios no se hereda. Eso viene del cielo. Y nuestros hijos nos dicen, papi, mami, quiero que me dediques tiempo. Porque a veces nos hemos desconectado de la familia, hermanos, con estos benditos dispositivos que nos roban el tiempo. Y los hijos van creciendo. Parece que ayer hubiese tenido a mi hijo en mis brazos, pequeñito, con su tremendo pañalito que andaba, chiquitito, no podía caminar. Ahora lo veo grande. Ahora cuando lo voy a alzar, ya pesa, ya está más grande. Y uno dice, wow, mañana más tarde ya no podrás alzar a tus hijos, porque ya serán hombres, serán mujeres. Hoy lo podemos hacer, pero recuerda que la vida es corta. Y el Señor nos exhorta en esta mañana que debemos valorar nuestros hijos, dedicarle el tiempo, ya que ahora ellos nos necesitan. Cuando van a estar más grandes ya no nos necesitan. O lloran por nosotros, papá, no te vayas, mamita, ¿me entiendes? Ya cuando van a estar grandes no van a llorar, hermanos, ya. Ya ellos cambian, ¿verdad? Ya son diferentes. Son más independientes. Cuando están pequeños, son dependientes. Cuando van creciendo, se van volviendo independientes. Pero lo importante que hayamos sembrado la palabra de Dios en sus corazones. Un aplauso para Cristo. Una carta de un hijo a sus padres. Papá y mamá, me duele ver sus pleitos, pero me encanta verlos felices. Wow. Hay un versículo en la Biblia que dice, mejor es un bocado de pan en paz que estar en una casa donde hay muchas provisiones, pero hay muchas contiendas. Debemos entender, hermanos, que gobernar bien nuestra casa y tener a nuestros hijos en sujeción no significa ser tiranos. Porque a veces hay padres que infunden miedo, terror en su casa, por la fuerza, por la violencia. Porque yo sé que la mayoría de vosotros venimos de hogares violentos, ¿eh? Y a veces nosotros hemos crecido con esa mentalidad, y uno cuando es padre, a veces la naturaleza pecaminosa quiere manifestarse en nosotros. Con esto no quiero decir que no debemos corregir a nuestros hijos, debemos hacerlo, pero hay que hacerlo con el ejemplo. Pero no, hermanos, con la violencia, no ser tiranos. Cuando tus hijos llegan a tu casa, ¿se alegran o se ponen tristes? Un tirano es una persona que usa de su fuerza, que usa de su poder. Hermanos, mira, nuestros hijos nos ven, o ellos quieren vernos felices. Ellos no quieren ver pleitos dentro de la casa. Ellos quieren vernos felices, viviendo en paz, sirviendo a nuestro Dios, sin violencia. Porque muchas de las veces, cuando los hijos están expuestos a la violencia en el hogar, Los hijos van a ver la violencia como una forma de vida. Y cuando ellos sean grandes, van a actuar de esa manera también. Porque de esa manera lo estamos formando. Pero si lo formas diferente, con principios bíblicos, cuando tus hijos crezcan, sean hombres, sean damas, van a ser personas de bien para la sociedad. Que cuando van a resolver sus problemas, no van a recurrir a la violencia, van a recurrir al diálogo, porque así miraron a sus padres. Y este es un punto muy importante que nosotros como iglesia, como cristianos, debamos tener una mente como la mente de Cristo. Y la mente de Cristo, cuando nos alineamos a la palabra de Dios, a los consejos sabios del Espíritu Santo que cada día escuchamos cuando venimos a la iglesia. No estoy enseñando perfecciones, porque nadie es perfecto, ni yo soy perfecto, nadie lo es. Pero si hay principios bíblicos que pueden regir nuestra vida para mejor, porque Dios no quiere que fracasemos en esta vida. Dios no quiere que usted fracase en su matrimonio. Dios no quiere que tus hijos vayan por malos caminos. Eso no es el deseo de Dios. El deseo de Dios, como lo escribió Juan a su hermano en Cristo llamado Gayo, diciendo: amado, yo deseo que tú seas prosperado en todas las cosas, que tengas salud, así como prospera tu alma. De igual manera, el Señor quiere lo mejor para nosotros. Pero el diablo quiere destruirnos. El diablo quiere acabarnos. El diablo quiere, amados hermanos, acabar con nuestra familia. Pero para eso está usted, como padre y como madre, para pararse frente al enemigo y decirle: mis hijos le pertenecen al Señor. Voy a luchar por ellos. Voy a luchar por mi casa. Voy a luchar por mi matrimonio. Si hay problemas dentro de tu matrimonio, lucha por tu matrimonio. No veas, hermano, la solución al divorcio. Y no estoy haciendo apología de los errores que podamos cometer nosotros los hombres. Pero problemas va a haber en el hogar. Pero no recurras al divorcio, porque pequeño problemita, me voy a separar de ti. Esas frases: en la hora que me casé contigo. No, iglesia. Amén. Si tienes problemas en tu matrimonio, eso es el matrimonio. El matrimonio no es color de rosas, como muchos predicadores te lo han pintado, hermanos. Cuando tú te casas, y voy a decir una frase acá: te casas con el sufrimiento de aquella persona. Quieras o no quieras, tu cónyuge te va a hacer sufrir. Pastor, yo me casé para ser feliz. Así pensaba yo. Pero esa es una verdad. Quieras o no quieras, a veces vas a llorar en tu vida matrimonial. Quieras o no quieras, te vas a decepcionar de ese hombre, de esa mujer. Y vas a decir: pero a mí me enseñaron diferente, el pastor enseñó diferente, que besito por aquí y besito por allá, que abracito por acá, que he tomado de la mano para salir a la calle, y ahora estoy pasando una situación diferente. Bienvenido al club de los afligidos. Por eso que la Biblia dice que el amor es, ¿qué? Sufrido. Si tú amas, vas a sufrir por aquella persona. Cristo Jesús nos amó y sufrió en la cruz del Calvario. Y Pablo escribe a la iglesia de Efesios diciendo: así como Cristo se entregó por la iglesia, así los esposos deben entregarse por sus esposas. ¿En qué obras el Señor los creó a ustedes? ¿Ah? Pero la dama es una bendición dentro del hogar. El hombre y la mujer es la creación de Dios, la corona de la creación de Dios, hermanos. Dios creó muchas cosas, Dios dijo algo falta. Es como decir la cereza del pastel. Dios creó muchas cosas y Dios dijo, wow, bueno, falta algo. La cereza del pastel, la corona de la creación es
1: la palabra de Dios, es la que decía. Y eso me impide que yo me bautice. Estoy esperando que haya todo, se arregle dentro de la iglesia para yo poder bautizarme. Hermanos, ¿dentro de una iglesia hay problemas o no? ¿Y dentro de un hogar hay problemas? ¿Dentro de una familia hay problemas? ¿Dentro de un negocio hay problemas? ¿Dentro de una institución hay problemas? ¿Los casados tienen problemas? ¿Ah? ¿Y los solteros? A peor y a los solteros ya. Pero todos tenemos problemas. Todos enfrentamos dificultades, situaciones difíciles. Pastor, aquí en la iglesia Dios es amor, hay problemas. No solamente problemas, hay necesidades también. Pero la pregunta es, ¿por qué? Hay muchos que buscan la iglesia verdadera. Quiero irme a la iglesia verdadera. Quiero irme a una iglesia a donde no haya problemas, no haya necesidades. Hermano, la iglesia está compuesta de hombres y mujeres imperfectos. Y si estamos en la iglesia, es por esa causa, que queremos que Dios mejore nuestra vida, que podamos superar nuestras imperfecciones para llegar a ser perfectos y formados mediante la palabra de nuestro Dios. ¿Usted va al médico por hobby o por necesidad? ¿Hobby le dicen? ¿Ah? ¿Usted va, hermanos, al médico por deporte o usted va al médico por necesidad? ¿Usted va al hospital porque estás enfermo o porque estás sano? ¿Ah? ¿Por qué estás enfermo? Por eso vas al hospital, porque necesitas que el médico te haga un chequeo, un análisis, ecografía, radiografía, todo lo que usted me diga, porque usted quiere saber qué es lo que tiene. Cuando te duele el estómago, usted puede decir un cólico, puede decir una úlcera, gastritis y esto y aquello, pero a las finales, hermano, usted no sabe lo que tiene hasta que te hacen un examen médico y te den los resultados y dicen, señora Chabela, usted tiene esto y esto y esto. A veces uno va por algo pequeño y resulta, hermanos, la enfermedad que es complicada. El día de ayer conversaba con una sierva de Dios, hermanos, que me había enterado que le habían operado. Entonces yo le llamo, le digo, sierva del Señor, ¿cómo está? Me dice, pastor, me han llegado a operar. Yo le digo, ¿y de qué le han operado? Me dice, me llevaron de urgencia a la clínica y me dijeron al principio que era apéndice y que la operación tenía que ser urgente. Pero cuando ellos, hermanos, estaban ya preparando todo, le sacaron una ecografía más para ver si era el apéndice realmente, y resultó que no era el apéndice, tenía un tumor. Imagínense, a veces uno va por una cosa y resulta por otra. Por eso es que muchos no quieren ir al médico, así les duele la pata. No me quiero ir al médico porque me va a decir que tengo cáncer, mejor me quedo acá nada más. Muchos no quieren ir al médico por un diagnóstico, por temor a los resultados. Pero el punto es que el enfermo tiene que ir al médico. No el sano, es el enfermo. Y la pregunta es, ¿por qué venimos a la iglesia, pastor? Porque somos personas imperfectas, somos personas necesitadas. Necesitamos que el Señor pueda obrar en nuestra vida, en nuestros corazones. Somos imperfectos, somos fallos. Tenemos, hermanos, muchas cosas que en la cual nosotros debemos cambiar. Por eso estamos en la iglesia. Los humildes son los que se congregan. Los humildes son aquellos que reconocen que necesitan de Dios, que necesitan ser cambiados y transformados. Es decir, que estamos en la iglesia porque reconocemos que somos personas pecadores. Amén, hermanos. Si no, ¿para qué estar en la iglesia? Si nos creemos santos, ángeles, ya no hay que venir a la iglesia, ¿verdad? Ni tampoco hay necesidad de estar en la tierra, y debe estar en el cielo. Pero somos hombres, por eso estamos en la iglesia. La segunda lección, hermanos, que podemos rescatar de este pasaje, déjame decirte que las pruebas y dificultades son las que ponen a prueba nuestro fundamento. Escuche bien, las pruebas, las dificultades son las que ponen a prueba nuestro fundamento. Dios permite que te venga una dificultad, una aflicción, una enfermedad, para que usted mismo se dé cuenta en dónde está, hermanos, tu fe. Para que usted mismo se dé cuenta en dónde has edificado tu casa. Para que usted se dé cuenta dónde y cuál es tu fundamento. Para eso Dios permite. Claro que Dios sabe. Dios sabe dónde está tu fe. Dios sabe dónde está edificada tu vida. Pero Dios permite la prueba para que salga a flote y usted mismo se dé cuenta en quién has creído. Para que usted se dé cuenta en dónde está tu casa espiritual. Vemos muchos ejemplos a través de la Biblia. Jod, un hombre, hermanos, que cuando viene esa tremenda prueba y lo pierde todo, pierde familia, pierde dinero, pierde propiedades, queda en la miseria y enfermo, hermanos, ahí Jod se da cuenta que su fe y su confianza estaba puesta en el Señor. Y esa prueba que él pasó, hermanos, sacó a relucir fidelidad. Esa prueba que él pasó sacó a relucir confianza, perseverancia. A pesar que la esposa lo dejó, todo el mundo lo abandonó, pero él siguió creyendo en Dios. Y me gustan unas palabras que él dijo: yo sé en quién he creído. Yo sé en quién he creído. Y aunque esté en este polvo, en esta miseria, aunque esté enfermo, aunque esté aquí en medio de esta ceniza, yo sé que mi Redentor vive. Esa es la fe del cristiano. La fe puesta en el Señor. Basta de confiar en los hombres. Aprendamos a confiar en Dios. Dios te llamó, Dios te escogió. Dios tiene un plan en tu vida. No confíes en los hombres, confía en Cristo el Señor. El hombre no tiene nada para darte. Dios tiene para darnos muchas cosas, pero a veces las pruebas y las dificultades ponen a prueba nuestro fundamento. A veces Dios permite algo en la vida, no porque Dios sea malo, sino para que uno mismo pueda ver que necesitamos buscar más de Dios. Porque a veces pensamos que estamos orando, que estamos ayunando, que estamos concurriendo a la iglesia, y eso es lo suficiente. Pero a veces Dios nos pide más. Como decía el día de ayer a los hermanos, queremos que Dios nos bendiga grandemente haciendo un poquito de esfuerzo. Poca oración, pero queremos muchas bendiciones. Poquito de esfuerzo, poquito de sacrificio, pero queremos que planes y proyectos y anhelos se hagan realidad en nuestra vida. Y no es así. Si queremos, tenemos un plan grande, un proyecto grande, grande tiene que ser el esfuerzo. Si Dios quiere que Dios te bendiga, usted tiene que esforzarse mucho más de lo que está esforzándote hasta el día de hoy. Porque si no, Dios no puede bendecir. No es porque Dios no quiera, sino que el propio ser humano se lo impide. Dios no va a bendecir a los haraganes. ¿Será que Dios va a bendecir a aquellos que no ayunan, conociendo las cosas de Dios? ¿Será que Dios bendecirá a aquellos que no oran, teniendo la fuerza suficiente para hacerlo, el tiempo suficiente, y así tenga responsabilidades? Hermanos, tenemos que orar. Como decía ya el evangelista fallecido G. Ávila, decía: si tú no oras, no subas a predicar, decía él. Así decía él: si tú no oraste ese día, no subas a predicar, no subas a ministrar. Era el consejo que él daba, y tenía razón, porque una persona vacía de Dios, un predicador vacío de Dios, ¿qué va a dar al pueblo? Si no recibió nada de Dios, ¿qué va a dar? Nosotros tenemos que dar lo que recibimos primeramente del Padre, que viene de lo alto, que viene del cielo, para luego transmitir a la iglesia, a la congregación. Jesucristo dijo, hermanos, que descendieron lluvias, vinieron ríos y soplaron vientos y golpearon con fuerza aquella casa, porque estaba fundada sobre la roca y no se cayó. Permaneció. Hermanos, ¿cuántos años está aquí la iglesia? Muchos años. Hay muchos que entregaron su vida para Cristo muchos años atrás y aún permanecen, aún siguen ahí. Algunos ya están ancianos porque llegaron jóvenes, pero usted sigue en la casa de nuestro Dios. Pero hay algunos, hermanos, que entregaron su vida, se bautizaron, luego vinieron los problemas, las dificultades, y toda la vida espiritual se vino abajo. No podemos echar al tacho de basura los 10 o 20 o 30 años que usted le viene sirviendo al Señor, hermanos. Escuche lo que le estoy diciendo, que el Espíritu Santo está hablando con nosotros. No tiremos al tacho de basura el tiempo en la cual usted se encuentra sirviendo a Dios en este ministerio. No tiremos al tacho de basura las largas oraciones que usted hizo. No tenemos al tacho de basura los ayunos que usted hizo, los años que estás en la iglesia. No, amados hermanos, aleluya, hay que valorar el esfuerzo y el sacrificio que usted está haciendo cada día por Dios y para su obra. Amén, hermanos. Los años que está en la iglesia y usted permanece, siga permaneciendo. Y colóquese la camiseta de la iglesia Dios es amor. Cuando tienen la camiseta Dios es amor. ¿Cuántos tienen la camiseta Dios es amor? ¿Ah? No tienen. ¿O no entienden lo que yo me estoy expresando? ¿Cuántos tienen ya la playera Dios es amor, para que usted me entienda? ¿Ah? ¿Qué quiero decir con esto? Usted está vestido con la playera Dios es amor, porque usted sabe que la vestimenta nos identifica, ¿verdad? Aleluyas. ¿Cuántos se han puesto la playera?
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0: Gloria sea el nombre del Señor, amados y queridos. Del bendecido programa radial La Voz de la Liberación. Hemos escuchado este breve consejo de la palabra del Señor en los labios de nuestro pastor Johnny Figueroa. Porque de esta manera Dios lo utiliza, Dios lo respalda. Y este día domingo a partir de las 7 de la mañana en adelante no será la excepción, oyentes internautas, porque estaremos contemplando la gloria del Señor. Estaremos viendo la mano poderosa del Rey de Reyes y Señor de los Señores en la Iglesia Pentecostal Dios de Samor, que se encuentra ubicada en la 15 calle 9-36 de la zona 1, entre la novena y décima avenida. Oyentes internautas, pueblo del Señor, usted venga a recibir su milagro, la bendición, lo que Dios tiene preparado para tu vida. No te quedes en casita, porque quedarte en casa es perder la bendición del Señor. La gloria del Señor descenderá de una manera especial, de una manera poderosa, en la 15 calle 9-36 de la zona 1. Oyentes internautas, venga a recibir la bendición del Señor. Porque para Dios no hay nada imposible, amados oyentes, amados internautas. Todo es posible para aquel que cree. Ponga su confianza en el Señor. Ponga su mirada en Papá Dios. Domingo, amados hermanos, con la poderosa campaña Las Promesas de Dios. Esto será maravilloso, será tremendo lo que estaremos viviendo en la Iglesia Pentecostal Dios es Amor de nuestra sede nacional de Guatemala. Oyentes y amados hermanos, amadas hermanas, no puede quedar en casita, porque quedarse en casa es perder la bendición de Papá Dios. Presencia marcante del hombre de Dios, pastor Johnny Figueroa, estará en el santo altar bajo la unción del Espíritu Santo, orando, ministrando, soltando una palabra de fe, una palabra de esperanza para este día domingo en la grande y poderosa campaña Las Promesas de Dios. Estamos ubicados en la 15 calle 9-36 de la zona 1, entre la novena y décima avenida. Oyentes, internautas, pueblo del Señor, venga a recibir la bendición de Papá Dios, porque la gloria del Señor descenderá de una manera poderosa, descenderá de una manera tremenda.
1: Vamos aquí rápidamente a rescatar los testimonios de personas que han sido agraciadas con los milagros de Jesucristo. Vamos aquí a conversar con el hermano. ¿Su nombre?
2: José.
1: Mi hermano José, cuente el milagro que Dios ha hecho en tu vida.
2: Bueno, yo he estado 4 años mal de la columna, que no podía hacer nada, nada, nada. Me iba a los brujos, me iba a los doctores, nada, me decía, hermano. Y gracias a Dios que mi corazón tocó y Dios me sanó, hermano.
1: Usted nos cuenta que sufría 4 años de la columna.
2: Sí, hermanito, no podía hacer nada, ni trabajar, nada, hermano. Me llevaban al baño mis hermanos. Hermanito, no podía hacer nada, nada. Ni agacharme, no podía levantar, no podía comer, hermano. Mi esposa, yo y mi esposa me parábamos ahí, hermano.
1: Usted nos cuenta que visitó a los brujos. ¿Qué te dijeron los brujos?
2: Dijeron que me hacían remedio, pero me cobraban mucho dinero, hermano. Y no podía encontrar mejoridad, hermano. Y agarré y mi esposa me dice, José, no podemos hacer nada. Y yo le dije, hay que vender la casa, hermano. Y como alguien me dijo, hermano, no vendas tu casa, deja para tus hijos. Entrégate la palabra del Señor, hermano. Y recién me entregué la palabra del Señor y encontré ese nadie.
1: Este hermano estaba sufriendo 4 años en la columna. Estaba quedando en la miseria. Los brujos no le pudieron sanar. Fue para los médicos, de la misma manera, no había sanidad para él. Él estuvo a punto de vender su casa para buscar su sanidad. Pero él dice, escuchó una voz que le dijo, no vendas tu casa, entrégate al Evangelio. El hermano llegó a la iglesia Dios es Amor con este mal en la columna y aquí está sanado para la gloria de nuestro Dios. Usted nos cuenta que no podía agacharse, no podía hacer fuerza.
2: Nada, hermanito, no podía hacer nada, nada, que nada, hermanito. Yo me salía de la calle, sentarme ahí, no podía hacer, yo lloraba, decía. Pero ¿por qué si yo he sido sano, he sido, por qué estoy así, hermano? Nos íbamos a la iglesia a hacer ayunos, hermano, nos invitaban a un sitio, a otro sitio, de nada. Pero gracias a Dios que yo vine acá a la iglesia, Dios es Amor Pentecostal. Ahí me dijeron que el Señor ya acá mencionaba.
1: Aquí Dios te sana.
2: Acá me sanó, hermanito.
1: En la iglesia Dios es amor.
2: Dios es amor, hermanito. Acá me sanó.
1: A ver, mi hermano, para prueba de este grande milagro, agáchate, muestra para los hermanos, agáchate, salta, gloria a nuestro Dios, corre por allá, gloria al Señor, ahí está, venga mi hermano ya, venga mi hermano, gloria a Dios. El hermano no podía agacharse, no podía correr, no podía hacer nada. Alza ya mi hermano, a ver, usted nos cuenta que no podía hacer fuerza, levántalo ahí, levántalo. Oh, gloria al Señor. ¿Hay dolor o no hay dolor?
2: No hay, hermanito.
1: Ya está sanado, Dios restauró la columna.
2: Dios me sanó, hermanito.
1: Qué tremendo. Confírmanos tu nombre y tu dirección.
2: José Manzana de Lote, Tupacamar, Manzana de Lote 13.
1: Perfecto, mi hermano. Que Dios te bendiga por este grande milagro. Da los aplausos para Jesús. ¿Cuál es tu nombre?
3: José Valles Jara.
1: Mi hermano José, cuente el milagro que Dios ha hecho en tu vida.
3: Sufrí yo con mi cerebro y mi estómago. Y fui mejorado acá en la iglesia de Dios Amor.
1: ¿Qué sentías en el estómago?
3: El estómago me dolía, me botaba de vez en cuando en flojera.
1: Y mucho dolor en la cabeza.
3: Celebro que me dolía bastante.
1: ¿Cuánto tiempo sufriendo?
3: He estado como 4 o 5 años.
1: Cerca de 4 a 5 años, con un mal raro en el estómago, dolor en el cerebro. Más usted llegó a la iglesia Dios es Amor, ¿y qué pasó?
3: Me mejoró Jesucristo. Gloria a Dios. Gloria a Dios.
1: Recibiste las oraciones y Dios superó 2 milagros en tu vida. Gloria al Señor, qué tremendo. Confírmanos tu nombre y tu dirección.
3: Víctor Raúl, la manera de llevarlo, Víctor Raúl, Manzana 32, lote 4.
1: Perfecto, que Dios te bendiga. A más de 4 años el hermano sufriendo, con dolor en la cabeza, en el cerebro, en el estómago, mas Jesús le ha sanado a la iglesia pentecostal. Dios es amor. Proseguimos. ¿Su nombre?
4: Santo Reyes Fabián.
1: Mi hermano Santos, cuenta para la audiencia el milagro que has alcanzado en la iglesia Dios es amor.
4: Yo soy de la sierra, he venido para acá, siempre he ofrecido a darme mi trabajo. Aquí esta iglesia me ha sanado, ya he estado 10 años. Y enfermedad con el dolor de mi cabeza, he sufrido mucho y soñaba yo cosas, he ido a los curanderos, nada, he tenido mejoría, y por eso siempre no me olvido de aquí, a dejar mi ofrenda, mi yelmo, todo estoy por aquí con mis hermanos, todos, soy de la sierra.
1: A ver, mi hermano, vamos por detalles. Usted sufría con dolor en la cabeza. Era fuerte.
4: Sí, muy feo, me salió, como decir, mucho soñaba y muchos muertos. Y por eso estoy.
1: Tenía como pesadillas.
4: Y muchos no me dejaba yo dormir, no podía dormir, salí a las calles, como decir, muchos no he podido dormir.
1: ¿Como loco así?
4: Sí, por ahí así. Y por eso yo he estado como cerca de 10 años. Yo estoy un año por acá en la iglesia. Dios me ha sanado. Y por eso estoy siempre ofrecido a trabajar por Él, darme ofrenda o me diezmo por acá, sufriendo por acá. ¿Sí? Soy de la sierra.
1: O sea, a causa de este mal que tenías en la cabeza, a causa de estas pesadillas, yo creo que usted no podía descansar por las noches.
4: No podía dormir a veces, a los 3, a los 4 meses me daba muy fuerte. Y los curanderos, que pues no, nada, más pagaba yo mi plata.
1: ¿Qué te dijeron ellos? ¿Qué tenías? ¿Qué te dijeron ellos?
4: Me decían brujería y no, en nada me sacaban. Y me he venido a mi casa de mi Padre Dios y me ha sanado muy bien. Estoy bien, contento, paseándome bien, alegre, contento. Me ha sanado muy bien, me dolor mi cabeza.
1: Ahora usted descansa tranquilo.
4: Tranquilo, duermo bien, trabajo bien, por ahí estoy trabajando para mi Padre Dios, gracias a Dios, que estoy bien contento y trabajaré siempre y nunca me voy a olvidar a Él.
1: Qué tremendo milagro, cerca de 10 años padeciendo con un dolor fuerte en la cabeza, una opresión maligna, terrible. Él no podía descansar por las noches, tenía pesadillas. Imagínense, amados hermanos y estimados oyentes, salía de la casa desesperado, angustiado, como loco salía de la casa. Mas llegó a la iglesia pentecostal Dios es Amor de Trujillo. Aquí él fue sanado, aquí él fue liberado, y aquí el hermano está testificando de esta grande liberación.
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0: 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Dios es omnipotente, tiene el poder sin límites e inagotable, en otras palabras, poder infinito. 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Ese es mi Dios.
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3: Gloria es el nombre del Señor, oyentes, internautas del bendecido programa radial La Voz de la Liberación. Este día domingo a partir de las 7 de la mañana en nuestra iglesia pentecostal de Zamora será un domingo de explosión de milagros, de sanidades y de liberaciones. Recuerde que la iglesia pentecostal de Zamora se encuentra ubicada en la 15 calle 9-36 de la zona 1 a una cuadra de transporte de Litegua. Hemos escuchado milagros, testimonios, sanidad y liberaciones, como el Señor está glorificándose en nuestra iglesia pentecostal Dios es Amor, aquí en nuestra sede nacional de Guatemala. Oyentes, internautas, recuerda muy bien, este domingo estaremos en la grande y poderosa campaña Las Promesas de Dios, presencia marcante de nuestro pastor responsable nacional, pastor Johnny Figueroa, que le estará, amados hermanos, en el santo altar, bajo la unción del Espíritu Santo, orando, ministrando, soltando una palabra de fe, una palabra de esperanza. Este día domingo, recuerda que más que una iglesia, somos una gran familia. Amados hermanos, la iglesia pentecostal Dios es Amor no hace excepción de personas. Estamos llegando ya a la parte final de este bendecido programa radial La Voz de la Liberación. Oyentes, internautas, esta es la invitación para este día domingo. Domingo de explosión de milagros, una cruzada de milagros que estaremos viviendo este día domingo a partir de las 7 de la mañana en nuestra sede nacional de Guatemala. Estaremos contemplando la gloria del Señor, estaremos viendo las maravillas de nuestro Señor y grande Salvador Jesucristo en la 15 calle 9-36 de la zona 1, a pocos pasos de, amados hermanos, de Plaza Barrios. A tres cuadras, amados hermanos, se encuentra la iglesia pentecostal de Zamor, viniendo de Plaza Barrios. Oyentes, internautas, pueblo del Señor, que el Señor me los bendiga en esta preciosa hora, en este hermoso momento, que se despide su hermano y amigo Cristo, el cooperador Joel Chan. Los invito para este día domingo. No falte oyentes, no falte pueblo del Señor. Bendiciones oyentes, bendiciones internautas, que la gracia y la paz reinen en vuestros corazones, en vuestras familias y en vuestras vidas. Bendiciones. Con permiso, me despido. Dios le bendiga.

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Romanos 10:15 dice: ¿y cómo predicarán si no fueren enviados? 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

otra manera de vivir. 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

0: Seguimos con esa libertad, hermanos. Seguimos con ese gozo. Y cantamos este otro canto. Dice así.
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Buenos días, Dios les bendiga en esta preciosa y linda mañana. Qué gusto saludarles, buenos días. 6 ya con 9 minutos, llegando ya casi al 10, 6 con 9 minutos. Es esta mañana de hoy sábado, ya cuánto, hermano Esteban, 16 ya de mayo. Por lo cual, amado hermano, me alegro mucho saber que usted está bien. Bueno, pues en esta mañana le agradecemos a nuestro Señor Jesucristo por esta oportunidad que nos da de poder estar en cabina de Radio Maranata 1180 AM. Un servidor Esteban Hurtado con todos ustedes para poderles llevar estos minutos, estas horas de programación. Saludamos a todos los hermanos en esta mañana que ya están conectados, que Dios me los bendiga. Dice nuestra hermana Chiqui Nig: buen día, hermano Esteban, muchas bendiciones para usted y familia, bendecido día sábado, les saludo desde la zona 10 de Misco, barrio La Unión. Bendiciones, creí que iba a estar hoy en la actividad, hermana Chiqui, creí que íbamos a estar hoy allá gozándonos en la actividad del día de hoy. Amén. Bendiciones, nuestra hermana Claudia Arenas también ya conectada. Así es que bendiciones en esta linda y maravillosa mañana de hoy, sábado 16 de mayo. Bendiciones a cada uno de ustedes. Le damos gracias a nuestro Señor por la oportunidad que nos da de poder estar ya en cabina de Radio Maranata en el 1180 AM. Y por supuesto, Estéreo Plenitud TV. Bendiciones, buenos días, 6 con 11 minutos. Claro, dice esta alabanza que está al fondo: qué bueno es el Maestro. ¿Cuántos dicen amén? Claro que sí, el Maestro es buenísimo, nuestro Señor Jesucristo. Pero también nos dice: acuérdate, esfuérzate y sé valiente, no temas ni desmayes, porque yo, como estuve con tu papá, como estuve con tu abuela, ellos que buscaban, ellos que tenían esa iniciativa, ellos que no bajaban la guardia, tú también tienes que ser fuerte, tú también tienes que ser valiente. No tienes por qué estar con miedos, no tienes por qué estar con temores. Tú también tienes que ser fuerte y valiente, porque así como fueron tus abuelos, tu primo, tu hermano, todos, pues así tienes que ser tú. Y si tú lo eres, pues yo voy a estar siempre contigo, pues mi gracia, mi misericordia siempre va a estar, pero también tú tienes que poner de tu parte, en pocas palabras, ¿verdad? Así es que en esta mañana damos inicio, 6 con 12 minutos, vamos a leer unos versículos de la palabra del Señor para dar inicio a esta linda y maravillosa mañana de hoy sábado, sabadito alegre, dicen mucho, ¿verdad? Y claro que sí, es un sábado muy, muy bendecido. Buenos días, un director, le repito, Esteban Hurtado, de este programa radial evangelístico Hombre de Valor, siempre a la orden con ustedes, porque estoy acá al frente, pero muchos hermanos están apoyándonos económicamente, como también en oración. Así es que vamos a leer este momento la palabra del Señor Jesucristo, dando inicio a este programa. Dice la palabra del Señor: siempre honrando a nuestro Padre, Hijo y Espíritu Santo. Jehová es mi pastor, nada me faltará. En lugares de delicados pastos me hará descansar, junto a aguas de reposo me pastoreará, confortará mi alma, me guiará por sendas de justicia por amor a su nombre. Aunque ande en valle de sombra y de muerte, no temeré mal alguno, porque tú estarás conmigo, tu vara y tu cayado me infundirán aliento. Aderezas mesas delante de mi presencia, de mis angustiadores, dice la palabra del Señor. Unges mi cabeza con aceite, ese aceite ungido, ese aceite fresco, aleluya, tipificando el Espíritu Santo. Mi copa está rebosando, ciertamente el bien y la misericordia me seguirán todos los días de mi vida, y en la casa de Jehová moraré por largos días. Así es que en esta hora de la mañana, qué gusto, muchas gracias, que Dios añada bendición a su palabra. Jehová nuestro pastor, y nada nos faltará. En lugares lindos, hermosos, preciosos, así mire, apacivo. Si usted le gusta el calor, en el calor lo va a poner el Señor. Si a usted le gusta un poco el frío, como hermana Lidia Bach allá por Tecpan, bendiciones, hermana Lidia Bach, a su esposo también bendiciones, y a toda la familia allá por Tecpan, Chimaltenango. Así es que si usted le gusta el frío, Dios lo va a colocar en el frío. Y si usted le gusta un poquito que así, que ni mucho frío ni mucho calor, pues Dios lo va a poner ahí en la capital, porque ahí a veces hay calor, a veces hay frío.
En cambio, allá por mi pueblo, hermano, no, allá sí es tremendo el calor. Y si voy para San Marcos, lugares así, no, hay lugares muy extremos en el tema del frío, ¿verdad? Y mire, luego nos ponemos así como que malitos de la tos, que se nos tapa la nariz y total. Dios nos pone en el lugar perfecto. Es que los planes de Dios son perfectos, hermanos. Los planes del Señor son perfectos. Amén. Así es que en esta hora damos inicio con estos versículos de la palabra del Señor y vamos a orar, vamos a orar, vamos a orar. Padre y buen Dios todopoderoso, en esta preciosa y linda mañana, mi Dios, le damos gracias por un día más que nos regala. Gracias, Padre Santo, por esta oportunidad, por este privilegio, Señor, de vernos traído a este lugar sin ninguna novedad, vernos guardado, Padre, en el camino, traernos, Padre, sin ninguna novedad, Padre. Es una gran bendición. Gracias por proveer, Señor, un vehículo para podernos transportar, Señor amado. Gracias, Padre, porque con ello llegamos, Señor, y le agradezco de todo corazón. Gracias por habernos dado una noche, Señor, donde hemos descansado, donde hemos reparado nuestras fuerzas y ya, Señor, de lleno al día, Padre. Así es que en esta mañana, Dios mío, en sus manos ponemos todo, Padre Santo, porque sabemos que en sus manos estamos seguros, Padre. En esta linda y maravillosa mañana, Padre, para usted es toda honra y toda gloria, mi Dios amado. Desde ya, Dios mío, le agradezco por esas llamadas, por esos mensajes, por esas... ese apoyo, Señor amado, tanto palabras para nosotros como también, Señor amado, palabras que edifican a los demás hermanos. Padre, gracias en esta hora, que sea usted siempre glorificado, exaltado, y que su palabra siempre sea predicada, Dios mío, y que por medio de un canto, por medio de un versículo de la palabra suya, mi Dios amado, pueda llegar allá la necesidad, ahí al hombre, la mujer que está necesitada, Dios mío, en esta hora de la mañana. Padre, gracias. Gracias, Hijo, gracias, Espíritu Santo de Dios. Aleluya. Así es que en esta mañana, mis queridos hermanos, bendiciones, bendiciones, bendiciones, bendiciones. Algunos mensajes ahí que de verdad que no son elocuentes, son total. Pero bueno, aquí nosotros, dijo el Señor Pablo, ¿verdad? No todo. Así es que con cuidadito, hermanos. Hace muchos días a mi primo le llamaron y le dicen, mira, ¿cómo estás? Haciéndose pasar por mi persona. Y bueno, y total que lo engañaron y le sacaron 20,000 quetzales. Usted verifique bien, hermano, hermana, no se deje engañar, hombre. No se deje engañar, verifique bien, hermanos. Eso es de, o sea, perdóneme, pero es que hay gente que, no sé, sí, mi primo se le cerró la mente, no sé. Y no se le dio por preguntar, no se le dio por llamar, no se le dio por nada. Y total, hermanos, cuando él se dio cuenta ya había él hecho el depósito, transferencia, no sé cómo se llama. Y entonces, hermanos, pues de ahí me llama, mira, ¿cómo seguiste? ¿De qué va usted? ¿De lo que te pasó? ¿Qué me pasó, pues? Es que me llamaste, la. No, yo para nada, incluso estaba en la radio esa ocasión. Estaba en la radio y nada que ver, como dijo mi paisano, nada que ver, ¿va? Entonces, lo estafaron con 20,000 quetzales. Entonces aquel, la ley, ¿verdad? No se puso contento. Total que, con cuidado, hermanos, tengamos precaución, seamos, mire, duchos, hombre. Entonces, ahí, hermanos, recomendación, ¿verdad? Que ahí, si han dado caso, hermanos, mi persona ahí dice, ay, es que hermano Esteban, no. No, en todo caso yo diría personalmente, dijo aquel en persona. Total, hermanos, que ánimo siempre, pues, dice el Señor, que muchos vendrán en mi nombre y muchos serán engañados. Mas los que han creído, mas los que creen en la palabra, han puesto su confianza en el Cristo de poder, en el Cristo que los ha salvado, en el Cristo que ha dado la salvación, además hablarlo difícilmente, va a ser engañado. Es que, hermanos, de veras, dice la palabra del Señor, muchos vendrán en mi nombre, harán maravillas, irán estos, serán profetas, serán aquello. Pero no, ustedes no tienen que ser engañados. Pues por eso les dejé un manual. Y también el discernimiento, para que cuando algo pase, usted lo sienta y compruebe, hermanos. Cuando viene una profecía, amado hermano, yo sé, hermanos, que vienen muchas del Señor y hay otras que no, ¿verdad? Hay que hablar claro, pero tiene que usted, ¿cómo se dice? Comprobarlo, ¿sí?
no solo porque le dijeron, mire esto, vaya a tirarse allá a ese encantilado, y el Señor dice que con sus ángeles, la la la, pero ni el Señor Jesucristo lo hizo. Imagínese cómo lo va a hacer usted. Sí, el Señor Jesucristo, ¿cómo va a hacer eso? Que cómo vas a tentar al Hijo del Señor, al Hijo de Dios Altísimo, pero ni el Señor Jesucristo. Si usted y yo menos, ¿verdad? Entonces hay que ver las cosas, hermanos, ¿verdad? Hay que ver las cosas tal cual. ¿Amén? ¿Les parece o no les parece? Así es que en esta mañana damos inicio con un canto que ya ha solicitado hermano Fabio Gómez allá por Chinautla, por el comiendo durazno. Allá el durazno, sí. ¿Qué canto solicitó el hermano? ¿O solo nos llamó para saludar, hermano? Hermano Fabio Gómez, también, ¿quién nos acaba de llamar? Hermano Romilio, también desde allá de la zona 18, ahí por Barrio Colombia, un poquito por ahí cerca. También, hermana Malia está conectada, también bendiciones, hermana Edith Juárez. Hermana Edith, Dios la bendiga, hermana Edith, hermana Marlis. Bendiciones, pues ayer estuvieron allá, primer noche de aniversario de la Iglesia de Dios Galilea, allá en el Porvenir Vía Canales. Ahí estuvieron ya de la primer noche de campaña. Allá en el Porvenir, campaña de aniversario. Hermana Mercedes Morales también, también ahí conectada. Así es que en esta mañana vamos a ver qué canto. Y si no, pues colocamos el canto Estoy Agradecido con mi Cristo, por favor. Vamos con estos cantos preciosos que alaban, glorifican, exaltan el nombre de Cristo Jesús. Damos espacio para que usted pueda reportar su saludo. Si usted quiere escuchar una alabanza, pues le damos espacio. Hermano Fabio, por favor, recuérdanos qué canto. ¿Qué canto, hermano Fabio? ¿Qué canto, por favor, hermano Fabio? Por ahí si nos está escuchando. Y a todos los hermanos, en esta mañana 6:21, 6 de la mañana con 21 minutos. Estamos, por supuesto, en su programa radial evangelístico Hombre de Valor, transmitido por Radio Maranata 1180 AM. Id por todo el mundo, dice la palabra del Señor, y predicar el Evangelio. Y todo el que cree, todo el que confía, todo el que viene en pos del Señor, el que se arrepiente, el que se aparta, el que deja sus malos caminos, deje limpio su camino, aleluya, y se arrepiente, viene la bendición de parte de Dios. Así es que en esta mañana, arrepentidos y convertidos, dice el Señor, volveos al camino perfecto, a la senda antigua, preguntad por ella y decir, ¿por dónde queda? ¿Para dónde agarro? El Señor, aunque ya lo haya dicho, te lo va a repetir. Así es que en esta mañana, mis queridos hermanos, así es que convertidos y arrepentidos, todos, dice la palabra del Señor, buenos y malos, los que aún ya están en el Evangelio. A veces, hermanos, dicen, no, hay unas cositas que todavía. Entonces, miren, la palabra es para todos, ¿verdad? Así es que, de tal manera amó Dios el mundo, que ha dado su propio Hijo unigénito, para que todo aquel que en Él cree, no se pierda, mas tenga vida eterna. Aleluya. El paquete completo sana su corazón, limpia sus pecados y lo inscribe en ese libro de la vida, por lo cual es la mejor corona que podemos alcanzar, mis queridos hermanos. Así es que en esta mañana vamos ya con ese canto precioso. 6:22, tenemos este espacio para que usted pueda solicitar su canto. Hoy estaremos allá en la iglesia El Príncipe de Paz, Avenida Centroamérica 21-31 de la zona 1. Ahí estaremos, sin duda alguna, los hermanos ya están algunos arribando, porque las primeras 50 madrecitas, el desayuno es totalmente gratis. Pues es un evento, es una actividad homenajeando a mamá. Sí, usted, hermana, sí, usted que se levanta a veces hasta sin lavarse la cara para ir a atender al hijo, a la hija, porque ya se va al esposo. Sí, usted, ay, el hermano tan abusivo, pero es que a veces pasa, hombre, ¿verdad? Ya se levanta rápido, se levanta ahí. Ay, es que ya se va mi esposo, ya se va mi hijo, mi hija, pobrecita, mi hija, es que no puede hacer nada, yo tengo que hacerle. ¿Qué edad tiene? Pues ya tiene 30 años. Y todavía no puede hacer nada, dice. Pero total que se levanta temprano. Y no sé a qué hora se levanta, a las 3, 4 de la mañana. Y a veces hasta se le olvida, ¿verdad? Hasta desayunar ella, por el compromiso, por la pena que tiene de que los peques vayan con todo. Sí. Uno de esposo va, ah, hay que lo haga la Anita, hombre. Hay que lo haga la Sofía. Y total que se da 5 minutos más y se vuelve media hora. Mientras ella se levanta, la mujer virtuosa, la mujer de Dios, la mujer responsable se levanta.
se levanta y dice, no, pues yo tengo que atender a mis hijos y que vayan bien presentables. Voy a ver si no le han puesto, no han lustrado los zapatos, le pasa ahí el cepillo, le pasa ahí un trapito, le echa chinola, le echa instaguat, nada, saca lo que tenga en casa la hermana. Y total, hermanos, que es la primera que se levanta y la última que se acuesta, ¿verdad? Así es que homenajeamos a las madrecitas, porque de verdad que son muy esforzadas. Pues algunas también dejan mucho que desear, pero ese es otro tema, hermanitos, ese es otro tema que cada quien pues sabe cómo está en casita. Pero homenajeamos a mamá, homenajeamos a las madrecitas luchonas, como decimos acá, las valientes esforzadas. Bendiciones, hermana Sarita Barrio, donde quiera que esté en esta mañana. Así es que vamos con este canto precioso, volvemos 6:25 minutos.

0: Amén. Damos gracias a nuestro Señor Jesucristo por la oportunidad que nos da de vernos dicho, ven para acá, yo te necesito. Bueno, no es que nos necesite el Señor, pero Él dice, ven para acá, yo te voy a ser útil para mi obra. Y nos llamó, hermano, nos encontró, nos limpió, nos dijo, bueno, ha sido un tremendo Esteban, pero hoy te limpio en el nombre poderoso de Cristo Jesús, como aquel varón que le dijo, haga lo que tenga que hacer. ¿Qué es lo que quieres que haga? Le dijo el Señor Jesucristo. Quiero recuperar la vista. Quiero ser sano. Tengo una deuda. Ya no aguanto esta enfermedad, mi Dios. Ya no puedo. Señor, esta situación me está matando, Señor. Uf, Padre, ya no aguanto. Lo pongo en sus manos. Lo pongo ante su altar. Lo ato. Esa cruz, Señor amado, aleluya. Y el Señor vio con agrado eso que le pidió. Se hará tal como me lo has pedido. Y el Señor le devolvió la salud, recobró la vista a aquel ciego, aquella mujer que estaba mala fue recuperada la salud, aquel que no podía llegar a tiempo a esa agua que se movía, tuvo la oportunidad. Aleluya. Ese varón no podía llegar porque cada que se movía el agua alguien le ganaba, pero siempre hay una oportunidad. Mire, en el momento exacto, un varón que caminó mucho para llegar allá hasta donde este profeta que le había dicho, aquella jovencita, mire, si tan solo usted fuera allá, mi amo, vaya allá con el profeta, hombre. ¿Quién quita? Usted ya ha probado mucho, mire, todo lo que tiene, vaya, hombre. Como dicen, ¿verdad? No sea necio, haga el intento. Estoy parafraseando. Y se fue, caminó. Pues en un poco de incredulidad, y sí, no salió, pero fue sano en el nombre poderoso de Cristo Jesús. Así puede ser sanado, puede ser sano aquel que está pasando por motivo de un momento de enfermedad, de dolencia, de tristeza, de dolor, desahuciado, avergonzado. Ay, cuántas cosas que hay. Dios puede hacer una obra especial. Aquel le dijo, se acercó, ¿qué quieres que haga contigo? Y él fue específico, le dijo, yo quiero que usted haga esto, mi Señor. Aleluya. Sí, eso es lo que le gustó al Señor. Yo quiero que usted haga esto, Padre. Y como en vida es como se tienen que hacer las cosas. Amén. En vida, mi querido hermano, aleluya, acercarse. No sé cuántos han pasado por procesos, pero hoy levantan sus manos diciendo, sí, yo soy uno de esos. Y si tú estás pasando por eso, también Dios te va a ayudar. Pero tienes que creer, tienes que buscar, no tienes que cesar, no tienes que regresar, no tienes que quedarte, no tienes que desviar tu fe. Sigue creyendo, solamente esfuérzate y sé valiente, le dijo el Señor a aquel varón. Y nos dice a nosotros también, sigan adelante, hombre, no se queden por el amor a Cristo, no vuelvan a ese camino, no vuelvan a ese vicio, no vuelvan, porque si vuelven, a lo mejor ya no pueden, ya no van a regresar. Ya no regresen ahí. Ya te he sacado, un Pedro que ya había sido sacado de ser pescador, pero aún así el Señor, él se sintió triste porque el Señor se había ido y dijo, vamos a pescar, regresó a lo mismo, pero aún el Señor tuvo misericordia y lo trajo de nuevo, porque ya lo había sacado de ese lugar, para que ya no regresara a hacer lo que hacía, no que fuera algo malo, sino que Dios ya lo había sacado de ese lugar, a ti te ha sacado de ese lugar, por favor. Por más que las puertas se te estén cerrando, por más que nos estén cerrando las puertas, no regresemos atrás. Ya vimos cómo nos fue. Ya vimos cómo nos fue. Sí. Ahora dice el Señor, en lugares de delicados pastos me hará descansar. Como dijo mi paisano, no sale regresar. No sale. Es que trae dificultades. Uy, cuánta cosa, hermano. Tanto esfuerzo para llegar hasta acá. Y como para... Ya no. Un ejemplo. Nos toca llevar algo lejos, hermanos, y por no hablar me voy a regresar. No, yo prefiero hablar, preguntar. Disculpe, perdone la molestia. Buenos días, buenas tardes, buenas noches. Fíjese que ando un poco perdido, ando, vengo a dejar un sobre, una mercadería, o un pantalón, o algo que me pidieron. Pero fíjese que no quiero regresar, vengo de lejos. Perdone la pregunta, ¿por dónde quedará esta dirección? Ah, aquí está, mire, a una cuadra, usted en una casa así asai con el portón blanco. Ahí toca, ahí es. Gracias, muchas gracias. Y se va, y cabal. Pero si usted decía, ay, anda, ya me aburrí, mejor me regreso, mejor me voy. Imagínese, iba de lejos. Todo lo que caminó por llegar, o todo lo que recorrió para llegar, y todo lo que tenía que recorrer para regresar. Y por no hablar, por no preguntar, por no insistir. ¿Sí? A veces pasa eso. Mejor venga, mejor no. Ay, no, qué pena. Ay, no, qué van a decir. Ay, no, mejor no, mejor. Ay, no, yo no paso, yo no. Yo estoy sintiendo que ya no, el Señor me está llamando. Pero es que si acepto, si cambia mi vida. Ay, no, es que ya no me va a hablar el compadre. Porque, ay, es que mi compadre ha sido bueno conmigo. El compadre aquí, la comadre allá. Y así, ¿y ahora qué voy a hacer si me vuelvo cristiano? Si yo acepto a Cristo. Sí, hombre, y todos mis patojos los tiene apadrinados, les está ayudando. Y si yo me vuelvo cristiano evangélico, ya no me va a hablar. Ay, ay, ay, yo le digo algo. Si usted ha sido llamado, llamada, hasta el mismo compadre va a decir gloria a Dios, porque este ya necesitaba un cambio. Y ese compadre, comadre, como le decimos, hermanos, va a sentir algo diferente. Él va a ver la gloria de Dios. ¿Sabe? Cuando Dios toca, cuando Dios habla, amado hermano, hasta el impío se da cuenta y dice, ¡guau! ¡Qué bárbaro! ¡Qué cambio! ¡Qué es lo que Dios ha hecho en su vida! ¡Aleluya! Así es que en esta hora, mi querida hermana, hermano, sí, a veces pasa por no hablar, ¿verdad? Nos quedamos. Así es que en esta mañana, sea Dios con nosotros, hermano. Sí. Ay, hermano Esteban, es que qué tremendo, viera que yo. Sí, hermanos, usted no le cuente al hombre, usted cuéntele a papá Dios. Porque el hombre al final, hermano, va a llegar un momento que va a decir, no se preocupe, su secreto está secretito, bien cerrado conmigo, bien protegido, su secreto está bien secreteado. Su secreto está bien conmigo, no se preocupe, en algún momento se le va a salir, en algún momento que se pelee, no sé, le va a resaltar, hasta le va a echar en cara, le dice, sí, ya viste, es que vas aquí, vos allá, él aquí, él allá, y total. Pero Dios no, Dios perdona, los echa al fondo de la mar, y ahí nadie puede entrar porque él los cierra con triple, cuatro candados, y nadie puede entrar porque el Señor mismo fue el que cerró, y puerta que cierra el Señor, nadie lo puede abrir. Amén, ¿les parece? Y puerta que abre, nadie lo puede cerrar, por más que quiera, por más que se esfuerce. Ay, es que ese hermano, esa mujer, ese varón, ese hombre, me vino a poner un puesto acá, y yo le voy a hacer, le voy a echar acá, le voy a echar allá, cuántas cosas que pueden haber. Pero el que está cimentado, el que puso ese negocio, dice, Señor, en su nombre, Padre, yo le pido que sea usted cubriéndome, Padre, de la gloria. Oh, Dios mío, aleluya, que usted, Padre, cubra, que su ángel guardián esté acá, Señor, lo unja, Padre Santo, este lugar, Señor, en su nombre, Padre de la gloria, y da la gloria al Señor, y refleja en él la gloria de Dios. Mire, hermano, aunque le vengan a tirar lo que le vengan, ¿qué? No llega. ¿Sabe por qué? Porque está protegido con la mano poderosa de nuestro Señor Jesucristo. Muchos ya quieren regresar, decir, ay, es que ya no aguanto, hermano Esteban, qué tremendo, si me hubieran dicho que así era la cosa, yo no hubiera aceptado. ¿Ah? ¿Quién le dijo que era fácil? Si él dijo, vengan a mí los que estáis cansados, yo los haré descansar, yo los haré. No les dijo, yo le voy a quitar todo, par de haraganes chillones. No, él dijo, vengan los que estáis cansados, cargados, que yo los haré descansar. Aunque ande en valle de sombra y de muerte, no temeré mal alguno. Hermanos, algo que aprendía era que, pero ni siquiera la sombra, amado. A veces, hermanos, tanta gente que dice, habla y amenaza y todo, y ni siquiera llegan ellos. En pocas palabras, tienen miedo a acercarse a aquel que está bajo la cobertura de Dios. Amén. Así es que nosotros, hermanos, tenemos que predicar la palabra, tenemos que dar testimonio de lo que Dios ha hecho en nuestra vida. Ay, hermano Esteban, pero es que mira, que es que yo veo a muchos. Y usted no ve a los muchos. Entendamos que tenemos que ver al blanco perfecto, que es Cristo Jesús. Ay, sí, pero y entonces, pues, cada quien, hermano, sigamos adelante. No regreses atrás, ya no. Ya vistes lo que pasó, ya vistes la enfermedad, todo lo que pasaste, todo lo que pasamos. Sí, el hazme reír. Sí, aquel que estaba tirado en la banqueta, no daban nada por él. Pero sin embargo, Dios lo levantó, lo perdonó, lo limpió y ahora anda con su camisita limpia, bien planchadita, perfumadito. Si no anda predicando, pues ahí anda bien, gracias a Dios. Y pues volverá lo mismo, como que no sale, ¿verdad? Volverse a embarrar, hermanos. Como que no, ¿verdad? Si Dios ya dio la oportunidad, hay que aprovecharla. Esto es de vivos. Sí, como dicen, ¿verdad? Vivo te quiero. Aleluya. Así es que en esta mañana, mis queridos hermanos, nuestro hermano Fabio Gómez, una alabanza triste y solo. Pero ¿por qué está triste, hermano, y solo? Usted no está triste, hombre. Juan Romilio, una iglesia sin mancha. Claro, hay que predicar la palabra. Eso nos ha mandado el Señor. Y mire, hermanos, atacamos a aquellos. Y mire, su vida ha sido de la peor. Y atacamos a aquel que está medio saliendo, hermanos. Y las personas han sido de lo peor, hermanos. Ah, pero ahora como ya está, ya no deberían vivir aquí, estuvieran allá en el cielo, fíjense, porque ya están bien. Si hay que predicar la palabra, si la arrepiéntanse, arrepiéntanse, arrepiéntanse, porque el reino de los cielos se ha acercado. Mucha gente se da la tarea, amado hermano, de atacar. Tú no tienes que atacar a nadie, tú tienes que nada más predicar. Porque un día Dios tuvo misericordia de ti, ahora también tú tienes que dar misericordia del Señor, predicar la palabra, decirle arrepentidos en el nombre de Cristo. Modelarle a Cristo, decirle, mira, si tú vienes a Cristo, si tú estás en alguna cosa que no es de Dios, arrepiéntete, Dios te va a dar algo lindo, hombre. Arrepentidos y convertidos. Sí. Muchos se dan la tarea, amado hermano. A veces aquel está esforzándose. Pero como somos tan cuadrados, hermanos, uff, cuelan el mosquito y dejan pasar el camello, ¿va usted? Qué tremenda la situación, hermano, que entre nosotros mismos nos hagamos guerra. No, hombre, la guerra no es contra nosotros, entre nosotros mismos. La guerra es contra aquel que ya la sabe usted, Satanás, que Dios lo reprenda. Arrebatar almas para Cristo, traerlos a los pies de Cristo. Hablar de Cristo, que hay un Cristo de poder, aleluya. Pero mucha gente se da la tarea, amado hermano, estar criticándose, tirándose y todo, y la gente se da cuenta, es bueno, para ir como, por eso es evangélico, así como están, no, mejor estoy bien así. Con mis amigos me veo y todo, ni siquiera, no, sí. Pero a veces, amado hermano, se arma una tercera guerra mundial. Es que esta congregación es la mejor, aquella no, aquella aquí, aquella allá, es que usan velo, allá usan aquí. Mira, hermanos, cosas que de verdad ya son ya. De veras. Hay que seguir buscando. Si usted, amado hermano, hermana, usted ya está bien, pues dele la gloria a Dios, dice el Señor, santifíquese más. Santifíquese más. Purifíquese más. No vaya a ser que por estar criticando se va a manchar. No vaya a ser que por estar ahí criticando va a mancharse. Mejor calladito, predique la palabra. Porque si sigue criticando, se va a manchar, se va a amargar su corazoncito, hombre. ¡Aleluya! Hay que seguir predicando la palabra del Señor. Y si usted ya es santo, gloria a Dios, hermana, hermano, gloria a Dios. Pero también predique la palabra, bendito Dios, para que más vengan a los pies de Cristo. Y si usted ve que aquel está ahí, échele la mano, hombre, ayúdelo, ayúdeme, ayudemos. Sí, ayudemos.
1: Anuncio, hermanos, que yo mejor es que soy celoso. Y entonces,
0: haga usted su propia iglesia y solo usted vaya y su familia si están bien. Sí, hermano, hable con cordura, hable con sabiduría, tráigalos. El Señor no desechó a nadie, aún aquel cuando sacó aquellos cuchillos, aquella espada, no sé qué sacó, hermanos, y le voló las orejas. No, así no es, Pedrito, así no es la cosa. No es con violencia, no, así no es. Váyanse de aquí, niños, patojos y chocos estos, vayan. No. Porque están echando a los niños, le dijo el Señor Jesús. No, si de los tales es el reino de los cielos. Venid a mí, dice el Señor. Ay, espero que tus discípulos están enojados que son Señor. Sí, pero no los vean a ellos, véanme a mí. Aleluya. Ay, sí, pero ese Pedro tan bravo que se ve usted. Pero es que tú no vienes por Pedro, tú vienes por mí. Yo soy el que doy la vida, yo soy el camino, la verdad y la vida. Tú no vengas por Pedro, tú no vengas por Juan, ni por Sor Juana, ni por Sor no sé qué. Tú ven por mí, aleluya. Ay, sí, porque esos tan mal encarados que son sus discípulos, Señor Jesús. Pero es que yo no te mandé a que le vea la cara. Veme a mí, aleluya, bendito el nombre de Cristo Jesús. Así es que en esta mañana, bendiciones a nuestro hermano Manuel Martínez hasta allá por Sayachepetén. Y a todos los hermanos que estén escuchando la programación de Radio Maranata 1180, este programa radial evangelístico, hombre de valor, que por misericordia de Dios está al aire, amado hermano. Y por nuestros hermanos ofrendantes, gracias. Sí, Dios nos ha mandado a hablar las grandezas del Señor. Sí, nos ha mandado andar, hermanos, tildando. Es que usted, si usted no, no, hermanos, es que usted, la que usa velo, sí, usted sí, entre porque usted trae velo, no, aquí porque trae pantalón, no, se queda afuera, no, porque usted trae la falda muy larga, no, porque se puede tropezar, no mando a eso. Ya el Señor Jesucristo va a hacer sentir a esa persona conforme su necesidad de mi persona, del hermano, de la hermana. Si usa aretes, pues va a sentir en su corazón quitarlos o no quitarlos. Si usa pantalón, va a sentir en su corazón. Dios va a hacer una obra especial en esa vida. Nosotros no nos queda, solo nos queda de predicar la palabra del Señor. Atraer almas para Cristo y no echar almas fuera. Al contrario, traer. ¡Ah, qué tremendo! Algo tan sencillo, sí. Actuar con pasión, con amor, con sencillez, con humildad para nuestro Señor Jesucristo. En esta mañana, mis queridos hermanos, Dios nos manda a que nosotros sigamos adelante. Vamos con este canto precioso que nos han solicitado y volvemos con este pensamiento. Amén. Vamos con este canto. Fue la mano de mi Salvador. Vamos con este canto precioso. Bendiciones a todos los hermanos que nos están escuchando. 6:46, 6 casi llegando a 6:47 minutos. Que Dios le bendiga en esta preciosa hora de la mañana.

0: Amén. Fue la mano de nuestro Señor Jesucristo. Bendiciones a nuestros hermanos que nos han escrito. Gracias por compartir la transmisión. Dice nuestro hermano Fernando Ortiz López. Bendiciones, hermano. Que Dios me lo bendiga. Espero que usted esté feliz, contento, alabando el nombre de nuestro Señor Jesucristo y que siga glorificando el nombre de Dios Todopoderoso. Bendiciones. Que Dios les bendiga a todos los que están en la bendita Radio Maranata. Atentamente, nuestro hermano Fernando Ortiz López, desde el caserío Agua Tibia, Granado, Baja Verapaz. Amén. Gracias, hermano Fernando Ortiz López, desde Agua Tibia, Granado, Baja Verapaz. Dice nuestra hermana Ellen Juárez: buenos días, hermano Esteban. Dios me lo bendiga y Dios le dé gozo, paz, alegría en su corazón y que su dulce presencia lo acompañe en todo momento. Saludos, hermano Esteban. Dice nuestra hermana Emma Juárez, allá por el Porvenir, Villa Canales, o en el trabajo. Hermano Abel Medrano dice: bueno, en vivo sí, dice. Bueno, no sé qué quiso dar a entender. Pero también dice nuestra hermana Ludy López, desde Tierra Nueva 2, dice: buenos días, hermano Esteban. Que Dios lo bendiga. Acá escuchando por Pueblo Nuevo, Suchitepeques. Les pido oración por mi señora madre, María López. Claro que sí. Nuestro hermano Walfredo Chan, que, bueno, tienen programa radial de 10 en adelante, 10 de la mañana a 12 del mediodía. Nuestro hermano Walfredo Chan, bendiciones, siervo. Gracias, hermano. Gracias por compartir la transmisión. También nuestra hermana Patty Garoz. Nuestra hermana Mercedes, saludando. Bueno, salud renovado. Hermana Claudia Arenas, desde Villanueva. Hermana Magalita, bien, allá en el Porvenir, Villa Canales. Mi sobrina Sujei Alvarado, allá por el puerto de Iztapa. Nuestra hermana Dalia Verónica, también bendiciones, hermana Verónica, allá por el Porvenir, Villa Canales. Dice: bendiciones, hermano. Anoche se gozaron con el primer día de campaña de aniversario allá en la Iglesia de Dios Galilea, Porvenir, Villa Canales, Primera Avenida 216, de la zona 1 del lugar referido del Porvenir, Villa Canales. Hoy con la segunda noche de campaña de aniversario, sus 70 y algo, 70 y qué, hermana, vamos a ver por acá. Vamos a ver, 73 años, su 73 aniversario allá de Iglesia de Dios Galilea, por el Porvenir, Villa Canales. Bendiciones, hermano Alfredo. Dice nuestro hermano: ¿desde dónde, hermano? Se me olvidó, allá por San Marcos. No sé si está por San Marcos el hermano Joel Bamaca. Saludos, siervos, acá visualizando. Ah, bueno, acá dice: saludos, siervo, acá visualizando desde el caserío El Bosque, Tejutla, San Marcos. No, hombre, el hermano está en el frío allá. Bendiciones, hermano Joel Bamaca, allá director del grupo, de verdad que muy bonito el grupo, con sus hijos ahí. Un varón que de verdad tiene mucho del Señor Jesucristo, la sencillez y humildad, y por lo cual, hermano, ánimo en el nombre de Cristo Jesús. También, bueno, otros más acá, me aparecen, algunos que no. Hay algunos por ahí. Es que a veces acá en el cel no aparecen, entonces mejor verificamos en el escritorio o en el monitor de la compu. No, estamos bien. Bueno, muchas gracias, hermanos. Seguimos, porque el tiempo va pasando. Hoy estaremos allá en la actividad de homenaje a mi madre en la Iglesia del Príncipe de Paz, Avenida Centroamérica 21-31 de la zona 1. Pues sin duda alguna, algunos hermanos ya están por ahí. Vamos a hacer algún enlace con los hermanos, a ver si ya están ya conectados, ya están ahí los hermanos. Vamos a hacer algún enlace si nos da tiempo, porque si nos tenemos que ir un poquito antes, hermanos, para poder llegar a la hora referida allá a este lugar. Así es que en esta hora de la mañana, muchas gracias, hermanos, hermanas, que se han enviado mensajitos. Gracias por compartir. Gracias, hermano Alfredo. Gracias, hermanos, por compartir la transmisión. Gracias a la familia allá en el puerto de Iztapa. Bendiciones a cada uno de ustedes en esta preciosa hora de la mañana. Pues el tema, hermano, o lo que estábamos hablando, pues era, vamos a ver por acá. Vamos a ver, hay un audio por aquí, un audio por allá. Ah, hermano Manuel Martínez, Dios le bendiga, dice: hermano Esteban, estamos en sintonía a full, dice. Ah, ¿qué es full usted? Ah, está, dice, que a todo volumen, nuestro hermano Manuel Martínez, allá por Sayachepetén. No, hombre, el hermano estaba maquiándose, viendo para el río La Pasión, fíjese, sin duda alguna. No, hombre, qué envidia, hermano Manuel, Dios lo bendiga. Vamos con este audio allá a cabina 1.
1: Buenos días, Dios les bendiga. Estoy escuchando el programa, estoy escuchando Radio Maranata. Bendiciones para todos. Quisiera que me complacieran con una alabanza. Sigamos adelante con Jeremías Hiroy. Gracias, bendiciones.
0: sigamos adelante. Algo así, ¿no? Total que, ¿quién era nuestra hermanita? Hermana Gregory. Fíjese que se fue un hermanito para el extranjero, hermana Ana, y se llamaba Gregorio Puck. Ya cuando regresó como los 2 años, se llamaba Gregory. Así es que le saludamos a nuestra hermana Gregoria allá en casita, ¿por dónde? San Pedro Ayampoc. Hermana Gregoria, bendiciones, hermana Gregoria. Hasta aquí se oye que ya está cocinando, dice hermana. Se oye, va, huele. Huele ya que está cocinando la hermana allá por la, ahí en la casita de San Pedro Ayampoc, ¿verdad? ¿Qué colonia estará la hermana? Pues no lo sé, pero está allá por San Pedro Ayampoc. Así es que a los ayampuqueses, bendiciones, bendiciones y buen provechito. Si ya está, hasta acá se siente el olor. Acá se oye y le no se pega la risa, bueno, está bien. Así es que el olor se siente hasta acá y dice, nah, pues estamos ahí felicitando a los hermanos. Fíjense que hermano Mario Velázquez, espero que me esté escuchando, un hermano que, bueno, Dios lo ha guardado, le ha dado tanta, ahí sí que lo guardó de un accidente, hermanos. Y bueno, ahí está el hermano echándole ganas, como decimos, pues en ese accidente perdió una de sus piernas. Pero sin embargo, amado, sin embargo, ahí está luchando, no se queja, pues en algún momento pues pueda que sí, pero ahí está el hermano luchando, ahí sí que echándole ganas. Tuvo ese accidente en una madrugada que iba a su trabajo, a su negocio, pues cuando él solo recuerda el impacto y que despertó a los 3 días o a los 2 días y ya sin su pierna. Una pierna, no sé si la de derecha o la izquierda, pero ahí está el hermano Mario Velázquez, un varón de verdad que Dios lo usa mucho antes y ahora pues mucho más, ¿verdad? Pues un varón muy humilde, muy sencillo, que nos cual por parte de parte de Dios, pues él, Dios lo ha usado mucho para ayudarnos a seguir siempre adelante, predicando, siendo más humildes para la gloria de Dios. Dios bendiga la vida, hermano Mario Velázquez, que hoy está de manteles largos. También nuestra hermana Amalia estuvo de manteles largos estos días, 14 de mayo, sí, si no estoy mal. Entonces también ahí vamos a tener en pauta un canto para felicitar. Hermanos, hay muchos por complacer, así es que vamos, hermana Anita, porque si no se van a enojar los hermanos. De, ay, el hermano Esteban tan, si así es para no poner las alabanzas, ¿cómo será de agarrado? Amén, dijeron por acá. No, son bromas. Así es que bendiciones a cada uno de ustedes, hermanos. Sigamos adelante luchando, hermanos, porque de verdad nos estamos en esto, tenemos que seguir. Amén. Así que nosotros, hermanos, tolerándonos unos a otros. Ay, es que no, hermano. Es que el hermano cuesta, hermano Esteban. Viera que uno le habla y como que estuviera hablando con un niño de 10 años, de 5 años. Uno le habla y en vez de razonar, se va contra la razón, hermano Esteban. Que de verdad que como cuesta. Tenemos que tolerarnos y no nos queda de otra. Cuesta, sí, hermano Esteban, cuesta. Sí, yo también les digo, cuesta, hermanos. Porque hay ocasiones, hermano, que hay gente muy cerrada. Y nosotros también, porque a veces nosotros somos buenos para decir es que ellos, ¿verdad? Y nosotros también, hermanos, en alguna ocasión nos cerramos, nos enojamos. Y la cosa está tan sencilla, ¿verdad? Y no, que es blanco y es blanco. Y aunque sea negro, pero es blanco. Nos ha pasado, hermano, nosotros también, no solo aquellos, no solo ellos, nosotros también, y total, hermanos, tenemos que tolerarnos, tenemos que llevarnos, tenemos que ayudarnos, ¿sí? Cuesta, hermano Esteban, porque viera que aquel no quiere trabajar, hermanos, ellos, uno lo pone a barrer, no quiere, uno lo pone a veces a dirigir, no quiere, no lo pone, nada quiere, hermano, tranquilo. Tranquilo, en algún momento pues Dios va a hacer una obra en su vida. Ay, hermano Esteban, pero como humano uno se enoja. Sí, yo no entiendo, se enoja un hombre. No, si es que uno quisiera que todo mundo, usted, pero no es así. Media vez nosotros, hermanos, nos vamos.

Amén. Así es que bendiciones. Gracias, hermano Gustavo Luna. Hermano Lito Morales, allá por Villanueva. Qué gusto saludarle. Gracias por la llamadita. Bendiciones, hermano. Gracias allá por Villanueva. Qué gusto saludarle, mi querido hermano, allá por Villanueva. Pues gracias, hermanos. Gracias, hermana pastora, allá por Santa Catarina Pinula, allá por la aldea El Carmen. Así es que en esta hora de la mañana, le agradecemos a nuestro Dios por la oportunidad que nos ha dado, que nos da, que nos está dando. Ánimo, hermanos, en el nombre de Cristo Jesús. Ánimo en el nombre de Cristo Jesús. Ánimo en el nombre de Cristo Jesús. Así es que en esta hora de la mañana vamos a, bueno, yo voy a orar, hermanos, voy a orar, y al terminar de la oración, pues yo me retiro y vamos a dejar los cantos que ustedes han solicitado con mucho gusto. Gracias por la gracias, hermanos, por la sintonía. Gracias por compartir, hermanos. Gracias por compartir esta alabanza, esta

La misión, más bien dicho, gracias por compartir, hermano, les agradezco de todo corazón por compartir nuestra transmisión. Recuérdense que estamos los días sábados de 6 a 8. Hoy me tengo que ir un poco antes, antes porque pues hay una actividad. Incluso estamos viendo ya la transmisión, que ya están los hermanos allá, porque da inicio a las 7. Pero en lo que inician y toda la cosa, pues nosotros estamos acá a buena radio. Estamos aquí como unos 5 o 10 minutos, ¿va, mana? Sí, unos 5 o 10 minutos y mucho. Total, gracias, hermano, por la sintonía. Que Dios los bendiga. Manuel y Rodas, gracias por su apoyo. Gracias, hermana Eulalia Luna. Gracias, hermano Esteban H. allá por Barrio El Gallito. Bendiciones. Gracias, hermano Lito Morales, su esposa, hermana Mercedes. Gracias por su apoyo. Yo siempre les digo, hermanos, perdonen que cada sábado siempre les diga, pero gracias también, hermana Lilian Yupe, hermana pastora Felisa Tomasa, Dios la bendiga. Gracias por su apoyo. Gracias a otros hermanitos, hermana Valentina, también gracias por su colaboración, hermanos. Ahí sí que perdonen que les diga, a sus 25, 50 quetzales, 100 son de mucha ayuda a este programa. Hoy estaremos haciendo el pago, ya que pues ayer fue 15. Hoy, ojalá no me cobren intereses los hermanos, porque ya es 16 hoy, usted un día después. No, pues claro que no, estamos al día. Ahorita pagamos ya para que sea el mes de mayo a junio, ¿va usted? Y viene el 15 de junio, pues se paga de 15. Total que vamos con un mes adelantado, ¿verdad? Que así tiene que ser. Entonces, en esta hora de la mañana, muchas gracias de antemano, muchas gracias, hermanos, por su colaboración. Gracias, de veras, de todo corazón, muchas gracias. Hermano Manuel Martínez, Dios lo bendiga, hermano. Dios ahí está siempre obrando en su vida, hermano, y gracias siempre por ser así tan sencillo y humilde, mi hermano, con un gran corazón. Recuérdese que las manos que dan nunca estarán vacías. Amén. Así como usted bendice, Dios también lo bendice grandemente. Y a cada uno de ustedes, hermanos, muchas gracias. Así que en esta hora vamos a orar. Saludamos a nuestro hermano Mario Velázquez, que bueno, hoy aparece que está de manteles largos. Nuestro hermano Mario Velázquez allá por el porvenir, Villa Canales. Bendiciones, hermano Mario Velázquez. Dios bendiga a su esposa, a la vida de su niña. A Dios lo tenga cubierta con su sangre bendita, a usted y a su familia. Y por supuesto también a su madrecita, hermana Esperanza, viuda de Velázquez también. Dios le bendiga. También Dios guarde su negocio, mi hermano, su trabajo, su fuente de entrada, que sea de mucha bendición. Gracias, siempre he dicho acá en radio que nuestro hermano pues ha sido parte muy importante de este ministerio, por lo cual ahí estamos siempre glorificando el nombre de Cristo Jesús. Él y el hermano Ernesto Sinai han sido hermanos que han sido de mucha bendición, han sido de mucha bendición para este ministerio, hombres de valor. Amén. Desde un principio han estado los hermanos y hasta la fecha ahí están los hermanos apoyándonos. Así que Dios le bendiga, mi querido hermano. Feliz cumpleaños. Happy birthday to you. Al terminar la oración, vamos a pedirle a la hermana allá, a operadora, que nos coloque el canto de feliz cumpleaños para todos los cumpleañeros. Así es que vamos a orar en esta hora. Padre y buen Dios todopoderoso, en esta preciosa y linda mañana, Padre Santo, para usted es toda honra y toda gloria, mi Dios amado. En esta hora, Dios mío, vengo delante de su presencia, mi Dios amado, pidiéndole, suplicándole, Señor, su misericordia, su amor, su presencia, Señor amado, aleluya, en cada vida, en cada corazón, Padre. En esta hora, Padre, en el nombre poderoso de Cristo Jesús, Padre, vengo dándole gracias primeramente por cada uno por nombre, Señor amado, por cada uno por nombre, Señor, de los que han enviado mensajes, los que están escuchando, los que están visualizando, Padre, gracias, mi Dios amado, en esta hora preciosa, Dios mío, aleluya, Padre de la gloria, yo le pido que sea usted, Padre, obrando de una manera especial en cada vida, Dios mío. Padre, para usted es toda honra y toda gloria, mi Dios amado. Padre, yo vengo clamando, suplicando, Señor amado, en su nombre, Dios mío. Solo soy un siervo, solo soy un vaso, Padre, aleluya, en su obra, Padre. Pero vengo clamando, Padre, en el nombre poderoso de Cristo Jesús, Padre de la gloria, clamando por cada uno de mis hermanos, hermanas, Señor, en esta hora de la mañana. Gracias por la salud y la bendición de nuestro hermano Lito Morales y esposa allá, Señor amado, por Villanueva, por la vida de mi hermana Claudia Arenas, Dios mío. Gracias, Padre, por su vida, por la vida de su esposo, hermano David. Padre, muchas gracias, Padre Santo de la Gloria. En esta hora,
Padre, yo le vengo pidiendo que sea usted ministrando esas vidas, Dios mío, en el nombre poderoso de Cristo Jesús, por la vida, Padre, de mi hermano Fernando Ortiz, hasta allá, Señor amado, por este lugar de Agua Tibia, Granado, Baja Verapaz. Dios mío, bendiga su vida, bendiga, Padre, la vida de su esposa, su familia, todos, Padre, bendígalos, Padre, de una manera súper especial. La vida de mi hermano Walfredo Chan, donde quiera que esté, Señor, bendiga su vida. Gracias, Padre, por su vida, gracias por ese apoyo siempre, gracias por la vida, hermana Idalia Verónica, Señor amado, por la vida de su esposo, hermano, su esposo, Padre Santo de la Gloria, Hugo, Señor amado, ambos de apellido González. Dios mío, bendiga la vida de nuestros hermanos, sus hijos, sus papás, Señor amado, y a toda la familia, Dios mío, en esta hora, bendiga la vida, hermano Eulalia Luna, allá donde quiera que se encuentre, Señor amado, por la vida, hermano Manuel Martínez, allá por Sayachepetén, Padre, en esta hora, en el nombre poderoso de Cristo Jesús, Señor, Padre, vengo clamando por cada uno de nuestros hermanos, Señor amado, aleluya, en esta hora de la mañana, por aquel que está escuchando, Dios mío, aleluya, Padre Santo, y que está necesitado, Señor, que dice, Padre, ¿y ahora qué hago, Señor? ¿Cómo salgo de esto? Padre, yo no aguanto este dolor, Señor, yo ya no puedo, ya no sé qué hacer, Señor, no tengo, Padre, para poder darle comida a mis hijos, Señor, para poder, Señor amado, solventar esta situación, Padre, en esta hora de la mañana, Dios mío, en el nombre poderoso de Cristo Jesús, y por el poder de su palabra y la sangre suya derramada en esa cruz del Calvario, Señor, ponga usted su mano de poder, su mano de sanidad, ahí, Señor, en esa dolencia, ahí en ese problema, Señor amado, ahí en esa angustia, Padre, en esa desesperación, Señor, en esas articulaciones, Padre, en esos nervios alterados, Padre Santo, en esa presión baja, alta, Señor amado, aleluya, en ese cuello, Padre, ese dolor, Dios mío, Santo, en esa espalda, Padre de la Gloria, en esas rodillas, Padre, en ese estómago, Señor amado, ahí donde está ese problema, Señor, esos gases, Padre, esa garganta dañada, Dios mío, esos riñones, Padre de la Gloria, esa vesícula, tu Padre, en su nombre, Dios mío, aleluya. Venimos, Padre, clamando por esa necesidad de Dios mío. No somos nosotros, es usted, mi Dios amado. Es conforme a la fe de mi hermana, mi hermano. Que ponga en este momento, Señor amado, aleluya. Padre, yo vengo pidiéndole, Padre, en el nombre poderoso de Cristo Jesús. Usted mismo, Padre, llevó nuestras culpas, nuestras cargas, nuestras enfermedades, Señor, y fueron clavadas ahí en esa cruz, Señor amado, y esa sangre que fue derramada, Señor, es para cubrirnos, para sanarnos, Señor, de toda enfermedad, de toda dolencia, Padre, de toda tristeza, Dios mío, de todo pecado, Señor amado, limpie, Señor, aquel que quiere hacer nuevos votos, aquel que quiere aceptar, aquel que quiere reconciliar, Señor, acéptelo, mi Dios amado, haga una obra en su vida, en el nombre poderoso de Cristo Jesús. Esta mañana, Padre, le pido por la madrecita, nuestra hermana Ludy López, hasta allá, por ese lugar de Suchitepeque, Señor amado, María López, Padre, bendiga la vida de mi hermana María López, quebrantada de salud siempre. Pero le pedimos que sea usted poniendo su mano siempre de poder, de su gracia, misericordia y de sanidad en esas vidas, Señor amado. Gracias, mi Dios amado, porque usted hace todo. Dios mío, en esta hora de la mañana, yo le vengo clamando por cada uno de mis hermanos, Señor amado. Por hermana Magalí, Señor Juárez, allá en el Porvenir Villa Canales. Por mi sobrina allá en el puerto de Iztapa, Señor. Bendiga la vida de mi sobrina, su Sujei Celeste. Ahí a toda su familia, Señor, a sus hijos, a todos mis hermanos allá en el puerto. A hermano Ranulfo García, Señor. Allá, Señor, este lugar de Bárcenas, Padre. Parcelamiento. Las Nubes, Padre. Allá en Bárcenas, bendiga su vida, la vida de su esposa. Por favor, Señor, bendígalos de una manera especial. Gracias, Padre. Gracias por hermano Joel Bámaca, Señor. Hasta allá en este lugar, Señor. Bendiga la vida de mi hermano. Ese caserío, el bosque de Jutla San Marcos. Bendígalo, Padre. Ayúdelo, fortalezcalo. Padre, cuando llegue la debilidad, ahí pueda decirle: levántate, hijo mío, porque yo te he dado fuerza, yo te doy las fuerzas para que sigas adelante. Ven, levántate en el nombre de Cristo Jesús. Aquel que está triste, Señor amado, aquel que lo han desahuciado, Padre, gracias, Señor, en esta hora de la mañana, Padre. Yo le pido en el nombre poderoso de Cristo Jesús, bendiga la vida de mis hermanos. Por la vida de hermano Rumilio allá por la zona 18, Padre Santo.
Yo le vengo pidiendo por él, Dios mío, que lo bendiga grandemente por la vida de hermana Gregoria, allá por San Pedro Ayampú. Señor amado, derrame sus bendiciones sobre su vida en el nombre poderoso de Cristo Jesús. Por la vida de hermano Fabio Gómez, Padre, allá por Chinautla, el Durazno, Dios mío, le pido por ellos, Padre Santo de la Gloria, derrame esas bendiciones sobre sus vidas, Señor amado. ¿Cuáles son sus necesidades? Usted las conoce, mi Dios, pero sea usted Padre de la Gloria, dándoles conforme su inmenso amor y misericordia y conforme su voluntad, Padre. Ayúdenos, Señor amado, a seguir adelante. Gracias por mis hermanos ofrendantes, gracias por mis hermanos colaboradores, a cada uno por nombre. Muchas gracias, Padre. Bendígalos de manera especial, Señor. Gracias por este momento precioso, Padre, por mi hermana pastora, Señor Felisa, Padre, por ese incidente que tuvo ahí en casa, Padre, por ese pie, Señor, que está ahí quebrantado, Señor, que está con dolor, Padre Santo, que sea usted, Dios mío, aleluya, poniendo su mano de poder ahí en su vida, Dios. Por la vida de mi hermana, Señor, Celia Culajay, por la vida de su hija, Sandra Culajay, Señor amado, le pido por ellos, pero bendiga, que usted provea, Señor amado, a esos donantes, esos donadores, Señor, de sangre, Padre, para cubrir, Señor, esa cirugía, esa operación, Padre. Y a todo, Padre, que esa operación sea un éxito, que todo salga sin ninguna novedad, Padre Santo, le pedimos en el nombre poderoso de Cristo Jesús. Gracias por cada uno de nuestros hermanos, hermana Chiqui, Nick, Señor, bendiga su vida, la vida de su familia, a todos y a cada uno, Padre. Por favor, se lo suplico de una manera especial en esta mañana. Gracias, Padre Santo, por darnos esta oportunidad y este privilegio, Señor amado. Gracias por mi hermano Eliú Roda, Señor. Gracias por la vida de él, por su vida, por la vida de su familia, por su negocio, Padre. Gracias, bendígalo grandemente, por favor, hermano Esteban H., allá por Barrio El Gallito, Señor. Muchas gracias por su vida. Bendiga su vida, la vida de su esposa, la vida de sus hijos, de una manera muy especial, mi Dios. Padre, a todo aquel que está escuchando por medio de la radio, Dios mío, bendígalo, por favor. Bendígalo, Señor amado, en el nombre poderoso de Cristo Jesús. Gracias, Padre, por este momento, pocos minutos. Pero, Padre, lo hemos hecho de todo corazón, Padre, de una manera especial, en el nombre poderoso de Cristo Jesús. Amén, Señor Jesús. Amén y amén.

0: amado.
1: Así es que muchas gracias, mis queridos hermanos. Con permisito, hermanos, con permisito. Ya tenemos que ir a la actividad, con permisito. Dispénseme, por favor, pero usted acá, nuestra hermana Ana, va a estar complaciendo los cantos que nos han solicitado. Amén. Así es que con permisito, que el Señor me los bendiga. Y primeramente, Dios, nos escuchamos el próximo sábado cuando sean las 6. Bendiciones.

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Gloria a Dios, gloria a Dios. Buenos días, mis amados hermanos. Bendiciones en esta preciosa mañana. Muchas bendiciones, mi hermano Eduardo. Bendiciones, mi hermana Bea, allá en Misco. Gloria al Señor. Le damos la honra y la gloria a Dios Todopoderoso. Amén, aleluya. Hoy estamos un día sábado más. Gloria al Señor. 16 de mayo. Gloria a Dios. Aleluya. Acá estamos ya presentes, despiertos, dispuestos a alabar una hora, Señor, en el nombre del Dios Todopoderoso. Así que muchas, muchas bendiciones ahí en casita, en el trabajo, en el negocio, donde quiera que usted se encuentre. Gloria al Señor, aleluya. Esperando en Dios que sea de bendición este precioso programa radial. La puerta es Cristo. Así que vamos a dar inicio aperturando con una preciosa oración, dándole la honra y la gloria al Dios Todopoderoso. Él es el que merece gloria al Señor. Padre amado, te doy gracias, Espíritu Santo. Y aquí, mi Dios amado, me presento ante tu presencia, dándote la honra y la gloria, Padre, porque solo tú eres digno, Señor. Oh, mi Dios amado, me reconcilio contigo. Gracias, papito lindo, por esa gloriosa vigilia. Padre de anoche, ayúdanos a culminar hoy 7 vigilias, papito Dios. Sabemos, Padre, que somos imperfectos. Padre, no somos merecedores de tu presencia, papito Dios, pero te doy gracias porque, Padre, tu misericordia ha andado conmigo, Señor. Bendice a tu pueblo, a mi hermana, a mi hermano, allá donde se encuentra, Padre. Dios mío, Padre, aquellos fieles, Padre, oidores de tu palabra, Señor eterno. Aquellos que escuchan diario, Señor, cada programa, que les es de mucha bendición. Eterno Dios, gracias, Padre eterno, en esta mañana, Espíritu Santo. Cada necesidad, Padre, cada, Señor Dios mío, dolor, cada enfermedad en tus manos lo ponemos, Padre. Desde ya bendigo a mi hermana pastora Silvia, ya, Padre, en Iglesia Misión Profética, Espíritu Santo. Muchas gracias, Padre eterno. Denos, Padre, otro día más lleno de mucha, mucha bendición, Padre eterno. Bendiga a mi hermano Río allá en casita, papá. Bendiga a su esposa acá donde se encuentra en cabina, Padre eterno. Y cada programa radial que sea de mucha, mucha bendición a tu pueblo. Y que cada hermano y cada hermana, Padre, pueda, Dios mío, ver un milagro, Espíritu Santo. Muchas gracias, Padre. A ti te doy la honra y la gloria. Haz tú lo que a ti te place en esta hora, papito Dios. Le doy gracias, eterno Padre celestial, en el nombre poderoso tuyo, Jesús de Nazaret. Aleluya. Y bien, amados hermanos, muchas, muchas bendiciones para cada uno por nombre ahí en casita. Sabemos, amado hermano, que cada día, cada mañana, oiga, son nuevas sus misericordias. Gloria al Señor. Usted que ya se levantó, gloria a Dios, usted que ya está en los labores allá, en el trabajo, en la panadería, en el negocio, donde quiera que usted se encuentre, gloria a Dios, aleluya. Le damos la honra y la gloria al Señor. Sabe, amado hermano, estuvimos de fiesta el 10 de mayo celebrando un año del programa radial, de esta programación, amado hermano, que el Señor nos ha prestado. Amén, aleluya. Yo bendigo a la familia Contreras, gloria al Señor. Que Dios les bendiga a cada uno por nombre. También cada programa, amada hermana, amado hermano, pues os es de mucha, mucha bendición. Gloria a Dios, aleluya. Vamos a aperturar la poderosa y bendita palabra como escrito está. Dice Salmos 34:1. Honrando al Padre, Hijo y Espíritu Santo. Bendeciré a Jehová en todo tiempo, su alabanza estará de continuo en mi boca. Jehová se gloriará mi alma y lo oirán los mansos y se alegrarán. Engrandecerá Jehová conmigo, exaltemos aún a su nombre. Amén.

al Señor. ¿Cómo lo va a bendecir usted, amado hermano? Honrando, alabando, buscando gloria a Dios, aleluya. Ahí donde usted está en casita, mi hermana, ya le oró al Señor, ya derramó sus lágrimas ante papá, ya se levantó, se dio una ducha, se cepilló y le dijo: Padre, gracias por otro día más. Sabe, amado hermano, no tenemos cómo pagarle al Señor, amén, aleluya. Yo sé, mis amados hermanos, ahí donde usted nos está visualizando, a veces no nos es fácil, a veces no nos es nada fácil, pero que hay imposible para el Señor. Oiga, no hay nada imposible, gloria a Dios, aleluya. Usted que está en casita, mi hermana, dígale: Señor, gracias por cada mensaje, gracias por cada programa, porque el día que ya no haya programa, amado hermano, ya no va a haber palabra, ya no va a haber, amado hermano, donde usted pueda escuchar palabra del Señor. Usted va a andar con hambre, usted va a andar ansiosa, usted va a andar ansioso, pero ya no va a haber palabra del Señor. Buenos días, mi hermana Erlinda, bendiciones a su familia y a usted. Ya no va a haber, gloria al Señor, amén. Ahorita que hay palabra, dicen unos, ellos tantos que predican, eso no tienen que hacer. ¿Será que no hay que hacer en su casa? Mire, mi amado hermano, hay excusa para escuchar la palabra del Señor. Pero el día de mañana viene el día, dice Jehová, y la cual, oiga, se terminará. Ya no va a haber palabra, vendrá sed, hambre, pero de escuchar palabra del Señor. Hoy que tenemos palabra, mi amado hermano, mi amada hermana, es tan fácil poner oído, gloria al Señor, aleluya. Y todo lo que respire, dice Salmo 156, alabe a Jehová, amén, aleluya. Pero nosotros somos buenos para pedir, somos buenos para escarbar, pero no queremos escuchar la poderosa palabra del Señor, aleluya. Bendeciré a Jehová en todo tiempo, su alabanza estará de continuo en mi boca. En Jehová se gloriará mi alma, óiganlo, oirán los mansos, aquellos humildes, aquellos mansos de corazón, aleluya, aquellos que no importa que no estén en una iglesia quizás, pero tienen oído, oiga, tienen cómo escuchar palabra del Señor. Pero que dicen muchos, está tanto que predica, que no se cansa de predicar, que no se aburre de predicar. No, mi amado hermano, vamos por todo el mundo predicando el evangelio.

su mensaje allá donde usted se encuentra, con un canto que usted cante, con una alabanza, con algo que usted lleve, amado hermano, amada hermana, amado pastor, para el pueblo. Estamos dando palabra, estamos evangelizando, gloria a Dios, aleluya. Pero hoy la gente ya no quiere que uno lo evangelice. Hoy la gente ya no quiere palabra. A veces caemos mal. A veces, amado hermano, pero es necesario, gloria al Señor, aleluya. Porque, amado hermano, tenemos que bendecir a Jehová en todo tiempo. Haya dinero, no haya dinero. Haya paz, no haya paz. Haya salud, no haya salud. Bendeciré a Jehová en todo, amado hermano, en todo, la palabra, todo es todo, en el problema, en el desprecio, en la enfermedad, en la escasez. Mire, mi amado hermano, gloria a Dios, aleluya. Hoy no todos le damos la honra y la gloria al Señor. Son pocos los que levantan temprano y lo primero que hacen es, amado hermano, orar. Pero, amado hermano, hay muchos que ya no oran. Hay muchos, amado hermano, que ya no, amada hermana. Lo que hacen es bañarse, cambiarse, arreglar su lonchera, arreglar su almuercito, su desayuno. Yo no sé, mi amado hermano, pero no ora al Señor. ¿Y cómo quiere que Dios lo bendiga? ¿Y cómo quiere tener un lindo día si usted, hermana, si usted no le está dando lo primero al Señor? Aleluya. Tenemos que darle libertad al Espíritu Santo. Tenemos que darle lo primero al Señor, nuestra oración del día. Ve qué día tan lindo que tenemos, gloria al Señor. Es que Dios, amada hermana, es que Dios, amado hermano, sigue siendo Dios sin usted y sin mí. Pero usted, yo, sin Dios, no vamos a respirar. Nosotros, amado hermano, podemos andar en el mejor carro, podemos tener la mejor casa, pero es que sin Dios no somos nada, aleluya. Bendeciré a Jehová en todo tiempo, su alabanza estará de continuo en mi boca. En Jehová se gloriará mi alma, lo oirán los mansos y se alegrarán. Engrandecer a Jehová, oiga, y exaltemos aún a su nombre. Es tan importante que exaltemos el nombre del Señor. Cada mañana, mis amados hermanos, mis amadas hermanas, ahí donde usted esté en casita, prenda la radio, prenda, amado hermano, un programa que le edifique. Gloria a Dios, aleluya. A veces amanecemos tristes, atribulados, angustiados, pero sabe, cuando escuchamos una palabra que edifica, una palabra de aliento, nos hace, gloria a Dios, aleluya, redarguye el Espíritu Santo. Aunque estemos angustiados, aunque estemos afligidos, pero le decimos: Padre, yo sé que tú me darás la victoria, yo sé que tú estás conmigo, yo sé, Padre, que hoy es un día de bendición, y usted lo está declarando, gloria a Dios, aleluya, porque no hay nada imposible para el Señor. Todo es posible para el Dios Todopoderoso, al que usted, al que yo le alabamos, gloria al Señor, aleluya. Es tan importante, mis amados hermanos, que encomendemos otro día más en las manos del Señor, porque los planes de muchos, amado hermano, ellos mismos lo toman. No le entregamos la meta, no le entregamos los planes al Señor, y por eso a veces todo nos sale mal, gloria a Dios, y nos preguntamos: ¿y ahora qué hice? Amado hermano, no es que hicimos mal nosotros, no. El problema es que tomamos, amado hermano, decisiones propias. No le decimos: Padre, que seas tú y no sea yo. A veces, amado hermano, nos adelantamos en lo que a Dios no le agrada, aleluya. Y por eso, gloria a Dios, amado hermano, todo lo que hicieres, dice la palabra del Señor, hacelo de corazón y ponelo en las manos del Señor. ¿Por qué? Porque Él ya sabía ayer, cuando usted y yo nos acostamos, qué íbamos a hacer hoy, cuáles eran los planes para hoy, gloria al Señor. Por eso su poderosa palabra dice: en Jehová se gloriará mi alma, lo oirán los mansos y se alegrarán. Engrandeced a Jehová conmigo, exaltemos aún a su nombre. Oiga, el versículo 4, bendito sea y santo el nombre del Señor. Busqué a Jehová y Él me oyó, amén. ¿Quién le va a oír en los problemas, amado hermano? Dios. ¿Quién lo va a escuchar en la enfermedad? Dios. ¿Quién lo va a escuchar cuando usted en la aflicción? Dios, aleluya.
Es que solamente Dios, amado hermano. Es que sin Dios nada, nada somos. Ya se puso a meditar si usted no respirara 2 segundos. Ya se puso a meditar usted, gloria a Dios, aleluya. Cuando el pez fuera del agua, gloria al Señor, no puede respirar, porque el agua es oxígeno, gloria al Señor. El oxígeno suyo es el poder de Dios en esta mañana, gloria a Dios. Mire, amado hermano, usted ve para arriba, qué bonito día. Hay sol, hay aire. Amado hermano, allá en los hospitales hay cilindros, hay oxígeno. Otros están, amado hermano, condenados y esperando horas, minutos, quizás para ser desconectado, gloria a Dios. Pero el Dios Todopoderoso nos tiene vida, y cuando tenemos vida hay salud, gloria a Dios, aleluya. Es grande, poderoso el Señor, aleluya. Es que no tenemos cómo pagarle, amén, aleluya. Y dice un canto: mientras haya aliento de vida en mi ser, oiga, yo les seguiré adorando. ¿Por qué? Porque es necesario, amado hermano, que venga el desierto. No crea usted que el cristiano es solo de risa. No crea usted que nosotros solo somos de gozo. Hay momentos que nos toca llorar. Hay momentos que nos toca cuando llega la aflicción, nos llega la crítica. La crítica nos sobra por costales, por quintales viene la crítica a nuestra vida, pero eso no nos preocupa. ¿Por qué? Porque el que está conmigo se llama Cristo Jesús, Rey de Reyes y Señor de Señores. Engrandecer a Jehová conmigo, exaltemos aún a su nombre. Busqué a Jehová, él me oyó y me libró de todos mis temores, y los que miraron a él fueron alumbrados, amén. Nosotros vamos a alumbrar. Nosotros somos luz en la oscuridad. Nosotros vamos a brillar ahí donde vamos. Aunque vayamos en medio de las tinieblas, aunque vayamos en un callejón oscuro, oiga, gloria a Dios, aleluya, pero vamos a brillar. ¿Por qué? Porque llevamos la gracia del Señor, llevamos la presencia del Señor, llevamos el poder de Cristo, gloria a Dios. El Señor no necesitaba un carro 4x4 para brillar, para que la presencia se derramara. El Señor no necesitaba, amado hermano, cosas lujosas, amado hermano, más que la humildad, más que sabiduría y entendimiento, gloria a Dios, aleluya. En lo que menos le pedimos al Señor, amén. Nos ponemos a pedirle carro, casa y de todo, y no sabemos que todo eso se queda, mi amado hermano. Pero cuando le pedimos, dame presencia, dame espíritu, dame discernimiento, ahí nos damos cuenta que el Señor, amado hermano, Él dice que aquel que esté falta de entendimiento y discernimiento, pedilo, oiga, y el Señor lo da. Y todo lo que pidiéramos al Padre en su nombre, claro que sí, vemos la presencia de Dios. Vemos el poder de Dios, gloria a Dios, aleluya. Por eso, mi amado hermano, no tenemos cómo pagarle al Señor. No tenemos. Si a usted llegó la enfermedad, gócese. Si a usted llegó la escasez, dele gracias. Si a usted llegó el problema, dele gracias. No reniegue, no diga por qué a mí, no diga otra vez a mí, no diga y por qué otra vez, no. Solo dile, Padre, gracias, porque la enfermedad, porque el problema, la escasez no viene para quedarse, viene para que usted y yo nos engrandezcamos. ¿Por qué? Porque todo aquel, amado hermano, aquel humilde, Dios lo ve de cerca, al altivo lo ve el Señor de lejos. Y cuando somos humildes, amado hermano, va a venir Satanás a querernos humillar, a querernos lastimar, a querernos, amado hermano, usa medios para querernos destruir. Pero lo que no sabe Satanás es que más nos va a levantar, más nos va a levantar el Espíritu Santo. Lo que no sabe Satanás es de que solo prestó instrumento. ¿Para qué? Para que tú, para que yo tropecemos, gloria a Dios, aleluya. Pero que en Dios hay fe, hay esperanza, bendito Dios, aleluya. Y si Él ha prometido levantarte, Él ha prometido levantarme, Él ha prometido llevarme al norte, al sur, al oriente, al occidente, yo le creo, porque el Dios de Dios grande y poderoso que le sirvo no miente, amado hermano. Ese Dios es poderoso, bendito sea el nombre del Señor. Solo creamos las promesas, amada hermana, amado hermano. Solo creamos que ese Dios, amado hermano, le dio promesa a aquel pueblo de Israel y lo sacó a aquella tierra prometida donde fluía leche y miel. Bendito sea el Señor, aleluya.
Y a veces nosotros no creemos lo que Dios hace. A veces nosotros dudamos y le decimos: Señor, ¿será que voy a pasar? Señor, ¿será que voy a salir? Señor, no paso de aquí. Y ya te preguntaste por qué no pasas de ahí. Y ya te preguntaste por qué no te levantas, gloria a Dios. Quizás en ti hay algo que no le agrada al Señor. A veces nosotros manejamos un ego, un orgullo, manejamos algo, un carácter. Amado hermano, se nos sale el apellido, gloria a Dios, aleluya. Y es importante, mi amado hermano, que nosotros nos humillemos al de arriba. Sabe, gloria a Dios, aleluya. Yo me gozaba con los siervos del Salvador que nos visitaban anoche en Iglesia Misión Profética. Estuvo de bendición, amado hermano, cuando ese shofar sonaba, gloria a Dios, aleluya. Yo le decía: Padre, esto ya lo había escuchado aquí en tu casa. Bendito sea el nombre del Señor. Cuando Dios habla a su pueblo, amado hermano, es para que tú y yo nos preparemos, gloria a Dios.

y yo estemos preparados cuando un día suenen las trompetas. Oiga, pronto, pronto sonará esa trompeta. ¿Y dónde estás tú? ¿Y dónde estoy yo? Si mi Cristo viniera hoy, gloria al Señor. Aleluya, bendito santo el nombre del Señor. Yo le doy gracias a Papito Dios por esta preciosa mañana. Oiga, si tengo aliento de vida en mi ser, yo seguiré adorando. Y mientras haya aliento de vida, yo seguiré cantando. Y mientras haya aliento de vida en mi cuerpo, yo seguiré buscando. Aunque venga lo que venga, yo seguiré adelante. Gloria a Dios, aleluya. No hay nada que me detenga, gloria al Señor. No ha podido detenerme el problema. No ha podido detenerme la escasez. No ha podido detenerme la enfermedad. ¿Quién más me va a detener a mí? Nadie, solo el Espíritu Santo. Bendito sea el nombre del Señor. No ha podido detenerme el hombre. No puede detenerme nada. ¿Por qué? Porque el poder de Dios está conmigo. Y los que somos llamados somos respaldados. Cuando somos elegidos, cuando somos escogidos, somos llamados a predicar su palabra. Somos, amado hermano, somos escogidos del Señor. Aleluya. ¿Para qué? Para que llevemos la poderosa y bendita palabra del Señor. Así que, mi amado hermano, yo le digo a usted en esta preciosa mañana, ¿dónde está usted parado? Oiga ese canto, ¿por cuál camino vamos? Muchos no quieren entrar al camino angosto, gloria a Dios, aleluya. Es que yo mucho lloro en la iglesia, hermana Ruth. Es que mucha prueba, hermana Ruth. Es que entre más me meto, más viene, hermana Ruth. ¿Qué puedo hacer? Nada, solamente sigamos. Es que esto es para valientes. Esto no es de cobardes, gloria a Dios, aleluya. Esto es de aquella hermana, de aquel hermano que se esfuerce. Que si te falta poco para llegar a esa meta, tú y yo digamos es poco, pero va a valer la pena llegar, soportar esa humillación, soportar esa aflicción, soportar esos desprecios, soportar lo que venga. ¿Por qué? Porque usted y yo un día vamos a llegar a esa meta, gloria a Dios, aleluya. Pero nosotros tenemos que buscar a Jehová. Él nos va a oír, Él está atento, el oído de Él está atento, gloria a Dios, aleluya. No es como tu esposo que tú le hablas y la mirada del

Tú y yo le pedimos, amado hermano, ¿por qué? Porque si tú y yo le pedimos de corazón, sabes, Él hace, atiende nuestro llamado. Bendito santo el nombre del Señor, aleluya. No tenemos cómo pagarle al Señor, aleluya. Es grande, poderoso, misericordioso. Viene su palabra, nos dice, Él es lento para la ira, pero grande en misericordia. Poderoso, grande el Señor. Bendiciones, hermana, vea allá donde se encuentra con su familia. Honramos el nombre del Señor. Yo bendigo a esas familias que apoyaron ese, amado hermano, esa acción de gracia. Esas tres familias que apoyaron, yo las bendigo en el nombre de Jesús. Multiplico, desato esa bendición en el nombre de Jesús, porque las manos que dan jamás permanecen vacías. Amada hermana, lo que usted le dio a papá, no se lo dio a hermana Ruth. Lo que usted le dio a papá, Dios lo multiplica. ¿Por qué? Porque hermana Ruth siguió, amado hermano, orando por esa victoria. Yo sé que no le voy a devolver, yo no le voy a pagar, pero

gustó cuando lo oí. Amado hermano, llegó un siervo del Salvador y lo cantó. Qué lindo canto, porque es verdad. Mientras usted tenga aliento de vida en su cuerpo, sígale adorando, sigue exaltando el nombre del Señor. Exalte el nombre del Señor. Mientras tenga vida, hay esperanza. No vaya a esperar a estar moribundo, como dijo el siervo anoche. Y decía nuestra palabra en la iglesia, la palabra del Señor decía: no vaya a pedir perdón cuando esté agonizando. No vaya, amado hermano, de último a querer hacer las cosas. Hagámoslo mientras haya aliento de vida. Haga las cosas del Señor. Metámonos a la presencia del Señor. Hoy culminamos nuestras 7 vigilias. Amado hermano, bendito santo, el nombre del Señor. 7 noches de vigilia, 7 días de oración. Amado hermano, fue una victoria para nosotros, porque el Señor nos manda a preparar. ¿Por qué? Porque nosotros que oramos, nosotros que predicamos, nosotros que exaltamos el nombre del Señor, tenemos que meternos de lleno al fuego, tenemos que buscar, tenemos que pedir presencia. Pero cuando no hay presencia, porque no hay oración, hay pereza, hay que sueño, hay que cansancio, hay el trabajo y solo excusas y excusas, amado hermano. Pero Dios no está esperando excusa, está esperando que nos metamos, que busquemos la presencia del Señor. Aleluya. Así que en esta preciosa mañana, démosle la honra y la gloria al Señor. No sé si mi hermana Anita ya oyó ese canto. Adelante con ese precioso canto.

0: quiero cantar.
1: Aleluya, qué precioso canto, amén. Mientras haya aliento de vida en mi cuerpo, yo voy a adorarle. ¿Por qué, mi amado hermano? Porque Él nos da la vida, Él nos da la paz, Él tiene el último suspiro. Aunque tenga 20, 30, 40, 50, Él tiene el último suspiro de nuestra vida en sus manos. Amén. Él nos da la vida, Él nos da la paz. Dios le bendiga a mi hermana Sofía, muchas bendiciones a su vida. Seguimos en oración, mi hermana Sofía. Dios bendiga a mi hermano Lester, su vida, sus niños. Que el Señor bendiga a cada uno por nombre. Qué precioso canto. Cuando yo escuché ese canto, yo lloraba, le decía al Señor, como un día le dije: Padre, mientras salga aliento de vida en mi cuerpo, yo voy a adorarte. Y cuando escuché la letra, Señor, qué precioso canto. Es verdad, amado hermano, de verdad tenemos que saber qué cantamos, qué predicamos. Yo me acuerdo cuando estaba saliendo del proceso donde Dios me levantó en cama, amado hermano, yo decía: mientras tenga aliento de vida, Padre, yo voy a adorarte. Mientras tú me des la vida, yo voy a cantar, yo voy a predicar, yo voy a ir a orar. Yo, Padre, voy a hacer tu nombre y tu gloria, papá. Y sabe, amado hermano, a donde Dios nos lleva por misericordia, ahí, como dijo el finado Julio Elías, a donde quiera que me lleve, Señor, contenta yo te seguiré. Vamos poniendo ese canto de mi hermano Julio Elías, hermana Anita: a donde quiera que me lleve, Señor, contenta yo te seguiré. Donde quiera que me llames a cantar, ahí estaré, porque mi anhelo es cantar. Cantando viviré y cantando moriré. Aleluya.

0: Gloria a Dios, aleluya. Qué preciosa alabanza. Mi hermano finado Julio Elías dejó ese canto a nuestro hermano. Gloria a Dios, aleluya. Oiga, él murió cantando, predicando. Gloria al Señor. Todavía recuerdo un en vivo que él hizo donde él predicó. Amado hermano, ya no tenía pelo. Amado hermano, tenemos que tener cuidado que cantamos, que predicamos. Gloria a Dios, aleluya. Gloria al Señor. Vivir cantando ha sido mi alegría, porque cantando yo viviré, oiga, y cantando yo moriré. Y así se fue nuestro hermano amado Julio Elías. Así sigamos adelante en esta preciosa mañana. Gloria a Dios, aleluya. No tenemos cómo pagarle. Saludos allá a mi familia donde se encuentran. Gloria al Señor. También hermano Marquito, Dios le bendiga. Saludos, disculpe que no le contesté su llamada, no pude, no quise, no vaya a pensar, estaba en vigilia. Gloria al Señor. Pero, amado hermano, estamos en victoria. A veces no puedo contestar las llamadas. Estoy ya dentro del servicio, o estoy en un ayuno, o estoy orando, les aclaro, No vayan a decir, hermana Ruth, no contesta, orgullosa. No, mi hermano, gloria a Dios, aleluya. Muchos saben que yo cuando contesto es porque ya veo un audio, veo un mensaje, así contesto. Dice acá el versículo 6, oiga, este pobre clamó y le oyó Jehová y lo libró de todo. Todas sus angustias. No se preocupe que el que está con nosotros, grande, poderoso es. No es hermana Ruth que le va a contestar. No es el pastor que le va a responder. No es el médico que la va a sanar. No es esposa que le va a contestar. No, no, no, no, no. Es el Espíritu Santo. Es Jehová. Pero a su tiempo, gloria a Dios, aleluya. Así, mis amados hermanos, seguimos adelante. Vamos a poner el canto para los cumpleañeros de este precioso día sábado. Sábado 16, aleluya. Sábado 16 de mayo. Yo como no estoy al día de los días ni de los las fechas, la verdad no sé, pero vamos a poner ese precioso canto para mis hermanos que están de manteles largos. Gloria a Dios, aleluya.
1: Estamos de fiesta.

Aleluya. Vamos complaciendo también con este precioso canto. Dios bendiga la vida de mi hermano Daniel. No me recuerdo quién de los dos es Daniel. Creo que el grandecito. No sé si es el grandecito o el pequeñito. Pero bendiciones para Daniel, hijo de mi hermano Lester, ¿verdad? Muchas, muchas bendiciones. Vamos con este precioso canto directamente para él.

Gloria a Dios, aleluya. Muchas bendiciones, Daniel. Que Dios le dé muchos, muchos años más de vida. Gloria al Señor. Así que muchas bendiciones también para mi hermana Sofía, que Dios le ha prestado un niño, que lo siga conduciendo en los caminos del Señor. Dice Proverbios 1:8, dice: oíd, hijo, la instrucción de tu padre, no desprecie la disciplina de tu madre. Danielito, bendiciones a tu vida, mi hijo, allá donde tú te encuentres. Gloria a Dios, aleluya. No importa la distancia, lo que importa es que haya presencia del Señor. Con ese precioso canto hemos complacido la vida de mi hermano Daniel, a petición de mi hermana Erlinda Contreras. Bendiciones a toda la familia Contreras. ¿Cuántos años? Algún día nos veremos. Gloria al Señor. Yo no pierdo la fe. Gloria a Dios. Aleluya. Así que bendiciones a cada uno por nombre. Vamos a darle gracias al Señor. Y pues bendiga a cada programa que sigue, gloria a Dios, aleluya, por haber llegado en este momento. Gracias, papito Dios. No tenemos cómo pagarte, papito lindo, somos inmerecedores, pero tuya es la honra, tuya es la gloria, Padre. Bendiga a cada hermana, a cada hermano, bendiga a cada programador radial, Señor, que está, Padre, atento a cada programa, que viene a sacar cada programa radial, que sea de mucha, mucha bendición a su pueblo, Padre amado. Bendiga a cada pastora, a cada pastora. Bendiga donde hay vigilia el día de hoy, Padre bendito. Gracias, papá. Le pido, Padre, por esa salida, Padre, a donde vaya, Señor. Por favor, Espíritu Santo, ¿cómo podré pagarle, papito, si usted, Padre, me ha dado la vida, me ha dado aliento de vida, Señor? ¿Y qué le he dado, Padre? Nada, papá. Gracias, papito. Desde ya también pongo en sus manos esa acción de gracia de agosto, Señor. Porque, Padre, un año me presta de vida, un año me presta de ministerio también, papito Dios. Empieza a proveer a tu pueblo, empieza a abrir puertas, portones, rompe candado, rompe toda cadena, Padre hermoso. Bendice a aquellos que me han bendecido, aquellos que me han maldecido, también bendícelos, Padre, porque tuya es la venganza, tuya la recompensa. Yo me gozo, Señor. Gracias por cuánta burla, cuánta crítica, cuánto desprecio he aprendido, Padre, a darte gracias, Señor amado. Gracias, papito Dios. Pongas tu mano, Señor, ahí en casita, allá donde está mi abuela. Pongas tu mano, Señor, de salud. Padre, por favor, hagas lo que a ti te place, Padre. Muchas gracias en esta preciosa hora. Encamina mis pasos, Señor Jesús. Te doy gracias, papaito lindo. Quizá voy a salir de este lugar, pero no de tu presencia. Padre eterno, desde ya, Señor, en tus manos entrego este programa. Bendice, multiplica al 100 por 1 la vida de mi hermana Erlinda. Cada semilla que viene para este programa, usted lo multiplica al 100 por 1, Padre. Y lo que ella ha puesto en mis manos, que no se quede, Padre. Usted contestará esa petición de mi hermana, Padre. Dios eterno, Erlinda, papá. También la petición de mi hermano Jordan y su esposa. La petición de mi hermana Sofía. La petición de mi hermano Lester en ese hogar, papito Dios. La petición de Sender, Padre bendito. Mi hermano Kevin, mi hermano Rommel y toda la familia Contreras. Donde esté mi hermana Mari Pérez y Pérez, también contesta. Oh, mi Dios amado, sé que tú no te quedas con nada, Padre. Muchas gracias, papito lindo, a la familia Chávez allá en Amatitlán, Espíritu Santo. Y Padre eterno, donde estén mis hermanas, mis hermanos. Bendiga a mi hermano Pastor Alex, a la esposa y la congregación. Eterno Padre, misión profética está en tus manos, Padre eterno. Guarda, Padre, a nuestra pastora. Guarda a tus servidores, Padre eterno. Gracias te doy, Padre. Gracias, Hijo. Gracias, Espíritu Santo. Llega donde estén las necesidades, Padre. Gracias, Señor Jesús. Amén, aleluya. Así le damos la honra y la gloria al Señor. Mis amados hermanos, gloria a Dios, aleluya. Amén, hermana Linda Contreras, gracias, gracias. Muchas bendiciones a su vida, mi amada hermana. Hermano Eduardo, muchas bendiciones a usted también, mi hermano Eduardo. Gracias por seguirnos, nuevo seguidor para nosotros. Muchas bendiciones, bendiciones a cada uno
por nombre. Aleluya, mi hermana Beatriz. Bendiciones a usted y a su amada familia. Vamos a dejar el canto de mi hermano. Ay, santo Dios, ya se me olvidó. El canto que siempre hemos puesto, hermana. Santo Dios, Dios mío, aleluya. Bendito sea el nombre del Señor, el canto que hemos puesto siempre, siempre. Mi hermano da. Sí. Ay, santo Dios. Adelante, hermana. Ya está, se me olvidó porque ya ni lo voy.

0: Gloria a Dios, aleluya. Gracias por haber estado acá. Dios bendiga a mi hermano Nelson. Gracias, hermano Nelson, por ese quiéreme también. Lo apreciamos en el nombre de Jesús. Hermano Nelson, yo he estado viendo sus mensajes, no voy a pensar que no, pues, pero he estado ocupadita, hermano, de verdad. Hoy me voy a conectar por la tarde un rato, esté atento, hermano Nelson, vamos a estar ahí en TikTok un rato, orando, ministrando, si a Dios le place, por la tarde, aleluya. Pues, así, mis amados hermanos, muchas bendiciones a su vida, que Dios les bendiga. Hasta aquí hemos llegado, profeta, bendiciones, siervo. Juan, profeta, donde quiera que se encuentre, mi hermano siervo Juan, bendiciones a su vida. Me imagino que está en México también, gloria a Dios, aleluya. Así que el Señor les bendiga. Hasta aquí hemos culminado con su programa radial, La Puerta es Cristo, desde Radio Maranata hasta donde nos escucha, donde nos visualiza. ¿A bien está usted querer sacar su programa radial? ¿Tiempos, horarios disponibles? Sí, claro que sí. Al 32 97 37 41. Así que, mis amados hermanos, muchas bendiciones a sus vidas. Desde ya, hermana Ruth Elizabeth Gabriel se despide, pero no se despide de la presencia del Señor. Si a Dios le place y no ha venido papito Dios, estaremos el próximo sábado. Pero si ya vino el Señor, nos miramos ahí arriba. Amén, aleluya. Así que bendiciones a todos. Bendiciones, que pasen un lindo sábado. Rico con tamalito y un chocolatito. Gloria a Dios, aleluya. Cumpleañeros también a comer pastel. Mi hermana dice, Cristina, bendiciones a su vida, amada hermana. Dios les bendiga. Un bonito día sábado. Aleluya. Sigamos adelante. Vamos a ver qué nos traen acá. Gracias, hermana. Aleluya, gloria al Señor. Dice, Dios le bendiga. Hermana, siga adelante por su programa radial. Me hace favor de ponerme la alabanza como el ciego Bartimeo. Yo no sé si todavía la hermana lo va a poner, porque a mí ya se me terminó mi tiempo. Hermana Kalina Gómez, aleluya. Ya en la sierva queda, si lo pone, mil disculpas. Muy tarde me lo pidió, hermana, pero si la hermana Anita ahí lo pone, pues ya será ella. A mí ya se me terminó la hora. Bendiciones a cada uno por nombre. Hasta la próxima.
1: 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Y el Señor todavía le dice, ¿qué quieres? 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Cantemos esto, por favor. Ya viene palabra.

0: fuerte. Eso es, apláudele, apláudele. Viene la palabra de Dios, apláudele. Dele más, más, más, más. Un poquito más. Oh, mire qué unción tremenda está cayendo.
1: Yo soy la puerta. El que por mí entrare será salvo, y entrará y saldrá, y hallará pastos. Juan 10:9. 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
1: Toda confesión antipromesa que ha habido en tu vida, sácala. Toda confesión que sale de tu boca y no lo voy a poder, y no es para mí, y me voy a morir, y tal vez Dios se equivocó, y fue que me soñé. No. Esas palabras negativas, sácala. Porque Dios dice, según hables a mis oídos, así haré yo.
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Por la experiencia de esta administración, glorifican a Dios por la obediencia que profesáis el Evangelio de Cristo y por la libertad de vuestra contribución para ellos y para todos. Asimismo, en la oración de ellos por vosotros, a quienes aman a causa de la superabundante gracia de Dios en vosotros. Gracias a Dios por su don inefable. Gracias, mil gracias por su ofrenda. Que Dios bendiga a vosotros.

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Muy buenos días, mis amados hermanos, que el Señor les bendiga en esta hora de la mañana. Radio Maranata 1180 AM está llegando en su amable hogar en esta hora de la mañana, mis amados hermanos. Así que muy buenos días a cada uno de ustedes en esta hora, este día sábado 16 de mayo del año 2026, mis amados hermanos, ¿cómo se encuentra el día de hoy? Esperando en Dios que se encuentre bien al lado de su querida familia en esta hora de la mañana. 9:40 acá en cabina de Radio Maranata 1180 M, llevándole alabanzas de mucha bendición, como también programas, palabra de Dios. Así que muchas bendiciones, mis amados hermanos, que el Señor les bendiga donde quiera que nos escuchen en esta hora de

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3: Así que para mí es una bendición poderles saludar en esta hora de la mañana, mis amados hermanos. Gracias por estar en sintonía de su programación Radio Maranata 1180 AM, mis amados hermanos. Gracias por su fiel sintonía en esta hora de la mañana. Esperamos su comunicación al 3297-3741. Así que saludos cordiales a todos nuestros hermanos, a todas nuestras hermanas en diferentes lugares, en diferentes zonas, especialmente allá nuestros hermanos por la zona 18. Muchas bendiciones a nuestro hermano Rocael de León. ¿Cómo se encuentra el siervo del Señor, hermano Rocael de León? Saludos cordiales a también a toda su amada familia en esta hora de la mañana. Nuestra hermana Gregoria Córdoba, muchas bendiciones en esta hora, saludos cordiales. Como también nuestra hermana allá en Colonia El Limón, zona 18. Nuestra hermana Olga, saludos cordiales en esta hora.

Llámanos, mis amados hermanos, en dónde nos está escuchando en esta hora de la mañana, en qué zona nos está escuchando. Llámanos al 3297-3741. Si usted desea saludar al aire, mis amados hermanos, vamos a recibir llamadas al aire para que nuestros hermanos, nuestras hermanas se motiven en esta hora de la mañana. Llámanos, mis amados hermanos, al 3297-3741.

Bendecimos la vida de nuestro hermano Fabio. Muchas bendiciones, hermano Fabio, allá en Aldea El Durazno. Allá nos escucha nuestro hermano Fabio, ya que desde temprana hora nos está llamando. Y nos decía nuestro hermano Fabio que está en sintonía a todo volumen. Gracias, hermano Fabio, por su fiel sintonía. Saludos cordiales a toda su amada familia en esta hora de

Saludos cordiales allá nuestro hermano Ever Cruz. Muchas bendiciones, hermano Ever. Gracias por su fiel sintonía allá en la zona 18. Nos está escuchando nuestro hermano Ever. Saludos cordiales también a su querida abuela, hermana Margarita Gudiel. Muchas bendiciones. Saludos cordiales en esta hora de la mañana. Así que mis amados hermanos, gracias por su fiel sintonía. 9:45.

Dios le bendiga, Radio Maranata. Dios le bendiga. Dios le bendiga, hermano. Su voz está en el aire. Bueno, nuestros hermanos no quieren saludar al aire, así que muchas bendiciones a cada uno de ustedes, mis amados hermanos. 9:46

¡Qué bendición, mis amados hermanos! Estamos escuchando nuestros hermanos que nos está llamando en esta hora de la mañana, así que muchas bendiciones. Agradezco la comunicación de nuestro hermano Fabio, muchas bendiciones, hermano Fabio, allá en Aldea El Durazno nos está escuchando nuestro hermano Fabio. Así que saludos cordiales en esta hora de la mañana. Muchas gracias por su comunicación. Nos anima a seguir adelante. Muchas gracias. Así que. Así también envía un cordial saludo a nuestra hermana Floridalma Pérez. Dice así que hermana Floridalma recibe ese cordial saludo de nuestro hermano Fabio Gómez. Como también a nuestra hermana Dora Gómez, saludos cordiales, hermana Dora Gómez, de parte de nuestro hermano Fabio Gómez, y a toda la audiencia, saludos cordiales, mis amados hermanos. Gracias por estar en sintonía, 9:50 a.m, mis amados hermanos. Nos restan 10 minutos para las 10 de la mañana, mis amados hermanos, ya que entre unos 10 minutos viene su programa radial. Si no fuera por el Señor, ¿qué haría yo de nuestro hermano Walfredo Chan, nuestro hermano Norberto Chan, ya que nuestros hermanos ya se encuentran acá en cabina de Radio Maranata para llevarles este bendecido programa, mis amados hermanos? Así que siga en sintonía de su programación de Radio Maranata. Así que vamos rápidamente con esta hermosa alabanza que ha solicitado nuestros hermanos en esta hora de la mañana. Dice esta hermosa alabanza: de arriba viene lo bueno.

Qué bendición, mis amados hermanos. Así hemos escuchado estas hermosas alabanzas que ha solicitado nuestro hermano Fabio. Muchas bendiciones, gracias por su fiel sintonía en esta hora de la mañana. 9:58, mis amados hermanos. Ya estamos a la hora de presentarles su programa radial. Si no fuera por el Señor, ¿qué haría yo? Así que siga en sintonía de su programación, ya que viene palabras y viene alabanzas también de mucha bendición.

Así que dice nuestro hermano Ever, muchas bendiciones, hermano Ever, gracias por los saludos, dice. Así que saludos cordiales a nuestro hermano Ever, a nuestra hermana Margarita Gutiel, allá en la zona 18 nos están escuchando nuestros hermanos en esta hora de la mañana. Así que gracias por su fiel sintonía, mis amados hermanos.

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Siempre en el Señor, repito, alégrase. Padre nuestro que estás en los cielos, en la tierra, en todo lugar, Señor, tú estás, Padre, en cabina número 2, Padre, en cabina número 1, Padre de Radio Maranata, Dios eterno de la gloria, en el nombre de Jesús. Muchas gracias, Padre, por esta linda mañana, mi Dios. Por haber traído, Señor, en esta mañana, Padre. Clamo, Señor, por la vida de cada uno de los hermanos, las hermanas, joven, niño, Dios, en esta mañana,

anda vendiendo, señor, en la tortillería, allá en diferentes trabajos, Dios, en los mercados, Padre eterno. Bendiga, Señor, a cada pastor, a cada evangelista, Padre, a cada padre, los que canta, te alaba tu nombre, Dios eterno. Bendiga, Señor, a cada uno por nombre. Donde llega, Padre, la potencia de radio Maranata, mi Dios. Oh, Dios eterno, Padre, bendiga a tu pueblo, bendiga a tu iglesia, bendiga, Padre, a cada una, cada familia, Dios eterno de la gloria. Oh, Jehová de los ejércitos, que seas tú, Señor, que redarguya el corazón de cada hermano, Padre, aquellos que están tristes, agobiados, decepcionados, Señor, quizás que están afligidos. Oh, Dios, inyecte, Padre, el poder de tu Santo Espíritu en cada vida, Señor. Levanta a aquellos que están postrados en una cama, Dios eterno, Dios de la gloria. Tu palabra dice, orando uno por los otros y animando uno a los otros, Dios eterno. Gracias por ese día, sábado, Dios, en esta mañana, Jehová de los ejércitos. Gracias por el sol, por el aire, Padre eterno. No puedo pagarte, Dios, las maravillas que hace nuestra vida, Padre. Gracias, Dios. Gracias, Espíritu Santo. Amén y amén. Bien, amados hermanos, muy buenos días a cada uno por nombre. En esta linda mañana estamos en el programa radial. Si no fuera por el Señor, ¿qué haríamos nosotros, amados hermanos, sin la presencia, sin Él, amados hermanos? Él nos da la vida y Él nos quita la vida de su palabra, amados hermanos. Que Dios les bendiga en su hogar, allá, las amas de casa, los hermanos que están trabajando en diferentes lugares, quizás que están escuchando en la tortillería, allá en la albañilería, allá en el almacén, allá en la oficina. Que Dios le bendiga. Le saluda su hermano en Cristo Jesús, Norberto Chan Herrera, que también nuestro hermano Walfredo Chan Shuya. Que Dios le bendiga. Dios le bendiga a mi amada esposa Marta de Chan, allá en el asentamiento El Cerrito del Puente de Incienso, zona 7, Betania. ¡Qué bendición, qué bendición! Levante ese ánimo en esta mañana, amados hermanos. Arriba, arriba en esta mañana. Así vamos en cabina número 1 con una alabanza que ya tiene preparada nuestra hermana Ana en cabina número 1.

0: Dese gloria a Dios.
1: ¡Qué bendición, mis amados hermanos! Muy, muy buenos días en esta preciosa hora de la mañana. Es una bendición realmente del poder estar nuevamente acá en cabina número 2 de Radio Maranata, 1180 AM. Queremos bendecir a todos los hermanos que nos están sintonizando allá en la aldea, en el pueblo, en el caserío. Que el Señor les bendiga, que nos están sintonizando a través de Radio Maranata 1180 AM. También a los hermanos que nos están visualizando por Estéreo Plenitud TV a través de Facebook. Que el Señor le bendiga. Quiero bendecir la vida de nuestra hermana Patti Mérida allá en Villanueva, Linda Vista. Que el Señor le bendiga a hermana Patti. Dice por acá: saludos, siervo Walfredo Chan. Adelante, siempre predicando la palabra de verdad. Qué bendición, gracias hermana Patti. También nuestro hermano Marito Marroquín en esta preciosa hora de la mañana, ya que es una bendición en esta preciosa hora de la mañana. Es un privilegio del poder tener a nuestra hermana Elizabeth Miranda por primera vez acá en cabina número 2 de Radio Maranata 1180 AM. Bienvenida hermana Elizabeth en esta hora, ya que ella nos trae la palabra del Señor en esta mañana, mis amados hermanos. Así que usted que está en casa, ahí en el negocio, en el trabajo, arriba, arriba ese ánimo, no hay por qué estar triste, agobiado, angustiado. El Señor está con nosotros y seguramente hoy el Señor nos ha preparado una palabra para que usted y yo podamos seguir hacia adelante en la obra del Señor en cada momento de nuestra vida, mis amados hermanos. Así que levante ese ánimo en esta preciosa hora de la mañana. Usted que nos está visualizando, escuchando a través de Radio Maranata, puede comunicarse al 32 97 37 41 32 97 37 41, ya que hoy tenemos una hora para alabanza, ya solo 45 minutos, y luego, mis amados hermanos, vamos a escuchar palabra del Señor, porque la palabra es viva y eficaz, más cortante que una espada de dos filos. ¿Sabe, mi amado hermano? Si usted se siente triste, agobiado, angustiado, viene la palabra lo levanta, la palabra lo revive, mi amado hermano. ¿Por qué? Porque la palabra es viva y eficaz para nuestra vida espiritual. Así que en esta mañana, arriba ese ánimo, pueblo del Señor. Usted que nos está sintonizando ahí en el hogar, puede llamarnos. Cómo se está llegando la señal a través de Radio Maranata 1180 AM. ¿Y de dónde nos está usted escuchando? Jalapa, Jutiapa, Santa Rosa, El Progreso, hasta donde llega la cobertura de Radio Maranata 1180 AM en esta preciosa hora de la mañana, mis amados hermanos. Los que nos están visualizando también pueden mandar su mensaje en esta preciosa hora. Dios bendiga a todos los que están trabajando en esta preciosa hora de la mañana ya, mis amados hermanos. Así que, amados hermanos, en esta hora también tenemos el anuncio para el 6 de junio, amados hermanos, ya que nuestro hermano Norberto Chan estará dando gracias al Señor por la vida que le ha permitido estar sobre la faz de esta tierra. Mi amado hermano, sabemos, amado hermano, que con nada podemos pagar nuestra vida en esta preciosa hora de la mañana. Así que en esta hora, mis amados hermanos, estaré dejándole el tiempo a nuestra hermana Elizabeth para que salude al pueblo del Señor en esta preciosa hora de la mañana. Así que usted, arriba, arriba ese ánimo. Así que, y luego vamos a ir a cabina número 1 a escuchar el anuncio. Así que el tiempo con usted, sierva del Señor, hermana Elizabeth Miranda, en esta preciosa hora de la mañana. El tiempo con usted, sierva del Señor.
2: Gloria a Dios, qué lindo y qué maravilloso es nuestro Dios Todopoderoso, que nos da de su infinita gracia y misericordia para unirnos y pregonar, aleluya, el Santo Evangelio. Desde ya bendecimos este bendecido programa. Si no fuera por el Señor, ¿qué haría yo? ¿Verdad, amado hermano? Bendecimos a los siervos del Señor que nos hicieron esta hermosa invitación para darle gloria y honra al Eterno Dios. Amado hermano, conéctese, comparta, escríbanos, mándenos su petición, que el día de hoy Dios tiene una palabra palabra para su vida, palabra que restaura, palabra que liberta, juntamente con los siervos en este bendecido programa. Que toda la honra y todo el poder sea para Dios, porque Él siempre lo merece. Gloria sea al Señor. Desde cabina radial Maranata estaremos impartiendo el precioso mensaje juntamente con el siervo Walfred y su el siervo también, gloria sea al Señor, Norberto, gloria a Dios, aleluya. Es una gran bendición, siervos, conocerles. Así que la familia de la fe es demasiada grande, ¿verdad? Otros son cabeza, otros son pies, otros son dedos, pero todos en un mismo sentir para darle gloria y honra al Dios Todopoderoso, ¿verdad? Muy agradecida con Dios y estar en este lugar. Amén, gloria a Dios.

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2: Bien, amados hermanos, en esta mañana, qué bendición a cada uno de los hermanos que están escuchando, que Dios les bendiga, levante ese ánimo, como dice 1 Tesalonicenses, amados hermanos, estén siempre contentos y oren en todo momento, dice, es el deber del cristiano, amados hermanos, en esta tierra, orando uno por los otros, animando uno por los otros en esta linda mañana. Qué bendición, que Dios le bendiga la vida de nuestra hermana Jessica, no sé si es Quiché, nos está escuchando, dice, Dios le bendiga, hermano Norberto Chang. Gracias, hermana Jessy, qué bendición, en esta mañana lo esperamos al 6, hermana Jessica, qué bendición, para estar junto, alabando, glorificando a nuestro Padre Celestial. También, amados hermanos, les saludamos la vida de nuestro hermano Anderson Wachung, que Dios le bendiga, siervo, gracias por todo. Ya que cuando estamos ahí, hermano Norberto, tengo, come en vida, dice, muchas gracias por todo, muchas gracias, Dios le bendiga la vida a Marta Lidia Chan, la vida de Juan Carlos Chan, Oscar Chan, qué bendiciones, en esta linda mañana, allá también en Bárcena, Dios le bendiga la vida de Gloria Chan Shuya, qué bendiciones, levante ese ánimo, no hay por qué estar triste, agobiado, amados hermanos, en esta mañana, qué bendición, levante ese ánimo, puede llamar en esta mañana para poder saludar, bendicimos a en diferente lugar en esta mañana y el tiempo con Walfredo Chan Shuya.
3: Qué bendición, mis amados hermanos, realmente nos gozamos de poder servir a nuestro Padre Celestial. Es una bendición realmente del poder alabar, glorificar y exaltar el santo nombre de nuestro Padre Celestial en cada momento. Así queremos bendecir la vida de todos los hermanos que nos están visualizando. Dios bendiga la vida de nuestro hermano Jorge Mejía Salvatierra, dice por acá, bendiciones, hermano, Dios le bendiga. Saludos, hermano Pastor Nazario, me complace con una alabanza, es un placer, Señor, dice por acá, con hermana Tumax, dice, claro que sí, hermano Jorge, también nuestro hermano Jonathan Yadenis, dice por acá, oración por purificación y unción del Espíritu Santo, en el nombre de nuestro Señor Jesucristo, nuestra hermana también, Pereida López, dice, amén, gloria a Dios, nuestra hermana Patty Mérida, dice, saludos, sierva amada Elizabeth, dice, hermana Elizabeth, ya la están saludando ahí en esta hora de la mañana, también, por acá, dice, también nuestro hermano Jonathan, dice, saludos, sierva, dice por acá, qué bendición, mis amados hermanos, usted que nos está visualizando, nuestro hermano Reiner, allá en la Unión Americana, que el Señor le bendiga en esta preciosa hora, nuestro hermano Neri Sui, siervo del Señor, que el Señor le bendiga en esta preciosa hora de la mañana, así que es una bendición, tenemos alabanzas ahí, vamos a cabina número 1.

Gloria a Dios. Qué bendición, amado hermano, amado hermana, en Cristo Jesús. Mire, es un placer, Señor, estar contigo. Cada mañana son nuevas las misericordias del Señor. Es una gran bendición estar con el Señor. Asimismo, saludamos a la amada audiencia que ya está en sintonía, que está mandando, óigame bien, sus peticiones, sus saludos. Bendecimos la vida a la sierva Patti Mérida de Rodríguez. Gloria a Dios. Aleluya, sierva amada. Saludos cordiales. También bendecimos la vida de Jonathan, Yadenis, Jordán, Liam. Saludos cordiales también, amado hermano. Claro que sí, estaremos orando por cada petición en esta mañana. También bendecimos la vida de mi hermana, gloria sea el Señor, Damaris Soto. Gloria a Dios, aleluya. Dice, muchas bendiciones, hermanos. Dice, acá en sintonía, en el trabajo, adelante en la obra de Dios, nos dice, me complace con una alabanza de Katy, no os afanéis. Gloria sea el Señor. Saludos cordiales para mi hermano Gualfredo. Bendiciones. También bendecimos a mi hermana Elis Muñoz. Bendiciones, sierva Elizabeth. Gracias por estar en sintonía y nos quedamos con esta preciosa alabanza. Comparta, conéctese, amado hermano, que ya viene palabra de Dios. Amén.

¡Qué bendición! Mis amados hermanos, realmente nos seguimos gozando. Bellas alabanzas, cada alabanza trae un mensaje a nuestra vida. Así que queremos bendecir a los hermanos que están visualizando, compartiendo este bendecido programa. Dice nuestra hermana Griselda Ruiz, dice: bendiciones, hermanos, los veo por primera vez desde Jutiapa. Nos está visualizando nuestra hermana Griselda Ruiz. Pide oración, ya que en breve, después de la meditación de la palabra del Señor, nuestra hermana también va a estar orando por todas esas peticiones. Amados hermanos, vamos a orar. Yo sé que dice la palabra del Señor, cuando nos unimos en oración, yo me quedo impactado cuando leo la palabra del Señor. Dice mi amado hermano que a Pedro se lo habían llevado preso, pero todos los hermanos dice que se unieron en oración, mi amado hermano. Y cuando usted lee la palabra, dice que Pedro salió de la cárcel. ¿Por qué? Porque el poder de la oración, la unión de la oración, mi amado hermano, puede mucho. Donde dos o tres estén de acuerdo en mi nombre, ahí estaré, dice el Señor. Así que en esta preciosa hora, adelante, adelante, hermana Griselda Ruiz. Solamente siga confiando en el Señor y verá la gloria del Señor. Así que en esta preciosa hora también bendecimos la vida de nuestro hermano Rocael de León, allá en el kilómetro 14, ruta al Atlántico. Que el Señor le bendiga. También ha mandado saludos para nuestra vida en esta preciosa hora de la mañana, a toda la fiel sintonía que nos sintoniza a través de Radio Maranata 1180 AM. También en esta preciosa hora bendecimos su vida, y también queremos bendecir la vida también, mi amado hermano, de nuestro hermano Pedro González, allá en el Granizo 2. También ahí está nuestra hermana en esta hora, así que nuestro hermano pastor. Y así que también, mis amados hermanos, desde ya les quiero hacer una invitación para el día de hoy. Hoy estaremos en vigilia, amados hermanos, allá en la terminal, en la Aguacatera. Dios bendiga a mi hermana pastora Blanca de Pérez, allá en la 4 de febrero. Allá está la congregación, ya que ahí estamos perseverando en la iglesia central, el llamamiento del Espíritu Santo Samaria, ya que, amado hermano, todos los sábados, cada 15, tenemos vigilia ahí en la Aguacatera, y hoy ahí estaremos, mi amado hermano, organizado por la familia Ajanele Morales. Amados hermanos, ahí estará el grupo Unidos por el Espíritu Santo. Amados hermanos, será de mucha bendición. Los esperamos hoy, mis amados hermanos. Así que vamos en cabina número 1 con otra preciosa alabanza.

todos, hermanos, realmente nos gozamos. Agradecemos la comunicación de nuestros hermanos que se están reportando a través de WhatsApp, a través del WhatsApp de aquí de Radio Maranata 3297-3741 y también por mi número personal 5957-6406. 5957-6406. Quiero bendecir la vida a nuestro hermano Luis Antonio García allá en la colonia Betania. Que el Señor le bendiga, siervo del Señor, ya que ahí está trabajando nuestro hermano Luis Antonio en reparaciones de celulares. Ahí está nuestro hermano. ¡Qué bendición en esta preciosa hora de la mañana! También bendecimos la vida a nuestro hermano pastor Hugo Chang. Dice también por acá, Dios les bendiga, hermanos. Muchas gracias, hermano pastor. Que el Señor le bendiga. También nuestro hermano pastor Luis Tórtola allá en la colonia La Florida y toda la familia pastoral. Que el Señor le bendiga en esta preciosa hora de la mañana. Y vamos con otra bella alabanza que ha solicitado nuestro hermano Rocael de León, que dice esta alabanza: viva nuestro rey. Así que vamos en cabina número uno con nuestra hermana Ana. Recuerde, no cambie de sintonía, ya viene la palabra del Señor en esta preciosa hora. Más bien, comparta esta transmisión, mi amado hermano, que la palabra va a llegar a varios lugares. Así que en esta hora, amados hermanos, vamos en cabina número uno.

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Gloria a Dios. Qué precioso es nuestro amado Salvador, que nos gozamos en su presencia, ¿verdad, siervos? Aquí con gozo en cabina radial, gloria sea al Señor. Saludamos a toda la amada audiencia que se conecte, que comparta, para que llegue a más personas la bendita palabra del Señor, que por el oír viene la fe y la fe que es la palabra del Señor. Amén. Así, amado hermano, amada hermana, bendecimos a la vida hermana Pereira López, a mi hermano Hugo Chan, a mi hermano Ernesto Gaitán, que desde Nicaragua él nos saluda. Dios le bendiga poderosamente en este día tan bendecido. Que Dios le bendiga a mi hermano Ernesto. Asimismo, amado hermano, animándole a que recobre ánimo, suelte la pereza, levántese en el nombre de Jesús y diga: hoy es un nuevo día, aunque me miren mal, yo levanto la bandera porque Cristo ha pagado un precio por mí. Levántese, amada hermana, amado hermano en Cristo Jesús. Asimismo, bendecimos a mi hermano Roberto Hernández. Bendiciones, hermanos. Saludos desde Miami, Florida. Y saludos la hermana Ana Baltazar, dice: gloria sea al Señor. Dios le bendiga poderosamente a mis hermanos que desde los Estados Unidos nos saludan. Gloria sea al Señor. Toda la honra y toda la gloria sea para Dios. Asimismo, vamos a cabina número 1 con la preciosa alabanza. Gloria sea a Dios. Amén.

¡Qué bendición, mis amados hermanos! Realmente nos seguimos gozando en esta preciosa hora de la mañana. Es una bendición del poder saludarlo en su programa radial. Si no fuera por el Señor, ¿qué haría yo? Transmitido todos los sábados de 10 de la mañana para las 12 del mediodía. Así que es una bendición, mis amados hermanos. Yo sé que ustedes ya tienen ese gozo de escuchar palabra del Señor, pero tenemos todavía alabanzas que han solicitado nuestros hermanos. Y ya pronto, mi amado hermano, viene la palabra del Señor en labio de la sierva del Señor, nuestra hermana Elizabeth Miranda, ya que, amados hermanos, ella trae la palabra del Señor en esta preciosa mañana. Queremos bendecir la vida de nuestra hermana Gabriela Mejía. Dice por acá: buenos días, siervo. Dios les bendiga y les respalde. Les pido una alabanza, mujer de altar, por favor. Claro que sí. Ahí está nuestra hermana Ana ya en cabina número uno buscando esta alabanza. Así que también Dios bendiga a nuestra hermana Ana María Calderón. Dice por acá: bendiciones, hermanitos. Muchas gracias. Nuestra hermana Catarina Ventura dice por acá: Dios le bendiga, hermana. Dice: qué bendición en esta preciosa hora. También Alvin López dice: buenos días, hermanos. Saludos acá a cada uno. Saludos a la hermana Elizabeth. Qué bendición, amados hermanos. Así que en esta preciosa hora de la mañana vamos con esta preciosa alabanza, que ya viene palabra del Señor.

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2: Bien, amados hermanos, en esta linda mañana, qué bendición, ya hemos escuchado el anuncio, más que mis palabras, amados hermanos, todos están cordialmente invitados, amados hermanos, si Dios nos presta la vida, qué bendición, saludamos Marta Shuyá, allá en el asentamiento del Cerrito, que Dios le bendiga a cada uno por nombre, Dios le bendiga a las hermanas, Dios le bendiga a la vida, hermana. Hermana Sofía Boch, Dios le bendiga a nuestro hermano pastor Narciso Cash y toda la familia pastoral en esta linda mañana, amados hermanos, a cada uno de los hermanos que Dios le bendiga donde están escuchando en diferentes lugares, sin acepción de persona, amados hermanos, que Dios le bendiga la vida de nuestra hermana Elizabeth, que nos trae la palabra a nuestro Dios. En esta mañana, hermano, prepárense, porque a veces hay hermanos, es solo alabanzas. Todos nosotros tenemos que poner alabanza y la predicación, amados hermanos, para que estén contentos, hermanos, por la palabra de nuestro Dios Todopoderoso. Prepárense, amados hermanos. Viene la palabra en labio de nuestra hermana Elizabeth Miranda, ya que está con nosotros en esta mañana. Muchas gracias. Que Dios le bendiga a las hermanas predicadoras en diferentes lugares también. Y también los que cantan, amados hermanos, qué bendición. Dios le bendiga la vida de nuestro hermano Genaro Zacarías. Nos está viendo. Hermano Genaro, que Dios le bendiga su vida, donde se encuentra toda la familia. En esta mañana, la familia Zacarías. Qué bendición. Les saludamos. Yo sé que hay muchos hermanos que nos están viendo en esta linda mañana, amados hermanos, que Dios le bendiga, bendiciones a cada uno por nombres, y amados hermanos, yo sé que uno se le olvida el nombre de los hermanos, pero bendición, Dios le bendiga la vida a nuestra hermana Mari Chopin, ya que dice, hermano Norberto, ahí vamos a estar con usted al 6. Muchas gracias, hermana Mari Chopin, qué bendición, y a cada uno de los hermanos, yo sé que, amados hermanos, Dios va llevar a los hermanos, dice la palabra, en diferentes lugares vienen los hermanos, amados. ¿Por qué? Porque Dios es el que hace la obra. Que Dios le bendiga a cada uno por nombre, allá en Chuarrancho también, los pastores que se encuentran allá en Chuarrancho, que Dios le bendiga, así en esta mañana y el tiempo con nuestra hermana predicadora Elizabeth Miranda, el tiempo con usted, hermana sierva, qué bendición estar en esta linda mañana.
3: Gloria a Dios, bendito y alabado sea nuestro Dios Todopoderoso, amén. En esta preciosa hora de la mañana, amado hermano, ya entramos al momento de la meditación de la palabra. No se desconecte, no se vaya, sino que quédese con nosotros, porque Dios tiene una palabra para su vida. En el nombre de Jesús, amado hermano, pues Dios bendiga a toda la amada audiencia que nos está escuchando y que nos está viendo. Gloria sea al Señor. Vayamos a la palabra de Dios en esta mañana. En el libro de San Lucas, su capítulo 5, versículo 17 al 26. Gloria a Dios.

Gloria a Dios. Hoy quiero hablar bajo el tema en el nombre de Jesús. Esta es una palabra muy conocida, pero en donde ahora en día está sucediendo mucho. En el libro de San Lucas, su capítulo 5, versículo 17, gloria sea al Señor. Hoy vamos a hablar bajo el tema, oiga bien. Vamos a hablar bajo el tema cuando la parálisis no puede con tu fe. Gloria sea al Señor. Bajo la guianza del Padre, del Hijo y del Espíritu Santo, dice la palabra del Señor. Aconteció un día que él estaba enseñando y estaban sentados los fariseos y doctores de la ley, los cuales habían venido de todas las aldeas de Galilea y de Judá y Jerusalén, y el poder del Señor estaba con él para sanar. Y sucedió que unos hombres que traían en un lecho a un hombre que estaba paralítico procuraban llevarle adentro y ponerle delante de él, pero no hallando cómo hacerlo a causa de la multitud, subieron encima de la casa y por el tejado le bajaron con el lecho, poniendo en medio delante de Jesús. Santo es el Señor. Oramos, Padre, buen Dios. En esta preciosa hora de la mañana, Espíritu Santo, Espíritu Divino, digno de toda la gloria, digno de toda alabanza, lema, kira, manso, lema. En esta mañana, soberano Dios, glorifícate con poder y gloria, selema, kira, manso. A toda la amada audiencia que nos vaya a estar escuchando de diferentes partes de Guatemala, selema, andalama. A través de tu palabra, a través de tu Santo Espíritu, comienza a soplar sobre cada matrimonio, sobre cada trabajo, sobre cada comerciante, sobre cada siervo, sobre cada ministerio. Inderema sama. En esta hora, Jehová eterno, con el poder de tu palabra, con el poder de tu Santo Espíritu, comienza, Jehová eterno, a obrar, a ministrar, a libertar, a sanar, a levantar, a manso, lema, saya, que a través de tu palabra, soberano Dios, pueda haber liberación, pueda haber arrepentimiento, pueda haber, papito lindo, sanidad. Indelema sama a toda la audiencia, Jehová eterno, de diferentes partes, punto. Oh, salema, andalema, saya. Habla con poder, habla con gloria en esta hora, Espíritu Santo. No a nosotros, no a nosotros, sino a tu nombre sea la gloria. Esparce cada atmósfera, Padre, en donde nos entra, papito lindo, a través de esta transmisión, Jehová. Cambia la atmósfera. Todo espíritu de contienda, espíritu de enfermedad, de pobreza, de miseria, hoy en el nombre de Jesús lo reprendemos. Y entramos con poder y gloria para hablar de tu santa palabra, Jehová. Glorifícate en esta mañana, Señor, porque tuyo es el poder, tuya es la gloria y tuya es la alabanza, en el nombre de Jesús de Nazaret. Gracias, Jesús. Amén. En este día tan maravilloso, tan precioso, habla en donde Jesús, escúcheme bien, tome un momento de su tiempo
Tome un momento de su tiempo ahí cocinando, ahí haciendo el almuerzo, ahí, óigame bien, ahí preparando el desayuno, yo no lo sé, o en su trabajo. Présteme atención, Selema, anda, Elema, Saya. El Espíritu Santo.

de Jesús sana a un paralítico. Y oiga lo que dice el versículo 17. Aconteció un día que él estaba enseñando. Estaban sentados los fariseos, los doctores de la ley, los cuales habían venido de todas las aldeas, de Galilea y de Judá y Jerusalén. Y el poder del Señor estaba con él para sanar. Aconteció que en aquel entonces Jesús estaba enseñando, óigame bien, a los doctos de la ley. Estaba enseñando, óigame bien, a todos los que estaban ahí reunidos. Allá había doctores de la ley, había teólogos, se puede decir. Estaban los fariseos, óigame bien, estaban, oiga bien, los fariseos, estaban los doctores de la ley, los cuales se habían reunido, óigame bien, para estar presente en lo que Jesús estaba enseñando. Todo esto, óigame bien, Jesús estaba en una guerra, en primer lugar, contra el pecado, contra la enfermedad y contra la religión muerta. Porque, óigame bien, los fariseos, óigame bien, practicaban la religión muerta. Pero en aquel lugar, sin imaginarse, se iba a presentar un hombre que estaba paralítico. Indelema sama. Jesús estaba en una guerra contra el pecado, enseñando, pensando que los doctos de la ley, que los fariseos, que Jesús no iba a tener palabra, sin imaginarse que el Padre estaba con él. A su nombre sea la gloria. Jesús estaba en una guerra ahí enseñando. El punto principal era en contra el pecado. Punto número dos, contra la enfermedad, que era la parálisis. Punto número tres, con la religión muerta que practicaban estos doctos de la ley. ¡Ah! Y son tres puntos que ahora en día está sucediendo a nivel mundial, se lo puedo decir, dentro y fuera. Pero aquí vamos, el enfoque de la palabra. Y sucedió que unos hombres que traían en un lecho, dice la Biblia, a un hombre que estaba paralítico, procuraban llevarle adentro y ponerle delante de él, pero no hallando cómo hacerlo a causa de la multitud, subieron encima de la casa y por el tejado le bajaron con el lecho, poniéndole en medio delante de Jesús. Amado hermano, aquí habla en donde con Jesús había tanta multitud, pero había un paralítico. El paralítico no podía caminar, el paralítico no podía ir hacia Jesús, pero el paralítico encontró, oiga bien, a personas que lo llevaran con Jesús. La multitud impedía que llegara el paralítico. ¿Qué hicieron ellos? Subir. Ahora en día el techo representa la fortaleza de las tinieblas, la fortaleza, oiga bien, del sistema religioso. La multitud de fariseos, de teólogos, oiga bien, ellos no entraron por la puerta. El que llevaba al paralítico no entró por la puerta, sino asaltaron por arriba. O sea, ellos tenían la convicción de que iban a ver la gloria de Dios. La fe los hizo subir al techo para descender. Y la fe, amado hermano, mueve montañas. Ahora en día, óigame bien, cuánta gente vive una religión muerta. ¿Y por qué muerta, hermana? Porque no tienen fe. Ay, hermana, es que no puedo ir. Mire, es que mi esposo no me deja. Órele, declárele que va a ser un siervo de Dios. Hermana, no puedo ir por mi negocio. Mire, hermana, es que si lo cierro temprano, mire, hermana, ya no voy a vender.

¿Quién te dio la bendición? Dios. Muchas veces, amado hermano, mire, esta gente que llevaba al paralítico no vio excusa, no vio, oiga bien, a la que vamos a hacer, no. Ellos lo que vieron fue estrategia. Cuando hay fe, óigame bien, no hay nada que lo detenga. Aunque había, óigame bien, doctores de la ley, aunque había fariseos, y aunque esta gente, oiga bien, rechazaba a los enfermos, a los paralíticos, pero estos no vieron esta cosa difícil. Ellos subieron, se subieron al techo en Delema Sama. El techo no fue problema. Abrieron el techo y lo llevaron con Jesús. No esperes a que el diablo te mantenga ahí paralizado. ¿Cuánta gente hay ahora en día paralizada espiritualmente? Se quedan quietos. Hermana, ya me cansé. No te canses de hacer el bien, dijo Jesús. Óigame bien, porque a su tiempo llegaremos. Hermana, ya no puedo más. Este cuerpo se cansa, pero no es con fuerza humana, no es con ejército, no es con espada, es con el poder del Santo Espíritu de Dios. Indelema Sama, esta carne se cansa, pero cuando tu fe, tus ojos están puestos en el autor y consumador de la fe, ni la multitud, ni los fariseos, ni los criticones, ni la habladuría podrá detener el milagro de Dios en tu vida. Pero como ha entrado en un parálisis tremendo, en donde ya no quiere ni ir a la iglesia, en donde ya no quiere ni orar, en donde ya no quiere ni ayunar, hombre, le está dando ventaja al diablo. Busca estrategia, enfócate en el reino, en Delema Sama. Sal de esa parálisis espiritual, amanso, lema, anda. Hermana, no me dan privilegio en la iglesia. Ay, pídele a Dios, levanta, agarra una escoba y alaba, alaba, bendito sea el nombre del Señor. Pero ahora en día le hacen una mal cara, se va a su casa, se encierra, ya ni va a la iglesia.

de tibieza, en donde aquí estoy bien, yo no le debo nada a nadie. Ay, Salama, levántate, sal de esa parálisis. Óigame bien, júntate con gente que busca de Dios, no con gente que te lleva de chisme en chisme, no con gente que te mete en problemas. Júntate con gente de reino que te saca de la parálisis, que te saca de la enfermedad a través de la fe, Salama. Pero mira, amado hermano, dice que el reino de los cielos sufre violencia, porque solo los violentos arrebatan el reino. Y no me refiero a que vas a venir y le vas a pegar un golpe a tu esposa, a tu esposo. No, hombre, me refiero a los violentos, aquellos que le dicen no podés. Ah, no, pero yo voy a mi cuarto, yo doblo mis rodillas, Salama. Ay, estoy sola, nadie me ayuda. Ay, Salama, ay, aunque nadie me vea, aunque nadie me tome en cuenta, pero yo con el Padre, yo con mi amado. Ay, Salama, en la intimidad viene Dios y nos sigue. Viene Jehová y nos pule. Viene Dios y a lo público nos exalta. Pero ahora en día ha entrado una parálisis espiritual tremenda. Mire, en donde ya muchos no quieren orar, ya no quieren ni ayunar, quieren ver el milagro, quieren ver la gloria de Dios. Ay, Salama, quieren ver la respuesta de Dios, pero no quieren dejar lo que Dios les está diciendo que dejen. Ese es el problema. Ese es el gravísimo problema. Hermano pastor, ore por mí. El pastor va a orar por usted. Él va a recibir la bendición. Depende de usted, ¿va a seguir rebelde o va a ver la gloria de Dios? Es que no es el hombre, es el poder del Espíritu Santo. Alabados al Señor. Y mira, amado hermano, ¿qué estrategia tuvo este grupo de llevar al paralítico? Se subió al techo. Algo que estaba cerrado, algo que había que abrir, y lo abrieron para tener acceso a Jesús. No fue un límite, no fue un impedimento. Cuando alguien se quiere acercar a Jesús, cuando hay alguien que necesita de Jesús, no por el carro, no por el negocio, no por la casa, sino porque lo necesita a Él, no hay impedimento. Pero hoy en día hay tanta excusa. No puedo, no puedo. Hoy te digo en el nombre de Jesús, si te cerraron la puerta, abre el techo en el nombre de Jesús. Ay, ay, ay, ay, ay, ay. Esto es para gente que le cree a Dios. Tal vez el hombre te cierra la puerta, tal vez dice le voy a cerrar, ay, ay, ay. Pero aquel que cree, aquel que tiene fe, ay, Salama, abre el techo y entra a la comunión con Jesús. Ay, ay, ay. Sí, porque había tanta multitud que no dejaba que entrara el paralítico. Que no dejaba que entrara el paralítico. Pero para ellos no fue impedimento. Ahora tú sal de esa parálisis que espiritualmente, hablo espiritualmente. En donde ya no quieres hacer nada, en donde se has perdido el gozo de salvación, en donde has perdido esa sed de justicia. Sí, mire, Jesús estaba rodeado de gente de ley, dice la Biblia, de fariseos. Y Jesús conocía cada corazón y cada pensamiento. Me imagino que ellos, vamos a escuchar a este hombre, dirían, va, a ver qué va a hablar. Si supiera quiénes somos nosotros, dice, ay, ay, ay, es que esto no se trata de letra, esto no se trata de quién es mejor de quién, esto se trata de humillarnos ante el Padre. Ay, Selema, Kira Manso, es Jesús, Jesús, óigame bien, no se defendió con ley, no se defendió con su boca, se defendió con el milagro que hizo en ese paralítico. Y ahora yo le digo a usted, deja de ser paralítico. Dice el libro de Hebreos, óigame bien, capítulo 12 en adelante, levantad las manos caídas, enderezar las rodillas paralizadas. Y
ahora en día ahí sí hay gente decaída, gente entristecida, hermana, si supiera qué me hicieron. A Jesús que no le hicieron, hermana linda, hermano lindo. Ahora usted y yo que somos comelón de tortilla con frijol, ¿qué no nos van a hacer? Hermanas, que mire, yo mejor ya no soy cristiana. Ya no juguemos al evangelio. Ya no juguemos de que hoy sí soy, mañana ya no. Hoy es tiempo de salir. Hoy es tiempo de, óigame bien, Salema, de dar gloria al eterno. Selema, Kira Manso, sal de esa parálisis espiritual. A ti que Dios te ha dado un ministerio. Hermano, es que mire, nadie me, es que no te crea el hombre, que te crea Jesús, porque es Dios el que nos ha llamado. Pero mire, aquí está lo más lindo. Pero no hallando cómo hacerlo a causa de la multitud, subieron encima de la casa por el tejado, le bajaron con el techo, poniéndole en medio delante de Jesús. Al ver la fe de ellos, le dijo: hombre, tus pecados te son perdonados. Levántate y anda. Mire cómo hizo el Señor. Le dijo: levántate y anda. Pero Jesús, tan sorprendido con la fe que ellos cargaban, óigame bien, que se tuvieron que subir al techo, no les importó nada. Ahora usted que le queda cerca a la iglesia, ya ni va. Ya ni va. No, hermana, es que me dio fiebre, dice. Hermana, es que mi pelo ya no lo aguanto, dice. Ya mero, mira, hermano. Qué tremendo, ¿verdad? Hermano, hermano, hermana, ya no es tiempo de acusarnos. Ya no, ya no, ya no. Cuánta gente, mire, cuánta gente necesitada allá en el hospital, y usted que está sanito y coleando. Ay, me duele la uña, ya me lo dice, mire. Qué triste, y no es que esté engañando usted al pastor, no, hombre. Es usted mismo que se está engañando. Por eso, mire, ¿y qué le dijo Jesús? Hombre, tus pecados te son perdonados. Ay, ay, ay. Delante de los fariseos, delante de los teólogos de la ley, mire. ¡Ah! Ellos se sabían la ley, pero no podían levantar a ese paralítico. Jesús, sin defenderse tanto, dijo: levántate. Hoy te digo a ti en el nombre de Jesús. En el nombre de Jesús, la man solema, kira maya, toda mujer.

levántate, sal de esa parálisis. A través de la fe el hombre recibió el milagro. El paralítico era el campo de batalla, pero el general, oiga bien, ¿sabe qué era? Era el pecado. Jesús no perdía tiempo con el paralítico. Él va directo y le dice, y óigame bien, hombre, tus pecados te son perdonados. Jesús no pierde tiempo con la enfermedad. Él ve desde la raíz. Él ve desde dónde viene. Y le dijo, hombre, tus pecados te son perdonados. Porque mire, amado hermano, hay un problema muy grave y muy tremendo. En donde el pecado sigue vivo, la enfermedad regresa. Óigame bien, la crisis regresa. Pero cuando nosotros confesamos con el Padre, ay, ay, ay, comienza a entrar lo nuevo, comienza a entrar lo que es la promesa del Rey, comienza a entrar, oiga bien, la promesa que no hemos visto. Ay, Selema, Kitarema, Sama, que trato de decirle, hermano, que cuando dejamos lo oculto, que cuando dejamos el pecado, viene lo nuevo de Jehová, viene el renuevo del Padre. Ay, Selema. ¿Sabe cuál es el problema? Que queremos ver la gloria de Dios, pero no queremos soltar el pecadito. Ah, hermana, es que eso no es malo. No, hermano, ya no entremos a un conformismo, ya no entremos, óigame bien, a un acomodamiento espiritual. No, no, no. Más bien sumerjámonos en la presencia del Eterno, en donde, óigame bien, en donde el poder de Dios se va a derramar. Oh, yo no sé hasta dónde llegará esta palabra, pero hoy te dice el Padre a ti, sal de esa parálisis, ya no más excusa, levántate con poder y gloria. A ti, mujer, a ti que te han dado la espalda, a ti que te han menospreciado, a ti te dice tu Dios, levántate. Ah, pero mira, amado hermano, para podernos levantar necesitamos soltar el pecado. ¿Sí? Jesús tenía una guerra aquí, en primer lugar contra el pecado, contra la enfermedad y contra la religión muerta. Y ahora en día ha entrado una cautividad, mira, amado hermano, que ahora ya no es la unción del Espíritu, ahora solo es el don que trabaja. Podrán vestirse de corbata, de saco y de todo, sin fin, hermano. Pero si no está el Espíritu, ¿qué? Ah, mira, amado hermano, esto está tremendo. Y está pasando en cuántos lugares. En donde ha entrado la lepra en el corazón del hombre y contamina el templo del Señor. Alabado sea el Señor. Y hoy le pregunto a usted, identifica en dónde está la raíz. Tú que has dicho, hermana, es que yo ya llevo orando 7 días, yo ya saqué 7 días de ayuno, hermana. Hermana, es que yo ya saqué 7 vigilias, pero ya perdonaste. Ya perdonaste. ¡Ay, que me venga a pedir perdón si quiere! Sin darte cuenta, estás viviendo una parálisis espiritual. Sin darte cuenta. Hermana, es que mire, yo voy todos los días a la iglesia. Ayuno 3 veces a la semana. Pero solo peleando te la pasas en tu casa. Y en la calle sos como una santa paloma. Mi hermano. Hermanos, ya no es tiempo de jugar a ser evangélico, que en la casa soy el demonio y afuera sí soy evangélico. Ah, mi hermano, aunque ya no me inviten aquí, yo suelto la palabra que Dios me da. Ah, identifica en dónde está la raíz. Hermana, yo cada mes me ando enfermando. Me da dolor la cintura, la espalda, la pierna. Doña Dolores, mira dónde está la raíz. Sí, ¿en dónde está el problema? Señor, ¿en qué te he fallado? Muéstrame, como dijo el salmista David, examíname, oh Dios. ¡Ah!
Pero no, ahora nada le pueden decir porque ya sale con un montón de trompeta. A su nombre sea la gloria. Hermano, examina y mira dónde está el problema. El problema no es Dios. El problema no es la enfermedad. El problema es que muchas veces no queremos soltar el pecado. No queremos soltar lo que nos cautiva. El problema está, óigame bien, que no queremos soltar. ¿Qué hace que vuelva otra vez? ¿La enfermedad? ¿La crisis? Por eso en esta mañana, óigame bien, yo le digo en esta mañana, usa el arma del perdón. Hermana, pero yo no hice nada. Pues pídale perdón, aunque no ha hecho nada. Se lo dice a alguien que lo ha hecho. Yo no le voy a hablar algo que yo no he vivido, amado hermano. No, hombre, si le contara todo lo que hemos vivido, pero todo es para la gloria de Dios. Mire, yo no me estoy quejando. Tómelo como testimonio. Que Dios obra todo para bien. Pero ahora en día, mire, amado hermano, vivimos, óigame bien, en un parálisis espiritual, en donde vivimos enfocados en el orgullo, en la vergüenza, en la tradición, en la religión. Hermanos, salgamos de ahí, salgamos ya de esa atmósfera. Ya no hay, el Señor me dio un sueño, el Señor me dio una visión, el Señor me muestra esto de usted, el Señor me reveló esto, el Señor, ya no hay eso, ahora qué chisme. Ya no hay visión de parte de Dios. ¿Y dónde está el Espíritu Santo entonces? Desde el primer día que usted aceptó a Jesús, fuimos sellados con el poder del Espíritu Santo. Ahora somos propiedad del Espíritu Santo. A usted y yo le pertenecemos a Jesús. Pero vivimos raquíticos, vivimos enfermos, vivimos amargados, vivimos, óigame bien, una vida más endiablado que saber qué. Entonces, ¿dónde está el Espíritu Santo? ¿En dónde está el Espíritu Santo? ¿No está en las cuatro paredes de la iglesia? No. No está en las cuatro paredes de la iglesia, está en tu corazón. Porque usted y yo somos templo y morada del Espíritu Santo. ¿Dónde está la paz? ¿Dónde está el amor? ¿Dónde está el gozo? Ahora ya no hay eso. Yo antes tan ingenuo era y decía al que estaba bien con saco, con el que estaba bien bonito vestido, bien catrín, como dicen por allá en Zacapa, ala, ese es un siervo de Dios. Eso decía yo. Hasta ahora en día, mira, amado hermano, el Espíritu dice, mira su corazón. Ah, porque tus ojos solo ven lo de afuera, pero lo que yo doy en el Espíritu lo muestro desde adentro. Por eso en esta mañana, mire, amado hermano, Jesús le dijo, no le dijo, ya camina, ya te sanó. No, el Señor le dijo, tus pecados te son perdonados. El primer punto aquí de esta palabra es, suelta el pecado. Sí, así de sencillo. Hermana, es que yo voy todos los días a la iglesia. Pero mire, amado hermano, sin darnos cuenta, hermano, lea el libro de Gálatas capítulo 5. Ahí está el fruto del Espíritu y está el fruto de la carne. Sí. Aunque se enojen, pero no importa. A su nombre sea la gloria. Ahí está, ahí hay un listado. Mire, el fruto del Espíritu es amor, paz, gozo, benignidad, fe. Pero ahora no hay ni fe. Estamos como Tomás, Señor, yo quiero ver, pero ni creemos hasta no ver. Ya deje de ser como Tomás y camine como Abraham. El Señor le dijo a Abraham, vas a ir a esta tierra, llevarás a tu parentela, a todos los que están contigo. Y aún ese lugar ni estaba hecho, pero Abraham, ¿qué hizo? Obedeció la voz de Dios, obedeció la orden de Dios. Y ahora hasta el Señor le dice, anda a predicar. Ay, no, yo no puedo. Ah, pero para hablar mal de la hermana sí puede. Ah, hermano, hermana, ya no es tiempo de perder el tiempo. Ya no
pierda más su tiempo invirtiéndolo en cosas de esta vida, en cosas de la carne. Mejor abra su boca y diga: Jesús me sanó, Jesús me libertó. Yo antes era una chismosa, pero ahora predico de la palabra. Selema, kira, man, solema. Pero ahora en día no hay eso. Por una mala carita, porque no le dio la mano, porque no le dio el privilegio, porque ya no lo fue a visitar en su casa. Hermano, déjese de tanta berrinche, de tanto berrinche. Ya no sean los niños, oiga bien, fluctuantes, que necesitamos leche para comer todavía, hermano. Mejor, óigame bien, llevamos 10, 15 años y si seguimos siendo los mismos niños, oiga bien, inmaduros espiritual, y no miramos nada. Ay Dios, ¿será que nos vamos con Cristo? No, no nos vamos. Por eso Jesús, mire, a través de esta palabra, en donde Jesús sana a un paralítico, él no vio, oiga bien, la forma en que estaba el hombre, él vio de dónde venía, y era el pecado. El Señor le dijo, en primer lugar, ¿qué le dijo al hombre cuando lo vio? Tus pecados te son perdonados. Y luego le dijo, óigame bien, tu fe es la que te ha sanado. Ya no seas esclavo del pecado ni del temor. Hermana, viera, si yo le contara que aquí a la medianoche viene a gritar un gato, viene a gritar el wing, viene a gritar la llorona. ¿Sabe qué hago yo? ¿Sabe qué hago yo? Agarro el agua florida o me meto bajo la cama. Hermano, deja de guerrear con tu fuerza. Deja de guerrear con tu fuerza. Ay, ay, ay, reprende. Reprende con la voz de Dios que te ha dado en autoridad. Aleluya. Sí. Escuchan el gato gritar. Le dice al esposo: mira, amor, agarra la chamarra. Vaya a arriarlo. Le dice. Y Dios está mandando al gato para que se va a revolcar ahí arriba, para que usted se levante a orar. Pero ni se levanta a orar. Más agarra la chamarra. No, hermano. No. Levántese. Y empiece a andar en fe. Hermana, es que no tengo nada. Ay, ay, ay, hermano, es que no venimos con nada. Aquí nosotros venimos a la tierra desnudo, pero el que anda en el Espíritu es como el viento, no sabe a dónde va ni de dónde viene, pero el que camina por fe, ay, ay, ay, hermano, la cosa nueva sucede, en verdad, siervo, la cosa nueva aparece. Óigame bien, esta gente llevó al paralítico, subió, bajó y conocieron a Jesús. Hubo perdón de pecado, hubo confesión de pecado, liberación de enfermedad. Óigame bien, y salió lo que estaba cautivo. Y lo que quiere hacer Dios en tu familia, lo que quiere hacer Dios en tu negocio. Ya no temas a la extorsión, ya no temas al que te está amenazando, porque a muchos amenazan de muerte, amenazan que lo vamos a matar. Déjeselo. El hombre puede tener a cuánto marero, pero no sabe el escuadrón de fuego que tenemos. Ay, ay, ay. Óigame bien, el libro de Reyes, oiga bien, segunda de Reyes, habla en donde, óigame bien, el profeta Eliseo estaba con su consiervo y llegó, oiga bien, los moabitas, oiga bien, para pelear contra ellos. Pero el consiervo le dijo a Eliseo: Señor, ya viste al ejército que está delante de nosotros. Ya los vi, le dijo. Mi señor, no teme lo que nos van a hacer. No. Y óigame bien, el consiervo no tenía los ojos espirituales abiertos, porque el Señor ya le había dado la visión a Eliseo, que tenía un ejército de fuego alrededor, delante de este ejército físico. Óigame bien, que era el enemigo. Pero cuando le dijo Eliseo al consiervo: hoy se te van a abrir tus ojos. Y vino el Señor, le abrió los ojos al consiervo. Y cuando le fueron abiertos los ojos, vio el ejército que estaba a la par de ellos, aunque eran dos. Pero el enemigo no vio quiénes estaban con ellos. ¿Qué trato de decirle con esto? Abre tus ojos, porque al Cristo que predicamos, al Cristo que servimos, al Cristo que tú eres, tiene poder para vencer todas las huestes de las tinieblas. Pero ahora en día, por una amenaza nos cautivamos, por una enfermedad nos cautivamos, nos encerramos, perdemos la visión, perdemos el enfoque. No, no, no. Levántate. Levántate. Ya no es tiempo.
Sal de esa parálisis. Sal, sal, sal. Ya no seas un paralítico en la iglesia. Puede que usted esté ahí, pero apenas dice amén. Puede que esté usted sentado, pero apenas escucha la palabra. Aún está pensando en los frijoles, en el chino, en el amante, en cuánta cosa. Pero hoy le digo a Dios, hoy le digo a usted, óigame bien, sal. Ya no seas un paralítico más. Sea un atalaya, sea un atalaya que levante en voz el cuello. Aunque no crean, aunque te crean o no te crean, da la palabra, dijo el Señor. Ay, ay, ay. Pero ahora en día, mira, amado hermano, hay muchos paralíticos dentro y fuera de la iglesia. Y seguimos siendo paralíticos. Llevando 15, 20, 30, 50, 100 años en la iglesia, eso no nos va a salvar. Lo que nos va a salvar, óigame bien, es la comunión con el Espíritu. Óigame bien, aquí hay algo tremendo. En esta palabra hay algo lindo. Estos hombres no pudieron entrar por la puerta ni por la ventana. No pudieron entrar ni por abajo. Pero ellos no vieron la altura. No vieron el impedimento. Ellos no vieron el techo. Ellos lo que vieron era el milagro. Lo que trato de decirte aquí es enfócate en el poder de Dios, enfócate en la gloria de Dios, enfócate en lo que Dios quiere hacer contigo. Pero ¿sabe cuál es el problema ahora en día? Que miran la enfermedad primero y dicen, así voy a morir, ya no voy a poder salir. No, no, no, no, mi hermano, quita eso de tu boca y empieza a declarar la palabra de Dios en tu boca. Estas personas que llevaron al paralítico, óigame bien, yo no sé cuántas eran, si eran dos o tres o cuatro, pero los que llevaron al paralítico no fue, oiga bien, impedimento la altura, alrededor la puerta, no, ellos rompieron el techo y encontraron a Jesús. Y ahora mi pregunta es, ¿qué te impide a ti servir a Jesús? ¿Qué te impide a ti? Hermana, más adelante, no, hermano, la muerte no va a llegar a tu casa y va a tocar tu puerta. ¿Será que puedo venir hoy? No, hermano. Hoy podré estarle predicando yo aquí. Pero si Dios dice aquí, Elizabeth Ishkamik, pues nos vamos con Jesús. Así de sencillo, hermano. Aquí rico, pobre, rico, oiga bien, canche, guapo, feo, lo que sea. Un día todos moriremos. ¿Por qué cree que Dios no nos quiere ver paralíticos? ¿Por qué cree que Dios no nos quiere ver paralíticos en el pecado, en la enfermedad? ¿Por qué cree? Porque Él no nos quiere llevar al infierno, Él nos quiere dar vida, vida nueva, ser testigos del poder de Dios. Sí, vamos a orar en el nombre de Jesús. En el nombre de Jesús.

Y óigame bien lo que le voy a decir. Jesús no ve el tamaño de tu enfermedad, de tu deuda. Él no ve el tamaño de tu deuda. Él no ve el tamaño de la enfermedad o de lo que haya dicho el hombre. Él no ve el tamaño de tu problema. Él lo que ve es un corazón que él, oiga bien, que se acerque, confiese y le crea. Óigame bien, que se acerque, que confiese y que le crea. Tres cosas fundamentales para ver tu milagro. Selema, quite, lema, saya. Por eso hoy en el nombre de Jesús, en el nombre de Jesús. Yo no sé, amado hermano, de dónde nos escuchas. Ahí donde estás. Yo no sé, pero ahí donde estás. Ahí donde estás. Ay, le menso kira maya lema santo. Ahí donde estás. Indelema andelema saya. Ay, poder en Jesús. Oh, presencia de Dios. Presencia, presencia de Dios en esta hora. Ay, selema, indelema. Oh, vamos, vamos, hermano, tú que estás en casita, tú que estás ahí en tu trabajo, selema, indelema, santo. Hay poder, hay poder, hay poder, hay poder, hay poder, hay poder, hay poder, hay poder. Ay, se le maquira manso, le maquira maya, le más santo. Santo, santo, santo es el Señor. Santo, santo, santo. Oh, poder de Dios, poder de Dios, poder de Dios en esta hora. Índale más santa, índele más allá. Ay, se le más allá, kira manso, le más santo. Poder de Dios en esta hora. Poder del Espíritu Santo en esta hora. Poder de Dios. Padre mío, clamamos por la vida de Jonathan, Chadenis, Jordán, Jehová. Índala más allá, índele más santo. Hay poder. Tú conoces, Padre bendito, la situación. Tú conoces la circunstancia. Tú conoces, Padre celestial, el problema. Ay, se le maquira manso, le más allá. Ay, poder en el nombre de Jesús. Ay, la manso, le maquira maya. Ay, presencia, presencia, presencia de Dios. Vamos, amado hermano, vamos, amado hermano, vamos, amado, vamos, hermana, vamos, hermano, vamos, abre tu boca y alabe al Señor, abre tu boca, comienza, comienza a adorar al Rey, Selema, Kira, Manso, tú donde estás, tú de donde estás viendo, levántate, levántate en el nombre de Jesús, suelta esa enfermedad, suelta ese pleito, suelta esa contienda, suelta ese orgullo, suelta, suelta. Ay, selema kira manso, lema santo, poder de Dios, poder del Espíritu Santo, mi alma te alaba, mi alma te adora. Ay, selema kira manso, lema saya, poder de Dios. Hay poder en Jesús, hay poder en Jesús. Padre bendito.

0: está, hermano Jonathan. Levántese en el nombre de Jesús. El diablo te ha querido ver cautivo y enfermo, postrado en esa cama, pero hoy te dice Dios, hoy te dice Jehová, levántate. Salamakira Maya, levántate. El diablo quiere robarte todo lo que yo te he dado, dice el Espíritu Santo. Ay Selema Kira Maya, pero grande soy yo, dice Jehová. Suelta esa enfermedad, suelta toda maldición, mira que viene de generación en tu familia. Suéltalo ahora, Selema Kira Manso Lema Santo, porque yo te voy a abrir una puerta de bendición para ti. Mira, y acordate de lo que te estoy diciendo. Indele más allá, indele más santo, le más kira manso, le más allá. Ay, se le más kira manso, le más allá. Porque yo soy Jehová tu Dios, y tú me has clamado, y tú me has pedido en lo íntimo. Ay, se le más, ay, salema, andele más allá. Pero dice tu Dios, activa tu fe, empieza a caminar, dice tu Dios. Ay, Salema, indelema, hermano Jonathan. Ay, Salema, andelema, santo. Ay, poder en la sangre del Cordero de Dios. Ay, Salema, kira manso, lema, santo. Ay, poder en la sangre de Cristo. Ay, poder, hay poder, hay poder. Ay, poder en la sangre del Cordero de Dios. Oh, poder de Dios, la vida de Griselda Ruiz, Padre, la vida de Griselda Ruiz, Padre bendito. Yo no conozco a esta mujer, yo no conozco a esta mujer, pero tú sí la conoces, tú la conoces más que a nada, Espíritu Santo. Pero ahí donde está, ahí donde ella está, Espíritu Santo, comienza a soplar, comienza a obrar en la vida de ella, Jehová. Para ti no hay frontera, para ti no hay distancia. Ansolemas, ay, aclamame, te dice tu Dios, mujer, mira, Selema, indelema, saya. Clamame, dice el Espíritu Santo. Selema, kira maya. Porque viene respuesta de parte de Dios. Mira, para con los tuyos. Indelema, saya. Indelema, santo. Ay, Selema, andelema, saya. Ahí donde ha llegado el desánimo, mira, a tu vida y a tu casa. Yo vengo, dice Jehová, confortando, dice Jehová, y abriendo puertas. Ay, Selema, kira manso, lema. Andelema, santo, lema, kira maya. Más allá, poder de Dios en esta hora. Vamos, vamos, hermana, vamos, hermano, comienza a orar. Tú que has dejado de orar, tú que has dejado de ayunar, hoy te dice el Padre, levántate, levántate, suelta esa amargura, suelta, suelta, suelta. Salema, kira, manso, le más allá. Mi hermana Pereira López, yo no sé de dónde eres tu mujer, pero muchas veces, indelema, saya, hay una tristeza en tu corazón, mira, selema, kira, manso. Hay una tristeza en tu corazón, indelema, saya. Hay un vacío que solamente yo quiero llenar. Pero yo quiero que me busques, dice papá, selema. Búscame más, dice tu Dios. Búscame, búscame, búscame. Indale más allá. Indale más ole, kira manso, le más santo. Poder de Dios en esta hora. Poder de Dios en esta hora. Ay, Salema, anda. Fuego de Dios, fuego de Dios en esta hora. Vamos, mujer, levántate. Suelta esas cargas. Ay, Salema, ya no cargues con el pasado. Ya no cargues con el pasado. Deja que yo obre, deja que yo perfeccione. Indelema santo, la vida de Eduardo Rodríguez, Jehová, la vida de Eduardo Rodríguez, Padre de la Gloria, tú los conoces más que a nada, tú los conoces, Jehová eterno, ahí donde está papito lindo. Ay, Selema, andelema, saya, toda enfermedad que haya llegado en su casa, toda enfermedad que haya llegado en la familia, toda cautividad, ella en el nombre que es sobre todo todo nombre. Ay, Shalema, Andelema, Santo, Santo, Santo, Santo. Ahora, por cuanto yo he hablado, dice Jehová, por cuanto yo he hablado, dice Jehová, no han querido entender ni oír mi voz. Ay, Shalema, ay, yo empiezo a pulir, yo empiezo a cambiar en esta hora. Indelema, Saya, Ansolema, Santo, hay poder en Jesús. Clamame, clamame, dice Dios, clamame, porque yo te veo en un desierto. Ay, Selema, Santo, hoy el Señor viene abriendo puertas de lo alto. Ay, Selema, Kira, Manso, hay puertas que se abren, hay puertas que se abren, hay puertas que se abren. Yo no sé para quién sea esta palabra, yo no sé para quién sea esta palabra. Indelema, Saya, Ansolema, Sila, Manso, Quita, Elema, Saya, yo no sé, ay, pero hoy toda brujería que te lanzaron en tu vientre, un selema, un la manso lema, hoy con el poder de Dios se desarraiga, hoy con el poder del Espíritu Santo se rompe toda ligadura, se rompe toda ligadura en esta hora. Salema, hay una mujer que me está viendo, pon tu mano en tu vientre, yo no sé cuántos me están viendo, yo no sé. Ay, Selema, pon tu mano sobre tu vientre, tú que has estado esperando. Ay, Selema, Kira Manso, un milagro en ti, dice Jehová. No es a tu tiempo, hija. Ay, Selema, Kira Manso, Lema, ay, Selema, hay poder en la sangre del Cordero de Dios. Hay poder. Yo sé las batallas que has pasado, mujer. Yo sé por el desierto que has pasado. Pero dice Jehová en esta hora, no te canses, dice papá, porque con tus ojos vas a ver el fruto, el fruto de tu vientre. Indele Masaya, Indala más santo, Kila Manso le Masaya. Ay, porque has llorado. Ansolema, Kira Manso le Masaya. Aún con tu familia, mira, la guerra ha sido fuerte, pero yo soy Jehová tu Dios, te dice. Ay, Selema, Kira Manso, que yo vengo obrando, dice Jehová. Y así como los tuyos han visto mi gloria, tú lo vas a ver también, te dice el Santo. Indale Masaya, Kira Manso, le Masaya, Padre de la gloria, por Adrián, Señor eterno de Argentina. Oh Santo, te vengo clamando por el Padre Celestial. Opera, Jehová eterno, haz un milagro, libértalo, guárdalo, Señor, en esta nación. Tú conoces su manera de vivir, su manera de andar. Selema, la manso lema, Kira Maya, toda, oh, ay, Selema, Selema, ay, poder en la sangre de Cristo. Ahora, ahora, calle toda hueste de las tinieblas, toda fortaleza de las tinieblas, en el nombre de Jesús, en el nombre que es sobre todo nombre. Mi alma te alaba, mi alma te adora, Jehová. Hay poder, hay poder, hay poder, hay poder, hay poder. Liberación y sanidad, liberación y sanidad sobre esos matrimonios, liberación y sanidad sobre esos matrimonios, liberación y sanidad sobre esos negocios, de lo que se ha estancado, de lo que se ha estancado, en el nombre de Jesús empezará a fluir. Ponte la mano en el vientre, ponte la mano. Ay, Selemas, hay liberación y sanidades en esta mañana, en el nombre de Jesús. Santo es el Señor. Hay poder. Hay poder en la sangre del Cordero de Dios. Toda opresión del diablo, todo dolor de cuerpo, todo dolor de cabeza se destruye en el nombre que es sobre todo nombre. En el nombre de Jesús te damos gracias, Padre Celestial. Bendigo a tus siervos, Indele Masaya. Bendigo a tus siervos, Walfredo, Padre. A tu siervo Norberto, Jehová eterno. Oh, Sele Masaya, Kira Manso, Lema Santo. Ay, Jehová eterno, sigue sorprendiéndolo. Yo levanto bandera, dice Jehová. Yo levanto bandera, dice Jehová, porque yo conozco, pues, vuestra lucha. Indele más allá. Yo levanto, dice Jehová. Ay, Sele más allá, bandera sobre vuestras cabezas, siervo. Solamente clamando, dice Jehová, porque yo abro nuevos caminos, dice el Sama. Indele más allá, Kira Manso, le más allá. Yo abro caminos, dice Jehová, en donde no los hay. Selema Kira Manso. Clamen, dice Jehová, por la provisión que viene, Indelema Santo, porque ya viene, dice Jehová, y los voy a sorprender, Indelema Saya, Ansolema Santo. Hoy se cancela y se desbarata todo plan del enemigo, en el nombre de Jesús de Nazaret, Padre bendito. En el nombre de Jesús te damos gracias, Padre. Gracias, Hijo. Y gracias, Espíritu Santo de Dios. En el nombre de Jesús de Nazaret te damos gracias, Padre, Hijo y Espíritu Santo. Amén. Dios les bendiga poderosamente, hermanos. Su servidora Elizabeth Miranda de Barrios. Saludamos a mi amado esposo, que ahí también nos está viendo. Dios les bendiga poderosamente. Y a los siervos, es una bendición muy grande de parte del Señor. Y muchas gracias. Amén.
1: Bien, amados hermanos, que Dios nos bendiga a nuestra hermana Elizabeth Miranda. Qué bendición a predicar la palabra a nuestro Dios Todopoderoso. Bendiciones a cada uno por nombre en esta linda mañana. Dios le bendiga la vida a nuestro hermano Carlos David. Está bien del programa radial. Qué bendición, hermano Carlos David. Bendiciones a cada uno por nombre. Y a cada hermano, gracias, gracias, amados hermanos, por escuchar la bendita palabra de nuestro Dios Todopoderoso en labios de nuestra hermana predicadora, hermana Elizabeth Miranda. ¡Qué bendición, qué bendición! Gracias, hermana, en esta linda mañana. Y así le damos el tiempo a nuestro hermano Walfredo Chancho. Ya, tiempo que tenemos, Walfredo.
2: Qué bendición, mis amados hermanos, realmente nos hemos gozado con la palabra de nuestro Señor Jesucristo. Así que en esta preciosa mañana, mi amado hermano, usted que ha escuchado la palabra del Señor, hay que poner por obra la palabra del Señor. Hoy el Señor nos ha hablado a nuestra vida, mi amado hermano, y lo más importante, ¿qué es lo que quiere el Señor? Que soltemos el pecado, como hoy nos habló el Señor, mi amado hermano, porque muchas veces, amado hermano, el hombre, amado hermano, quiere claudicar en dos pensamientos, quiere servir al Señor, amado hermano, y quiere servir al diablo. Como Jesucristo dijo, no podéis servir a dos señores. Así que en esta hora hemos escuchado la palabra del Señor. Queremos bendecir a todos los hermanos que han mandado su mensaje en esta preciosa hora de la mañana, nuestro hermano pastor Nazario Sotoj, nuestro hermano pastor Paudani Álvarez, en esta preciosa hora, también a nuestras hermanas que han mandado su mensaje también para oración, nuestra hermana Alejandra Ruiz también, que el Señor le bendiga en esta hora. Estaremos orando, mi amado hermano, estaremos orando, ya que hoy estaremos en vigilia. La honra y la gloria sea para nuestro Padre Celestial, mi amado hermano, pero sabe algo, mi amado hermano, es necesario que usted o yo clamemos cada momento. Entre más viene la situación, vienen las pruebas, las dificultades a nuestra vida, tenemos que seguir clamando, orando cada día, mi amado hermano, porque dice la palabra del Señor que solo los valientes arrebatarán el reino de los cielos. Y si usted está caminando como debe ser delante de nuestro Padre Celestial, es porque el Señor quiere, mi amado hermano, que usted y yo cada día nos sometamos más a la presencia de nuestro Dios Todopoderoso en esta preciosa hora de la mañana. Mi amado hermano, queremos bendecir a nuestros hermanos que nos están mandando los audios. Ahí también a nuestra hermana, aquí dice, desde Santa Marta 2, en la zona 6, creo que es, ¿verdad, hermana Ana? Y que el Señor le bendiga a nuestra hermana que nos ha mandado el audio, ya que la hora, amado hermano, ya se ha terminado en esta preciosa hora de la mañana. Bendecimos su vida en esta preciosa hora de la mañana. Usted que nos visualiza todos los sábados de 10 de la mañana para las 12, amado hermano, ya que, amado hermano, nosotros venimos con todo el corazón para poder traer palabra del Señor, mi amado hermano, para poder trabajar para el Señor. Óigame, amado hermano, porque aquí el grande ya tiene nombre, mi amado hermano, el grande es él, mi amado hermano, y él no comparte su gloria con nadie en esta preciosa hora de la mañana. Así que, mis amados hermanos, que la paz de Cristo en sus corazones, y el tiempo con nuestro hermano Alberto, que se despida en esta preciosa hora de la mañana.
1: Bien, muchas gracias, Walfredo, muchas gracias a todos, gracias, hermana Ana, gracias, hermana Elizabeth Miranda, en esta linda mañana. Qué bendición, amados hermanos, qué bendición. Si Dios no ha venido y Dios nos presta la vida, estaremos entre 8 días en este lugar, amados hermanos. Gracias, Walfredo. Dios le bendiga la vida a nuestra hermana Elsa Melcar en esta hora de la mañana. Así, le vamos a dar el tiempo a nuestra hermana Elizabeth para que se despida en esta linda mañana. El tiempo con usted, mi hermana.
3: Gloria sea al Señor. Dios les bendiga poderosamente, mis amados hermanos, amada audiencia del Señor, especialmente a mi hermana que está en cabina y a los siervos del Señor por esta bendición de que nos dio un tiempo aquí para impartir la palabra de Dios. Amén. Asimismo, amados hermanos, pues nos despedimos de este lugar, mas no de la presencia del Señor. Fue un honor y un privilegio, y toda la gloria y toda la alabanza sea al eterno Dios. Bendiciones, mis hermanos, y para el próximo sábado, si Dios lo permite, sintoniza este programa de bendición, hermano, con los siervos Chan. Amén. Dios les bendiga poderosamente y hasta pronto. Amén.

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Gloria sea a Dios, gloria sea a Dios, mis amados hermanos. Dios les siga bendiciendo y continuamos con esta programación Hora de Vida, que se lleva a cabo gracias a Dios, mis amados hermanos. Primeramente gracias a Dios y luego al pueblo de Dios que se esfuerza para dar esa ofrenda para que el Evangelio del Señor siga siendo predicado. Y bendiciones, mis amados hermanos, a todo el pueblo de Dios que está en sintonía de Maranata 1180M. Dios les bendiga. Los que están aquí en Guatemala, aquí en la zona central, los municipios, departamentos, hasta donde llega esta señal de internet, que Dios les bendiga. Y así también los que están fuera de nuestro país de Guatemala, bendiciones, bendiciones, mis amados hermanos. Y es un privilegio grande, es un privilegio inmerecido que tenemos nosotros el poder anunciar este evangelio, esta palabra que el Señor nos dice que vayamos y predicamos el evangelio a toda criatura, a todo el mundo. El que creyere y fuere bautizado será salvo, y el que no dice será condenado, mis amados hermanos. Pero que este evangelio tiene que predicarse, amado hermano, lo tenemos que hacer, y es una bendición para nosotros el poder predicar este evangelio del Señor a todo el mundo, a toda criatura. Así es que espero que usted esté recibiendo este mensaje del evangelio, esta programación, con todo el corazón y con su alegría, y espero que usted se pueda comunicar con nosotros. Si usted quiere un canto, con mucho gusto lo vamos a complacer en el nombre del Señor. Si usted quiere enviar un saludo, también lo haremos con la ayuda de Dios, mis amados hermanos, y sigamos adelante confiando en Dios. Yo le animo a que usted siga adelante confiando en Dios, sigamos creyendo en el Señor, mis amados hermanos, así sea en la situación que nos encontremos. Muchas veces, amado hermano, llegó la enfermedad, llegó el dolor, llegó la escasez, amado hermano, y vemos las cosas como que en lugar de irnos bien, no fue mal. Pero amado hermano, sobre todas las cosas somos más que vencedores en el nombre de Jesús. Y aprovecho el tiempo, amado hermano, de una vez para hacer los anuncios de la congregación de la Iglesia Nueva Palestina. El día de mañana tenemos escuela dominical, pueblo bendito del Señor, pueblo de Dios, pueblo de la Iglesia Nueva Palestina. Y a los hermanos que quieran visitarnos, están cerca, quizás de la 23 calle 1654, zona 5, ahí estamos por el Estadio Mateo Flores, en la 23 calle, amado hermano, de la 12 avenida, ahí estamos al final, ahí está la Iglesia Evangélica Pentecostés Nueva Palestina. Amado hermano, el día de mañana tenemos escuela dominical, día domingo, amado hermano, día 17 de mayo, amado hermano, tenemos escuela dominical, damos inicio a las 10 de la mañana, y amado hermano, día lunes, día martes, día jueves y día viernes de 6:30 en adelante. Y amado hermano, ore por nosotros. Nos estamos también trabajando en áreas de centros de rehabilitación donde hay alcohólicos y drogaditos. Ahí llevamos este mensaje de salvación, amado hermano, a esas almas que también lo necesitan, son cautivos al alcoholismo, a la droga, pero Cristo rompe toda cadena. Así es que, mis amados hermanos, esa es la programación de la Iglesia Nueva Palestina. Esperamos que mañana el pueblo de Dios de la Iglesia Nueva Palestina se llegue a congregar mañana para que juntos alabemos, adoremos y escuchemos la palabra de nuestro Dios. Mis amados hermanos, envío un cordial saludo a mi hermano Pastor Miguel Rivas, ahí en su hogar, donde él se encuentre. Bendiciones también a su familia y a cada uno de los miembros de la Iglesia Nueva Palestina y a todo el pueblo de Dios que está en sintonía de Maranata 1180 AM en esta hermosa tarde. Bendiciones, mis amados hermanos, y esperamos su llamada. Y vamos a cabina número 1 para escuchar otro bendecido canto en esta hermosa tarde de este día.

Gloria sea a Dios, gloria a Dios, bendito sea el nombre del Señor, amado hermano, y la alabanza dice, sigue adelante, amado hermano. Una vez más yo le digo, amado hermano, le animo a que sigamos adelante, mi hermano. Yo sé que las pruebas y la lucha, los procesos son fuertes, hermano. Muchas veces hemos vivido en abundancia y llegó la escasez, mi hermano. Hemos sido sanos y llegó la enfermedad. Todo iba bien y ahora todo se ve mal, pero en medio de eso, amado hermano y hermana, sigamos adelante confiando en el Señor, amado hermano, porque dice Isaías 45 que Él va delante de nosotros. Él va delante, nos dice, enderezando los caminos, amado hermano, y abriendo puertas, y amado hermano, quitando cerrojos de hierro. Dice, amado hermano, Él va delante de nosotros, quitando cualquier obstáculo que quiera, amado hermano, deprimirnos, oprimirnos, y amado hermano, quitando obstáculos que quieren que no, ya no sigamos. Usted siga, hermano, usted siga, pero siempre puesto los ojos en Jesús, autor y consumador de la fe. Así es que bendiciones, mis hermanos. También enviamos un cordial saludo a todos mis hermanos que están cumpliendo años en este día, en esta fecha. Bendiciones, cumpleañeros, en este hermoso día, en esta hermosa fecha, y que Dios les siga ayudando para que usted cumpla muchos años más de vida, mis hermanos. Es una bendición, amado hermano, pues cumplir un año más de vida, porque, amado hermano, gracias a Dios, porque nos da el privilegio de poder tener vida. Y qué mejor, amado hermano, que podamos, que esta vida esté ligada a la voluntad de nuestro Señor y Salvador Jesucristo. Así es que, mis amados hermanos, bendiciones, bendiciones, y seguimos en espera de que usted se comunique con nosotros, amado hermano, que usted quiere enviar un saludo, usted quiere enviar, amado hermano, quiere un canto, también estamos para servirle, mis amados hermanos, y tenemos tiempo todavía antes de predicar la palabra del Señor de poder complacerle con un saludo, con el canto que usted desee escuchar. Vamos a cabina número uno para seguirnos gozando. Yo me estoy gozando, amado hermano, acá a través de los cantos. Espero que usted también se goce en la presencia del Señor, amado hermano, escuchando estos hermosos cantos para el Señor.

Gloria a Dios. Gloria sea a Dios, mis amados hermanos. Bendición viene para nosotros, amado hermano. Solo que tenemos que, amado hermano, ser valientes y soportar, amado hermano, la tentación. Bienaventurado, dice Santiago 1:12, el varón que soporta la tentación, porque después que haya soportado, sufrido, llorado, amado hermano, dice que vendrá un premio para nosotros, la corona de vida. Y esa corona de vida significa vida eterna. Por eso, amado hermano, el evangelio hay que, amado hermano, es para valientes. Hay que vivirlo con valentía, mis amados hermanos. Muchas veces nosotros, los que predicamos, los que evangelizamos, a veces cometemos errores, hermano. A veces le decimos a la gente: mire, acepte a Cristo y va a tener casa, va a tener carro, va a viajar, va a estar sano, todo le va a ir bien. Y la gente, pues, está en problemas, dice: bueno, si es así, y se entregan a Cristo, amado hermano. Pero cuando viene la situación, dice: me mintieron. Y la gente muchas veces retrocede, hermano. No, amado hermano, hay que decirle a la gente: mire, lo primero es la salvación. Es posible que Dios no lo va a sanar, pero con que seamos salvos es más que suficiente. El apóstol Pablo allá, segunda de Corintios, capítulo 12, versículo 9, dice: yo tres veces he orado al Señor por esta enfermedad y el Señor me dijo: bástate de mi gracia. Si es que usted bástate de la gracia del Señor, agradece a Dios por haberte salvado, y lo demás, si Dios quiere, Él nos lo va a dar. Si Dios quiere, Él lo va a hacer. Así es que usted gócese porque es salvo y vamos para el cielo, hermano. Así es que bendiciones. Vamos a cabina número 1 para seguir escuchando los cantos. Está alegre, hermano. Estamos alegres acá con la hermana que lleva el control de cabina número 1. Estamos gozándonos y yo espero que usted también esté gozándose ahí en casita, en el negocio, donde usted se encuentre. Vamos a cabina número 1 para escuchar más cantos en esta hermosa tarde.

Damos gracias a Dios, mis amados hermanos, porque Dios es bueno y para siempre su misericordia. Amado hermano, la verdad es que qué bendición el poder nosotros, amado hermano, servirle al Señor. Yo le animo para que, si usted le está sirviendo a Dios, siga adelante, mi hermano pastor, mis hermanos que sirven al Señor, sírvanle con gratitud, con amor, sírvanle con toda la fuerza y con todo su corazón, porque, amado hermano, Él se lo merece, Él merece eso y más de nosotros, pero, amado hermano, nosotros hay debilidad y flaqueza, y Dios lo sabe, así es que bendiciones, bendiciones, mis amados hermanos, esperando que usted ya esté, pues, listo para el almuercito, que Dios les bendiga y muy buen provecho, mis amados hermanos que están también en Estados Unidos, que ven esta programación, que Dios les bendiga, que Dios les guarde y que Dios, pues, bendiga su trabajo, su hogar ahí en Estados Unidos, hermanos, y aquí en Guatemala también. Que Dios bendiga al pueblo bendito del Señor. Enviamos un cordial saludo a todos los hermanos que están en sintonía de Maranata 1180 AM. Así es que bendiciones, bendiciones. Una vez más saludamos a los hermanos que están ya, pues, preparados para celebrar su cumpleaños. Bendiciones, mis hermanos. Bendiciones, bendiciones. Ahí donde usted se encuentre. Que Dios le bendiga y feliz cumpleaños. Y, amado hermano, pues todavía tenemos un par de minutos ahí para escuchar otro canto. Y luego vamos a meditar en la palabra de nuestro Dios. Así es que bendiciones, gócese todavía con las alabanzas para el Señor.

0: Gloria sea a Dios, mis amados hermanos, en esta hermosa y bendecida tarde. Mis amados hermanos, y el centro de esta programación es meditar en la palabra, en esa palabra que es inspirada por Dios, esa palabra que es el pensamiento, el deseo de Dios para cada uno de nosotros, esa palabra que ha salido de la boca y de lo más profundo del corazón de Dios para usted y para mí. Vamos a meditar unos momentos en la palabra del Señor allá en 1 Corintios 6, 12. Dice la palabra del Señor, 1 Corintios capítulo 6 y versículo 12, dice la palabra. En el nombre del Padre, del Hijo y de su Espíritu Santo, dice la palabra de Dios, todas las cosas me son lícitas, mas no todas convienen. Todas las cosas me son lícitas, mas yo no me dejaré dominar de ninguna. Volvemos a leer esta palabra. Todas las cosas me son lícitas, mas no todas convienen. Todas las cosas me son lícitas, mas yo no me dejaré dominar de ninguna. Padre, en esta hermosa tarde te damos gracias por esta palabra. Esta palabra no es de humano, Señor. Esta palabra viene del cielo, viene de parte suya. Y se tiene que interpretar con la ayuda de tu Espíritu Santo. Es por ello que te doy gracias por tu palabra y te pido que nos dé la interpretación, el significado, Señor amado, de tu palabra, para que nuestra vida se goce, se regocije en ella, en el nombre de Jesús te lo pedimos. Amén. Bien, mis amados hermanos, aquí el apóstol Pablo, instruyendo a la iglesia, amado hermano de Corinto, les acaba de dar un consejo, les acaba, amado hermano, de recordar. Allá en el versículo 9, 1 Corintios 6, 9, amado hermano, les dice: ¿No sabéis que los injustos no heredarán el reino de Dios? No hay rey ni los fornicarios, ni los idólatras, ni los adúlteros, ni los afeminados, ni los que se echan con varones, ni los ladrones, ni los ávaros, ni los borrachos, ni los maldicientes, ni los estafadores heredarán el reino de Dios. Y estos erais algunos, mas ya habéis sido lavados, dice, y habéis sido santificados y habéis sido justificados en el nombre del Señor Jesús por el Espíritu de nuestro Dios. Vea el consejo, amado hermano. Nosotros estábamos metidos entre esa lista que, si no se arrepienten, amado hermano, los que no se han arrepentido no entrarán al reino de Dios. Ahí estábamos nosotros, amado hermano, entre los borrachos, entre algo otros ahí, hermano. Usted también dése cuenta dónde estaba entre ese listado, hermano. Entre esa lista que hay, amado hermano, entre injustos, fornicarios, idólatras, adúlteros, afeminados, dice, los que se echan con varones, los ladrones, hermano, los ávaros, borrachos, los maldicientes, estafadores, amado hermano, todos ellos, si no se arrepienten como lo hicimos nosotros, amado hermano, no heredarán el reino de Dios. Ahí andaba yo, amado hermano, entre una de esas palabras que el Señor dice, fuera del reino de los cielos, porque la Biblia nos dice claramente en Romanos 3:23, por cuanto todos, pobres, ricos, viciosos, no viciosos, por cuanto todos pecaron, están destituidos de la gloria de Dios. Entonces, amado hermano, el apóstol Pablo acaba de aconsejar a la iglesia de Corinto y ahora a nosotros, amado hermano, en este tiempo, amado hermano, que los que anduvimos ahí y los que andan ahí tienen que arrepentirse de corazón. Y por eso es que en el versículo 12 él dice: todas las cosas me son lícitas, mas no todas convienen. Amado hermano, la palabra, amado hermano, lícita significa, el apóstol le está diciendo, amado hermano, a mí me es permitido lo que yo quiera hacer. Yo tengo libertad para hacer lo que yo quiera. Oiga, hermano, el significado. Pero no me conviene. No todo lo que yo quiera hacer, de la manera que yo quiera vivir, de la manera, amado hermano, en que yo quiera servirle a Dios, amado hermano, no todo me conviene. Tengo que vivir una vida en santidad, una vida agradable a Dios. No todo me conviene. Amado hermano, muchas veces nosotros escogemos cómo servirle a Dios de la manera que yo quiera servirle a Dios. Y a veces decimos, mire, hermanos, que yo tengo mi forma y mi manera de servirle a Dios. No, eso no conviene, hermano. Usted lo puede hacer. Usted tiene libertad para hacerlo, pero no le conviene. A Dios se le sirve conforme está establecido en la palabra del Señor. Por eso dice, amado hermano, San Mateo 5:8 dice, bienaventurados de limpio corazón, porque ellos verán a Dios. Allá en Josué capítulo 24, versículo 14 y 15, Josué le dice al pueblo de Israel, ahora tienes que escoger a quién servir, porque a Jehová hay que servirle con integridad, en verdad. Amado hermano, no podemos llevar una vida nosotros de engaño, fingiendo ser creyentes o evangélicos, amado hermano, pero sin frutos dignos de arrepentimiento. Recuerde que basado a la palabra del Señor, mi hermano y mi hermana, como cristianos, el Espíritu de Dios mora en usted, y dice Gálatas 5:22 en adelante, dice la palabra, amado hermano, los frutos de la carne y los frutos del Espíritu. Y de entre los frutos que el cristiano debe tener como un árbol plantado junto a las aguas, dice San Mateo, amado hermano, 7:19-21, dice la palabra del Señor. Dice que un árbol malo no puede dar frutos buenos, ni un árbol bueno frutos malos. Por eso dice el Señor, por su fruto los conoceréis. Pero antes Él dice, cuidado con los lobos vestidos de oveja. Porque, amado hermano, la Biblia dice que los que somos creyentes tenemos el Espíritu Santo y tenemos los frutos del Espíritu, que son paz, fe, benignidad, amor, bondad, amado hermano, templanza, mansedumbre. Amado hermano, los hombres y mujeres que somos cristianos deben de ser, amado hermano, amables. Deben demostrar una dulzura, una amabilidad, una ternura, amado hermano, con su prójimo y con el pueblo de Dios. Mansedumbre, amado hermano. La mujer debe ser mansa. En ella, amado hermano, debe reflejar ese amor que hay. Debe haber una actitud de amabilidad. Una actitud de amor. Porque, amado hermano, si creemos que está Jesús con nosotros, los frutos del Espíritu tienen que operar en nosotros. Entonces, amado hermano, a mí no me conviene vivir a la manera que yo quiero. A mí no me conviene odiar a alguien. A mí no me conviene sentir rencor por alguien, envidia por alguien. Mas, sin embargo, si yo quiero, lo puedo hacer. Pero no me conviene. Hay hombres y mujeres que son celosos con su pareja. Usted lo puede hacer. Lo tiene permitido hacer, pero no le conviene. Usted puede robar, usted puede mentir, pero no le conviene, porque agrada a su carne, a su yo, a su vida personal, pero desagrada a Dios, que es lo más importante. Entonces, mis amados hermanos, la meta de nosotros, dice la palabra del Señor, no todas convienen. Dice, todas las cosas me son lícitas, mas yo no me dejaré dominar o convencer o mover por ninguna. Entonces, amado hermano, la meta que debe trazarse usted y mi persona es no dejarme dominar por las cosas que, si bien me parecen buenas, pero me llevan a la destrucción, me pueden llevar a dejar a Dios. El no orar, el no congregarme, el no adorar, el no alabar a Dios, el no servirle a Dios, amado hermano, lo puedo hacer, pero no me conviene. He sido llamado para hacerlo. Usted tiene un llamado, un ministerio, un talento, un don para hacerlo, y si usted quiere, no lo haga, pero no le conviene. Va a entregar cuentas malas, puede quedar fuera del reino. Mis amados hermanos, hay gente que dice, ya no voy a perseverar. No, usted lo puede hacer, pero no lo debe de hacer. Se puede hacer, pero, amado hermano, no se debe de hacer. La palabra dice que el que persevere hasta el fin, ese será salvo. Hay gente que se da el lujo de decir, ya no seguí perseverando, y no me importa perderme, no le conviene. Porque, amado hermano, se ha formado la idea, la persona, de que se puede sufrir, que el infierno no es tan cruel, que aquí puede dejar de hacer algo y allá seguirlo haciendo, pero no es así. El infierno es un lugar de sufrimiento, donde hemos sido rescatados de ese lugar, donde podemos huir de ese lugar. Por eso, mis amados hermanos, aquí la palabra dice: todas las cosas me son lícitas, mas no todas convienen. Todas las cosas me son lícitas, mas yo no me dejaré dominar, convencer de ninguna de estas cosas. No me dejaré convencer, mis amados hermanos. Mis amados hermanos, no dejemos convencer de lo que no es provechoso para nuestras vidas. No se deje mover por cosas que no le convienen. Ahí en Romanos capítulo 8, versículo 35 a 39 dice que nada nos podrá separar del amor de Dios. Nada nos podrá mover, hermano. Nada nos podrá separar del amor de Dios, ni tribulación, ni angustia, ni hambre, ni nudez, ni espada, ni cuchillo, ni lo alto, ni lo profundo, ni principados, amado hermano, ni la muerte, ni la vida nos puede mover de la fe en Dios. Por eso, amado hermano, allá en el libro de Job, capítulo 13, versículo 15, dice la palabra del Señor: aun si Él me matare, aun si Él me quitare la vida, yo en Él esperaré. Amado hermano, ¿qué está diciendo Job? Aun si esta enfermedad, esto que estoy pasando, causa de eso muriere, yo en Él esperaré. Esperemos en el Señor. Quizás no hemos recibido lo que esperamos de Él, pero espere en el Señor. Quizás las cosas no le han salido como usted quiere, espere en Dios, no se deje mover ni dominar por su deseo de no seguir adelante. Por eso, amado hermano, dice allá en Filipenses 1:6, nos dice la palabra que el que empezó la buena obra la va a terminar. Pero no se mueva, no se deje dominar por las cosas que le están incitando a no seguir confiando en Dios. El que empezó la buena obra con nosotros la va a terminar. Y, amado hermano, sigamos. Dice Hebreos capítulo 12, versículo 1 y 2, dice que corramos por delante con paciencia la carrera que tenemos por delante, sin movernos de la carrera. Pero dice: puesto los ojos en Jesús, no se mueva, no se salga de la carrera. Oiga, amado hermano, allá Josué capítulo 1, versículo 5, dice la palabra: nadie te podrá hacer frente en todos los días de tu vida. Así como estuve con Moisés, estaré contigo. Y oiga, hermano, para que no nos movamos, no nos dejemos dominar por nada que nos quiere apartar de Dios. No te dejaré ni te desampararé. Isaías 49, 14 y 15, el pueblo de Israel pegó un grito de desesperación. Dice: oh, nos dejó Jehová. Se olvidó Jehová de nosotros, pero Jehová dice: no. La mujer que da luz puede olvidarse lo que da luz, pero yo nunca me olvidaré de ti. No te muevas, mi hermano. No tires la toalla espiritual. No te rindas. Ríndete a Cristo y sigamos adelante. El Señor está con nosotros. Y Él espera que nosotros, como dice en buen chapín, no nos rajemos, sino sigamos adelante. Padre, muchas gracias por tu palabra. En el nombre de Jesús te pedimos que bendigas y sigas bendiciendo a tu pueblo que está en sintonía. Bendiga a los hermanos que vienen a otra programación, Señor. Señor, bendiga, Señor amado, esta radio, Señor. Señor, sana a mi hermano y a mi hermana que está enfermo, a los que están pasando por tribulación, por angustia, por lucha. Ayúdales, fortaléceles, Padre. En el nombre de Jesús te lo pido, Señor. Mis hermanos que están enfermos, Señor, pon tu mano omnipotente sobre ellos y toca ese vientre, esa garganta, esos ojos, ese cuerpo, esos huesos. Toca esos oídos, Señor. Esa próstata, papá, esa sangre, papá. Sana a tu pueblo, Señor. En el nombre de Jesús te lo pido, Padre. El que está triste, dale paz, Señor. En el nombre de Jesús te lo pedimos. Y gracias por tu palabra. En el nombre de Jesús. Amén. Y amén. Bendiciones, mis amados hermanos. Para mí ha sido un privilegio grande y merecido estar acá. Con ustedes estuvo su hermano Luis Morales, hermano en Cristo. Y será hasta dentro de 15 días que, si Dios lo permite, estemos por acá. El otro sábado viene mi hermano Pastor Miguel Rivas. Así es que Dios les bendiga. Bendiciones, bendiciones en el nombre de Jesús.
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2: Aleluya. Dios siga bendiciendo a cada uno por nombre de mis hermanos, mis hermanas, los amigos que están por medio de la radio, por medio de Facebook. Que Dios los siga bendiciendo. Es una bendición estar nuevamente al aire por medio de Radio Maranata. Dios siga bendiciendo la vida de nuestra hermana Anita, que ella siempre está ahí atenta, está siempre ahí con esa amabilidad que la distingue, ¿verdad? Dios siga bendiciendo ahí en cabina a mi hermana Anita, que el Señor le siga dando fuerza, el Señor le siga dando fortaleza,

Ahí en el libro de Ageo, su capítulo 1, versículos 7 y 8. Ahí vamos a estar leyendo esta hermosa lectura para iniciar este hermoso programa. Ageo, su capítulo 1, versículos 7 y 8. Así leemos, honrando al Padre, al Hijo y al Espíritu Santo, y dice su palabra: Así ha dicho Jehová de los ejércitos, meditad sobre vuestros caminos, subid al monte y traed madera y reedificad la casa, y pondré en ella mi voluntad y seré glorificado, ha dicho Jehová. Padre bendito que estás en los cielos, te damos gracias, Señor. Gracias, mi Dios amado, porque tú nos has permitido salir nuevamente al aire, Señor eterno, por medio de Radio Maranata, tu radio, Señor eterno. Ahora, Padre bendito, estamos en este día, en esta tarde, Señor amado, pidiéndote a ti la dirección, que seas tú, mi Dios amado, tomando el control de la vida de mis hermanos, de mis hermanas, que van a escuchar, Padre bendito, este hermoso programa por medio de esta radio, Señor. Los amigos, Señor amado, que seas tú abriendo sus corazones, que seas tú tocando sus corazones, que aquí, Padre bendito, ven a hacer rema la palabra para su vida, Señor eterno, a mi hermano, mi hermana, que está necesitado, señores, de una palabra, que está necesitado, Señor eterno, he aquí de nueva fuerza, que seas tú fortaleciéndole cada día y todos los días, señores, en el nombre de Jesús, tu Hijo amado, Padre bendito, he aquí, Señor amado, declaramos de victoria y de bendición tu radio, Padre bendito, porque ciertamente a eso ha venido tu Señor, a traer apertura de cárcel, Señor, al oprimido, libertad, Jehová Dios amado, en el nombre de Jesús. Que esta frecuencia llegue a donde llegue, mi Dios eterno. Venga, Padre bendito, redarguyendo esos corazones. Venga, Padre, salvando esa vida por el poder de tu palabra. Señor amado, utiliza la vida de mi hermana que trae tu palabra, Señor eterno. En el nombre de Jesús, tu Hijo amado, que seas tú, Padre bendito, tomando el control de su vida, de su mente, de su corazón, Señor amado. Mira por la vida de mi hermano Rigo, señores. Que seas tú dándole fuerza, dándole fortaleza, la vida de mi hermana Anita, Padre, que seas tú fortaleciéndole cada día, Señor eterno, en el nombre de Jesús, tu Hijo amado, Jehová Dios amado, por el poder de tu palabra, Dios mío. He aquí, Padre amado, ciertamente tu misericordia y tu amor hasta hoy nos tienen, señores. Que se hagan milagros, Padre, milagros creativos y recreativos, Señor eterno, que el poder del Altísimo visite esa vida, que seas tú por medio, Señor amado, porque tú te vales de todos los medios, Jehová Dios eterno, que seas tú por medio de este medio, Padre de comunicación, tomando el control de su vida, haciendo sanidad, haciendo liberaciones, Padre, que el poder del Altísimo Señor se mueva en los corazones y en los hogares de mis hermanos, de mis hermanas, de los amigos que van a escuchar por medio de esta radio, Jehová Dios eterno, en el nombre de Jesús, tu Hijo amado. Desde ya declaramos, Padre, esa bendición espiritual. Desde ya declaramos, Jehová Dios eterno, que tú te manifiestas, Jehová Dios amado, declarando, Padre bendito, victoria, porque la victoria es tuya, oh Rey amado, en el nombre del Padre, del Hijo y del Espíritu Santo. Amén y amén. Aleluya. Así Dios lo siga bendiciendo, amados hermanos. Así, para continuar, le voy a estar cediendo el tiempo ahí a mi hermanita, que ella nos va a estar meditando, predicando un momento de la palabra de nuestro Dios Todopoderoso, ¿verdad? Mientras tanto, que usted va ahí alistando su petición, alistando su canto. ¿Qué quiere usted? Que se le complazca con cuál canto, ¿verdad? Ahí va a estar mi hermana Anita. Pendiente de los cantos que usted necesite o las necesidades, ¿verdad? Ya que por cuestiones ¿qué le puedo decir? La obra del Señor es muy movida, ¿verdad? Entonces, pero para eso existen los medios de comunicación. Por eso usted y yo tenemos que saber cómo utilizar esos medios de comunicación, ¿verdad? Así
mi hermana Anita va a estar ahí.

0: y tomando el control de su canto, de su petición. Y mientras tanto, mi hermana va a traer la palabra de nuestro Dios Todopoderoso, ¿verdad? Así le voy a estar cediendo el tiempo a mi hermana Estelita, que ya está lista y preparada. Amén.
1: Bendiciones a cada uno por nombre de los que ya nos están escuchando a través del programa Rescatando Almas para Cristo. Es una bendición estar nuevamente aquí para que juntos podamos aprender de la palabra del Señor, para que juntos podamos meditar en la palabra del Señor, porque sabemos que hay muchas necesidades de escuchar palabra del Señor, porque sabemos de que ahora los tiempos están muy difíciles y es necesario de que nosotros prediquemos esta palabra del Señor para que lleguen aquellas almas las cuales están necesitadas de la presencia de escuchar palabra del Señor. Así vamos a meditar un momento en la palabra del Señor, ya que la palabra de nuestro Padre Celestial a cada momento viene a hablar a nuestra vida, a cada momento viene a fortalecer nuestra vida. Así vamos a meditar allá en el libro de San Marcos, capítulo 5, versículo 25. Usted tiene su Biblia a la mano, puede acompañarme a leer esta lectura y juntamente podamos descudriñar y aprender de la palabra del Señor. Así dice la palabra de nuestro Padre Celestial. Lo vamos a leer honrando al Padre, al Hijo y al Espíritu Santo. Otra vez Jesús en una barca en la otra orilla se reunió alrededor de él una gran multitud y él estaba junto al mar. Y vino uno de los principales de la sinagoga llamado Jairo, y luego que subió se postró a sus pies y le rogaba mucho diciendo: mi hija está agonizando, ve y pon las manos sobre de ella para que sea salva y vivirá. Aquí nos habla la palabra del Señor. Es un mensaje muy conocido, pero nos viene a fortalecer nuestra vida, nos viene a hablar a nuestra vida. Y dice aquí la palabra del Señor, sigue diciendo el 25, pero una mujer que desde hacía 12 años padecía de flujo de sangre y había sufrido mucho de médicos y gastado todo lo que tenía, nada había aprovechado, antes le iba peor. Cuando oyó hablar de Jesús, vino por detrás entre la multitud y tocó su manto, porque decía: si tocare tan solamente su manto, seré salva. Así vamos a meditar en el 25. Aquí nos habla la palabra del Señor de aquella mujer, que yo me imagino que esta mujer sufría con esta enfermedad, de esta mujer que dice que ella había sufrido mucho, que había sufrido años con esa enfermedad. Dice que esta mujer padecía 12 años de ese flujo de sangre. Yo hoy en día te vengo a hablar de esta palabra, que ella dice que había gastado todo y no mejoraba. Hoy en día muchos están así, muchos padecen de una enfermedad, muchos el médico los ha desahuciado, muchos Los médicos le han dicho ya no hay solución, ya no hay medicina para tu enfermedad. Hoy yo te vengo a decir a través de esta palabra que sí hay solución para aquellas vidas que el médico ha dicho ya no hay solución. Hoy yo te vengo a decir que sí lo hay y que sí existe un Dios de poder, que es el mismo de antes y el mismo que sigue siendo el poderoso hoy en día. Solo es que tú vengas y tengas fe como tuvo esta mujer, que ella vino y oyó hablar de Jesús, dice su palabra. Hoy yo te vengo a hablar de un Cristo de poder que sana y salva. Tú que me escuchas, que quizás el médico ha dicho que ya no tiene solución, ya no hay solución para la enfermedad que tú estás atravesando, pero hoy yo te digo que te levantes y vengas a uno que sí te puede sanar, que sí puede poner su mano de poder para sanarte, porque aquí nos habla la palabra del Señor. Pero una mujer desde hacía 12 años padecía de flujo de sangre. Sabes, hoy en día esta palabra nos habla nuestra vida. Tú que estás pasando momentos de enfermedad, tú que ya no aguantas el dolor, porque dice que esta mujer ya no aguantaba. Yo me imagino que ya estaba desesperada de no hallar solución a su enfermedad. Esta mujer, yo me imagino que estaba afligida porque ya eran muchos años la cual ella padecía. Hoy yo te digo que ya no sufras más. Tú que estás padeciendo alguna enfermedad, ya no sufras más. Ven y busca a nuestro Padre Celestial, que Él tiene cura, Él tiene sanidad para tu vida. Porque muchas veces nos vamos con los médicos, y es que la palabra aquí lo dice, que ella había visitado a muchos médicos. Hoy en día pasa lo mismo. ¿Qué hacen hoy los médicos? Te sacan todo tu dinero. Quizá tú ya no tienes dinero para ir al médico. Hoy, ¿qué hacen los médicos? Te sacan todo el dinero que ellos pueden. Si no haya sanidad, no haya cura a tu enfermedad. Muchas veces ya gastaste todo, muchas veces ya no tienes y no hayas la sanidad que tú quieres para tu cuerpo y lo más importante para tu alma. Pero hoy yo te vengo a hablar de un Cristo que quiere sanarte, que quiere liberarte de esa enfermedad, como lo hizo con esta mujer que ya hace muchos años que estaba enferma. Pero Dios obró en su vida de una manera muy especial. ¿Por qué? Porque ella dijo, si tocare tan solamente su manto, seré salva. ¿Sabes, amado hermano? Yo hoy te animo, tú que me escuchas, cual sea la enfermedad, cual sea todo lo que estés pasando, que tú puedas venir y decirle, Señor, el médico ya no tiene solución para mi enfermedad. El médico me ha dicho que ya no hay medicina, pero yo sé que tú eres el poderoso que me puede sanar. Que nosotros podamos decirle, Señor, yo sé que tú eres el poderoso que puede sanarnos. Porque aquí nos da un gran ejemplo nuestro Padre Celestial, que Él sí se puede sanar, Y Él no te pide plata, no te pide oro para sanarte. Él lo que pide es que tú vengas a Él y le digas que tú quieres que Él demuestre poder en tu vida, que tú quieres que Él te sane de cualquier enfermedad que tú estés pasando. Porque sabes, Él no viene y te dice, dame oro y dame plata y yo te sanaré. No, Él está ahí dispuesto a sanarte. Él está ahí esperando que tú vengas y decirle, Señor, yo necesito que tú me sanes. Yo necesito que tú pongas tu mano de poder en mi vida. Él está ahí esperando porque Él está dispuesto, así como lo hizo con esta mujer que vio la gloria de Dios en su vida. Pero ¿qué es lo que tienes que tener tú también? Fe. La fe tú la tienes que tener y creer en que Dios puede hacer la obra que tú necesitas en tu vida. Yo no sé cuál sea la enfermedad, cuál sea el dolor que tú estés pasando, pero yo sé que hay un Cristo de poder que puede sanarte, que puede liberarte de esa enfermedad. Porque muchas veces llega la enfermedad a gobernar nuestra vida, llega la enfermedad a nuestra vida, pero muchas veces nosotros nos equivocamos. ¿Por qué? Porque nos vamos a gastar nuestro dinero con los médicos, nos vamos allá a darle nuestro dinero al médico. En cuanto hay un médico por excelencia, un Dios todopoderoso, que Él nos puede sanar. Yo te animo que tú puedas venir y pedirle a Dios, así como lo hizo esta mujer. Quizá ella dice que ella cuando oyó hablar de Jesús, dice, yo me imagino que quizá le dijeron allá, hay un hombre que sana, hay un hombre que tiene poder para sanar. Hoy yo te digo que hay un médico todopoderoso que puede sanarte, que puede ayudarte en la enfermedad que tú estés atravesando. Esta mujer, cuando yo me imagino que con su dolor, ella fue hasta aquel lugar donde estaba nuestro Señor Jesucristo, porque ella estaba necesitada de sanidad, estaba necesitada que Dios la liberara de esta enfermedad. Pero sabes, lo especial es que ella lo buscó y fue a buscar a Jesús y su palabra, que fue porque ella quería su sanidad. Así yo hoy te animo, busca, si ya buscaste en todo, muchas veces, aún muchos, por la aflicción, por el dolor, ¿sabes qué hacen? Van hasta donde el brujo. ¿Para qué? Para que quizá ahí ellos puedan ser sanos. Pero hoy te digo que no hay mejor que nuestro Señor Jesucristo, porque vayas a donde vayas, la única solución es Cristo. La única solución a tu enfermedad es nuestro Padre Celestial. El brujo que hace solo te saca dinero. El brujo que dice, dame una tal cantidad y vas a quedar curada. Y cuando llegas a tu casa, sigues igual. Es lo mismo con los médicos. No vas a hallar sanidad sino solo en nuestro Padre Celestial, como lo hizo con esta mujer. Y sigue diciendo el 29, enseguida la fuente de su sangre se secó y sintió en el cuerpo que estaba sana de aquel azote. Aquí podemos ver cómo Dios obró en la vida de esta mujer. Es algo muy especial que nuestro Dios Todopoderoso hace. Y no creas, no digas en tu corazón, eso fue en el pasado, no. Hoy es el mismo Dios, el poderoso, sigue siendo el mismo poderoso de antes y de hoy. Dios puede obrar hoy, en este instante, en tu vida, de cualquier enfermedad, de cáncer, de sida, de todo. Dios te puede ser libre en esta hermosa tarde. Dios puede liberar tu vida, así como lo hizo con esta mujer. No importa cuál sea la enfermedad, quizá ya te han dicho, usted se va a morir, a usted le queda poco tiempo de vida, pero la última palabra lo tiene nuestro Dios Todopoderoso. Si el Señor dice que Él te quiere dar vida, pues si a Él le place, así va a ser, así como lo hizo con esta mujer. Porque yo me imagino que esta mujer estaba desahuciada, estaba a punto de morir de esa enfermedad, pero más Cristo bendito puso su mano de poder, así como lo puede hacer contigo. Yo te invito que vengas y digas, Señor, yo ya no quiero ir con los médicos, ya no quiero buscar ayuda en otro lado. Busca ayuda, busca a nuestro Señor Jesucristo, que Él sí te puede dar sanidad. Porque dice el 30, luego Jesús, conociendo en sí mismo el poder que había salido de él, volviendo a la multitud, dijo, ¿quién ha tocado mis vestidos? Sus discípulos le dijeron, ves que la multitud te aprieta y dices, ¿quién me ha tocado? Aquí nos vuelve a hablar la palabra del Señor, que el Maestro, él sintió aquel poder que salió de él a través de que aquella mujer había tocado. Él sintió aquel poder que había salido sobre de él. Pero ¿qué le dijeron sus discípulos? ¿No ves que la multitud se aprieta? Y él dijo no, sino que él sintió aquel poder que había salido sobre de él. Aquí yo te animo que tú puedas seguir hacia adelante. No busques en otro lado lo que puedes encontrar en nuestro Padre Celestial. No busques lo que tú necesitas allá afuera en el mundo, búscalo en Cristo, porque Él sí te puede dar sanidad, Él sí puede liberar tu vida. Así te invito que nos, también ahí arriba donde habíamos leído la hija de Jairo, dice, y le rogaba mucho diciendo, mi hija está agonizando, ven y pon las manos sobre de ella para que ella sea salva y vivirá. Aquí nos podemos dar cuenta otro milagro que Dios hizo en la hija de Jairo, que ella estaba al borde de la muerte, ella estaba agonizando, pero Dios es un Dios de poder, que aún de la misma muerte Él te puede resucitar. Dios es un Dios de poder, que aún de la misma muerte Él te puede levantar, porque su poder no tiene límites. Él lo que quiere, Él lo hace. Porque dice que la hija de Jairo estaba agonizando ya. Ahí podemos ver la poderosa mano del Señor. Ahí podemos ver que nuestro Dios todopoderoso tiene poder para dar vida, tiene poder para salvar tu vida. Que tú no digas, no entre aquello en tu corazón, ya no. Yo ya no aguanto este dolor, ya no hay solución, ya no hay ni qué tomar, porque muchas veces tomamos un montón de medicamentos cuando nosotros ya la enfermedad nos está agobiando. Pero yo te digo hoy, yo te animo y te digo que tú puedas levantarte. Levántate y ven a Cristo, que Él tiene sanidad para tu vida, que Él quiere curar aquella enfermedad. Porque cuántos hoy están enfermos de cáncer, de leucemia, cuántas enfermedades, las cuales ya no, para los médicos ya no hay solución. Pero hay uno que es nuestro Cristo, nuestro Dios todopoderoso, que Él te dice, yo sí tengo la solución para tu enfermedad, yo sí te quiero sanar, yo sí tengo sanidad para tu vida. A través de esta palabra nos viene a hablar que Él tiene las soluciones a nuestras enfermedades. Cual sea las enfermedades que tú estés pasando, dile, Señor, sé tú mi médico, sé tú el que me sane. Porque también nos habla allá en el libro de Lucas, en el libro de Lucas 18:27. Y dice la palabra del Señor, Él le dijo, lo que es imposible para los hombres es posible para Dios. Aquí nos vuelve a hablar la palabra del Señor, preciosa palabra que viene a fortalecer tu vida y a darte ánimos para poder seguir hacia adelante. Porque dice la palabra, Él les dijo, lo que es imposible para los hombres es posible para Dios. ¿Sabes? Aquí nos viene a hablar la palabra del Señor, que lo que es imposible es lo que te decía, que quizá el médico dirá, te ha dicho, ya no hay solución para tu enfermedad. Es imposible que pueda ser curada. Es imposible que este medicamento cure tu enfermedad. Pero aquí no viene a hablar la palabra del Señor, lo contrario. Nos viene a hablar algo muy especial. Lo que es imposible para los hombres, para Dios es posible. Aquí nos habla la palabra del Señor, que para Dios no hay nada imposible que Él no pueda hacer. No hay enfermedad más grande que Él pueda, que Él no pueda destruir. Él puede destruir cualquier enfermedad, no importa lo grande que sea, Él lo puede destruir. Él puede sanar tu vida. Él puede poner su mano de poder en tu vida. Esta palabra nos viene a hablar a cada momento de nuestra vida, porque aquí nos habla lo que es imposible para los hombres es posible para Dios. Aquí nos habla la palabra del Señor, que para Él todo es posible. Solo es que tú vengas y abras tu corazón y digas: Señor, yo te necesito. Señor, hoy yo vengo a tus pies como aquella mujer que ella, yo me imagino que ella arrastrada vino a nuestro Señor Jesucristo. Hoy nosotros, ¿cómo podemos hacer que el Señor venir al Señor? Dobla tus rodillas y dile: Señor, yo necesito que tú me sanes. Yo necesito de tu sanidad. Yo necesito que tú pongas tu mano de poder en mi vida. Y Él puede sanarte si tú te lo permites. Quizá hayas probado todo. Quizá hayas ido con diferentes médicos. Ha sido con los brujos a que te sanen, pero yo hoy te digo que Dios puede obrar en tu vida. Dios puede hacer grandes maravillas en tu vida. Yo te, hoy te digo que puedas buscar aquel que Él sí te puede dar sanidad, que es nuestro Señor Jesucristo. Yo hoy te animo que puedas, como dice aquel canto, que en el mundo has caminado y no has encontrado lo que tú necesitas, prueba a Cristo, porque Él sí te puede dar lo que el médico, lo que el brujo no puede hacer. Tú puedes venir y probar con nuestro Señor Jesucristo, que es la mejor decisión que tú puedes tomar, porque vas a ver la mano de Dios en tu vida, la mano de poder de nuestro Dios Todopoderoso en tu vida. Sabes, en la vida de nuestra sierva, en la vida de mi hermana Selma, hay un testimonio muy especial. Hay un testimonio tan grande en que Dios hizo en su vida. Es un ejemplo muy maravilloso la cual Dios ha hecho en la vida de ella. El testimonio que ella da, de que ella tenía una hernia y ella ya no soportaba ese dolor, es similar a lo que pasó con la mujer de flujo de sangre. Ella dice que ya no soportaba el dolor, pero en medio de ese dolor que ella estaba atravesando, ella fue a la iglesia y ella, no importando el dolor, ella dice que alababa a nuestro Dios Todopoderoso. Y ella dice que Dios obró en ese día en su vida. Dios hizo una operación en la vida de nuestra sierva. Ahí podemos ver gran testimonio muy poderoso en la vida de mi hermana Selma. Dios la operó a ella. Dios hizo una operación invisible, la cual Dios también la puede hacer en tu vida, si tú vienes y le abres tu corazón a Él. Si tú vienes y le dices: Señor, yo quiero, ya no quiero más sufrir en esto, en esta enfermedad, el Señor puede obrar en tu vida. Yo te animo a ti que me estás escuchando. Yo no sé cuál sea la necesidad que tú que estés pasando. Yo no sé cuál sea la necesidad, la enfermedad que tú estés atravesando, pero hoy yo te animo a través de esta palabra. Hoy yo te vengo a animar de que ya no gastes tu dinero, ya no vayas y gastes tu dinero donde no hay solución a tu enfermedad. Hoy yo te digo que tú vengas a los pies de nuestro Señor Jesucristo, porque ahí vas a encontrar la sanidad. La sanidad la más importante a tu alma, y luego la sanidad en tu cuerpo, en la cual cualquiera la enfermedad que tú estés pasando, tú puedes ser sano en el poder de nuestro Señor Jesucristo. También nos vamos a ir en el libro de Marcos 9:23.

San Marcos 9:23 dice: Jesús le dijo, si puedes creer, al que cree, todo le es posible. Aquí nos habla la palabra del Señor, otra palabra muy poderosa, otra palabra muy especial, que viene a animarte, que viene a fortalecerte a tu alma, a tu vida, porque muchas veces llega la debilidad a nuestra vida. Por la enfermedad llega la debilidad, llegamos a agobiarnos cuando el dolor viene a nuestra vida a través de la enfermedad. Muchas veces ya no hay fuerzas para seguir. Muchas veces decimos, ya no puedo. Muchas veces derramamos nuestras lágrimas. Muchas veces decimos, ya no aguanto este dolor. Pero hoy yo te vengo a decir que Cristo quiere darte la opción, quiere darte la salida a esa enfermedad, quiere darte la sanidad que tú necesitas. Y hoy te dejo esta palabra en tu corazón. Jesús le dijo, si puede creer, al que cree todo lo es posible. Cree, cree. Yo te animo que tú puedas creer. Creer que para Dios todo es posible. Que tú puedas creer en tu corazón y tener esa confianza en nuestro Señor Jesucristo, porque así nos anima la palabra del Señor, que tú puedas creer que en Dios todo es posible. Así yo te dejo esta palabra en tu corazón, que tú puedas meditar, que tú puedas creer, que tú puedas tener fe en lo que Dios puede hacer en tu vida. Tú puedes hallar mucha palabra en la Biblia. Si tú meditas en la palabra, puedes hallar mucha palabra, que Dios ha hecho muchas maravillas en el pasado, así como Dios hoy lo puede hacer en la vida de cada uno que tiene necesidad. Así, esta palabra yo te la dejo en tu corazón. Yo te dejo esta palabra, que tú la medites y que puedas creer en nuestro Señor Jesucristo, que para Él no hay nada imposible, que para Él todo es posible, y que lo que tú creas imposible, para Dios es posible. Dios puede obrar de una manera especial en tu vida, en cualquier enfermedad que tú estés atravesando. Dios puede obrar en tu vida, y así esperando que esta palabra haya hecho rema en tu corazón y que nos ayude a seguir hacia adelante en los caminos del Señor. Yo te animo que cual sea la necesidad que tú estés pasando, yo te animo que tú puedas seguir hacia adelante. No nos intimidemos, sigamos adelante, porque Cristo pronto viene y tenemos que estar preparados para en aquel día muy especial, porque yo sé que nadie se quiere quedar en el sufrimiento que viene para la tierra, sino que todos nos queremos ir a gozar en la presencia de nuestro Dios Todopoderoso. Así, esperando que la palabra haya sido de bendición para sus vidas, haya sido de bendición, porque a cada momento la palabra viene a fortalecer nuestras vidas. No importa
cual sea la enfermedad, cual sea la necesidad, pon tu petición delante de los ojos de Dios, dobla tus rodillas y dile: Señor, aquí te presento mi necesidad, aquí estoy delante de ti, necesito que tú me sanes, necesito que tú obres en mi vida. Y Dios ahí va a estar obrando en cada vida. Así Dios está ahí dispuesto para obrar en nuestra vida. Así esta ha sido la meditación de la palabra del Señor. Y te animo que puedas seguir hacia adelante en los caminos de nuestro Dios. Así. Así vamos a estar complaciendo con las alabanzas. Si alguien ahí desea escuchar o pedir una alabanza, aquí estamos para complacerles. Ahí está mi hermana Anita para complacer las alabanzas. Así, bueno, así le vamos a pedir a mi hermana Anita, que mi hermana Gloria nos ha pedido una alabanza, que nos complazca con la alabanza Porque se aleja de ti, Señor, con los elegidos del Rey.

Aleluya. Bendito el nombre del Señor. Así, amados hermanos, le agradecemos a nuestro Dios Todopoderoso por la oportunidad que nos da de estar acá, acá desde la iglesia, ¿verdad? Evangélica Pentecostés, rescatando almas para Cristo. Bendito el nombre del Señor. Aleluya. Así que bendecimos a todos los que nos están escuchando por medio de Radio Maranata 1180. Así también con los que nos están mirando por medio de Facebook. Bendito el nombre del Señor. Aleluya. Así que bendecimos a cada uno por nombre, los que están pendientes. Y no tenemos cómo pagarle a nuestro Dios Todopoderoso, ya que Él ha sido bueno, sigue siendo bueno y seguirá aún siendo muy bueno. Bendito el nombre del Señor. Así que en esta hermosa hora, pues vamos a saludar a los hermanos que están al pendiente del programa Rescatando Almas para Cristo. Bendito el nombre del Señor. Les saluda su hermana en Cristo, Telma Ramos. Bendito el nombre del Señor. Así que bendecimos a cada uno de los que están al pendiente del programa Rescatando Almas para Cristo. Bendito el nombre del Señor. Así que no importa, ya que hemos estado trabajando en la obra de nuestro Dios Todopoderoso. Y así también el enemigo se ha levantado de una forma grande, pero más grande ha sido nuestro Dios que ha estado con nosotros. Bendito el nombre del Señor. Aleluya. Así que bendecimos la vida de Jonathan Jiménez. Bendito el nombre del Señor, ya que el domingo, el lunes, estuvimos allá en Jalapa. Bendito el nombre del Señor. Aleluya. Así que no importa los ataques del enemigo, porque sabemos que después del ataque viene la victoria en Cristo Jesús. Aleluya. Así que en esta hermosa hora bendecimos la vida de hermano Rocael de León. Bendito el nombre del Señor. Gracias, hermano, por ese amor, por ese apoyo incondicional hacia mi persona. Gracias por esos mensajes. Gracias por esos lindos detalles. Bendito el nombre del Señor, que nos motiva a poder seguir hacia adelante, mi hermano. Y así también lo motivamos también a poder seguir hacia adelante en la obra de nuestro Dios Todopoderoso, ya que es un guerrero de nuestro Señor Jesucristo, que no le ha impedido nada para poder creer y poder seguir en los caminos de nuestro Dios Todopoderoso. Un siervo digno de admirar y digno realmente de imitar, porque así como dice Pablo, ¿verdad? Sed imitadores de mí, así como yo de Cristo, dice la palabra. Aleluya. Así que decimos su vida, mi hermano Rocael de León, desde acá de la iglesia evangélica Pentecostés, Rescatando Almas para Cristo. Aleluya. Así que dice mi hermano, gracias hermanito, bendito nombre del Señor. Aleluya. Así que por compartir el link, dice mi hermano. Aleluya. Así que bendiciones, mi hermano, vamos adelante en el nombre de nuestro Señor Jesucristo. Aleluya. Así que también hermano Jorge Rosales, bendito nombre del Señor, bendiciones allá en controles, dice mi hermano. Aleluya. Así que bendecimos a cada uno. Marito Marroquín, mi hermano Marito Marroquín, bendito nombre del Señor, lo bendecimos en el nombre de Cristo Jesús. Gracias por esos saluditos para cabina número uno, así también como para acá Iglesia Evangélica Pentecostés, Rescatando Almas para Cristo. Aleluya. Así que en esta hermosa hora también queremos bendecir la vida de mi hermano, realmente hermano Gonzalo Jiménez Nájeras. Aleluya, allá en Canadá. Bendito nombre del Señor. Así que bendecimos su vida y lo animamos a poder seguir hacia adelante en la obra de nuestro Dios Todopoderoso, ya que los ataques del enemigo son muy fuertes, pero sabemos que más grande y más poderoso es nuestro Señor Jesucristo. Así que mi hermano está pidiendo ahí dos hermosos cantos que le vamos a pedir a hermana Anita en cabina número uno, ya que él quiere escuchar el canto Escuché la Voz. Bendito nombre del Señor. Aleluya. Así que si pudiera tener Escuché la Voz con César Cetino, y así también Muchas Cuentas Tengo con mi Señor con César Cetino. Aleluya. Así que vamos a pedir a hermana Anita que pueda complacer a mi hermano Gonzalo Jiménez. Bendito nombre del Señor, ya que tiene mucho agradecimiento en su corazón para nuestro Dios Todopoderoso. Aleluya. Así que en esta hermosa hora bendecimos la vida, hermana Estelita Ahumad. Bendito el nombre del Señor, ya que ella nos ha impartido la palabra de nuestro Dios Todopoderoso. Así que en esta hermosa hora
Vamos a pasar a cabina número 1, y si usted quiere enviar sus mensajitos, también puede enviarlos. Y a mi número personal, si usted quiere oración, usted quiere que vayamos a su hogar, usted quiere invitarnos, no por bueno, sino por misericordia, también yo le doy el número de teléfono personal, y mi número es 3608-4976. Así se lo repito, mi hermano, mi hermana, 3608-4976. Aleluya. Así que esta hermosa hora, ese es mi número personal. Si usted quiere llamar, usted quiere enviar su mensajito, usted quiere poner su petición, ahí estamos para servirle a nuestro Dios Todopoderoso, y así también a cada uno de los hermanos, de los amigos, y así para todo el mundo entero. Aleluya. Así que en esta hermosa hora pasamos a cabina número 1 con estos hermosos cantos, esperando que hermano Gonzalo Jiménez pueda gozarse en la presencia de nuestro Dios Todopoderoso. Así que pasamos a cabina número 1 con el canto Escuché la voz, y también Muchas cuentas tengo con mi Señor. Aleluya.

bendito el nombre de su Hijo. Así agradecemos a nuestro Dios Todopoderoso. Y así hemos complacido la vida del hermano Gonzalo Jiménez, que nos está ahí viendo por medio de Facebook. Bendito el nombre del Señor, así que lo bendecimos. Lo animamos a poder seguir hacia adelante, bendito el nombre del Señor, ya que la victoria es nuestra, bendito el nombre del Señor. No tenemos cómo pagarle al Señor y no importa los ataques del enemigo, bendito el nombre del Señor, aleluya, ya que el día lunes el enemigo atacó fuertemente, pero más poderoso fue nuestro Dios, que nos ha librado, bendito el nombre del Señor, de esos accidentes, bendito el nombre del Señor, de ese ataque del enemigo. Pero seguimos en victoria y agradecidos con Dios porque Él ha sido bueno, su fidelidad ha sido incomparable, bendito el nombre del Señor, aleluya. Así que, hermanos, que está escuchando por medio de la radio, usted puede también enviar ahí sus mensajitos a los teléfonos de cabina de Radio Maranata, y también puede pedir ahí sus cantos. Ahí muy alegremente, hermana Anita, nos van a estar complaciendo, bendito nombre del Señor, aleluya. Así que también puede enviar ahí sus mensajitos para que hermana Anita pueda complacer sus cantos y pueda también pasar sus peticiones, bendito nombre del Señor, aleluya. Así también quiero bendecir la vida de mi hija Dainelin Ramos, bendito nombre del Señor, ya que el día de mañana estará de cumpleaños, bendito nombre del Señor. El Señor le estará dando la oportunidad de llegar a 24 años de edad, bendito el nombre del Señor. Así que bendecimos su vida, ya que ella ahí nos está viendo desde la universidad, bendito el nombre del Señor, aleluya. Así que bendecimos su vida, y así también le vamos a pedir a hermana Anita que nos complazca ahí con un canto de feliz cumpleaños, aleluya. Si tienen de preferencia con el Ejido del Rey o César Chichino, bendito nombre del Señor, aleluya. Así que un canto de feliz cumpleaños para mi hermana, felicitando a mi hermana Dainelin Ramos, bendito nombre del Señor, ya que el día de mañana ella estará llegando a sus 24 años de edad. Así que no tengo cómo pagarle al Señor, bendito nombre del Señor, aleluya. Así que bendigo la vida de mis hijos, ya que han sido un apoyo incondicional para mi vida, para mi ministerio, aleluya. Así que también bendigo la vida de Jonathan, bendito nombre del Señor, un regalo precioso que Dios me ha dado.

Así que sigo viendo la gloria de Dios, aleluya. Así que bendigo su vida donde quiera que él esté, allá en Jalapa, bendito el nombre del Señor, y así lo cubro con la sangre del Cordero, aleluya. Así que, pero él, si de algo me alegra, que el enemigo pensó que había ganado, pero lo que nunca pensó, que el Señor lo iba a volver a avergonzar y Jonathan iba a ver la gloria de Dios en la manera en que Dios nos salvó de ese accidente, aleluya. Así que bendecimos la vida de Jonathan y lo animamos a poder seguir hacia adelante creyendo en un Cristo de poder, aleluya. Así que no importa los ataques del enemigo, nosotros seguimos en victoria con Cristo Jesús, aleluya. Así que ya estamos ahora para felicitar a hermana Dainelin Ramos, que estará llegando el día de mañana a sus 24 años de edad. Así vamos a estar pasando a cabina número 1 y también diciéndole, mi hermano, mande sus mensajitos. Si usted quiere un canto, usted puede enviarle ahí también a hermana Anita, que muy alegremente mi hermana va a estar complaciendo sus cantos, sus peticiones, aleluya. Así que en esta hermosa hora, este es el programa Rescatando Almas para Cristo, aleluya. Así que vamos a pasar a cabina número 1 en esta hermosa hora, aleluya.

Ay, en nombre del Señor, sí, agradecemos a mi hermana Anita y en cabina número uno por habernos complacido con este hermoso canto, así saludando a hermana Dainanin ahí en la universidad donde ella se encuentra. Así también la animamos a poder seguir hacia adelante en los caminos de nuestro Dios Todopoderoso, así también como en sus estudios. Así que le animamos, le motivamos a que pueda seguirse preparando para ser un ministro competente para toda buena obra. Bendito el nombre del Señor, aleluya. Así que en esta hermosa hora bendecimos a cada uno por nombre, también a hermana Bianca López, bendito nombre del Señor, así también como hermana Saraí Chan ahí en San Miguel Petapa, bendito nombre del Señor, aleluya. Bendecimos la vida de hermana Marvin Shop también, bendito nombre del Señor, allá en Mártires del Pueblo, y Rolando RT, bendito nombre del Señor, y así como hermana Dainelin Ramos y hermano Gonzalo Jiménez, aleluya. Hermana Lorien Hernández, bendito el nombre del Señor, aleluya. Así que en esta hermosa hora seguimos en victoria, porque nuestro Dios Todopoderoso está con nosotros. Así que motivamos también, mi hermano, no conozco la situación que te encuentres, pero yo sé que el Señor está contigo, nunca te va a dejar, nunca te va a desamparar, porque la palabra del Señor dice, es pues la fe, la certeza, la convicción de lo que se espera, de lo que no se ve, aleluya. Así que en esta hermosa hora, bendito nombre del Señor, yo te animo con todo mi corazón a que puedas seguir creyendo en la obra de nuestro Dios Todopoderoso, porque sabemos, amado hermano, que el Señor dice que si Él hace la llaga, Él también la vendará y no está solo. Bendito nombre del Señor, aleluya. Así que en esta hermosa hora, así también dice, bendito nombre del Señor, muchas felicidades a hermana Dainelin. Dios la bendiga y le dé muchos años más de vida. Aún un fuerte abrazo, aleluya. Así que gracias, gracias, gracias a Estéreo Plenitud TV, bendito el nombre del Señor. Así que gracias por esos lindos saludos para mi hermana Dainelin Ramos, bendito el nombre del Señor. El día de mañana estará cumpliendo sus 24 años de vida. Así también bendigo la vida de mis hermanos que hace el día domingo, hace 8 días, pues estuvieron ahí celebrando, dando acción de gracias por mi cumpleaños, bendito el nombre del Señor. Yo bendigo a cada uno de los que participaron, la vida de mis hermanos, bendito el nombre del Señor, todos los de la iglesia, gracias hermanos por este amor tan grande que han demostrado hacia mi persona, bendito el nombre del Señor. Gracias a la vida de mis hijos por ese lindo detalle, ese arreglo que dedicaron hacia mi vida. Yo no tengo cómo pagarles a cada uno. Mi hermano Gonzalo Jiménez, bendito nombre del Señor, gracias por tan lindo detalle, bendito nombre del Señor. Realmente no tengo cómo pagarle al Señor, y así también no me importa cuánto se levante el enemigo, bendito nombre del Señor, seguimos en victoria. No importa, no importa, aunque sí nos asustamos, bendito nombre del Señor, porque somos humanos, tendemos a asustarnos, pero la gloria sea para el Señor, bendito nombre del Señor, que el Señor nos libró de ese accidente que el enemigo atacó sin misericordia, bendito nombre del Señor, aleluya. Pero estamos en victoria, declarándole la guerra al diablo, bendito nombre del Señor, porque está atado y derribado por la palabra, porque la sangre del Cordero está con nosotros, bendito nombre del Señor, aleluya. Así que el enemigo pensó que iba a acabar con nuestra vida, pero acá estamos en victoria con Cristo Jesús, aleluya. Así que aquí estamos dándole guerra y no nos vamos a detener, y vamos aún con mucho más, aleluya. Así que esto ha servido para agarrar fuerza en el nombre de Cristo Jesús, y pronto regresaremos a Jalapa, bendito el nombre del Señor, aleluya. Así que para darle guerra al enemigo, así que bendecimos la vida de Jonathan, y él pudo ver la gloria de Dios, porque era un ataque realmente para que el enemigo destruyera nuestra vida. Pero aquí estamos, aquí estamos, aquí estamos, y estamos en victoria, muy alegremente felices, porque nuestro Dios ha demostrado que ha estado con nosotros y seguirá estando para el resto de nuestra vida, aleluya. Así que en esta hermosa hora, gracias hermanos por ese lindo apoyo, gracias por ese amor a todos, bendito el nombre del Señor. La familia Jiménez Nájera estuvieron acá, gracias. Bendigo la vida de mi madre, bendito el nombre del Señor, aleluya, que estoy muy agradecida.
ya que acá estuvieron mi hermano, mi hermana, mi madre y toda la familia, pues Jiménez Nájera, gracias por ese amor, gracias por esos detalles tan maravillosos que han dado a mi vida, bendito el nombre del Señor, esas orquídeas, esas flores tan maravillosas, bendito el nombre del Señor, no tiene precio todo lo que han hecho conmigo y ese amor que siguen demostrando hacia mi persona, bendito el nombre del Señor, aleluya. Así que bendecimos la vida de mi hermano Gonzalo por ese detalle tan hermoso, bendito el nombre del Señor. Así que sigamos adelante en el nombre de Cristo Jesús y así también que sigan orando por nosotros, ya que el enemigo no le gusta, porque la Iglesia Evangélica Pentecostés rescatando almas para Cristo sigue arrebatando las almas de las garras del maligno. Aleluya. Así que en esta hermosa hora seguimos adelante en el nombre de Cristo Jesús, así también en la vida de hermana Susi. Aleluya. Así que bendiciones, mi hermana, gusto de saludarla. Aquí estamos a la orden y al servicio de nuestro Señor Jesucristo. Hermana, aquí estamos para servirle a nuestro Dios. Es un gusto volverla a saludar, bendito el nombre del Señor, aleluya, ya que por un fuerte tiempo, mucho tiempo estuvimos acá, ya que el Señor nos encomendó una obra, o se puede decir, amado hermano, realmente estuvimos acá cuidando la vida de mi hermano pastor, quien pasó a la presencia de nuestro Dios ya hace 6 meses, y desde ahí no hemos parado de trabajar en la obra de nuestro Dios Todopoderoso, la cual realmente, pues por eso muchas veces nos deteníamos, pero hoy ya no hay nada que nos detenga y el enemigo sabe, bendito el nombre del Señor, por eso el enemigo ha atacado y ha venido fuerte lucha, pero estamos en victoria, bendito el nombre del Señor, aleluya. Así que seguimos en la obra de nuestro Dios, acá estamos para servirle al Señor y a todo el pueblo de nuestro Dios Todopoderoso, y no solo al pueblo, aún mucho mejor para aquel que no ha reconocido a nuestro Dios Todopoderoso como su Salvador, también, y es lo más importante, estamos para el amigo, estamos para aquel que no ha reconocido, pero si usted quiere que lleguemos a su casa, si usted quiere que nosotros oremos por teléfono, si usted quiere, amado hermano, que vayamos a predicar, estamos para servirle a nuestro Dios Todopoderoso. Mi nombre es Telma Ramos, en el programa Rescatando Almas para Cristo. Aleluya. Así que en esta hermosa hora, gracias, hermana Susi, que Él le dice, bendito nombre del Señor, aleluya. Así bendecimos a cada uno por nombre. Dice mi hermana, bendiciones, hermana, saludos. Aleluya. Hasta donde usted se encuentre, no sé dónde se encuentra realmente, si está en el país o está en Jalapa, no lo sé. Bendito nombre del Señor, aleluya. El Señor lo sabe, pero acá estamos para servirle al Señor, mi hermano, y estar orando por teléfono o ir a donde quiera que nos inviten, ya que el trabajo ha sido fuerte, bendito el nombre del Señor. Tenemos también ahí, estuvimos recibiendo unas llamadas y otras que no pudimos contestar, así que bendecimos a la vida de mi hermana Hermelinda Chávez, bendito el nombre del Señor, a toda la familia. Así que estuvimos, la verdad, los ataques han sido fuertes, pero acá estamos en la obra de nuestro Dios Todopoderoso, así que sigamos adelante en el nombre de Cristo Jesús. Amado hermano, amigo, tú que te encuentras en momentos difíciles de tu vida, yo te animo en el nombre de Cristo Jesús, y te puedo decir, amado hermano, que Dios es grande, a la forma que Dios nos libró de la muerte, del ataque del enemigo, porque realmente, amado hermano, no fue fácil, no fue nada fácil, ya que nos asustamos, sí nos asustamos, pero la gloria sea para el Señor. No nos pasó nada, no pasó a más. Acá estamos para la gloria del Señor. Estamos en victoria y estamos felices. ¿Sabe por qué? Porque cuando el enemigo ataca es porque el enemigo no está contento en lo que se trabaja en la obra de nuestro Dios Todopoderoso. Aleluya. Bendigo su vida, mi hermana Susi. Y es una bendición muy grande volverla a saludar. Dice mi hermana, estoy en Nueva York, bendito nombre del Señor, aleluya, bendiciones, mi hermana. Y mi hermana dice, pido oraciones por mi vida y mi esposo y mi madre, que está delicada de salud. Hermana, gracias, aleluya. Si usted puede enviarme o usted puede anotar mi número, mi hermana, bendito el nombre del Señor, yo lo repito,
Mi número de teléfono 36084976. Se lo repito, y bendito nombre del Señor, aleluya. Mi número de teléfono es 36084976. Usted puede llamarme, bendito nombre del Señor. Usted puede enviarme el número de su madre. Podemos orar por teléfono, o si usted quiere que vayamos a aquel lugar, estamos a la orden, sabiendo, amado hermano, que no pedimos anticipo, ni pedimos transferencia, ni pedimos ofrenda, porque trabajamos al Señor por agradecimiento a todo lo que ha hecho, bendito nombre del Señor, y sabiendo que nuestro Dios nunca nos ha dejado. Cierto que la camioneta no camina con agua, dicen los hermanos, pero tenemos a un Cristo que es dueño del oro y la plata, que nunca nos ha dejado, bendito nombre del Señor. Así que no hay precio, no hay ofrendas jamás, y antes de que eso pase, le pido a Dios me lleve a su presencia antes de caer en lo que muchos, muchas veces han caído. Y no es crítica, es la triste realidad, pero estoy a la orden de todo el mundo entero, aleluya. Así que bendecimos a mi hermana Susy, bendito nombre del Señor. También quisiera, si fuera tan amable, y tiene el número de teléfono de mi hermana Mirna Lemus, bendito nombre del Señor, una hermana muy amada, bendito nombre del Señor, de mucha bendición para mi vida, bendito nombre del Señor. Así que mi hermana, mi número de teléfono, se lo vuelvo a repetir, 36084976. La bendecimos. Y un fuerte abrazo a la distancia, allá donde se encuentra, en Nueva York, bendito nombre del Señor, aleluya. También bendecimos la vida de Laura de León, que también está allá en Estados Unidos, así como la vida de hermana Claudia Soto, bendito nombre del Señor, que también se encuentra allá en Estados Unidos, bendito nombre del Señor, aleluya. Y también a todos los que nos escuchan, a todos los que nos miran a larga distancia, los amamos en el nombre de Cristo Jesús, y declaro sanidades en el nombre de nuestro Dios Todopoderoso. En unos momentos, si ya no hay cantos que complacer, estaremos orando. Yo declaro por la palabra, aunque al diablo no le guste, dice el canto, bendito el nombre del Señor, yo sigo predicando a un Cristo de poder que sana y salva. He visto para la gloria de nuestro Dios sanidades. Allá estuvimos en Jalapa, un glorioso acción de gracia por la vida de mi hermana Eulalia Jiménez, que ella entregó su vida a Cristo, bendito el nombre del Señor, y el Señor la rescató de los muertos, donde el médico dijo que ya no había más nada que hacer. El Señor le dijo, yo no te he desahuciado porque yo tengo vida para ti. El Señor la levantó, y ahí está para la gloria de nuestro Dios Todopoderoso. Y así también vamos a continuar, amado hermano, y para darle guerra al diablo, porque lo atamos, lo sujetamos en el nombre de Cristo Jesús. Allá estuvimos en esta acción de gracias, donde el Señor liberó muchas vidas, donde Jonathan pudo ver que el poder de Dios existe. Bendito el nombre del Señor, aleluya. Fue un servicio de mucha acción de gracias. Gracias también por la admiración, por el amor hacia el grupo musical de la Iglesia Evangélica Pentecostés, Rescatando Almas para Cristo, grupo musical, aleluya, Rescatando Almas para Cristo, Unción y Poder, aleluya. Así que ese es el nombre del grupo musical, donde también hay niños alabando a Cristo, aleluya. Así que ahí nos hemos gozado. Gracias por esas felicitaciones, gracias por esa admiración, bendito nombre del Señor, aleluya. A los que han escrito también de Tatisco, bendito nombre del Señor. Y así pues, de todos lados, esa admiración. También estuvimos acá en esta acción de gracias de hermano Luis, donde también estuvieron felicitando por la instrucción, por la dedicación o la exigencia hacia los niños, que puedan ser útiles para la obra de nuestro Dios Todopoderoso, aleluya. Así que, hermana Jufi, gracias por reportarse, gracias, gracias, gracias, gracias, y gracias por este amor, ese realmente ese amor que viene hacia mi persona. Así que puede llamarme a mi número de teléfono, o puede darme el número de su madre para estar orando para el Señor. Recuerde que el Señor ya la rescató,
nunca se me va a olvidar lo que Dios ha hecho con ella y lo que seguirá haciendo. Yo declaro que el Señor seguirá perfeccionándose en la vida de su madre. Aleluya. Así que en esta hermosa hora, vamos a pedirle a hermana Anita este canto que dice: aunque al diablo no le guste, yo voy a seguir a Cristo. Aleluya. Así que en esta hermosa hora, y luego siga poniendo sus peticiones, porque entraremos en oración en esta hermosa hora, declarando por la palabra, no porque yo pueda. Yo no puedo hacer nada. Yo solamente soy un instrumento en la mano de nuestro Dios Todopoderoso, pero que el Señor es grande en poder y en misericordia por la palabra. En esta tarde yo vengo creyendo que los que están decaídos se levantan por la palabra. Los que están enfermos son sanos por la palabra. Los que están tristes serán alegres por la palabra. Y en esta hermosa tarde el Señor va a demostrar su poder y su gloria. Yo declaro en esta hermosa hora que el Señor va a hacer sanidades y liberaciones por la palabra. Ya vamos a estar entrando en un momento de oración fuerte, porque hay necesidad, dice el Señor, porque hay necesidad en mi pueblo. Pero yo voy a obrar, yo empiezo a obrar aún en tu corazón, varón. Tú que amaneciste triste, decaído, dice el Señor, yo te levanto, porque eres mi siervo, dice el Santo, yo te voy a levantar. Porque dice el Señor que yo conozco tu lucha, yo conozco tu prueba, yo conozco tu proceso, dice el Señor, y yo voy a empezar a orar en tu vida. Por el poder de la palabra, yo empiezo a ver la gloria de Dios. Porque por tanto el enemigo sabe que le somos peligro. Por eso el enemigo ha tentado contra nuestra vida, porque en el que el Señor va a seguir haciendo maravillas, rebequendo, y empieza el poder de Dios en la vida, porque el Señor empieza a levantar ahí en esas cosas. Allí donde tú te para, dice el Señor, empieza a darle guerra al diablo, porque yo te voy a levantar. Irte canta, alaba, anda, tira, alaba, y alaba, saya. Por el poder de la palabra, dice el Señor, empiezo a declarar, y empieza a levantarte, dice el Santo, porque yo te levanto de esta cama, porque yo te levanto, dice el Señor, porque yo soy el grande, porque yo soy el poderoso, porque cuánto. Por el poder de la palabra, dice el Señor, por cuanto yo soy el mundo y el poderoso en tu vida, por cuanto dice el Señor, se ha contigo la muerte, pero no hay muerte, porque yo no. Y el enemigo dice al Señor, y ramama y quéndole de ti la maya hombre, aquí volaba con palaya, rebequéndole de ti la maya sonorada, y requéndole de ti a la maya anda. El fuego de Dios, y yo veo la gloria del Santo, porque el enemigo va a empezar a huir, porque no resiste la presencia de Dios. Ay, Ramaya, Kanda, Kira, Lama, So, Agaya. Hay una mujer que está atormentada por un espíritu contrario, y yo te voy a liberar, dice el Santo. Rebe, bebe, viendo, leve, aquí, Lama, anda. Un recalcado, no le quita la maya, anda, Kira, Lama, So, Agaya. Y aquí con la maya jamba. Hoy dice el Señor, hasta aquí llegó tu tormento. Hoy dice el Señor, yo te hago libre. Hoy te hago libre, dice el Señor, de todo lo que te atormenta. Urra canga la vaquira, la maya anda, quira la basoja lava. Requiéndole de aquí la maya jamba, la vací. Hay poder en la sangre del Cordero. Oh, Espíritu Santo, empieza a tomar el control de cada vida y de cada corazón, Señor. Yo no conozco las peticiones, Señor amado. Y aún los que no han llamado, aún los que no se han reportado, no importa. Porque tú vas a levantar a quien quiera levantar, Padre eterno. No importa que esté en el hospital, no importa que esté en su casa, no importa que esté en la cárcel, no importa en qué lugar esté, porque el Señor es el grande y el poderoso. Oh, Espíritu
Espíritu Santo, no tengo cómo pagarte el respaldo, tu amor, tu misericordia. Urra mamá manchendo le bebe la maya anda kira la vaso jalaya. Oh Espíritu Santo, empieza a preparar, Padre, desde ya, mi Dios amado. Oh Espíritu Santo, así Padre de la gloria, seguimos alabando y glorificando tu nombre y no nos vamos a intimidar, Padre eterno, porque tú eres el grande y el poderoso. Oh Dios, digno de ser alabado, glorificado, Padre del cielo, por el poder de la palabra en el nombre de Cristo Jesús. Así que en esta hermosa hora vamos a pasar a cabina número uno, bendito nombre del Señor, y vamos a escuchar este hermoso canto que dice: aunque al diablo no le guste, yo voy a servir a Cristo. Aleluya. Así que pasamos a cabina número uno con mi hermana Anita en esta hermosa hora. Aleluya.

Dios les bendiga. Quiero decirle, hemos andado lejos, hemos sufrido, pero también hemos visto la gloria de Dios. Sigamos adelante, muchachos, nueva vida en esta oportunidad. Oh, gloria.

Aleluya. Bendito el nombre del Señor. Agradecemos a hermana Anita que nos ha complacido con este hermoso canto. Bendito el nombre del Señor. Aquí también bendecimos la vida de mi hermano Rocael de León. Bendito el nombre del Señor. Hermano quiere una alabanza, mi vida está confiada en Dios, aleluya, así que vamos a pasar a cabina número 1 para complacer a mi hermano Rafael de León, aleluya.

0: Aleluya, bendito nombre del Señor. Así agradecemos a nuestro Dios Todopoderoso y así hemos complacido el canto de mi hermano Rocael de León, bendito nombre del Señor, mi hermano muy amado, bendito nombre del Señor. Agradecida con Dios y con mi hermano por ese apoyo, por esas palabras de motivación que todos los días llegan a mi celular. Gracias, hermano, por ese amor tan grande, bendito el nombre del Señor. Aquí también dice mi hermano, amén, aleluya, gloria a Dios. Buenas tardes, queridos hermanitos, allá en el set de Maranata 1180 AM, aquí saludando a nuestra querida hermanita Thelmita Ramos. No sé si va a estar en el programa, pero sé que tiene mucho trabajo en la obra de papá. Que Dios la bendiga. Yo aquí reportándome, ya en sintonía, solicitándoles, por favor, pues soy una ovejita de Jesús, siempre necesitada del favor de misericordia de Él sobre mi quebranto de salud, pero confiando, creéndole a Él y su palabra bendita, que Él tiene el control de mi vida y de mi salud. La vida de la hermana, la vida y la salud de mi amada esposa Ana María Molina desde de León. Desde ya yo recibo la bendita palabra de Dios en mi alma, cuerpo y espíritu. Que felicito, me hagan favor de complacerme con alabanza, mi vida está confiada en Dios, porque solo en Él está confiada mi vida. ¿A quién iremos si solo Él hay palabra de vida eterna? Aleluya. Dios bendiga la vida de la hermanita que está predicando en este momento, que use poderosamente su vida, también que la palabra de papá no regrese vacía. Dios les bendiga, buen provecho, hasta luego. Aleluya, bendito el nombre del Señor. Así bendecimos la vida de mi hermano Rocael, aleluya, así que también lo animamos a poder seguir hacia adelante en la obra de nuestro Dios Todopoderoso. Así que en esta hermosa hora también ya vamos a estar orando, bendito el nombre del Señor, ya que el tiempo se ha ido, bendito el nombre del Señor. Así que en esta hermosa hora vamos a estar orando, que sea el Señor que restaure cada vida, cada corazón, aleluya. Así que en esta hermosa hora oramos por el poder de la palabra. Así toda la familia Lemus, bendito el nombre del Señor, yo declaro victoria tras victoria en el nombre de Cristo Jesús, y declaro que pronto estamos orando, ya que tenemos mucha salida, pero el Señor nos ayude, bendito el nombre del Señor. Yo sé que pronto el Señor nos va a ayudar. Así que el ataque fue grande, pero más poderoso es nuestro Dios Todopoderoso. Así que vamos a orar en esta hermosa hora. Y así oramos en el nombre de Cristo Jesús. Así, Padre, bendito sea, Padre, la gloria, tu nombre exaltado en este momento, Cordero Santo. Oh Dios amado, porque tú eres el grande y el poderoso Cristo del cielo, eres digno de toda honra y de toda gloria, Espíritu Santo de Dios, en este momento, Padre amado. Kira Maya Kanda, Kira Lama, So Alaba, Kira Lagaya Anda, Rebequendo Leve, Kira Maya Kanda, Padre bendito, en este momento, Padre del cielo, yo vengo declarando victoria, yo vengo declarando, Señor, por el poder de la palabra, un rabado y tiempo le ve aquí la mañana, hasta aquí la mañana con su palabra y así, rezando le ve aquí la mañana soja. Oh Dios amado, en este momento, poderoso Dios, yo vengo declarando, Padre bendito, por el poder de la palabra, Cordero Santo, y vengo declarando sanidades. Yo vengo declarando liberaciones. Urra va bailando, le ve quita la malla, sonda, quita la bajanda. Irra que te le ve quita quita la malla, sonda. Señor eterno, Espíritu Santo de Dios, yo vengo atando y sujetando. Y yo vengo atando por el poder de la palabra. Vaya, rebequendo la vecina vaya suja, y requete le vecina la vaya anda.
1: recibe, dice el Señor, por el poder de la palabra. El Señor el día se ligará en tu vida. Y la paz alaba su andaquir, alaba su alaya. Ay, que no ha tenido paz, dice el Señor. Ay, camaya, andaquir, alaba su alaba. Y respeta de la gente. Luego la vida se empieza con María Calcinone. Con la planta de los pies se empieza a limpiar a por el declaro. Y respeta la vacuna, tira la vacuna. En el nombre de Jesús, en el nombre de Jesucristo el Señor, empieza a recibir liberación, dice el Santo. El Señor empieza a recibir las palabras. El Señor empieza a destruir. ¡Ay, Ramaya, Sanda, Kira, Lava, Soja, Laya! ¡Y Requiendo, Lava, Kira, Laya, Soja, Lava, Soja, Laya! ¡Ay, poder de Dios! ¡Y yo veo la gloria del Santo! ¡Y yo veo la gloria del Santo! ¡Y yo veo la gloria del Todopoderoso! ¡Recibe, lo dice el Señor! ¡Recibe, lo dice el Rey, Requiendo, Lava, Kira, Laya, Soja, Lava, Soja, Laya! ¡Ay, poder de Dios, poder de Dios, poder de Dios, poder de Dios! ¡Ahí está la mano del Señor en tu vida! ¡Ahí está la mano del Señor en tu vida! ¡Ahí está, dice el Señor! ¡Tú que empezaste a llorar! ¡Ay, Ramaya, Kenda, Kira, Lama, Sokalaya! ¡Ay, fuego de Dios, dice el Santo! ¡Ay, Ramaya, Anda, Kira, Lama, Sokalaya! ¡Ay, poder de Dios en tu vida, recíbelo! ¡Ay, Sokalaya!

0: Muévete, Dios amado. Muévete, Dios altísimo. Muévete por la palabra. Ay, Ramaya, cuando aquí la alabanzó a Laia. Ay, yo veo una mano de Dios. Yo veo la mano de Dios en tu vida. Yo veo la mano de Dios en tu vida. Yo veo la mano de Dios en tu cuerpo. Ay, aquí, Dios. Ay, está el poder. Ay, Ramaya, cuando la alabanzó a Laia. Ay, poder de Dios, poder de Dios, poder de Dios, poder de Dios, poder de Dios, poder de Dios. ¡Luego de Dios! ¡Y Ramón, ay, que lo leve aquí, la maya, su alma, la mazo, alaya, aquí, a la vasaya! Recíbalo, dice el Santo. Esa desesperación que ha sentido, dice el Señor. Hoy corre por tierra, dice Ramaya Kanda. He aquí, dice el Señor, no has tenido paz. He aquí, dice que no has podido dormir. Ay, Ramaya Kanda, aquí alaba so alaya. Y Ramaya so alabaya su alma. Ay, poder de Dios, poder de Dios, poder de Dios. Levanta tus manos en señal de victoria. Levanta tus manos en señal de victoria. Levanta tus manos en señal de victoria, dice el Señor. Ahí está el fuego de Dios. Ay, la maya carna, cura la mazo, alaya, aquí, a la vasaya. Un regendo leve aquí, la maya suanda. Por un camino entró y por siete caminos se va, dice el Señor. Por un camino entró, pero por siete se va, dice el Señor. Ahí está la gloria, ahí está la gloria, ahí está la gloria, ahí está la gloria. ¡Urra, cata, lama, suanda, kira, lama, so, alabaya, suanda! Ahí está, dice el Señor. Recíbelo, pues. Mira, dice el Señor, lo que te ha estado atormentando. Mira, dice el Señor, el dolor que ha habido en tu cuerpo. Mira, dice el Señor, esa enfermedad. ¡Ay, ramaya, canda, kira, lama, so, alaya! ¡Irre, que se le vejendo, kika, lamaya, suanda! ¡Ay, Espíritu Santo de Dios, ahí está, Padre de la gloria! ¡Urra, cata, lama, suanda! Vida, hermano Rojael, Padre bendito, ahí está la gloria de Dios altísimo en tu vida, varón. Ay, Ramaya, cuanta kira la mazo alaya, urra casa la maya, anda kira la bajanda, requiendo debe kira maya suanda. Ahora, por el poder de la palabra, la vida, hermana Susi, Padre bendito, en esta hora, Dios amado. He aquí la vida de su madre, Dios, allá donde se encuentra. Irre, acepta, lava, suanda, gira, lava, so, alaya. Irre, acepta, leve, kendo. Irra, mamá, y kendo, leve, gira, maya, suanda. Hay poder de Dios, poder de Dios. Desde la planta de los pies de mi hermana, hoy va a salir por la palabra. Ay, ramaya, kanda, gira, lava, so, alaya. Hay una mano poderosa. Hay una mano poderosa que sana. Hay una mano de poder que levanta. Hay una mano de poder que restaura. Ahí está, dice el Señor, por cuanto estás creyendo. Recíbelo, dice Jehová. Recíbelo, dice el Santo. Rebequendo, leve, y la maya suanda. Y rechaza la maya suja, la maya suanda.
1: Eres el poderoso
0: Dios. Oh, Espíritu Santo de Dios, muévete, Padre bendito. Oh, Dios amado, levanta, Padre del cielo. Levanta, Jehová de los ejércitos. Levanta por la palabra. Ay, Ramaya Kanda, alaba so alaya. Ahí está, dice el Señor. Levántate, levántate, levántate. Toda dolencia de hueso se va. Ay, Ramaya Kanda, kira, alaba so alaya. Ay, si puede, dice el Señor. No hay nada imposible para mí, dice Rebequendo. Urra, cata, lama, anda, kira, alaba so alaya. Yo soy el gran yo soy. Yo soy el que obra, yo soy el que levanta, yo soy, dice Jehová, el que se levantó de los muertos para dar vida. Ay, sí, pues, y salud, dice Jehová, para dar libertad al cautivo. Ay, recata la mazuanda, kira la mazo alaya, y requete le vejendo, quita la maya suanda, urra maya suanda, quita la mazo alaya. Ay, por el poder de la palabra, recíbelo, dice el Señor, siervo mío, dice el Santo, urra maya canda, kira la mazo alaya. clamó, dice Jehová, clamó porque el enemigo se ha levantado, pero he aquí, dice Jehová, yo tengo el cuidado, he aquí, dice Jehová, yo estoy contigo, clamó, dice Jehová, clamó, pues, dice el santo, y cree que yo estoy contigo, no estás solo, ay, Ramaya, que anda aquí, alaba, so, alaya, por cuanto el enemigo quiere desesperarse, ay, Ramaya, que anda aquí, alaba, so, alaya, irra, cata, alaba, anda, alaba, sí, irre, que te debes, endo, debes ir a la maya suanda, por el poder de la palabra, por el poder de la palabra, por el poder de la palabra, urre, bebe, bebe, endo, lebe, bebe, kira, la baba, baixira, la mamá, baixi, irra, cata, la maya soja. En el nombre de Cristo Jesús, ahora por el poder de la palabra, por el poder de la palabra, dice el Señor, levántate pues, dice el santo, y declara esa victoria. La victoria es tuya, dice el Señor. La victoria es tuya, dice el Señor. Ay, Ramaya, Kanda, Kira, Lama, Sojalaya. Ahí está, pues. Hay liberaciones hechas hoy, en este momento. Hay sanidades. Ramaya, Kanda, Kira, Lama, Sojalaya. Hay sanidades, dice el Señor. Solo créanlo, pues, con todo el corazón, dice el santo. Hay sanidades y liberaciones. Urra mamá, maikendo leve, kila maya suanda, lama so, alaya. Oh Espíritu Santo de Dios, en esta hora, Padre bendito, te agradecemos por tu amor y tu misericordia, Padre. La vida, hermana Estela, Señor, está en tus manos, Cordero Santo. Gracias te damos, Padre, gracias, Hijo, y gracias, Espíritu Santo. Amén, Señor, y amén. Aleluya, bendito el nombre del Señor, aleluya. Así que en esta hermosa hora, esto ha sido el programa Rescatando Almas para Cristo. Si así el Señor lo permite, el Señor no ha venido y nos tiene con vida. Será hasta el próximo sábado a la 1:00 p.m. para las 3:00 p.m. con el programa Rescatando Almas para Cristo. Y así puedes también conectarte en el perfil de Telma Ramos, ya que estamos transmitiendo los servicios del día sábado y los días domingo. Bendito el nombre del Señor. Para transmitir el servicio de la Iglesia Pentecostés Rescatando Almas para Cristo. Aleluya, así que esto ha sido todo. Bendiciones, mis amados hermanos. Gracias por el amor, gracias por el respaldo. Gracias, gracias, gracias por estar al pendiente del programa Rescatando Almas para Cristo. Aleluya, así el Señor lo permite, el próximo sábado.
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5: Muy buenas tardes, queridos amigos y hermanos en Cristo Jesús. Es una alegría, un gozo el poder estar en esta hora de la tarde, hoy sábado 16 de mayo, en este su programa Las Promesas de Dios Mías Son, en Radio Maranata 1180 AM. Qué bendición es para mi hermano Israel que me acompaña y para su servidor Joel estar en esta hora de la tarde. Vamos a dar inicio a este programa, pero lo vamos a hacer dándole honra y gloria a nuestro Dios con un texto bíblico. Si tienes la Biblia a la mano, puedes abrir el libro de los Salmos, Salmo 103 y su verso 19. Dice así la palabra de nuestro Dios en el libro de los Salmos, el Salmo 103 y su verso 19. Jehová estableció en los cielos su trono y su reino domina sobre todos. Bendecid a Jehová, vosotros, sus ángeles poderosos en fortaleza, que ejecutáis su palabra obedeciendo a la voz de su precepto. Maravilloso nuestro Dios. Amado Dios eterno, queremos darte las gracias, Señor, por este día, por este sábado tan maravilloso, Señor, que tú nos has dado la vida, Padre. Gracias, Señor, por cada oyente, Señor, que está escuchando Radio Maranata 1180 AM, que nos está viendo, Señor, a través de las redes sociales, Padre. Bendecimos la vida, Señor, de cada oyente. Bendecimos a sus familias, Señor. Bendecimos su trabajo, la obra de sus manos, Señor.

Señor, a tu nombre sea el único digno de la exaltación, Padre eterno. Queremos dar a conocer tu nombre, Señor, a todo el amigo que no te conoce, Padre. Queremos que le des esa oportunidad, Señor, de conocerte, de descubrir eso maravilloso, Señor, que tú das en cada corazón de cada persona, Padre. Ponemos en tus manos cada corazón, Señor, de cada persona que nos está escuchando o que nos está viendo a través de las redes sociales, Señor. En el nombre de Jesús, amén y amén. Amén. Es así como le damos la honra y la gloria a nuestro Dios, porque Dios es digno de toda alabanza y de toda honra y de toda gloria. Mandamos un fuerte saludo, mis hermanos, mis amigos, hasta donde esté llegando esta señal de Radio Maranata 1180 AM, o los que nos están viendo a través de las redes sociales, a través del internet, a través de Stereo Plenitud TV. Que Dios bendiga tu vida, Dios bendiga tu hogar, Dios bendiga tu familia. La Biblia dice, este es el día que ha hecho Jehová. Es un día maravilloso, lleno de bendiciones para nuestras vidas. Más adelante, después de la prédica, si tú quieres llamar para pedir oración para tu vida, si estás pasando por alguna enfermedad, puedes hacerlo a través de los teléfonos 3297-3741. Te repito nuevamente, si quieres llamar porque tienes alguna necesidad, tienes alguna enfermedad y quieres pedir oración para tu vida, puedes hacerlo a través de los teléfonos 3297-3741. Qué maravilloso es estar acá, te repito nuevamente, con mi hermano. De verdad que hay una alegría en nuestro corazón. Tú que nos estás escuchando, tú que conoces a nuestro Señor y nuestro Dios, y si hay algún amigo que no conoce aún a Jesús, que está escuchando, tal vez cambiaste la radio por accidente, llamémosle así, o porque andabas buscando otra emisora y sintonizaste Radio Maranata. Es algo muy especial porque vamos a hablar de nuestro Señor, de las cosas que Dios ha hecho en nuestras vidas. Así que vamos con un canto, seguro de Dios.

0: Qué maravilloso es tener seguro de Dios, estar seguro con nuestro Señor Jesucristo. Doy un tiempo a mi hermano que me acompaña, mi hermano Israel, tiene unas palabras para todos los que están escuchando Radio Maranata 1180 AM.
1: Gracias, hermano Joel. Es una bendición, mis amados hermanos y amigos que nos están sintonizando por medio de Radio Maranata, y en esta hermosa hora voy a invitar a que abran sus sagradas escrituras, si lo tienes a la mano, si no pones, pon atención lo que dice la palabra de Dios en el libro de San Juan, en su capítulo 1 y su verso 11 y 12. Dice la palabra de Dios en el libro de San Juan, capítulo 1, versículo 11. A lo suyo vino y los suyos no le recibieron. Versículo 12, dice la palabra de Dios. Mas a todos los que le recibieron, a los que creen en su nombre, les dio potestad de ser hechos hijos de Dios. Esa es la confianza que nosotros tenemos hoy en día, de que nosotros hemos creído en el Señor Jesucristo. Y por eso esta palabra viene y viene a fortalecer nuestras vidas, porque en el verso 12 dice: mas a todos los que le recibieron, a los que creen en su nombre, les dio potestad de ser hechos hijos de Dios. Es una bendición, mis amados hermanos y amigos que nos están sintonizando por medio de la Radio Maranata. Bendiciones a cada uno de ustedes y ánimo, sigamos adelante en la obra del Señor, ya que por medio de esta radio pues se predica la palabra de Dios, se da un mensaje de salvación a cada vida. Y así mismo, ¿verdad?, motivo a cada uno de mis hermanos que nos está sintonizando por medio de Facebook, por medio del internet, hasta allá donde llega la señal, que el Señor te bendiga y guarde tu vida. Y si tú, amigo, todavía no tienes a Cristo en tu corazón, hoy te invito a que rindas tu corazón a Cristo. Que rindas tu corazón a Cristo, que es la única solución para el ser humano acá en la tierra. Así que bendecimos la vida de cada uno de ustedes. Tal vez estás en tu negocio, en tu tienda, o en la tortillería, o vas en camino hacia tu casa y has puesto la emisora. Bendiciones ahí donde tú te encuentras en esta hora. Más adelante pues se estará predicando la palabra de Dios. Y así mismo, si necesitas oración, puedes comunicarte con nosotros a los números de teléfono de Radio Maranata. El número de teléfono es 32 97 37 41, y el otro número es 36 26 58 84. Puedes comunicarte con nosotros y estaremos orando por cada petición, y al igual a cada uno de mis hermanos que ya se ha comunicado con nosotros. Bendiciones a nuestro hermano Marito Marroquín, bendiciones, mi amado hermano, allá donde tú te encuentres, como también a nuestra hermana Delfina, dice: saludos hermanos, los escuchamos de Aldea Saco Grande, que Dios les bendiga. Asimismo, mandamos las bendiciones para sus vidas, mis amados hermanos, que el Señor derrame bendiciones en sus vidas grandemente. Y en esta hermosa hora vamos a escuchar un canto: se repitió la historia.

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bendición es sentir la presencia de Dios con estos cantos, con las alabanzas que se entonan al nombre de nuestro Señor Jesucristo. Maravilloso es. Quiero mandar un fuerte saludo a todos nuestros hermanos y amigos que nos están viendo a través del internet, a través de las redes sociales. Que Dios bendiga tu vida grandemente, que Dios bendiga tu hogar, tu familia. Queremos saludar a nuestro hermano Otoniel, quien nos ha mandado un saludo que dice así: Dios les bendiga, hermanos, que Dios les bendiga por predicar la palabra de Dios. Dios le bendiga también a usted, hermano Otoniel, de donde quiera que nos esté escuchando, de esta bella nación Guatemala, que Dios bendiga su vida. También queremos mandar un fuerte abrazo en el amor de nuestro Señor Jesucristo a nuestro hermano Roberto, que nos está escuchando desde Miami, Florida. Que Dios bendiga su vida, Dios bendiga su familia, donde quiera que usted se encuentre en ese lugar de Miami, Florida. Nuestro Dios es un Dios grande y maravilloso. Él es Dios de Guatemala, Él es Dios de otros países, de otras naciones, Él es Dios de todo el mundo. Así que Dios bendiga a sus familias, donde quieran que nos estén viendo, donde quiera que nos estén escuchando. Quiero leerte un pasaje de la palabra de nuestro Dios, y está en el libro de Isaías, su capítulo 57 y su verso 15. Dice así la palabra de nuestro Dios. Isaías 57 y su verso 15. Porque así dijo el Alto y Sublime, el que habita la eternidad y cuyo nombre es el Santo. Yo habito en la altura y la santidad, y con el quebrantado y humilde de espíritu, para hacer vivir el espíritu de los humildes y para vivificar el corazón de los quebrantados. Si en este día tan especial, pues estás celebrando tu cumpleaños o algún evento importante en tu vida, da gracias a Dios, porque es un día maravilloso que el Señor nos ha dado. Tenemos la vida, tenemos la salud, la bendición de nuestro Dios. Y si estás cumpliendo años, que Dios te bendiga. O quizás es el aniversario de tu matrimonio, Dios bendiga tu vida. Quizás el aniversario de tu iglesia donde estás asistiendo, o es un evento especial en tu vida. Sea agradecido con Dios por este día tan maravilloso que Dios te ha dado. Es un día de bendición, es una tarde de bendición. Hoy, sábado 16 de mayo del año 2016, regocígate en el Señor, mi hermano, mi amigo en Cristo Jesús, porque aunque hay dificultades, Dios está con nosotros. Su palabra dice que Él está con los humildes y los quebrantados de espíritu. Así que Dios está con nosotros. Un fuerte saludo en el nombre de nuestro Señor Jesucristo, en los diferentes caseríos que nos estén viendo, en las diferentes aldeas, en los diferentes municipios, a través del internet, a través de Radio Maranata 1180 AM, la emisora de la radio, o a través de las redes sociales. Dios bendiga grandemente tu vida, tu familia. Tal vez estás en tu trabajo, tal vez estás en tu negocio, en tu taller. Quizás estás disfrutando con la familia, en tu vehículo, en algún otro lado, y tienes sintonizada la radio. De verdad que Dios bendiga grandemente tu vida. Gracias por escuchar esta emisora donde predicamos la palabra de nuestro Dios, por escuchar el programa radial Las Promesas de Dios Mías Son. Después de la predicación, si quieres oración para tu vida, puedes comunicarte al teléfono 3297-3741. Estaremos orando por tu vida. Si tienes alguna necesidad, alguna enfermedad, solo cree en el Señor Jesucristo. Vamos a escuchar un canto.

0: Así es, somos hijos del Rey de Reyes y Señor de Señores. A Jesucristo sea la honra, el poder y la gloria. Ha llegado el momento de escuchar la palabra de nuestro Dios, el mensaje que Dios trae a nuestras vidas. Muchos dicen que hoy en día Dios ya no habla, que hoy en día es diferente la situación, pero déjame decirte que Dios sigue hablando nuestros corazones a través de su palabra. Presta atención, si puedes sentarte, hazlo, y si estás trabajando, pues se comprende, se entiende, pero escucha lo que Dios trae para tu vida a través de la vida de mi hermano que está acompañándome en esta hora, porque Dios puede ser algo muy maravilloso en tu vida. Si estás esperando un milagro, confía en el Señor Jesucristo, cree en su palabra y verás cómo Dios obra grandes cosas en tu vida. Te lo digo porque así ha pasado en mi vida y en la vida de todos los que han estado en este lugar predicando la palabra de nuestro Dios. El tiempo es para mi hermano Israel.
1: Gracias, hermano Joel. Muy buenas tardes, mis hermanos y amigos que nos están sintonizando en esta hora. Pues que Dios me los bendiga a cada uno de ustedes por nombre, hasta allá en el lugar donde nos están sintonizando. Allá está en Estados Unidos o en el interior de la República de nuestro país, Guatemala. Pues que el Señor me los bendiga a cada uno de ustedes, ¿verdad, hermano? Si estás pasando por dificultades en tu vida, situaciones en tu hogar, en tu familia, pon la confianza en Dios. Pon la confianza en Dios, que es Él el que hace la obra. Así que en esta hermosa hora, el tema a compartir: ¿soy un verdadero creyente? ¿No te has puesto a pensar tú si eres verdaderamente un creyente de Dios? ¿O cómo estás viviendo tu vida? Para desarrollar este tema vamos a abrir nuestras sagradas escrituras en el libro de Romanos, en su capítulo 3 y su versículo 10. La palabra de Dios dice en el libro de Romanos, en su capítulo 3, verso 10. Vamos a dar lectura a este texto bíblico. Dice la palabra de Dios: como está escrito, no hay justo ni aún uno. Ahí donde tú estás, cierra tus ojos. Bendito Dios, te doy gracias. Gracias, Padre, por el privilegio que tú das a mi vida. Compartir tu palabra, Señor. Seas tú mi Dios que venga a hablar a nuestras vidas, que tomes el control, Señor, de nuestras vidas, de nuestros labios, nuestros pensamientos, de nuestro corazón, Señor. Sé tú mi Dios que tomes el control en esta hora, Padre. Toma el control de las vidas, Señor, que están en el otro lado escuchándonos. Que tú los bendigas y tengas misericordia, Señor, de cada uno, Padre. Dios, limpia los aires. Atamos todo gobernador de las tinieblas en el nombre de Jesús. Que tu palabra, Señor, llegue a los corazones. Que tú seas Dios el que quebrante esos corazones de piedra, Padre celestial, y sean transformados a través de tu palabra, Dios. Gracias, bendito Dios, en el nombre de Jesús. Amén. Y amén. Merezco como un pecador perdido y culpable en la presencia de un Dios santo y justo. O sea, reconocemos que somos pecadores ante la presencia de Dios. Miren lo que la palabra de Dios nos dice aquí a través como nuestro apóstol Pablo hablaba acá en el verso 9. Les voy a leer desde el 9. Dice la palabra de Dios en Romanos capítulo 3, versículo 9, dice: ¿qué pues? ¿Somos nosotros mejores que ellos? En ninguna manera, pues ya hemos acusado a judíos y a gentiles que todo están bajo pecado. El verso 10: como está escrito, no hay justo ni aún uno. Verso 11: no hay quien entienda, no hay quien busque a Dios. Verso 12. Todos se desviaron. Aún se hicieron inútiles. No hay quien haga lo bueno. No hay ni siquiera uno. ¿Cómo la palabra de Dios viene, hermano, a redarguir nuestro corazón? ¿Cómo nosotros que buscamos de Dios, cómo podemos decir yo soy santo, yo ya no peco, no hago esto? Me he estado cuidando, gloria a Dios, te he estado cuidando. Pero no es para que tú te exaltes, sino es para que le des la gloria a Dios. Porque la palabra de Dios dice, no hay justo ni aún uno. No hay. No hay ni siquiera uno. No hay quien entienda. No hay quien busque a Dios. No hay quien busque a Dios. El verso 12 dice, todos se desviaron. Y aún se hicieron inútiles. No hay quien haga lo bueno, no hay quien, ni siquiera uno. ¿Dan cuenta cómo es la palabra de Dios? Viene a hablar a nuestras vidas. Viene a redarguir nuestro corazón, que nosotros no nos creamos. Ah, porque yo ya llevo 20 años, yo llevo 30 años buscando de Dios, yo me creo. No, no, hermanos, estamos en la tierra. Por cuanto tenemos que estar dependiendo de Dios cada día. Tú como hijo de Dios, yo como hijo de Dios, tenemos que estar en esto, en la mente de que no somos más que nadie. No somos más que nadie. Así que aquella hermana, vieron lo que hizo, miren aquel hermano lo que está haciendo. ¿Quién somos nosotros para juzgar? Por eso dice la palabra de Dios aquí en el verso 9. Mismo Pablo, por eso citó el libro de los Salmos en su capítulo 14. Ahí es donde dice, como está escrito, no hay ninguno, no hay justo ni aún uno. Y el verso 9 dice, ¿qué pues? ¿Somos nosotros mejores que ellos? Mismo el apóstol Pablo dice, de ninguna manera, pues ya hemos acusado a judíos y a griegos, a gentiles, que todos están bajo pecado. Nosotros no somos quien para juzgar al hermano. Más bien, si has visto a un hermano que ha pecado, extiende tu mano, ayúdale a salir de ahí, del pecado. Él se equivocó, tomó el camino incorrecto, pero ahí estás tú para que le ayudes. Ahí estoy yo para ayudarle. No, hermano, nosotros no somos más que nadie. No somos más que nadie para juzgar ni criticar a los demás. Mira lo que dice en el verso 23, ahí mismo, de Romanos capítulo 3, versículo 23. Dice la palabra de Dios, por cuanto todos pecaron y están destituidos de la gloria de Dios. Está diciendo todos, no solo está diciendo fue el hermano, fue aquel, fue ella. Solo él pecó. No, la palabra de Dios dice, por cuanto todos pecaron y están destituidos de la gloria de Dios. Mira cómo nos aparta el pecado. Cómo te aparta el pecado de la gracia de Dios. ¿Qué merecíamos acá? La muerte. Por eso dice, por cuanto todos pecaron y están destituidos de la gloria de Dios. Dios ha dado a su Hijo, ha dado a Jesús por amor a nosotros. Él conoce muy bien nuestra situación, Él conoce nuestras vidas, Él conoce nuestro corazón. Él conoce cómo es mi corazón, cómo es el corazón de mi hermano y de mi hermana, cómo es el corazón de aquellos que nos rodean. Dios lo conoce. Engañoso. Veamos en el libro de Jeremías, en su capítulo 17. En el libro de Jeremías, capítulo 17, y su versículo 9. Libro de Jeremías, en su capítulo 17, versículo 9. Miren lo que dice la palabra de Dios: engañoso es el corazón, más que todas las cosas, y perverso, ¿quién lo conocerá? ¿Quién lo conocerá? Dios conoce tu corazón, Dios conoce mi corazón. Engañoso es el corazón más que todas las cosas, y perverso, ¿quién lo conocerá? Veamos el verso 10. Dice la palabra de Dios en el verso 10, hermanos: yo, Jehová, que escudriño la mente, que pruebo el corazón, para dar a cada uno según su camino, según el fruto de sus obras. Dios conoce tu corazón, Dios conoce mi corazón, hermanos. ¿Cómo buscamos a Dios? ¿Cómo buscas tú a Dios? Si verdaderamente eres un creyente o eres una creyente de Dios, ¿cómo estás viviendo? ¿Cómo estoy viviendo yo? ¿Cómo es nuestro diario vivir? Ah, porque estoy en la iglesia, yo me creo el santo, pero afuera, en la calle, en el camino, en mi trabajo, ¿cómo me comporto? ¿Cómo soy? ¿Qué has puesto a pensar? ¿Cómo estás viviendo delante de Dios? ¿Se estás haciendo bien las cosas para Dios? ¿O no las estás haciendo bien? Cada uno de nosotros tenemos que ver nuestro interior y decir: Señor, estoy bien, estoy haciendo esto, estoy haciendo qué. ¿En qué te estoy fallando, Dios? Oye, Dios, perdóname porque me equivoqué. Ver nuestros errores. Pero con eso no quiere decir que nosotros nos vamos a quedar ahí y nos vamos a apartar. No, de ninguna manera, sino que ver nuestros errores y decir: Señor, yo te fallé en esto, yo me equivoqué, Dios, perdóname, pero aquí estoy, quiero seguir adelante luchando, Señor, porque tú eres bueno, tú nunca me has dejado. Tú siempre has estado ahí en esos momentos difíciles, en esos momentos de dificultad, porque tú conoces mi corazón, porque tú escudriñas mi mente, porque tú sabes mis pensamientos, Señor, de aquí en adelante, lo que yo he vivido, lo que yo he hecho. Dios te ama tal como tú eres, pero ya no vives, ya no sigue viviendo una vida de hipocresía. Ya no vive la vida en Cristo. Que Dios es el único que conoce tu corazón y sabe lo que tú haces. Él sabe. Si la palabra de Dios dice: engañoso es el corazón más que todas las cosas, y perverso, ¿quién lo conocerá? Lo conoce yo, Jehová, dice la palabra. Jehová es el que escudriña. Jehová es el que escudriña la mente y prueba los corazones. Es Dios mismo. Es Dios mismo que conoce bien tu vida. Vayamos al libro de Marcos. En el libro de Marcos, en el Nuevo Testamento, libro de Marcos, en su capítulo 7. Libro de Marcos, capítulo 7 y su versículo 21 al 23. Dice la palabra de Dios en el libro de Marcos, libro de San Marcos, capítulo 7, versículo 21. Dice así la palabra de Dios: Porque de dentro del corazón de los hombres salen los malos pensamientos, los adulterios, la fornicación, los homicidios, los hurtos, las avaricias, las maldades, el engaño, la lascivia, la envidia, la maldicencia, la soberbia, la insensatez. Verso 23. Todas estas maldades de dentro salen y contaminan al hombre. Y ahí es, hermano. De ahí es donde sale todo, del corazón. Por eso dice la palabra de Dios que Él conoce nuestro corazón. Él conoce el corazón del hombre, del ser humano, porque Él lo hizo, Él lo formó. Aún en nuestros pensamientos, Dios ya sabe lo que nosotros pensamos, ya sabe, antes de hablar, Él ya lo sabe. Él ya lo sabe. Hermano, si tú no has estado viviendo como verdaderamente tienes que vivir la vida en Cristo, hoy es el día, hoy es el tiempo que tú te puedas reconciliar con Dios. Es el momento en el cual Dios hace ver que no está bien lo que tú estás haciendo, que no está bien las obras que tú llevas. No es de acuerdo a ser un hijo de Dios estar en adulterio. Vas a la iglesia y estás adulterando o estás fornicando. Eso es lo que dice la palabra de Dios. Salen los malos pensamientos, los adulterios y las fornicaciones, los homicidios, los hurtos, la lascivia y las maldades, del engaño y la lascivia, la envidia, la maldicencia, la soberbia, la insensatez. Dios está hablando. No seas soberbio. No seas soberbio. Más bien, ríndete a Cristo. Ríndete a Cristo, que Él es el que tiene la respuesta para nuestras vidas. ¿Sabes? Con todas estas maldades, nosotros podemos reconocer que merecíamos la muerte. Que merecíamos la muerte por todas estas maldades que habían en nuestras vidas. Y si tú estás viviendo esta vida, reconócelo hoy. Veamos en Romanos, capítulo 6, verso 23. En Romanos, capítulo 6, verso 23. Como la palabra de Dios viene a hablar a nuestras vidas, hermanos. Que debemos nosotros reconocer que merecíamos la muerte de todos los pecados que veníamos haciendo en nuestras vidas. La palabra de Dios habla en el libro de Romanos, en su capítulo 6, verso 23, habla la palabra de Dios a nuestras vidas. Porque la paga del pecado es muerte. La paga del pecado es muerte, mi hermano. Entonces decía, apártate, hermano. Tal vez tú vas a la iglesia, pero estás jugando en el cristianismo, o te estás escondiendo detrás de la palabra de Dios, detrás del cristianismo. Eso no es bueno. No es bueno. Entrega tu vida a Cristo. Entrega tu vida. Que la única solución es nuestro Señor Jesucristo. Es el que tiene la respuesta. El pecado te lleva a la muerte, a la destrucción de tu vida, la destrucción de tu familia, de tu hogar, de tu matrimonio. Y algo más, la separación con el Creador, con el Dios Todopoderoso. El pecado te aparta de la presencia de Dios. Por eso dice la palabra de Dios en el verso 23. Porque la paga del pecado es muerte. Pero viene algo maravilloso. Mas la dádiva de Dios es vida eterna en Cristo Jesús, Señor nuestro. Aleluya. ¿Cómo es el amor de Dios? Como Dios viene primero y viene y nos habla a todo ser humano, nos dice, mira, voy a poner mi ejemplo, mira Israel, apartate del pecado porque la paga del pecado es muerte, apartate de ello. Mira, yo te doy mi regalo, yo te regalo esto, Israel, tómalo, este regalo, yo di a mi hijo. Por eso dice, más el regalo de Dios, más la dádiva de Dios, es la vida eterna en Cristo Jesús, Señor nuestro. Cristo Jesús es el camino a la vida eterna. Cristo Jesús es el que te perdona tus pecados, el que perdona mis pecados. Es Jesús. Acércate a Él. Ven a Cristo, ven a los brazos del Señor. Ya no estés sufriendo. Ya no estés sufriendo. Tal vez tú ya no hayas la solución para tu vida. Tal vez tú te has apartado del camino de Dios. Hoy es el día que tú vuelvas nuevamente y te acerques a este regalo divino que es la vida eterna. Es un regalo maravilloso que Dios nos da a nosotros. Es algo especial. Voy a leer acá. Acepto que sin Dios me diera lo que merezco y me recompensara o pagara según como he llevado mi vida, yo sería quebrantado. Veamos el libro de Salmos en su capítulo 103, verso 10. Libro de Salmos en su capítulo 103 y su versículo 10. Dice la palabra de Dios. En el libro de Salmos 103, verso 10, dice: no ha hecho con nosotros conforme a nuestras iniquidades, ni nos ha pagado conforme a nuestros pecados. Qué maravilloso el amor de Dios. Es maravilloso el amor de Dios, porque como dice la palabra, no ha hecho con nosotros conforme a nuestras iniquidades, ni nos ha pagado conforme a nuestros pecados. Imagínense cuántas veces nosotros le hemos fallado a Dios, cuántas veces nosotros hemos pecado a Dios, y Él ha tenido misericordia de nosotros, porque no ha pagado conforme a los pecados que nosotros hemos hecho, sino que más bien dio a Jesucristo, su Hijo, su único Hijo, lo dio por amor a nosotros. Lo dio por amor a nosotros. Y ahora nosotros somos hijos de Dios. Por eso nosotros somos hijos de Dios ahora, como dice el libro de San Juan en su capítulo 1 y su verso 12. En San Juan capítulo 1 y verso 12 dice la palabra de Dios. Se los voy a leer. En San Juan capítulo 1 verso 12. Capítulo 1 verso 12 dice: Mas a todos los que le recibieron, a los que creen en su nombre, les dio potestad de ser hechos hijos de Dios. Qué maravilloso es Dios. Hoy es el tiempo de salvación. Hoy es el tiempo de salvación. Es algo maravilloso. Para concluir, vamos a leer en el libro de Hechos. En el libro de Hechos, en su capítulo 4, verso 12. Con esto vamos a concluir el mensaje de la palabra de Dios, como Dios viene y habla nuestras vidas, viene a reflexionar cómo he estado viviendo yo, cómo he estado viviendo la vida en Cristo, si lo he estado haciendo bien o no, me he equivocado como ser humano, como todo ser humano nos equivocamos, pero tenemos que reconocer que no hay otro Dios como Jesús. Dice la palabra de Dios en el libro de Hechos, capítulo 4, versículo 12: y en ningún otro hay salvación, porque no hay otro nombre bajo el cielo dado a los hombres en que podamos ser salvos. Solamente en Jesús hay salvación, hay vida eterna, solamente en Jesús. La palabra de Dios, hermanos, es maravillosa, viene a hablar a nuestras vidas, viene a darnos esa confianza, esa certeza de que tenemos un Dios poderoso. Y en más que todo, Él está vivo. Él está vivo, está en este lugar, está en ese lugar donde tú te encuentras en esta hora. Tal vez tú estás afligido, angustiado. ¿Qué va a pasar de mí? ¿Qué va a ser de mí aquí en adelante? ¿Qué va a ser de mi familia? ¿Qué va a ser de mi hijo, de mi hija? Pon la confianza en Dios. Este hombre no puede hacer nada. Es Dios el que hace la obra. Es Dios el que hace ese milagro que tú has querido, que has anhelado en tu vida, en tu hogar, en tu matrimonio, con tus hijos, con tus hijas. Es Dios el que puede hacer la obra. Ahí donde tú estás, cierra tus ojos. Cierra tus ojos, mi hermano, mi hermana. Si hay alguien enfermo en tu casa, si tú estás en tu casa y estás al lado de tu hijo o de tu hija o de tu esposo o de tu esposa y está enfermo, haz una obra en fe. Pon tu mano en su cuerpo, en su cabeza, y en esta hora creámosle a Dios. Señor, en el nombre de Jesús, tu palabra dice, Señor, que lo que pidiéramos en el nombre de Jesús, así será hecho. Hoy, Padre, pasa tu mano de poder, pasa tu mano de sanidad, Padre celestial. En el nombre de Jesús de Nazaret, declaramos sanidad. Sea sano en el nombre de Jesús. Todo dolor de hueso, toda infección intestinal, todo cáncer, se va en el nombre de Jesús. Creemos, oh Dios, que tú no cambias, que tú sigues siendo el mismo Dios de ayer, de hoy y por los siglos de los siglos. Tú eres el Alfa y el Omega, el principio y el fin, Señor. Y en el nombre de Jesús declaramos sanidad. Declaramos sanidad, Padre celestial, en la vida, Señor, de Dilsa Ariela Vicente, Padre celestial. En el nombre de Jesús de Nazaret, Padre, levanta ese cuerpo, Señor, sánalo, Padre, en el nombre de Jesús. Para ti no hay nada imposible, Padre. Creemos, oh Dios mío, que tú estás obrando en esta hora, papito lindo. Creemos, oh Dios amado, en el nombre de Jesús, que para ti no hay nada imposible, Padre. En el nombre de Jesús. Asimismo, Padre, te pedimos por la vida, Señor, de Lucrecia Ortiz, que nos está sintonizando, Padre celestial, en la zona 18, Padre celestial. Conoces la vida de tu sierva, Padre, en el nombre de Jesús, pon tu mano de poder, pon tu mano de sanidad, Padre celestial. Toda enfermedad se va en el nombre de Jesús, toda enfermedad se va en el nombre de Jesús. Oh Padre celestial, te lo pedimos en el nombre de Jesús, que seas tú que obre, Padre. Haz esa obra, Señor, en esos cuerpos enfermos, en esta obra, Padre celestial. Tu palabra dice, Señor, envió su palabra y los sanó y los libró de toda su ruina. Creemos en tu palabra, Señor, que tú estás obrando. Tú envías tu palabra, Señor, a esos cuerpos a sanar, Padre celestial. Sean sanos en el nombre de Jesús. En el nombre de Jesús. Bendito sea Jehová por la obra que Él hace. El glorificado es Cristo Jesús. A Él sea toda gloria y toda honra. Gracias, Padre eterno, en esta hermosa hora, Padre celestial, que toda honra y gloria sea tu nombre, Dios mío. que tú bendigas la vida de cada uno de mis hermanos oyentes, Padre, que tú los sigas derramando de tus bendiciones en su vida, en su hogar, en sus matrimonios. Gracias, Padre Celestial, porque creemos que lo que hemos pedido así ha sido hecho, Padre Celestial. Lo damos por recibido en el nombre de Jesús. Amén. Amén. Que el Señor me los bendiga y le dejo el tiempo a mi hermano que está coordinando.
0: Si tú has orado y has puesto tu fe en Jesús, sigue creyendo que Dios hará grandes cosas. Hasta aquí hemos llegado. Pues el tiempo se ha cumplido. Damos gracias a Dios por la oportunidad que nos dio de poder estar acá. Queremos mandar brevemente un fuerte saludo a nuestra hermana Dilsa. Que Dios le use su vida, que Dios levante su vida de cualquier enfermedad, que Dios le dé sanidad. También a nuestro hermano Fernando Ortiz, que Dios bendiga grandemente su vida, que Dios lo guarde en esta semana que viene, que Dios derrame su misericordia sobre él. A nuestra hermana Mar Castellanos también, que Dios bendiga grandemente su vida donde quiera que se encuentre. Y así a todos los que nos escribieron, que Dios guarde su vida de verdad en esta semana. Que Dios, es nuestro deseo, derrame bendiciones sobre cada uno de ustedes. Y los invitamos a escuchar el programa Las Promesas de Dios Mías Son para el siguiente sábado, siempre a la misma hora. Vamos a dar gracias a Dios por este programa. Amado Dios, amado Padre Eterno, gracias, Señor, por la oportunidad que nos diste de hablar tu palabra, Señor. Y gracias por los oyentes, Señor, por las personas, los amigos, los hermanos que escucharon, Señor, esta emisora Radio Maranata 1180 AM, Señor. Que tú obres en sus vidas para que tu nombre sea glorificado, Señor. Tu nombre, Señor, no el de nosotros, Padre, sino tu nombre, Jesús, sea glorificado y exaltado, Señor. Queremos darte la honra, la gloria, Señor, la alabanza y el poder a ti, Jesús. Gracias por este momento, el cual ha llegado a su fin, Señor. En esta hora se ha terminado, pero la gloria es para ti, Jesús. Amén. Que Dios te bendiga, mi hermano y mi amigo en Cristo Jesús. Será hasta una próxima oportunidad.
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dándole gracias a Dios por estar aquí en Radio Maranata 1180, de la señal de 1180, donde se encuentran los hermanos, los amigos este día, dándole gracias a Dios. La palabra de Dios dice: por el oír viene la fe, por el oír la palabra de Dios. Romanos 10:17. Señor de los cielos, te doy gracias, Señor, por estar aquí nuevamente, Señor. Gracias te doy, Padre celestial. Gracias, Dios mío. Bendice a los oyentes, Dios mío, a la gente, Señor, que no han escuchado tu palabra, Señor Jesús. Gracias, Padre celestial, gracias. Dice la palabra de Dios: los ángeles con las siete postreras, las copas de la ira de Dios, las plagas. Éxodo capítulo 1, perdón, capítulo 15, verso 1, dice: y entonces cantó Moisés a los hijos de Israel este cántico que Jehová le dijeron. Que Jehová le dijeron. En el verso 2 dice: cantaré yo a Jehová, porque ha magnificado grandemente, ha echado en el mar al caballo, al jinete. Jehová, Jehová es mi fortaleza, mi cántico. Ha sido mi salvación. A este es mi Dios, y lo alabaré, Dios de mis padres, y lo exaltaré. Jehová es varón de guerra, Jehová es su nombre. Echó en el mar los carros de Faraón, su ejército. Oh Dios santo. Dice la palabra de Dios en este libro de Éxodo capítulo 15, en el versículo 1, dice: y entonces cantó Moisés los hijos de Israel este cántico Jehová, y le dijeron todo el pueblo de Israel, cantaron a Jehová. Dice: cantaré yo a Jehová, porque se ha magnificado grandemente. Grandemente Dios había manifestado con Moisés. Y dice: ha echado en el mar al caballo, al jinete. Jehová es mi fortaleza y mi cántico. Esas palabras: Jehová es mi cántico, ha sido mi salvación, este es mi Dios, lo alabaré, Dios de mis padres, y lo exaltaré.
a través de la palabra de Dios, el cántico de Moisés. Apocalipsis capítulo 15. Apocalipsis capítulo 15, verso 3. Verso 3. Dice Juan. Juan dice: y cantan al cántico de Moisés. ¿Cuál es el cántico de Moisés? Apocalipsis 15, 3. ¿Cuál cantó Moisés? Aquí no dice. Solo únicamente dice: cantan el cántico de Moisés, siervo de Dios. El cántico del Cordero. ¿Cuál es el cántico del Cordero? Diciendo: grande, grandes, maravillosa son tus obras, Señor Dios Todopoderoso, justo, verdadera son tus caminos, Rey de los santos, Rey de los santos. La palabra de Dios, el cántico de Moisés. Por ese dice Juan, el que lo metieron en aceite hervido, el que escribió ese libro, los ángeles con las siete postreras plagas. Apocalipsis 15, 15. Por ese Juan dice: vi en el cielo. Vi en el cielo otra señal grande. No era pequeño. Grande, admirable, dice Juan. Admirable, siete ángeles que tenían las siete plagas postrera. Porque en ella se consumaba la ira de Dios. Consumaba la ira de Dios los siete ángeles. Verso 2. Vi también como un mar de vidrio mezclado con fuego y con los que habían alcanzado la victoria. No dice de las iglesias, no dice nada de una iglesia, una dominación sobre esta tierra. Ni la iglesia católica, ni la iglesia evangélica. No dice nada. Dice: vi también como un mar de vidrio mezclado con fuego y los que habían alcanzado la victoria. ¿Quién es el que han alcanzado la victoria? ¿Sabe cuando los boxeadores ganan? Cuando una carrera en la tierra ganan, dicen: este llevó la victoria porque ganó. Pero no dice quién es. La escritura dice que habían alcanzado la victoria sobre la bestia. No dices otra cosa. Sobre la bestia, su imagen y su marca, el número de su nombre. Y en pie sobre el mar de vidrio con las arpas de Dios. Con las arpas de Dios. Y dice: cántico, el cántico de Moisés.
el cántico de Moisés, siervo del Dios, y el cántico del Cordero, diciendo: grande, grandes, maravillosas son tus obras, Señor Dios Todopoderoso, justo, verdadero son tus caminos, Rey de los santos. Rey de los santos. Y dice: ¿quién? En el verso 4, Apocalipsis 4, 4, 15, 4, dice: ¿quién? ¿Quién no te temerán? Oh Señor, glorificarán tu nombre. ¿Cuál nombre? Jesucristo, el Rey de Reyes. Glorificarán tu nombre, pues solo, no dice tres. Juan, en la revelación de Jesucristo, dice: ¿quién no te temerán, oh Señor? Glorificarán tu nombre, pues solo tú eres santo. Oh Dios de los cielos, de la tierra. No dice tres, que son tres: o Padre, o Hijo, o Espíritu Santo. Tanto que se equivoquen en la palabra de Dios, los que hablamos la palabra de Dios, hay que estudiar a diariamente la palabra de Dios. Pero hay muchos que tienen vergüenza cargar una Biblia grande. Tienen vergüenza, prefieran cargar un celular, una letrita, que no lo entienden ni ellos. Por eso dice verso 4: ¿quién no te temerán, oh Señor? Glorificarán tu nombre, pues solo tú eres santo. Por lo cual que todas las naciones, no solamente uno, pero los que predicamos la palabra de Dios, dicen: yo soy porque era bueno. Por eso que me escogió Dios. La Biblia nunca dice, en el Salmo 14 dice: no hay ni siquiera uno bueno. No hay ninguno bueno. Entonces, ¿cómo voy a decir yo? Porque a mí me escogió Dios porque era bueno. Aquí lo dice Apocalipsis 15, 4, dice: tú, solo tú eres santo. No dice solo, solo tú eres, eras. Porque son tres, aquí solamente uno. Juan, que lo metieron en un aceite hirviendo y no murió. Lo fueron a abandonar en las islas de Pascua. Por eso es la revelación de Jesucristo, por lo cual que todas las naciones vendrán, te adorarán, te adorarán. Porque dice: porque tus juicios se han manifestado. Pues de estas cosas, dice Juan, por estas cosas, después de esas cosas, miré, he aquí, fue abierto el cielo, fue abierto en el cielo el templo del tabernáculo de testimonio. Fue abierto en el cielo el templo del tabernáculo de testimonio. Y el templo, salieron los siete ángeles que tenían las siete plagas, vestidos de lino fino, lino limpio, resplandecientes, ceñidos alrededor del pecho con cinto de oro. Mi amigo, mi hermano, en el verso 7 dice:
uno de los cuatro seres vivientes le dio los siete ángeles, siete copas de oro llena de la ira de Dios, que vive por los siglos de los siglos. No dice los que viven, dice solamente la ira de Dios que vive por los siglos de los siglos. Y el templo se llenó de humo, la gloria de Dios, y por su poder nadie podía entrar en el templo hasta que se hubiese cumplido las siete plagas de los ángeles. Y en ese libro de Éxodo dice, en el 15, en 15, capítulo 15, Jehová es mi fortaleza, mi cántico ha sido mi salvación, ese es mi Dios, aquí, y lo alabaré, Dios de mis padres, y lo exaltaré. Y dice en el verso 3, Jehová, varón de guerra, Jehová es su nombre, echó en el mar los carros de Faraón, su ejército, sus capitanes escogidos, fueron hundidos en el mar. En el mar rojo, los abismos los cubrieron, descendieron a las profundidades como piedra. Verso 6 dice, tu diestra, oh Jehová, ha magnificado el poder, la diestra de Jehová, oh Jehová. ¿Cuánto se equivocó en esas palabras? La diestra, que en su diestra está el Hijo de Dios. Al lado de Dios está Él. Pero aquí Moisés está diciendo, los abismos los cubrieron, descendieron a las profundidades como piedra. La gente que Dios, cuando cerró el mar, cuando pasó el pueblo de Israel. Y dice en el verso 6, Éxodo capítulo 15, verso 6, dice, tu diestra, oh Jehová. Pero cuando leen la Biblia, la palabra de Dios dice, la diestra de Dios está el Hijo. Inventan un montón de cosas de la Biblia. Un montón de hombres inventan a la palabra de Dios. Pero aquí lo dice, tu diestra, oh Jehová, ha sido manifestado en el poder. En el poder de tu diestra, oh Jehová, ha quebrantado al enemigo con la grandeza de tu poder. Has derribado a los que se levantaron contra ti. ¿Cuánto de nosotros hablamos de la palabra de Dios? Pero ¿cuánta gente discuten a la palabra de Dios con los sacerdotes? Montones. Otro dice, enseñan en arameo. Otro dice, enseñan en latín. Ese no es así. ¿Quién puede? La palabra de Dios dice, ninguna jota, ninguna tilde puede cambiar el hombre la palabra de Dios. Nadie lo puede cambiar. Ya está sellado la palabra de Dios. Los 66 libros ya está sellado. Nadie lo puede cambiar. Por eso dice la palabra de Dios,
Dios no es hombre, no es hijo de hombre para que mienta. Él lo ejecutará. Por eso dice en el verso 7: oh, con la grandeza de tu poder, con la grandeza de tu poder, has derribado a los que se levantaron contra ti. Enviaste tu ira, enviaste tu ira, los consumió como hojarasca. ¿Qué es hojarasca? Uno lo mire las hojas en las calles, las hojas en las calles donde hay un montón de árboles, cantidad de hojas se caen en la noche para amanecer, y viene un aire, se lo lleva todo, se los tira todo por todos lados. Ese dice como hojarasca. El ejército de Faraón, sus enemigos, todo Faraón, todo con el poder de Dios, se fueron como plomo en la profundidad del mar. Y dice al verso 8, Éxodo capítulo 8, verso 15, 8, dice: al soplo de tu aliento, se amontonaron las aguas. Solamente el soplo de Dios. Éxodo capítulo 15: al soplo de tu aliento se amontonaron las aguas, se juntaron las corrientes con como en su montón, en un montón de los abismos se cuajaron. ¿Qué quisiera parar o cuajar? En medio del mar se cuajaron. ¿Sabe cuando alguien lo maten en la calle y la sangre de la persona, si hay calor en la tierra, si hay calor, se quedó la sangre cuajada? Usted hace una gelatina, lo mete en la refri, ya está cuajado, dice, ya estuvo para comer. Ese pasó. Los abismos se cuajaron en medio del mar. El enemigo dijo: perseguiremos, apresaremos, repartiremos despojo. Mi alma se saciará, dijo Faraón. Sacaré mi espada y lo destruiré. Mi mano, dijo Faraón. Y lo aplasté con tu vientre. Los cubrió el mar, se hundieron como plomo a la profundidad del mar, se hundieron como plomo en las impetuosos de las aguas. ¿Quién como tú, oh Jehová, entre los dioses? ¿Quién como tú, Jehová, entre los dioses? ¿Quién como tú manifestó en santidad temibles, en maravillosas hazañas, hacedor de pródigo? Extendiste tu diestra. Ahí está. Cuando leen la palabra, no, el Hijo de Dios está en la diestra, en la diestra. Pero aquí no dice, en toda la Biblia, oh, tu diestra, oh Jehová. Diestra es el poder de Dios. Extendiste tu diestra, la tierra los tragó. Extendiste tu diestra, la tierra los tragó. Conjugaste en tu misericordia a este pueblo, redimiste, los llevaste con tu poder a tu santa morada. Los que oirán los pueblos
temblarán. Oirán los pueblos, temblarán. Dolor de la tierra, los filisteos. Y entonces los caudillos, a los valientes de Moab, y les recogerán temblor. La palabra de Dios, por eso dice, para Dios no hay nada imposible. Isaías dice, la ira de Dios sobre la faz de la tierra. Isaías 30:26, la palabra de Dios, Isaías 30:26. Para Dios no hay nada imposible. ¿Cuántas personas hoy en día quejan por el calor? La ira de Dios se acerca sobre esta tierra. Isaías 30:26 dice, la luz de la luna será como la luz del sol. De noche hay calor, de día el sol. La luz de la luna será como la luz del sol. La luz del sol 7 veces mayor como la luz de 7 días. El día que vendraré Jehová la herirá de su pueblo. Curaré la llaga en él. La palabra de Dios. La ira de Dios viene sobre esta tierra, igual como le pasó a Faraón. Jeremías 17:10. Dice la palabra de Dios, Jeremías 10:7. Dice, ¿quién no te temerán, oh rey? ¿Quién no te temerán, oh rey de las naciones? Porque a ti es debido el temor por entre todos los sabios de las naciones. En todo su reino no hay semejante a ti. No hay semejante a Dios, igual que lo está diciendo Isaías. Por eso dice Apocalipsis 15:4. Que Dios no puede comparar con nadie. La palabra de Dios. Éxodo 40:34. La palabra de Dios. Éxodo 40:34.

Aleluya. Que el Señor le bendiga, amados hermanos, esta tarde dándole gracias a Dios por estar aquí nuevamente en el nombre de Jesucristo. Así que Dios les bendiga, que Dios les guarde a cada uno de ustedes, bendito el nombre de Jesús. Así que esta tarde solamente presentarnos unos 15 minutos nada más, porque si ya se nos fue la hora. Así que vamos a leer una porción de la palabra de Dios en el libro de Jeremías, capítulo 11. Dice la palabra de Dios en el libro de Jeremías, capítulo 11, en el versículo 1 dice: el pacto violado. El pacto violado, palabra que vino de Jehová a Jeremías diciendo: oíd las palabras de este pacto. Habla a todo varón de Judá y a todo Jerusalén, todo morador de Jerusalén. Dios mío, te doy gracias, Padre Celestial. Te doy gracias, Señor Jesús, este bendito día, Dios mío. Gracias te doy, Señor, gracias por todo, Dios mío. A los oyentes también, Señor Jesús, a los que escuchan tu palabra, Dios mío. Gracias, Señor de los cielos, gracias, Padre Celestial. A todos los oyentes, a los amigos, en las cárceles, en los hospitales, Señor de los cielos, que tu mano poderosa pasea en ese lugar, Señor Jesús. Gracias te doy, Señor, gracias, Padre Celestial, gracias, gracias. Dice la palabra de Dios en este libro de Jeremías, capítulo 11. Dice: palabra de Jehová vino a Jeremías. Palabra de Jehová vino a Jeremías, dice. En el versículo 2 dice: oí, escucha. Oí la palabra de este pacto. Habla a todo varón de Judá y a todo morador de Jerusalén. Y Jeremías no se quedó callado para decir la palabra de Dios. No cambió el tema, no, que solamente dijo. Dios le dice: y les dirás tú, y les dirás tú, así dijo Jehová, Dios de Israel. Jeremías no cambió ninguna palabra de su propia cuenta. Le dice: les dirás, así ha dicho Jehová, Dios de Israel. Maldito el varón que no obedeciera las palabras de este pacto. La palabra de Dios dice, Jeremías dice, y eso fue que dijo Jeremías. No cambió ni una palabra, no se fue a otro lado, no empezó a contar otras palabras, no, que solo lo que dijo Jehová. Les dirás tú, así dijo Jehová, Dios de Israel, maldito el varón que no obedeciera las palabras de este pacto, de este libro, de este libro. En el verso 4 dice: el cual que mandé a vuestros padres en el día que los saqué de la tierra de Egipto, del horno de hierro, diciéndoles: oí mi voz y cumplí mis palabras. Pero la gente hoy en día,
¿Cuándo van a contar la palabra de Dios? No cuentan. Forma sus propios bosquejos para de ellos. Tantos bosquejos que anuncian para predicadores. Pero aquí Jeremías no cambió ninguna palabra de este libro. Por eso dice, el cual que mandé a vuestros padres el día que los saqué de la tierra de Egipto, del horno de hierro, diciendo, oí mi voz, escucha mi voz, cumplí mis palabras, conforme todo lo que os mande, y me seréis por pueblo, dijo Dios. Esas palabras repitió Jeremías, y yo seré para vosotros por Dios, dijo Dios. Yo seré para ustedes por Dios. Pero en el verso 5 dice Jeremías capítulo 11 verso 5 dice, para que conformen el juramento que hice a vuestros padres, que les daría la tierra que fluye leche y miel, como este día. ¿Y qué respondió Jeremías? Respondió, dijo, amén. Amén, oh Jehová. ¿Qué quiere decir la palabra amén? Que está de acuerdo con lo que está diciendo Dios. No está diciendo el hombre en lo que está diciendo a Dios. Dice amén. La palabra amén quiere decir que están de acuerdo. Cuando algo que están hablando mal, usted dice amén, está de acuerdo en el mal. Y por eso dice, dije amén, oh Jehová. Verso 6, Jehová me dijo Jeremías, Jehová me dijo, pregona todas estas palabras, las cuales que de Judá en las calles de Jerusalén, diciéndole, oí las palabras de este pacto, poné por obra. No cambió las palabras Jeremías. De ninguna forma se fue a otro lado. Se desvió en el camino de Dios. Por eso dice, él dijo, para confirmar el juramento que hice con vuestros padres, que daría la tierra que fluye leche, miel, conforme a ese día, respondí, dijo Jeremías, dije, amén, oh Jehová. Jehová me dijo, pregona todas estas palabras, en las cuales que Judá, en las calles de Jerusalén, diciendo, oí las palabras de este pacto, póngale por obra. Pero no está viendo qué clase de gente. Jeremías no está viendo qué clase de gente. No está diciendo que usted está mal, usted está aquí, usted dice Dios así, nada. Por eso dice, oí las palabras de este pacto, póngale por obra. Y dice en el verso 7, Jeremías 7, 11, 7 dice, porque solamente proteste a vuestros padres en el día que les hice subir de la tierra de Egipto, amolestándole desde temprano sin cesar hasta el día de hoy, diciendo, oí mi voz. Pero cuántas personas hoy en día dicen, cuando un programa en la radio dice, desde temprano estamos buscando, pero no dice la palabra así, desde temprano, desde la antigüedad, viene hablando Dios al pueblo mismo de Dios, desde muy temprano, oí mi voz,
Pero la gente no quiere nada con Dios. Por eso dice, pero no oyeron. Verso 8. Jeremías 11, 8 dice, pero no oyeron. Pero no oyeron, ni inclinaron sus oídos. Ni inclinaron sus oídos antes. Pero no oyeron, ni inclinaron sus oídos antes. Se fueron a cada uno atrás de sus imaginaciones, de su malvado corazón. La palabra de Dios, nosotros podemos pensar muchas cosas cuando hablan en todo lugar en la radio. Hermano, que no sé qué, que no sé cuándo, pero nunca van a leer la palabra de Dios. Nunca. Porque son aprendidos por hombres en los libros que venden para predicadores. No hablan la palabra de Dios. Aprenden las palabras que está escrito en otro libro, el bosquejo que venden en todo lado. Dice que hay 600 libros para páginas de cada libro del Antiguo Testamento y 600 del Nuevo Testamento. El bosquejo que vende para predicadores. Por eso dice aquí Jeremías 11, 8. Pero tú, pero no oyeron, ni inclinaron sus oídos, antes se fueron a cada uno atrás de sus imaginaciones, de sus malvados corazones. Por tanto, raeré sobre ellos. Traeré sobre ellos. Traeré sobre ellos todas estas palabras de este pacto. Dios dice, va a traer todo lo que hay escrito en ese libro. En el día del juicio, tiene que presentar usted delante de Dios. Si habló la verdad o no habló la verdad, o cambió las palabras, usted tiene que estar delante de Dios. Todo, todo, dice la palabra de Dios, todo lo que hicimos mientras que estamos en el cuerpo, todo tenemos que presentar delante de Dios. No importa que sea profeta, no importa que sea apóstol, no importa que sea pastores, no importa nada. Porque dice, todas las palabras de este pacto, el cual que mandé a cumplirse, no lo cumplieron. No lo cumplieron. Y me dijo Jeremías, dice, me dijo Jehová, conspiración, conspiración se han hallado entre los varones de Judá, entre los moradores de Jerusalén. Se han vuelto a las maldades de sus primeros padres, de los cuales que no quisieron escuchar mis palabras, se fueron atrás dioses ajenos para servirle a la casa de Israel, a la casa de Judá, invalidaron

salir ni clamar a mí, y no lo oiré, dice Dios. A través de la palabra de Dios, si nosotros cambiamos la palabra de Dios, si usted no estudia la palabra, es su problema. ¿Cuántos evangelistas que discuten la palabra de Dios? Son cantidades de gente, no uno. Pero Dios habla. Por eso dice, habla desde temprano. No está diciendo de la mañana que amanece hoy. No, está diciendo desde la antigüedad, en el tiempo de Adán. En el tiempo de Adán, los hijos de Adán, Sem, que buscó de Dios, empezaron a buscar de Dios antes de diluvios. Por eso él dice desde temprano, desde cuando, desde la antigüedad, viene diciendo Dios. Por tanto, así ha dicho Jehová, he aquí yo traigo sobre ellos mal, el del cual que no pondrá ni salir ni clamarme a mí, no los oiré, dice Dios. E irán a las ciudades de Judá, a moradores de Jerusalén, clamando a los dioses, a quienes que quemaron incienso, los cuales que no volvieron, los cuales, dice, en, a los dioses quieren quemar, queman ellos incienso, a los cuales no los podrá salvar en el tiempo de su mal. Porque según el número de tus ciudades fueron tus dioses, oh Judá, según el número de los de tus calles, Jerusalén, pusiste a los altares de ignorancia y altares para ofrecer sacrificio a Baal. Por eso la palabra de Dios, tú pues no oiréis, no oraréis por este pueblo. Pero cuántas personas, cuando están mal en el camino de Dios, vamos a orar por fulano de tal, vamos a orar por tanto. Pero aquí dice Jeremías en el capítulo 11, verso 14, tú pues no oiréis, no oraréis por este pueblo, ni te levantes por ellos, ni clamor mi oración, porque yo no oiré en este día en su aflicción. Claman, me claman a mí, dice. Por eso la palabra de Dios dice, qué derecho tiene mi amado, qué derecho tiene mi amado en mi casa, habiendo hecho muchas abominaciones, habiendo hecho muchas abominaciones, que creen los sacrificios, las carnes sacrificadas de las víctimas, pueden enviarte el castigo. Pues que gloriarte esto, olivo verde, hermoso en su fruto, en su parecer, llaman Jehová su nombre. A la voz de rocíos estremece, hizo encender fuego sobre el que quemaron sus ramas. Porque Jehová de los ejércitos, que te plantó, Jehová de los ejércitos que te plantó, la pronunciando mal contra ti, a causa de la maldad de Israel, de la casa de Israel y de Judá, ha hecho provocarme ira con incensar a Baal. Que Dios me la bendiga, que Dios que le me guarde ese día. Bendito el nombre de Jesucristo.

estudian la palabra de Dios, no aprenden de otras personas, no aprenden de los pastores que predican con bosquejos, aprenden de la palabra de Dios. Gracias, Señor Jesús, gracias, Padre Celestial. En el nombre de Jesucristo, gracias te doy, Señor, gracias. En el nombre de Jesús, a través de esta emisora, Dios mío, 1180 Radio Maranata, desde la ciudad de Guatemala, en el nombre de Jesucristo, la palabra de Dios dice en Romanos 10, 17, por el oír la palabra de Dios viene la fe, no por escucharme a mí, nada. Por escuchar la palabra de Dios. Bendito el nombre de Jesucristo. Gracias.

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Que nuestro Señor Jesucristo les bendiga grandemente.

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1: 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No. Esas palabras negativas, sácala. Porque Dios dice: según hables a mis oídos, así haré yo.
0: 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Romanos 10:15 dice: ¿y cómo predicarán si no fueren enviados? Y como está escrito: cuán hermosos son los pies de los que anuncian la paz, de los que anuncian buenas nuevas.

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Romanos 10:15 dice: ¿Y cómo predicarán si no fueren enviados? ¿Y cómo está escrito? ¡Cuán hermosos son los pies de los que anuncian la paz, de los que anuncian buenas nuevas!

Bendito y alabado sea su santo nombre en esta preciosa hora de la tarde. Bendiciones, bendiciones a cada uno, mis amados hermanos, donde quiera que usted ya nos está sintonizando a través de Radio Maranata. A todos mis hermanos que ahí están en sintonía, que Dios les bendiga de una manera muy especial en esta tarde, en este fin de semana. Ya con ustedes su hermano en Cristo, Mario Marroquín, acompañándoles en esta tarde de sábado. Cuando ya solamente 20 minutos y puntualizamos las 18 horas 6 de la tarde. Así que saludos cordiales a todos nuestros hermanos y hermanas que ahí están en sintonía en esta bendecida hora de la tarde en diferentes lugares. Que Dios me les bendiga de una manera muy, pero muy especial. Así es como nosotros estamos acá muy contentos, muy agradecidos con nuestro Señor Jesucristo. Y hoy estamos acá pues diciéndole al diablo que sí podemos. Así le damos la honra, la gloria a nuestro Padre Dios en esta tarde, ahí donde quiera que usted está. Posiblemente en su negocio, ahí en la tienda, no sé dónde usted está en esta hora de la tarde. Lo que sí sabemos es que Dios está ahí donde quiera que usted está en esta tarde. Así que cerremos nuestros ojitos y démosle gracias a Dios por una nueva oportunidad más, por una nueva tarde que Dios nos permite poder llegar hasta esta hora, ahí donde quiera que usted, mi hermano, mi hermana, está en esta tarde. Amado Dios, en esta hora de la tarde, Señor, te damos gracias, Padre, primeramente, Dios, por una tarde más, Señor, por otro día que está por culminar, Señor amado. Gracias por la oportunidad de vida que tú nos permites, Dios, de poder abrir nuestros ojos día tras día, Señor. Gracias, Padre, porque hasta aquí, Señor, me has guardado de tantas cosas, Señor. Me has librado de muchas cosas, Padre de la gloria. Por eso hoy estamos en esta tarde agradecidos contigo, Padre, primeramente, Señor, dándote la honra y dándote la gloria, Padre, en esta tarde, Señor. Gracias por este privilegio precioso que tú me concedes de poder estar unos momentos acá en cabina de Radio Maranata, Señor, y poder acompañarles, Señor, en diferentes actividades, mi Dios amado. En esta hora, Señor, que seas tu Padre derramando bendiciones a cada oyente, Señor, a cada uno de mis hermanos, Padre, que está en sintonía de Radio Maranata, Padre, a través de diferentes medios, Señor. Allá, Señor, donde hay necesidad, Padre de la gloria. Ahí donde está, Señor, esa tristeza, que esa tristeza se convierta en gozo, Señor amado. En esta hora de la tarde, Señor, pedimos, Señor, la unción de lo alto, Padre. Usa mi mente, usa mis labios, Señor, para poder, Dios amado, transmitir bendición en esta tarde, Señor. En el nombre maravilloso de Jesús. Amén y amén. Jesús.

Así que bienvenidos y bienvenidas a este su programa, a este su espacio de tardes de fines de semana. Que Dios nos permite poder estar acá con ustedes un momento y poderles acompañarles en esta hora de la tarde en diferentes lugares, en diferentes actividades, donde quiera que usted está en esta hora de la tarde, pues le demos la honra, la gloria al que vive y permanece para siempre. ¿Cómo está hoy en esta tarde, mi hermano, mi hermana? ¿Cómo se encuentra usted? ¿Se encuentra contento? ¿Se encuentra triste? Yo no sé cómo se encuentra usted ahí en su hogar. Pero lo que sí sabemos es que Dios está con cada uno de nosotros. Y usted, por supuesto. Así que saludos cordiales ahí a nuestros hermanos, nuestras hermanas que ahí están en sintonía. Yo no sé dónde usted, cómo se la está pasando hoy en este día sábado. Posiblemente pasando momentos de angustia, de tristeza. Yo no sé lo que usted está pasando, pero si Dios conoce su corazón, cómo usted se encuentra. Así que saludos cordiales a todos nuestros hermanos y hermanas que están en sintonía en esta hora de la tarde a través de la plataforma del Facebook. Que Dios les bendiga. A todos mis hermanos allá en la Unión Americana, Dios les bendiga, buena tarde. A todos mis hermanos y mis hermanas también allá en Nueva York, Nueva Jersey, allá en Houston, yo no sé dónde, allá en Novato, California también, claro, por supuesto. Buenas tardes para todos mis hermanos. ¿Cómo están ustedes por allá? Pues nosotros aquí en Guatemala, pues hay demasiado calor. Ay, Dios mío, así que bendiciones a usted. Gracias por estar en sintonía. Saludamos cordialmente a nuestros hermanos allá en el kilómetro 14, allá ruta al Atlántico. Allá ruta al Atlántico, allá está nuestro hermano Rocael de León en sintonía. Así que saludos cordiales, hermano Rocael de León, allá en el kilómetro 14, ruta al Atlántico. Muchas bendiciones para su vida, varón. Saludos ahí en diferentes zonas de nuestra bella y amada Guatemala. En diferentes negocios, yo no sé dónde usted se encuentra en esta tarde, dónde usted está. Ay, Dios mío, dirá usted, bueno, ¿para qué quiere saber? Pero nosotros acá muy contentos, muy, por cierto, animándole a usted. Animándole a usted, posiblemente pasando momentos ahí de tristeza, pero que la tristeza se convierte en gozo, aleluya. ¡Qué felicidad! Así que muchas bendiciones a usted, gracias por estar en sintonía. Así vamos agradeciendo el reporte de nuestro hermano Alfredo Chan, que ahí está en sintonía nuestro amado hermano, que Dios le bendiga de una manera muy especial. Ahí a nuestra hermana Johanna Agustín allá en la zona número 7. Saludos cordiales ahí a la familia Agustín, que Dios les bendiga. Gracias por estar en sintonía. Y nos envía un mensaje, dice, bendiciones hermano Mario, dice saluditos, dice muchas gracias. Saludos ahí a toda la familia, ahí a todas sus herencias. Saludos ahí a su amada madrecita también, ahí sin duda en sintonía. Qué bueno, qué bueno, qué bueno que ahí están en sintonía en este día sábado. Qué bendición. Es poder saber que usted ahí está atento a la programación de fines de semana.
Así nosotros nos vamos complaciendo a nuestro hermano Rocael de León con este precioso canto que nuestra hermana nos ha solicitado en esta preciosa tarde.